0: Señor delante de sus ojos. Y muchos ondearán la frase, pero no es Dios un Dios de amor. Ciertísimamente que lo es. Y me referiré a eso en un momento. Pero si usted predica el amor de Dios excluyendo el juicio de Dios, usted no es honesto, porque no está entregando el cuadro total acerca de Dios. Está compartiendo una media verdad. Y cuando esa media verdad la transforma en toda la verdad, entonces esa media verdad no es verdad. Espero que lo haya comprendido. Cuarto, la compasión del ganador de almas. Segunda de Corintios 5, versos del 13 al 15. Porque si estamos locos, es para Dios. Y si somos cuerdos, es para vosotros. Porque el amor de Cristo nos constriñe, pensando esto, que si uno murió por todos, luego todos murieron. Y por todos murió, para que los que viven ya no vivan para sí, sino para aquel que murió y resucitó por ellos. La compasión fue una poderosa motivación para Pablo. Él está hablando del amor de Cristo que le fue no solo mostrado, sino otorgado. Y ahora el amor de Cristo que ha sido derramado en su corazón por el Espíritu Santo. ¿Cómo puede usted decir que ama a Jesús y no se preocupa por las almas por las cuales Él murió? En lo personal, aunque yo amo profundamente a las personas, la principal motivación de mi vida es el amor que Cristo tiene por mí, y por lo tanto, el amor que yo tengo por Él. Solo así su amor será evidente a través mío. Mi amigo, Dios le ama, y también ama a todos los que están a su alrededor. Él quiere que ellos también se salven. Y así como Pablo fue movido a compasión, nosotros también debemos serlo. Quinto, la confianza del ganador de almas. Volvamos a 2 Corintios 5, los versos 16 y 17. De manera que nosotros de aquí en adelante a nadie conocemos según la carne. Y aun si a Cristo conocimos según la carne, ya no le conocemos así. De modo que si alguno está en Cristo, nueva criatura es. Las cosas viejas pasaron y he aquí todas son hechas nuevas. ¿Cuál es esa confianza? Que si yo traigo a una persona a los pies de Cristo, esa persona será una nueva criatura. Dios pondrá un nuevo hombre en esas ropas sin necesidad de desabotonar nada. Pablo dice, de aquí en adelante a nadie conocemos según la carne. ¿Qué significa eso? Sencillamente el apóstol está diciendo, ya no conozco a las personas por si son importantes o no, si son ricas o pobres, educadas o no, fuertes o débiles, famosas o desconocidas. Todo eso tiene que ver con la carne. Ahora las veo como almas por las cuales murió Cristo. El otro día estuve en mi jardín, al frente de la casa, mirando al jardinero hacer su trabajo. Era un sencillo obrero, y decidí acercarme a saludarle. Y ese instante, como que el Espíritu Santo de Dios me dijo, háblale acerca de su alma. Y con mucha calma le dije cómo él podía saber que se iría al cielo si muriera, y cómo podría tener poder y paz en su vida ese mismo instante si recibía a Jesucristo como su Salvador personal. Inclinamos nuestras cabezas, oramos, y él entregó su vida a Cristo. Y yo pensé, ¡qué extraordinario! Y yo que pensaba solo saludar a este hombre. Y seguramente eso hubiera hecho, saludarle, pasar por su lado y seguir mi camino. Uno de los diáconos en la iglesia me contó la siguiente historia. Pudiera ser que no la recuerde con todos los detalles, pero él me dijo que recibió una llamada telefónica. Y la persona que llamaba le dijo, tengo su número registrado en mi teléfono. ¿Me llamó? Y este hombre le contestó, no, señor, no le he llamado. Y el otro insistió, pero tengo su número registrado en mi teléfono. Usted debe haberme llamado. Y con mucha paciencia este diácono le dijo, mire, señor, yo no le he llamado. No sé por qué este error en las líneas telefónicas. Pero ya que estamos conversando, permítame hacerle una pregunta. Si usted muriera hoy, ¿se iría al cielo? Silencio al otro lado de la línea. Pero de pronto el hombre contestó y dijo, bueno, sinceramente no lo sé. El diácono prosiguió, déjeme decirle cómo puede saberlo. Y le habló de la fe salvadora en el Señor Jesucristo, ahí mismo por teléfono. Días después, el teléfono de este diácono volvió a sonar. Esta vez era una mujer quien le preguntó, señor, ¿llamó usted a mi casa? Y él contestó, no, señora. Bueno, yo tengo su número telefónico registrado en mi teléfono. Y de pronto a él se le ocurre preguntar, señora, ¿es su esposo fulano de tal? Sí, señor. Entonces permítame hacerle una pregunta. Si usted muriera hoy, ¿tiene la seguridad de que iría al cielo? Bueno, la verdad es que no lo sé. ¿Y no le gustaría saberlo? Sí, señor, creo que me gustaría saberlo. Y ahí, pegado al teléfono, este diácono guió a esa señora a los pies de Cristo. ¿Me permite sugerir algo? Esos no fueron números equivocados. Esa fue la providencia de Dios. Y la providencia de Dios está alrededor suyo. Ojalá la gente pudiera ver que tenemos esta convicción. Si alguno está en Cristo, nueva criatura es. ¿Sabe cuál es nuestro problema? Que vemos a las personas en la carne y pensamos que si ganamos a alguna persona importante para Cristo, eso será estupendo. Y nos olvidamos que todas las personas son importantes para Jesús. Es necesario dejar de ver a las personas de acuerdo a la carne. Los ricos y famosos están tan perdidos como los pobres y desconocidos. Pero a los ojos de Dios, los segundos son tan preciosos como los primeros. Y no debemos tener el atrevimiento de llamar a nadie común, porque por esa persona común también murió Jesús. Hace años escuché una historia que me conmovió muy profundamente. En Tampa, en la Florida, un hombre piloteaba un bote de alta velocidad e iba a cruzar por debajo del puente. Debido a la velocidad, no pudo maniobrar a tiempo y el bote se estrelló con tremenda fuerza contra la base del puente. El hombre fue lanzado fuera del bote y casi se ahoga. Lo sacaron del agua para darle los primeros auxilios. Un hombre que estaba cruzando por el puente vio todo el accidente y se detuvo, pensando que todo esto era interesante y quería ver qué pasaba. Llegaron los paramédicos y él nunca los había visto en acción, así que pensó, todo se volvía mucho más interesante. Y él lo observaba todo muy cómodo y tranquilo desde la seguridad del puente. Los paramédicos pusieron al hombre accidentado boca arriba para darle respiración artificial. Y entonces el hombre del puente dio un tremendo grito porque reconoció que el hombre que estaba ahí medio muerto era su propio hermano. Y corriendo bajó del puente mientras gritaba, ¡es mi hermano! ¡Ayúdenlo, por favor! ¡Es mi hermano! Triste, ¿verdad? Mientras no le reconoció, ese hombre accidentado no fue más que un hombre común. Necesitamos ver a cada ser humano como nuestro potencial hermano o hermana. Tener la confianza de que si alguno está en Cristo, nueva criatura es. Cuando vamos a pescar peces, porque muchos lo único que pescan es un resfriado, sacamos a los peces de su hermoso elemento de vida, a la muerte. Pero cuando pescamos seres humanos, los sacamos de un horrible elemento de muerte para que tengan una hermosa vida. Sexto, la comisión del ganador de almas. Segunda de Corintios 5, desde el verso 18. Y todo esto proviene de Dios, quien nos reconcilió consigo mismo por Cristo y nos dio el ministerio de la reconciliación. ¿Sabía que usted y yo y todos los creyentes hemos sido llamados para ejercitar el ministerio de la reconciliación? Ahora, considere lo que sigue diciendo el apóstol. Que Dios estaba en Cristo reconciliando consigo al mundo, no tomándoles en cuenta a los hombres sus pecados, y nos encargó a nosotros la palabra de la reconciliación. Así que somos embajadores en nombre de Cristo, como si Dios rogase por medio de nosotros. Os rogamos en nombre de Cristo, reconciliaos con Dios. Nosotros hemos sido reconciliados con Dios en el Calvario. Por medio de Jesús, nos ha traído a sí mismo. Pero Dios no nos ha salvado para que simplemente nos estacionemos y nos anquilosemos, sino para que le sirvamos. Hemos sido reconciliados y por lo tanto, como la noche sigue al día, se nos ha dado el ministerio de la reconciliación, o sea que debemos alcanzar a la gente para que se reconcilie con Dios. Y Pablo menciona que hemos sido nombrados embajadores en nombre de Cristo. ¿Sabía que usted es un embajador celestial? ¿No? Pues ahora ya lo sabe. ¿Qué significa ser embajador? Un embajador es alguien que representa a un rey, o a un presidente, o a todo un país, frente a otros dignatarios y países del mundo. Hace años fui a Washington, la capital federal, para asistir a la ceremonia de la posesión presidencial de uno de nuestros expresidentes. Yo estaba vestido elegantemente. Tomé un taxi para ir al lugar del evento y el taxista me preguntó: «Señor, ¿quién es usted?». Y yo le contesté: «Soy un embajador». El taxista, sorprendido, dijo: «¿Un embajador? ¿De qué país?». «De un país muy importante. Estoy al servicio de un rey». Más sorpresa para el taxista, a quien le dije que era embajador de Jesucristo. «Amigo, permítame decirle algo muy importante. Usted es un embajador». Y alguien me dirá: «Pero pastor, yo no tengo mucha educación, ni títulos, ni dinero». Escúcheme nuevamente, usted es un embajador, usted es alguien importante. ¿Qué puede haber más importante que el ser el embajador, el representante del Rey de Reyes? Usted no es simplemente una rueda de emergencia. Dios le ha nominado, Dios le ha ungido, y si usted no está interesado en ser embajador cuando es nombrado embajador, usted es culpable de alta traición a su rey. El rechazar tal llamado no solo que es ineficaz, sino que demuestra rebeldía. Si usted no está interesado en el destino eterno de las almas, en cierta forma usted está caminando por el sendero de la apostasía. La gente que se tropieza en las tinieblas puede caminar en la luz si solo abriera la palabra de Dios y compartiera con los perdidos cómo ser salvos. Y si usted está pensando que para hacer eso no tiene ningún entrenamiento, déjeme decirle que no necesita tener entrenamiento. Solo comparta con otros lo que Jesús ha hecho por usted. Se sorprenderá el efecto que puede tener su testimonio en la vida de otros. Quiero hacerle una pregunta. Si alguien le ofreciera dar $1,000 en efectivo por cada persona que usted conduzca a los pies de Cristo, ¿haría eso alguna diferencia en su vida? Le puedo asegurar que para muchos, incluyendo creyentes, esa sería la forma más fácil de volverse ricos. Porque usted sabe, todo es cuestión de motivación. He compartido con usted 6 poderosas motivaciones y quiero enfatizar la primera. Pablo dijo, hago lo que hago para que pueda ser aceptable delante de él y para complacerle. Leí acerca de un famoso violinista quien, frente a una vasta audiencia, tocó su violín en forma magistral. Cuando terminó su concierto, abandonó el escenario. La audiencia de pie le aplaudía clamorosamente. Y tras las cortinas del escenario, le dijeron al violinista, «Regrese al escenario, escuche cómo aplaude la gente, todo el mundo está de pie». Y el violinista, con un tono de tristeza, dijo, «No todo el mundo está de pie. Ven a ese hombre que permanece sentado, sin aplaudir, en la tercera fila. Es mi profesor de violín. Amigo, no tiene ninguna importancia cuánta gente le aplauda. Si usted no complace a Jesús, ¿qué importa que todo el mundo le aplauda? En cambio, si Jesús, su maestro, se complace en usted y le aplaude, ¿qué importa que todo el mundo no lo haga? ¿Sabe cuál debe ser nuestra constante oración? Señor, dame compasión por las almas. Ayúdame a ser un ganador de almas en cualquier lugar y bajo cualquier circunstancia. Ayúdame a compartir lo que significas para mí y lo que has hecho en mi vida. Esa debería ser parte de nuestra oración cotidiana. Cuando no era más que un jovencito, estuve en un retiro en Carolina del Norte. Uno de los pastores invitados predicó sobre la importancia de ganar almas para Jesús. Y al final preguntó, ¿cuántos de ustedes prometen ganar por lo menos un alma para Cristo durante este año? Yo levanté mi mano e hice la solemne promesa delante de Dios que lo haría si es que el Señor me ayudaba. Y comencé una vida de ganar almas para Cristo. ¿Cuántos de quienes me están escuchando quisieran ganar almas para el Señor? Si no puede ganar a una persona adulta, puede ganar a una persona joven, o a un niño, o una niña. Si no puede ganar a una persona de su propia etnia, gane a una persona de otra etnia. Si no puede ganar a una persona de determinado color, gane a una persona de otro color, pero gane almas para el Señor. Un día usted estará delante del tribunal de Cristo y su vida se disipará como humo de madera, de heno o de hojarasca. Ahora, si usted aún no es salvo, todo lo que necesita para que lo sea ya ha sido hecho. Jesús sufrió, sangró, padeció y murió en la cruz. Él pagó por sus pecados con su preciosa sangre. Y se levantó de la tumba como evidencia de que es el Hijo de Dios. Jesús le ama y quiere salvarle, y así lo hará si usted cree en Él y deposita su confianza en Él. Ahora, este creer no significa un creer intelectual, significa depositar su fe en Él, confiar en Él, saber que su vida está segura en sus manos. Si usted quiere hacer una decisión por Cristo ahora mismo, le invito a que diga la siguiente oración conmigo. Querido Dios, sé que me amas y quieres salvarme. Sé que mis pecados merecen tu justo juicio, pero vengo a pedirte gracia y misericordia. Señor Jesús, tú sacrificaste tu propia vida en la cruz del Calvario para pagar la culpa de mis pecados. Moriste para darme vida. Gracias por amarme de esa manera. Este momento, con sincera fe y profunda convicción, abro mi corazón para que tú entres a morar en él como mi Salvador y mi Señor. Te entrego voluntariamente el control de mi vida. Perdona mis pecados, límpiame, sáname y sálvame. Lo pido en tu santo nombre. Amén.
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6: Un avivamiento en el nombre de Jesús. Pedimos un crecimiento espiritual en la iglesia. Alabado sea el Dios eterno. Llénanos de tu gracia, llénanos de tu poder. Oh Espíritu Santo, haz tu obra en nuestra vida siempre. Aleluya, aleluya, aleluya. Santo Dios, santo Dios, santo Dios. Bendito sea el Rey eterno. Oramos por las reuniones familiares, Señor. Por cada reunión, por cada líder, Señor. Por cada supervisor, cada asistente de las reuniones, por cada miembro que va a las reuniones familiares, oh Dios amado, para que puedan, Señor, crecer grandemente, para que pueda haber una bendición en cada hogar donde se están realizando estas reuniones. Oh Dios amado, trae gozo, trae bendición, trae, Señor, una bendición especial en cada vida de los que asisten a las reuniones familiares. Trae una bendición especial en cada supervisor, en cada líder. Ahora los bendecimos en el nombre nombre de Jesús de Nazaret, que sea tu Espíritu Santo llenándole, llenándoles más y más de ti, Espíritu Santo, llénale, llénale de esa autoridad, de ese poder que se necesita para seguir adelante trabajando en tu obra. Echamos fuera todo espíritu de desánimo en el nombre de Jesús de Nazaret y declaramos una bendición especial en cada reunión familiar. Oramos, Señor, por la prosperidad material de la iglesia. Dios amado, tú sabes los compromisos que se tienen. Tú sabes, Señor, las responsabilidades que hay. Oramos para que la iglesia pueda, Señor, también tener una prosperidad material. Que tú bendigas a cada miembro, Señor, de la iglesia. Que tú bendigas, Señor, a cada persona que se reúne en la iglesia, Dios amado, que pueda bendecirle materialmente para que puedan también ellos, Señor, aportar para tu obra y puedan ser bendecidos cada día más y más en el nombre de Jesús de Nazaret. Usted que está aquí esta noche, diga: no me voy de este lugar sin que me bendiga, Señor. No me voy de este lugar sin recibir esa bendición de lo alto. Ahí está el Señor bendiciendo su vida. Diga: gracias, Señor, por esta bendición que ahora yo recibo. Gracias, Señor, por esta bendición que tú me estás enviando este día. Gracias, Señor, porque ahora yo voy a tener una prosperidad económica, porque voy a tener una prosperidad y voy a poder servir y trabajar mejor en tu obra. Oh, bendito sea tu nombre para siempre. Aleluya, aleluya. Reciba, reciba esa bendición que viene. Reciba esa bendición. El enemigo ha querido arrebatarle esa bendición, pero ahora reprenda al devorador. Reprenda al devorador. Diga: yo reprendo al devorador. Reprendo al enemigo que me ha querido robar esa bendición. Lo reprendo, lo echo fuera en el nombre de Jesús de Nazaret y soy bendecido, soy bendecido, soy bendecido. Aleluya, aleluya, aleluya. Oh, santo Dios, santo Dios, santo Dios, bendito sea tu nombre para siempre. Bendito el Dios eterno. Reprenda toda calamidad, toda pobreza, repréndala en el nombre de Jesús. Le recuerdo que usted y yo somos hijos del Rey, somos hijos del Rey. Aleluya, aleluya, aleluya. Somos hijos del Rey de Reyes y Señor de Señores. Alabado sea el Dios eterno. Reprenda todo espíritu de calamidad, reprenda todo espíritu de pobreza en el nombre de Jesús de Nazaret. Se va, se va, se va, se va, se va, se va en el nombre de Jesús. Y yo soy bendecido, dígalo: soy bendecido en el nombre de Jesús. Aleluya. La bendición de Jehová es la que enriquece y no añade tristeza a ella. La bendición de Jehová es la que enriquece y no añade tristeza en ella. Yo quiero esa bendición tuya, Señor. Dígale: yo quiero esa bendición tuya y ahora yo recibo esa bendición tuya. Aleluya. Oh, santo Dios, bendito sea tu nombre para siempre. Oramos, Señor, por un liderazgo sólido en la iglesia, para que tú levantes líderes cada día más y más, líderes dispuestos a servirte, hombres de valor, mujeres de valor, dispuestas al servicio de tu obra, dispuestas a todo por tu obra, Señor, dispuestos a todo por tu obra. Oh, levanta líderes, pero que sean sólidos, líderes estables, líderes dispuestos a servir, líderes dispuestos a trabajar en tu obra. Bendecimos los líderes que ya están trabajando y bendecimos también los líderes que tú vas a levantar en el nombre de Jesús de Nazaret. Alabado sea el Dios eterno. Oramos, Señor, por las filiales de la iglesia Cret, por cada iglesia, Señor, por cada pastor, por cada líder de las iglesias, por cada miembro de las iglesias, Señor, de las filiales. Bendecimos la vida de cada uno en el nombre de Jesús de Nazaret, que puedan crecer en número, que puedan crecer en gracia para contigo también y para con los demás, que puedan crecer espiritualmente, pero que sobre todo sean llenos del poder del Espíritu Santo. Bendice cada filial, bendice cada pastor en el nombre de Jesús de Nazaret. Oh, aleluya, aleluya, aleluya. Envíe la bendición para las filiales, hermano. Envíe la bendición para cada filial. Diga: yo bendigo en el nombre de Jesús la vida de los pastores. Bendecimos en el nombre de Jesús cada filial de Imecret, que crezcan cada día más y más. Los que no tienen templo puedan tener su templo para adorarte. Oh, Dios amado, que tú proveas conforme a tu riqueza en gloria para poder, Dios amado, hacer filiales estables, filiales sólidas en el nombre de Jesús de Nazaret. Oramos por el ministerio radial, Señor, cada una de las estaciones cadena cristiana de Radio y Televisión Cret. Oramos por Radio Cret. Gracias por estos 30 años que tú le has dado a Radio Cret, Señor, estar al aire. Gracias por han sido 30 años donde tú has hecho el milagro cada día, donde tú has hecho el milagro cada día. Gracias por todas las almas que has salvado a través de Radio Cret. Gracias por todas las sanidades que has hecho a través de Radio Cret. Gracias por todas las vidas restauradas a través de los mensajes que se predican en la radio. Hasta aquí tú nos has ayudado, hasta aquí tú nos has sostenido, Señor, y sabemos que seguirás sosteniendo este ministerio radial. Oramos para que tú bendigas Radio Cret. Oramos para que tú bendigas a cada oyente de Radio Cret, a cada ofrendante de Radio Cred. En el nombre de Jesús de Nazaret los bendecimos en esta hora. Bendiga a los oyentes de la radio, hermano. Bendígalos en el nombre de Jesús de Nazaret. Diga: yo envío palabra de bendición en la vida de todos los oyentes de la radio. Alabado sea el Dios eterno. Oramos por los programadores de la radio. Oramos por Radio Jericín, Señor, por esta radioemisora que está en el norte de San Miguel. Bendice la vida de todos los oyentes de Radio Jericín en el nombre de Jesús de Nazaret. Enviamos esa palabra de bendición para los oyentes de Radio Cret en Santa Ana, Señor. Bendice la vida de cada uno de los oyentes y bendice también cada ofrendante de estas emisoras, Señor, de la cadena Cret. Oramos por Radio, Señor, Alerta Final, que también pertenece al ministerio Cret, Dios amado. Oramos porque tú has puesto en el corazón, Señor, poder trabajar con esta radioemisora, poder bendecir a los oyentes de Alerta Final. Bendecimos sus vidas en esta hora en el nombre de Jesús de Nazaret. Y ahora, Señor, estamos seguros que tú vas a proveer todos los recursos que se necesitan para seguir adelante en tu nombre, para seguir adelante en tu nombre, porque vamos a proclamar tu palabra hasta el último momento, hasta que la trompeta suene, hasta que seamos arrebatados de este lugar. Estaremos proclamando tu palabra a través de los medios de comunicación, a través de la cadena Cret, a través de TV Cret. Aleluya, bendito sea el Dios eterno, bendito sea el que vive por los siglos de los siglos. Alábele más en esta noche, alábele más, hermano. Dele la gloria al Rey de Reyes, al Señor de Señores. Bendito sea Dios eterno, aleluya. Oramos por las autoridades, Dios del Salvador, por el presidente, Señor, por el órgano legislativo, por los diputados, Señor, por el órgano judicial, Dios amado, por los magistrados. Bendecimos sus vidas en esta hora. Permite, Señor, que puedan dictar ley que no vayan en contra de tu palabra, que vayan en beneficio del pueblo, pero guiados por ti, Señor. Bendecimos a los alcaldes, a los gobernadores, Señor, a cada uno en su puesto donde tú los tienes, Señor. Los bendecimos en esta hora en el nombre de Jesús de Nazaret. Bendiga a las autoridades del Salvador, hermano. Ore por las autoridades del Salvador. Gracias, Señor, porque tú pones y quitas reyes y gobernantes, Señor, porque tu voluntad se cumple siempre, cada vez. Bendito sea tu nombre para siempre. Oramos por todas las iglesias cristocéntricas, Dios amado, por cada iglesia en particular, Señor. Mira cuántas denominaciones hay en nuestro país y en el mundo entero, Señor. Oramos para que tú guíes a cada pastor, para que pueda guiar al rebaño, guiado por tu Espíritu Santo, Señor, para que no se aparten de la sana doctrina, para que tú estés con ellos siempre, mi Dios amado, bendiciéndoles y prosperándoles cada día, que pueda haber un avivamiento en cada iglesia. Ore por un avivamiento en cada iglesia, hermano, porque haya un avivamiento en cada vida, en cada miembro de estas iglesias, Señor, para que seamos cada día como la iglesia de Filadelfia, como la iglesia fiel y verdadera, la iglesia por la cual tú vienes, la iglesia de arrebatamiento. Aleluya, aleluya, aleluya. Bendito sea tu nombre para siempre. Alabado sea el Dios eterno. Oh, aleluya. Alabe más al Señor. Alabe, alabe, alabe, alabe. Él se glorifica en la alabanza de su pueblo. En medio de la alabanza de su pueblo se glorifica. Y este es el momento para que usted ponga esa petición personal que tiene, hermano, esa petición suya que tiene, póngala hoy en este momento delante de Dios. Diga: Señor, aquí estoy, yo te presento esta petición. Usted sabe cuál es, menciónesela al Señor, sea específico. Dígale: esta petición, Señor, por la cual te he estado orando todo este tiempo, ahora mismo la presento delante de ti, y yo espero una respuesta, Señor. Yo espero una respuesta tuya. Obra, obra de acuerdo a tu santa y bendita voluntad. obra de acuerdo a tu santa y bendita voluntad, porque el tiempo tuyo es perfecto, Señor. El tiempo tuyo es perfecto, Dios amado. Obra en tu tiempo, no en el mío. Obra, Señor, manifiesta tu poder en mi vida. Presente delante del Señor todas las peticiones que tenga ahora. Dígale, Señor, aquí están estas peticiones, aquí están estos problemas, ya no son míos y los pongo a tus pies, Señor. Ahora yo te los entrego, Señor, y yo espero una pronta solución de parte tuya. Lo creo en el nombre de Jesús de Nazaret. Ahora ore por el que tiene a la par, ore por la persona que está a la par suya. Bendígalo en el nombre de Jesús de Nazaret.

0: El que pronto viene, bendito sea el Rey eterno, bendito sea el Rey de Reyes, Señor de Señores, aleluya, aleluya. Hay una bendición especial cayendo en este momento, llegando a su vida. Alabe, alabe, alabe, alabe, alabe. Yo quiero esa bendición, diga, yo quiero esa bendición, yo recibo esa bendición ahora, ahora, ahora, ahora, aleluya. Oh Santo Dios, Santo Dios, Santo Dios, alabado sea su nombre, alabado sea el Rey de Reyes, Señor de Señores, alabe, alabe, alabe. Alabe, alabe, glorifica al Rey, glorifica al Rey. No deje de alabar, no deje de alabar. Esa bendición viene en camino, esa bendición está en camino, esa bendición está llegando, está llegando, está llegando. ¡Aleluya! Oh Santo, Santo, Santo, bendito sea tu nombre para siempre. Bendito sea tu nombre para siempre. ¡Aleluya!
1: ¡Aleluya, aleluya, aleluya, aleluya! Sigue adorando al Rey en esta noche, aleluya. Grandes cosas ha hecho Jehová con nosotros esta noche. Aleluya, aleluya, aleluya. Por eso podemos decirle en esta noche,

otros que está en el mundo. Aleluya, aleluya. Adore ese grande de Israel, adórele en esta noche. No pierda la comunión en esta hora. Y digámosle amarte solo a ti, Señor, porque tú eres al único que podemos amarte más y más, Señor. Te adoramos y te amamos, Dios mío.

Aleluya. Amarte solo a ti, Señor, dígaselo.

soportar.

porque te honramos a ti, queremos servirte a ti, Señor. Aleluya. Aleluya. Dígaselo al Señor, hermanos. Aprovechemos estos momentos tan lindos y dígale al Señor que usted le ama. Dígale que le ama. Dígale que le ama y quiere servirle. Aleluya, aleluya. Ese es el

decírselo. Amarte solo a ti. Cierre sus ojos y no esté viendo a nadie. Amarte, dígaselo. Dele el primer lugar al Señor en su vida.

Señor. Permite honrar a mi pastor. Permite honrar al que está a mi lado, Señor. Permíteme honrarlos a todos mis hermanos.

0: están al frente de esta obra. Ayúdanos, Señor, aleluya, no ver los defectos, sino las cosas bonitas y buenas que ellos tienen, Padre Santo. Ayúdanos, Dios. Oh, mi Dios. Ayúdanos, Dios mío, que esta noche sea una noche inolvidable, Señor. Aleluya, aleluya, aleluya. Aleluya, aleluya. Sí, Señor, mire este pueblo. No solamente hemos cantado por cantar, Señor, sino por poner por obra, Señor, lo que hemos cantado, Dios mío. Poderoso, Señor. Maravilloso Espíritu Santo, qué bueno que estás con nosotros. Yo puedo sentir esa gloria de Dios. Puedo sentir esa gloria que se mueve de extremo a extremo, aleluya. Esa preciosa presencia de su Santo Espíritu está aquí. Y usted allí donde está puede sentirlo, aleluya. Y sabaya la baisa ma. Y somansa la baisa ja, la baisa ma. Bienvenido, Espíritu Santo, aquí estás. Aquí estás dando, dando, dando, repartiendo, aleluya. Oh, sabás, alaba y sama, alaba y si amanso, alaba y oh, rabi, vivista, alabanza, y se le vestí, alabanza, sí, oh, mansanda, alaba y oh, sabanda, alaba y sa, alaba y salabanza, alabanza, alabanza, le veiste, le veiste, y vista, alabanza, le veiste, le veiste. Alabáis, indivista alabáis, ama y alabás, divista alabáis, alabanza y alabás. Poder de Dios, gracias, presencia divina de Dios, presencia divina de Dios, aleluya, más de alabás. Este pueblo es portador de tu gloria, Señor. Este pueblo es portador de tu Santo Espíritu. Alaba y solavanza, alabanza, mi Jehová. Vista, alaba y salabanza, alaba y sí. Divirívala, invila y salaba y verga y sí. De rebelde, veis, te le ves, te ves. Sender, veis. Rebelde, veis, te le ves. Verre, le ves, te le ves, te le ves. Endeve y simila y salabande le ves. Y manso alaba y salabande la vas te le ves. Hay poder de Dios, poder de Dios, poder de Dios. Soma alaba y si talabas. Y sabanso alabais.
1: Gracias.
0: Grandes, grandes tu poder, Señor Jesús. Grandes tus maravillas, Señor. Grandes, señores. Poder glorioso que se mueve esta noche, Señor. Grande es tu poder, Maestro amado. Aleluya, aleluya. Aleluya, aleluya. Aleluya, aleluya, aleluya. Santo, santo.
1: Poderoso eres, Señor. Abra su Biblia, tenemos una breve reflexión de la palabra. Leemos Jeremías capítulo 33, versículo 3. Versículo muy conocido, pero que encierra una enorme realidad. Jeremías 33, 3 dice la palabra de Dios: clama a mí y yo te responderé y te enseñaré cosas grandes y ocultas que tú no conoces. Amén. Pueden sentarse un momento. Vamos a ser breves, solamente le voy a presentar tres razones importantes para perseverar en la oración. En otras palabras, ¿por qué necesitamos orar? Todos sabemos de que orar es platicar con Dios. Amén. Si nosotros oramos, estamos demostrando, en primer lugar, la oración demuestra dependencia de Dios. Cuando nosotros oramos, significa que estamos dependiendo de Dios. Significa que estamos haciendo la voluntad de Dios. ¿Sabe por qué? porque Dios quiere que oremos. ¿Cuántos creen que Dios quiere que oremos? Entonces, orar significa hacer la voluntad de Dios. Demostramos que estamos dependiendo de Dios y no de nuestras propias decisiones. Y no hay mejor cosa que depender de Dios, hermano. Porque Dios conoce el futuro, Dios conoce el presente, Dios conoce el pasado, Dios conoce todo. Alabado sea el Señor. Y por eso necesitamos aprender a depender de Él, porque Él conoce todo. Amén. Es necesario. La porción que leíamos al principio en el libro de Job, capítulo 8, versículo 5, mire qué maravilloso lo que dice. Lo vuelvo a leer por aquellos que les gusta orar en la madrugada. Dice: si tú, 8:5 de Job, si tú de mañana buscares a Dios y rogares al Todopoderoso, si fueres limpio y recto, ciertamente luego se despertará por ti y hará próspera la morada de tu justicia. ¿Y qué más va a hacer? Dice: y aunque tu principio haya sido pequeño, tu postrer estado será muy grande. ¿Escuchó lo que dice la palabra de Dios? ¿Se da cuenta de la importancia de la oración? Si de mañana nosotros le buscamos a Él, si rogamos al Todopoderoso, y eso solamente se puede hacer a través de la oración. La palabra del Señor nos está diciendo: si nosotros buscamos a Dios al levantarnos o en la madrugada buscamos de Dios, el Señor va a responder a todas nuestras peticiones. Y algo muy importante también, que nos hará prosperar enormemente. Porque dice: si eres pequeño, después de la oración llegarás a ser muy grande. Pero se necesita orar. Es importantísimo orar, hermano. Cristiano que no ora es un cristiano fracasado. ¿Dicen amén los cristianos que no oran? No, no hay ninguno acá. Hoy todos hemos orado. Amén. Pero necesitamos tener una vida de oración. La palabra del Señor también nos dice en el Evangelio de Juan, capítulo 15, versículo 5: yo soy la vid, vosotros los pámpanos. ¿Qué más dice? El que permanece en mí y yo en él lleva mucho fruto, porque separados de mí nada podéis hacer. ¿Se da cuenta de la importancia de la oración? Para estar cerca de Dios, para estar unidos con Dios, necesitamos estar siempre en oración, porque separados de Dios nada podemos hacer. En segundo lugar, la oración fortalece nuestra fe. ¿Cuántos van con más fe ahorita de la cuando vinieron? ¿A cuántos se les ha fortalecido hoy la fe? Amén. Y si orara cada rato, su fe fuera más fuerte. Porque la oración nos ayuda a fortalecer nuestra fe. Vámonos al Evangelio de Lucas, capítulo 18, versículo 1. Evangelio de Lucas 18:1. También les refirió Jesús una parábola sobre la necesidad, oiga bien, la necesidad de orar siempre y no desmayar. O sea, la oración es una necesidad. Dígalo conmigo: la oración es una necesidad. ¿Qué es lo que necesita el cristiano para ser victorioso? Orar. ¿Qué es lo que necesita el cristiano para salir adelante de todas las circunstancias y problemas en la vida? Orar. ¿Qué es lo que necesita el cristiano para ser librado de la tentación? Orar. Por eso le decía que cristiano que no ora es un cristiano fracasado. Jesús enseñó que era necesario orar de vez en cuando. Así dice ahí. Sobre la necesidad de orar, ¿cuándo dice? Siempre. Y no desmayar, quiere decir no dejar de hacerlo. La necesidad de estar orando siempre. Y por último, la oración produce victoria espiritual. ¿Cuántos han comprobado, hermanos, lo que Dios hace a través de la oración? ¿Cuántos han recibido una sanidad? ¿Cuántos han recibido un milagro? ¿Cuántos han recibido una bendición de Dios a través de la oración? Dele fuerte ese aplauso al Señor, porque la oración a Dios cambia las cosas. Bendito sea el Señor para siempre. Efesios capítulo 6, versículo 18 nos dice la palabra del Señor: orando en todo tiempo con toda oración y súplica en el Espíritu, y velando en ello con toda perseverancia y súplica por todos los santos. ¿Cuándo debemos de orar? Orando siempre. O sea, que la oración, nos pueden faltar, hermanos, las tortillas, el arroz, los frijoles, pero que no falte la oración. Nos puede faltar cualquier cosa, pero que no falte la oración en nuestra vida, si es que queremos tener victoria en nuestra vida. La oración a Dios es parte esencial de la armadura que Dios nos provee también para cada uno de nosotros. Amados hermanos, es importante que comprendamos la necesidad de orar. Sigamos confiando en Dios, aunque la respuesta parezca que tarda, porque ese es otro punto. El tiempo de Dios es diferente a nuestro tiempo, y Dios obra y actúa de acuerdo a su tiempo, no de acuerdo al nuestro. El salmista decía: pacientemente esperé a Jehová. ¿Cuánto tiempo oró? Mucho. Pacientemente esperé a Jehová, y inclinó su oído y oyó mi clamor. ¿Cuánto tiempo oró? Mucho tiempo. Pero al final Dios inclinó su oído y oyó su clamor, y me hizo sacar, dice, del pozo de la desesperación, del lodo cenagoso, puso mis pies sobre peña y enderezó mis pasos. Ahí está la clave para poder tener respuesta a nuestra oración: orar y esperar, y no desmayar, seguir orando siempre. Dios escucha cada oración, solo que Él responde en el momento perfecto. Hermanos, es necesario que oremos en cada instante, que oremos siempre, que oremos en todo momento. El Señor nos manda y nos dice en su palabra: orad sin cesar. Orando a Dios en todo tiempo, con toda oración y súplica en el Espíritu por todos los santos. Tenemos que orar, y tenemos que empezar a hacerlo si no lo está haciendo, a partir de hoy. Y si ya lo está haciendo, ore más todavía, porque Dios va a bendecir. Dios quiere bendecirnos, pero necesitamos estar en plena comunión con Él. Pónganse de pie, quiero hacer una oración con ustedes. Después de esta oración, no sé, ¿van a pasar las hermanas también para recoger la ofrenda del Señor de una vez? En esta oración que vamos a hacer, pasen por favor. Después de esta oración, el pastor va a quedar con nosotros para dar algunos anuncios que tiene para toda la iglesia. Oramos, le decimos: Dios amado, gracias te damos por esta oportunidad que hoy nos has dado de poder clamar a ti, de poder estar en comunión contigo siempre. Gracias, Señor, porque también hemos entendido a través de tu palabra que es necesario orar en todo momento, orar siempre, que tiene que ser algo fundamental en la vida de cada cristiano. Ayúdanos, Señor, para orar siempre y cada día orar más y estar en plena comunión contigo. Bendice la vida de cada uno de mis hermanos, Señor, que están hoy aquí esta noche, como también los que no pudieron venir. Dios amado, presentamos delante de ti asimismo la ofrenda que traemos para tu obra. Tu palabra dice que tú amas al que da con alegría, y en esta noche con mucha alegría, Señor, vamos a ofrendar para tu obra en el nombre de Jesús. Amén y amén. Ofrendamos para la obra de Dios. Aquí hay más ofrenda, hermana. Y mientras tanto, el pastor queda con nosotros para dar algunos anuncios. Dios les bendiga, y sigamos orando y sigamos creyéndole al Señor. Dios les bendiga a todos.
2: Amén. Gloria a Dios. Amén.

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todos los hermanos en la historia que han perseverado hasta el fin son los que han orado. Todos los que nunca perseveran, que andan

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Muy buenas noches, amada audiencia, muy buenas noches, que Dios me les bendiga. Estamos llegando a las 7 de la noche, pasado 26 minutos, 7 de la noche, pasado 26 minutos. Vamos a entrar en un espacio de alabanzas variadas. Nosotros le hacemos esa cordial invitación a usted. Usted puede llamarnos a cabina de radio 2609-1080. Está totalmente disponible, como también nuestro número de WhatsApp, el 7923-9593. Para nosotros será un privilegio que usted pueda hacer su reporte, poderle complacer con cada una de esas bellas alabanzas, temas con un mensaje espiritual para cada una de nuestras vidas. A eso de las 8 venimos en tiempo de oración. Le hacemos esa invitación a usted para que desde ya vaya apartando ese tiempo y todos juntos nos unamos a buscar el rostro de nuestro Señor y Salvador Jesucristo. Escuchamos el siguiente tema, el viaje a cargo de Roca Eterna.

Muy bien, llegamos a las 7 de la noche, pasado 31 minutos, 7 de la noche, pasado 31 minutos. Estábamos escuchando el tema El viaje a cargo de Roca Eterna. Saludamos a nuestro hermano Israel, quien se nos estaba reportando desde San Vicente. Él desea escuchar el mix a cargo de los voceros de Cristo. Con mucho gusto vamos a estarle complaciendo. Recuerde que eso de las 8 venimos en tiempo de oración, el cual le hacemos esa invitación a usted para que desde ya vaya apartando esa hora y todos juntos nos unamos a buscar el rostro de nuestro Señor y Salvador Jesucristo. Vamos complaciendo el siguiente tema, el mix a cargo de los voceros de Cristo.

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1: Muy bien, llegamos a las 7 pasado 45 minutos, 7 de la noche pasado 45 minutos. Escuchábamos el tema A Quién Iré, estábamos escuchando esa hermosa alabanza. Continuamos con más y a continuación dejamos el tema No Tardes Más a cargo del grupo Sinaí.

Muy bien, escuchábamos Hombre de Nazaret a cargo del grupo Visión Juvenil. Anteriormente también escuchábamos No Tardes Más a cargo del grupo Sinai. Vamos a escuchar estos últimos temas y a eso de las 8 recordarles, venimos en tiempo de oración. Le hacemos esa invitación a usted para que siga en fiel sintonía del día 1080 AM.

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0: Muy buenas noches, amada audiencia, muy buenas noches, que Dios les bendiga. Vamos a entrar en tiempo de oración, ya se encuentran en cabina de radio nuestros hermanos quienes van a estar dirigiendo esta hermosa hora, así que usted puede formar parte también desde ahí de casita, usted puede unirse y todos juntos clamamos a nuestro Creador. Queremos agradecer de una manera muy especial a nuestros hermanos quienes nos están colaborando con su patrocinio. Tenemos para Radio Cred acá en San Miguel la hermana Francisca Ventura, quien está patrocinando desde North Carolina. Que Dios le bendiga, un gusto poderle saludar. Gracias por colaborar con este ministerio. También agradecemos a hermana Margarita Rodríguez en Colonia Río Zarco. Ella está patrocinando para Radio Cred en Santa Ana. Que Dios le bendiga y le multiplique. También tenemos a hermana hermana Adrilina Guevara y la hermana Marta Ábalos. Ellos están patrocinando para Radio Estéreo Jericén en Ciudad Barrios. Que Dios le bendiga y les multiplique. A continuación nos quedamos con nuestros hermanos quienes dirigen tiempo de oración. Adelante, hermano.
1: Amén, hermanos. Dios les bendiga. Es una bendición muy especial, muy maravillosa que Dios nos permite estar compartiendo en esta maravillosa por acá esta noche. Saludos por ahí, muy especiales para toda la audiencia, para todos los que están conectados por ahí en las redes sociales, en por ahí Facebook, también bueno en la radio, en realidad Radio Cred. Estamos disfrutando lo máximo de esta maravillosa noche en la cual el Señor nos ha regalado en gran manera. Dios le bendiga a cada uno de los que están conectados, cada uno de los que están ya en este momento, ya conectados en la Radio Cred 1080, ¿verdad? Qué lindo, qué maravilloso. Mi nombre pues es el hermano Edwin Moreno. Estoy por acá también con mi esposa, ¿verdad? Amén. Así mi esposa Griselda, ¿verdad? Ella pues por acá nos acompaña, es una bendición. Vamos a orar, hermanos, especialmente vamos a poner todas las peticiones en las manos de nuestro Padre Celestial, porque eres el Rey de Reyes y Señor de Señores, el que se merece toda la gloria, toda la honra, toda la majestad. Aleluya, qué lindo es nuestro Dios. Vamos a ver, hermanos, también a permitir también, ¿verdad?, a cada uno de que puedan sus corazones se abran y en realidad pues con esa fe, con esa maravillosa fe, el Señor es nuestro Rey de Reyes, nuestro amado Salvador. Ciertamente pues nosotros estamos listos, hermanos. Trabajamos en el sector 2, en la zona 3, y es una bendición muy grande, ¿verdad? Con el supervisor, hermano Joel López, estamos por acá nosotros a disfrutar lo máximo de esta maravillosa y especial noche de oración, hermano. Le digo disfrutar porque es de disfrutar, es de adorar, es de pedirle con todo nuestro amor, nuestro cariño a nuestro Padre Celestial. Primeramente, hermano, vamos a abrir nuestras Biblias en esta maravillosa noche. En el libro, hermanos, de Salmos, capítulo, hermanos, que vamos a leer, pues es el capítulo 5, hermanos. Vamos a leerlo en el nombre del Padre, del Hijo y del Espíritu Santo. Amén. Vamos a orar, hermanos, aleluya, y vamos a clamar al Señor, a pedirle con toda nuestra fe, hermanos, aleluya. Dice la palabra, hermanos: escucha, oh Jehová, mis palabras, considera mi gemir, está atento a la voz de mi clamor, Rey mío, Dios mío, porque a ti oraré. Oh Jehová, de mañana oirás mi voz, de mañana me presentaré delante de ti y esperaré, porque tú no eres un Dios que se complace en la maldad. El malo no habitará junto a ti. Los insensatos no estarán delante de tus ojos. Aborreces a todos los que hacen iniquidad. Destruirás a los que hablan mentira. Aleluya. Al hombre sanguinario, engañador, abominará Jehová, mas yo por la abundancia de tu misericordia entraré en tu casa, adoraré hacia tu santo templo en tu temor. Guíame, oh Jehová, en tu justicia a causa de mis enemigos, endereza delante de mí tu camino. Gloria a Dios, hermanos. Hasta ahí vamos a dejarlo. Ciertamente nuestro Padre Celestial, nuestro amado Dios, es el Rey de Reyes y Señor de Señores, a quien tenemos en realidad pues por excelencia. Él está atento, hermanos, al clamor del corazón contrito y humillados, hermanos. Aleluya. Vamos a entrar, hermanos, en esta maravillosa especial noche que Dios nos concede a orar, hermanos. Vamos a entrar en su presencia, vamos a entrar en su monte santo, hermanos, aleluya. Vamos a orar en esta maravillosa y especial Noche de clamor, hermanos, aleluya, gloria al Señor. Una noche, hermanos, muy especial en la cual el Señor nos regala, hermanos. Y vamos en este momento a entrar, hermanos, ya pues en oración. Y bueno, vamos a clamar, Señor y Padre, buen Dios que estás en los cielos, amantísimo Padre celestial, en esta maravillosa noche, oh Dios amado, que nos escuchan, Señor amado, la audiencia, los hermanos, Padre Santo, están atentos, Señor, orando, Señor amado, con todo su corazón. En este momento, Señor amado, ellos inclinan su rostro, Padre. Ellos inclinan, Padre Santo, su rostro. Ellos confían, ellos tienen fe, Señor amado, en que tú eres el Rey de Reyes y Señor de Señores, el que todo lo suple, oh Dios. En este momento, Señor, ponemos en tus manos todas estas peticiones, Padre, desde el momento, Señor amado, en que ya están las peticiones aquí, oh Dios Santo. Ellos saben, oh Dios, tienen la fe, Señor, en que tú, oh Dios amado, obrarás, Padre Santo. Toda gloria, toda honra, toda majestad es dada a ti, oh Cordero Santo inmolado. Te damos la gloria y la honra, Señor. Ponemos las peticiones, Señor, de cada uno en tus manos, Padre Santo. Primeramente, hermanos, pidámosle al Señor perdón si le hemos fallado. Oh Dios amado, perdónanos, Señor amado, si ha habido alguna falta, Señor, si ha habido algo que te hemos fallado, purifícanos, límpianos, Padre, porque sabemos, Padre Santo, que tú eres el Rey de Reyes y Señor de Señores, el Santo de Israel, el Santo, Santo, Santo, bendito sea tu nombre, Señor. Venimos a ti, oh Dios, con nuestros corazones humillados, Señor, reconociendo, Padre Santo, que solamente tú tienes palabras de vida, que para ti, oh Dios amado, no hay nada imposible, Señor. Por eso es que las peticiones están en este momento, oh Dios amado, las peticiones, Padre Santo, de mis hermanos, Señor, que ellos confían, mi Señor, en ti, oh Dios amado. En este momento, Señor, ellos están aferrados, Padre Santo, ellos están, oh Dios amado, con toda la confianza, Señor, en que tú podrás, Padre Santo, poner, oh Dios amado, en tu obra, Señor, esas peticiones. Oramos desde este momento, Señor amado, por el hermano Marvin González, Señor, por la respuesta, Señor amado, a todas sus peticiones, Señor. Tú sabes, Padre Santo, tú reconoces, Señor, las peticiones que el hermano Marvin tiene en este momento, mi amado Salvador. Tú, oh Dios, tienes todo en tus manos. Tú reconoces, Padre, lo que él necesita, Señor. Tú sabes, Padre, la protección que él necesita, oh Dios amado. Tú sabes la fortaleza espiritual, Señor, que él necesita, mi amado Salvador. Toda gloria, toda honra y toda majestad es dada a ti, oh Cordero Santo, el hermano Marvin González, Señor. Él está, oh Dios amado, confiando en ti, en que tú, oh Dios amado, vas a responder, Señor. Te rogamos, Padre Santo, a todas sus peticiones, en el nombre de Jesús de Nazaret. Toda gloria y honra sea para ti, Señor. Sabemos que para ti no hay nada imposible, mi Señor. Gloria y honra sea dada a ti, oh Cordero Santo. Rogamos, Padre Santo, en el nombre de Jesús de Nazaret, por Elsie Rodríguez, Señor, por su sanidad, oh Dios amado, por provisión también, Señor. Tú reconoces y tú sabes muy bien, Señor, de lo que ella necesita, Señor amado. Tú sabes, Padre Santo, que ella, a lo mejor, Señor, los médicos, Señor amado, no encuentran, Señor amado, qué es lo que ella quizás tiene, Señor, alguna enfermedad, Señor amado, que ella, a lo mejor, el enemigo le mete, Señor amado, cizaña o temor. Tú puedes, Padre amado, quitar toda cizaña, todo temor, oh Dios amado, dar la fortaleza en el nombre de Jesús de Nazaret. Te rogamos por la provisión, oh Dios amado, de la hermana, Señor, que tú puedas proveer, Señor, así como tú, oh Dios amado, provees, Padre Santo, oh Dios amado, a los que claman, Señor, así como clama la hermana Elsie, Señor Rodríguez, Padre Santo, así como tú proveíste, Señor, al pueblo de Israel, oh Dios amado. Sabemos que para ti no hay nada imposible, Señor. Ten misericordia, Señor amado, la hermana Elsie, Señor, fortalece su vida, oh Dios amado, sánala, Señor, en el nombre de Jesús de Nazaret. Sabemos que tú eres el Rey de Reyes y Señor de Señores, nuestro pronto auxilio en la tribulación, Señor. Tú eres el Rey, mi Dios amado. Rogamos, Padre Santo, por otra petición, Señor, en la cual tú ya conoces, Padre, la necesidad, por el hermano Rafael Hernández, Señor, por provisión, Señor amado, de trabajo, Señor, que, oh Dios amado, tú puedas ver la necesidad, Señor, del hermano Rafael, Señor amado, y tú puedas llegar en ese momento, Señor, y proveerle ese trabajo, Señor, que él necesita, oh Dios amado, en el nombre poderoso de Jesús de Nazaret, nombre sobre todo nombre sin igual, Declaramos, Padre amado, que en este momento el hermano Rafael, Señor, ya en este momento, Dios amado, tiene su trabajo, Señor, que él recibirá pronta, Señor amado, pronta, Señor santo, mi Dios amado. Oh Dios santo, tú vas a proveerle a él, Señor amado, ese trabajo en el nombre de Jesús. Rogamos por la hermana Jessica, Señor Marroquín, por respuesta, Señor amado, protección. El hermano, hermana María, Señor amado, Marroquín, Señor, por respuesta, Padre, en el nombre de Jesús. Tú eres bueno, Señor. Tú eres maravilloso, Dios amado. No hay nada imposible para ti, Señor. En este momento, Dios, te lo rogamos por la hermana Jessica Marroquín, Señor, por respuesta, oh Dios amado, que ella necesita, Señor amado. Tú sabes la protección, Señor amado, que ella necesita, Señor. Esa protección espiritual, oh Dios amado. Esa protección, Señor, divina. En el nombre de Jesús de Nazaret, te lo rogamos por la hermana María Marroquín, Señor, por respuesta que ella necesita, Señor, esa respuesta, Señor amado, del doctor, Señor amado, ese medicamento, Señor, esa respuesta, Señor amado, que ella está pidiendo en el nombre de Jesús. Te lo rogamos, Padre, porque tú eres bueno, porque tú eres grande, tú sabes lo que ella está esperando, Señor, tú lo bien lo sabes, Padre, tú sabes, Padre Santo, las peticiones de nuestro corazón, oh Dios, en el nombre de Jesús de Nazaret, te lo rogamos, Padre Santo, que tú, oh Dios, puedas suplir, Señor, la necesidad. Tenemos la confianza en ti, Señor, en esta maravillosa noche, oh Dios, que tú puedes escuchar, Señor, tú estás escuchando, Señor. Te rogamos, Padre, por la hermana María, Señor, Luisa, Padre de Díaz, por bendición, Señor, y sanidad, Padre, en el nombre de Jesús de Nazaret. Toda gloria, toda honra, Señor, toda majestad sea dada, oh Dios amado, Cordero Santo inmolado, bendito sea tu nombre, Señor. Te lo rogamos, Señor. Tú eres bueno, bueno eres, Señor. Ponemos las peticiones, oh Dios, de cada uno de mis hermanos, oh Dios Santo, en tus manos, Señor. Tú eres Rey de Reyes y Señor de Señores. Padre Santo, tú eres el que suple, Señor. Tú eres, oh Dios amado, el que responde, Señor, a las peticiones, a la oración. En esta hora, oh Dios, te lo rogamos, Padre, en el nombre de Jesús. Bueno eres, Señor, grande en misericordia, grande, Señor amado, bendito sea tu nombre, Señor. Te rogamos, Señor, por también este Herodita, Señor Castellano, Señor, por respuesta, Señor amado, y sanidad. Tú puedes, Padre amado, darle esa respuesta, esa sanidad, Señor. Tú sabes, Padre, de la necesidad de tus hijos, mi amado Salvador. Toda gloria, toda honra, toda majestad, oh Dios amado, sea dada a ti, oh Cordero Santo. Te lo rogamos que en este momento, oh Dios, ella tenga la respuesta, Señor, y sienta la sanidad. Que el Espíritu Santo pueda descender, que el Espíritu Santo esté sanando, que el Espíritu Santo, en el nombre de Jesús de Nazaret, sea el que esté ministrando, Dios amado, dando la sanidad por Herodita, Señor Castellano, Señor, por respuesta, oh Dios amado, de esos exámenes, Señor, por respuesta, oh Dios amado, en el nombre de Jesús, por esa sanidad, Padre Santo, oh Dios amado, quita todo temor, oh Dios, todo eso que les oprime, Señor amado, a esa enfermedad, Señor, las ponemos en tus manos, porque tu palabra dice, oh Dios amado, que vengamos a ti, Señor, y que todas las cargas, Señor amado, las podemos dejar a ti, oh Dios amado, y que tú podrás, oh Dios santo, oh Dios, quitarnos todas cargas, Padre. Toda la alabanza, toda la gloria y la honra sea dada a ti, oh Cordero Santo. Oramos, Padre Santo, por cada una, Señor, de las peticiones, para que tú puedas, oh Dios, responder en el nombre de Jesús de Nazaret, en el nombre poderoso de Jesús, nombre sin igual. Aleluya, Señor, rogamos, Padre, por los hermanos que en este momento están conectados, Señor amado, en las redes sociales. Te rogamos, Padre, por los hermanos que están, oh Dios, escuchando, Señor, por ese amigo, por el amigo que está escuchando en este momento la radio, Señor, oh Dios amado, ponemos esa necesidad en tus manos, Padre, esa persona que en este momento siente ese dolor, Señor, y que ellos piensan, oh Dios amado, que no hay sanidad, que ellos piensan, oh Dios amado, que ya no hay respuesta, porque el doctor doctor, oh Dios, a lo mejor les ha dicho que no hay respuesta, oh Dios, pero tú eres el Rey de Reyes, tú eres el Señor de Señores, el Santo de Israel, el Poderoso, oh Dios amado, el que da la sanidad, Señor. Observa, mi Señor amado, mira, Señor, esos riñones, Señor, mira, Padre Santo, ese páncreas, Señor amado, mira, oh Dios, ese dolor, oh Dios amado, de cabeza, Señor, mira, Padre Santo, ese dolor, oh Dios, que les oprime, Señor, en el nombre de Jesús de Nazaret, echamos fuera, reventamos cadenas en el nombre de Jesús, esas cadenas, Padre amado, que están oprimiendo, Señor, esas enfermedades, esa necesidad, Señor, esa provisión que necesitan mis hermanos, Padre Santo, para que pueda, oh Dios amado, haber en sus mesas el alimento, todo, Dios amado, tú lo provees, Padre, sabemos que tú eres el proveedor, Señor, y en ti confiamos, no confiamos en el hombre, no confiamos en lo material, confiamos en el Rey de Reyes, en el Señor de Señores, en el que dio el maná, oh Dios amado, al pueblo de Israel, ese maná, oh Dios amado, que lo envías, Padre Santo, el que alimenta, Señor amado, oh Dios Santo, a los pajaritos, Señor, el que alimenta a las aves, Padre, mira a tus hijos, Padre, que están necesitados en este momento, oramos por esa necesidad, oh Dios, estamos clamando, oh Dios amado, en el nombre poderoso de Jesús de Nazaret, nombre sobre todo nombre, nombre sin igual, en el nombre de Jesús, te lo rogamos, Padre, reviente esas cadenas de duda, toda duda, oh Dios amado, esa duda que les oprime, Señor, esa duda, Señor, y ese temor, oh Dios amado, que hay en los hermanos, en los amigos, ese temor que existe en el amigo, Señor, que se quiere entregar a tu presencia, oh Dios, reviente esa cadena en este momento, ese amigo que está oprimido, Señor, y que a lo mejor quizás ese amigo está pensando en suicidarse, oh Dios, mas solamente tú tienes la respuesta, Señor, fortalece a ese amigo, Dios amado, y tú puedes hacerle saber, Señor, que eres tú el Rey de Reyes y Señor de Señores, el que revienta cadenas, oh Dios amado, el que puede sacar, oh Dios amado, del alcohol, de las drogas, a ese amigo que está oprimido, que a lo mejor quizás él piensa que ya no hay solución, en el nombre de Jesús de Nazaret, rogamos, Padre Santo, por ese amigo que anda en las calles, Señor amado, pidiendo, Señor amado, la necesidad, Señor, de él, es, oh Dios, el vicio, pero tú puedes reventar esas cadenas, Señor, de ese vicio, oh Dios, tú puedes reventar, Señor amado, esas cadenas que les oprimen, en el nombre de Jesús, que a lo mejor ellos piensan que ya no hay solución, pero solamente la solución está en ti, oh poderoso Santo de Israel. Santo eres, mi Señor, te damos gloria, honra, majestad, Rey de Reyes y Señor de Señores. Oh Dios amado, mira, Señor amado, esa prostituta, Señor, ese homosexual, Señor amado, mira, Señor, esos están oprimidos ellos, Señor, y necesitan de tu presencia, necesitan de tu palabra, Señor, en el nombre poderoso de Jesús, tú puedes, oh Dios amado, reventar esas cadenas, los que están conectados, no es solamente por error que te has conectado a esta radio, no es por error que te has conectado ahí en la red, y en este momento a lo mejor estás pasando por ahí, estás pasando para ver qué buscas, qué encuentras, aquí está lo que necesita tu corazón, lo que necesita en este momento, esa opresión que tú tienes, en el nombre de Jesús de Nazaret. Deja que Dios se apodere de tu mente, que Dios se apodere de tu alma, de tu corazón, de tu mente, de tu vida. Dale espacio al Rey de Reyes y Señor de Señores, Santo de Israel. Bendito sea, Señor, tu amado Salvador. Bendito, Señor, te adoramos, Señor.
0: Alabado sea tu nombre, Señor. Alabado sea tu nombre. Continuamos clamando con nuestros hermanos en Radio Jericín. Adelante, hermana.
2: Padre nuestro que estás en los cielos, santificado sea su nombre, Señor amado Dios. En esta hora de la noche, Dios mío, nos acercamos, Padre Santo, delante del trono de su gracia, Señor amado, en esta noche. Agradecido, Señor, por la misericordia que usted nos ha regalado en este día, esa misericordia que usted ha extendido, Señor de los cielos, para cada uno de nosotros en este día. Gracias, Padre Santo, le bendecimos en esta hora, exaltamos y glorificamos su poderoso y santo nombre, Señor de los cielos. Muchas gracias, Padre, por la vida, por las bendiciones, Señor mío Dios, recibidas, Padre Santo, de la gloria de parte de usted en esta hora. Gracias, Señor, por mis hermanos que se encuentran en sus hogares, Señor, unidos a la oración en esta noche. Gracias, Señor, bendíceles, fortalece sus vidas, Dios mío de la gloria. Restaura, Señor amado de los cielos, a cada uno de nuestros hermanos que se encuentran agobiados, Padre, que se encuentran, Señor amado de los cielos, o enfermos, Señor amado de los cielos, con una dificultad, con una prueba, con un dolor. Señor, oramos, Padre Santo de los cielos, para que sea usted manifestándose en esta noche. Gracias, Señor, por su amor y por su misericordia y por su fidelidad. Quiero en esta noche, Dios poderoso de los cielos, orar por la vida, Señor amado Dios, de nuestras hermanas patrocinadoras. La hermana Adelina Guevara, Señor amado Dios. Oramos por nuestra hermana, Señor amado Dios de la gloria, por sanidad y la vida de nuestra hermana, Señor. Oramos por bendición y por fortaleza, Señor amado, física y espiritual, Padre Santo, en la vida de nuestra hermana Adelina. Así clamamos, Dios mío, también por la vida de nuestra hermana Marta Ávalos, Dios poderoso de los cielos. Que sea usted manifestándose, Dios poderoso, en la vida de nuestra hermana Marta, Señor. También ella es patrocinadora de este espacio. Señor, bendícele, Señor de los cielos, grandemente. Ahí donde se encuentra, Señor amado, nuestra hermana, Señor amado, usted conoce las necesidades de ella, las peticiones de su corazón, Padre Santo de la gloria, usted las conoce. Oramos, Padre, a favor de nuestra hermana Marta, Señor, a favor que sea tu Espíritu Santo fortaleciendo su vida, la de ella, la vida de ella y la de toda su familia, sus hijos, sus nietos, Señor amado, su negocio, Dios poderoso. Oramos por la salud de nuestra hermana, Señor, también clamamos, Padre, para que sea usted fortaleciendo la vida, Señor amado Dios, de nuestra hermana, Señor. Clamo en esta hora también por la vida, Señor amado Dios de los cielos, de nuestro hermano Venancio Chicas, Padre. Ahí donde se encuentra nuestro hermano, Señor, bendícele, fortalece su vida. Llénele, Señor amado Dios, del poder de tu gracia y de tu misericordia, Señor de los cielos. Restaura su salud, Dios mío. Bendícele grandemente, Señor, la vida de nuestro hermano, Señor. Clamamos también por la vida de nuestro hermano Israel Pérez, Señor. Ahí donde está, Señor amado, nuestro hermano, en su lugar de trabajo, quizás, Dios mío de los cielos, bendícele, fortalece su vida. Oramos por la de nuestro hermano Israel Pérez, Señor. Bendícele, fortalécele, Señor amado, por su familia, Padre. Oramos, Señor amado, por reconcilio y por conversión en la familia de nuestro hermano, Señor. Señor, usted que conoce las necesidades de él, las peticiones de su corazón, Dios mío de los cielos, cuídele, guárdele, protégele, Señor amado Dios de los cielos. Gracias, Padre Santo amado, por esta hora. Gracias, Señor, por su misericordia, por su fidelidad, Padre Santo de la gloria. Muchas gracias, Señor amado Dios. Oramos, Padre, para que sea usted manifestándose, Dios poderoso de la gloria. Ahí donde están nuestros hermanos, Señor amado de la gloria, oramos por la vida de nuestra hermana. Oh, Señor de los cielos, Mercedes Guevara, Señor, bendícele, guárdele, protégele, Señor, esta anciana, también usted que conoce las necesidades de ella y las peticiones de su corazón, por la vida de nuestra hermana Blancanelli Romero, Señor mío, fortalece su vida, Padre Santo, ahí donde se encuentra nuestra hermana, Señor amado Dios de la gloria, Lucía Sorto, Dios mío, mira esta anciana también necesitada de usted, Padre Santo amado. Oramos por la familia Gómez hasta San Luis de la Reina, Señor mío, Dios de la gloria. Fortalece, Señor, la vida de nuestras hermanas, Padre Santo, en ese lugar. Oramos por los esposos Martínez también, Padre Santo de la gloria. Señor, por su bebé, Dios mío de los cielos, bendíceles, Padre Santo de la gloria. Por el ministerio que usted les permite, Señor amado, amado Dios, bendíceles, fortaléceles grandemente, Señor amado Dios. Sea usted respaldándoles en todo momento a nuestros hermanos, Señor. Gracias, Padre Santo. Oramos también por la vida, Señor mío, de nuestra hermana María Pineda, Señor. Oramos por bendición sobre su vida, por la conversión de sus hijos, Padre Santo de la gloria. Oramos, Padre Santo, para que sea usted llevando fuerza, fortaleza, sanidad a la vida de nuestra hermana y la de toda su familia, Señor. Oramos por ese amigo anónimo, Señor de los cielos, por solución de problemas, por liberación de problemas, Dios mío, pero sobre todo, Dios, por la salvación de ellos, Señor amado, de esta pareja, Señor, que sea usted ayudándole, Señor amado, Dios de la gloria. Oramos, Dios mío de los cielos, para que sea usted fortaleciendo esas vidas. Clamamos por la vida de nuestro hermano, Señor amado de los cielos, Hipólito Guzmán, Señor, hasta asesor. Bendice la vida de nuestro hermano, Señor, fortalece su vida, Dios mío. ayúdele grandemente su salud, Padre Santo, también clamamos por ella. Por la hermana Billy Hernández, Señor de los cielos, poderoso Dios, adoramos tu nombre, bendícele grandemente la vida de nuestra hermana, Señor. Por nuestra hermana Digna Castillo, Señor Jesús amado de los cielos, hasta allá Santiago de María, donde ella se encuentra, Señor, fortalece su vida, Señor amado Dios de la gloria. Así clamamos, Padre Santo de la gloria, por la vida, Señor, de nuestro hermano René Valmore Lobo, Dios poderoso, de su familia, su esposa, sus hijos, Señor amado Dios. Fortalécele grandemente, Señor amado Dios de la gloria, que sea usted respondiendo las peticiones del corazón de nuestro hermano, Señor. Oramos por nuestra hermana Digna Sorto, Dios mío, por su nieta, la hermana Lady, por su hija Flor María Sorto, Dios poderoso, y por toda su familia. Bendícele grandemente, Señor amado Dios de la gloria. Oramos, Dios mío de los cielos, por el papá de nuestra hermana Irma Andrade, Señor. Se encuentra hospitalizado, Señor de los cielos. Fortalece su vida. Lleve fuerza, lleve fortaleza, lleve sanidad, Padre Santo, ahí donde está la necesidad. Clamamos, Padre, por la hermana Idalia Guandique, Señor mío, ahí donde se encuentra, Padre Santo de la gloria. Sea usted manifestándose, Dios poderoso de los cielos, grandemente en la vida de nuestra hermana, Señor. Que sea usted bendiciéndola, Señor, llevando fuerza, fortaleza, sanidad, ahí donde ella se encuentra, Señor amado Dios. Muchas gracias, Padre Santo, te adoramos y te bendecimos en esta hora. Oramos por la vida de nuestro hermano Julio, de su esposa, de sus hijos, por la vida de nuestro hermano Melvin, Señor, de su esposa y de sus hijos también, Padre. Oramos por la vida de nuestra hermana Ángela Lobo, Señor amado Dios, hasta allá la Sunganera Sesori. Bendícele, fortalece la vida de nuestra hermana, Señor, lleve fuerzas, lleve sanidad completa, Padre Santo de la gloria. Así oramos, Dios mío, por todos nuestros hermanos, Señor, que se encuentran estorbados de salud. Que sea tu Espíritu Santo bendiciendo y fortaleciendo sus vidas, Dios mío. Oramos por la vida de nuestro hermano, Señor amado Dios. Que sea usted manifestándose en la salud de él, Padre Santo de la gloria. Oramos por tu siervo, Señor amado Dios. Oramos por la vida de su esposa. Lleve fuerza, lleve fortaleza, Padre Santo amado. Gracias, Señor, te bendecimos, Señor amado Dios. Exaltamos y glorificamos tu nombre, Señor. Desde ahora y para siempre, Señor amado Dios, usted es nuestro ayudador, nuestro consolador, nuestra fortaleza, Dios mío de los cielos, nuestro pronto auxilio en las tribulaciones, Señor. Gracias, Padre Santo, adoramos tu nombre, Señor. Bendice la vida, Señor amado de los cielos, de nuestros hermanos, Señor amado Dios de la gloria. Ahí donde se encuentran, Señor amado, diferentes partes, diferentes necesidades, Señor amado Dios, diferentes peticiones, Señor. Oramos, Padre, por bendición, por sanidad, por restauración, por liberación, Señor amado Dios. Oramos, Padre Santo, por liberación de cárcel, Señor, por liberaciones físicas y espirituales, Padre Santo de la gloria. Clamamos, Padre Santo de los cielos, por nuestra hermana Marta Gloria Alvarado, Señor, por la vida de sus hijos, Señor, por Cecilia Marinelli, Señor amado Dios, y por todo tu pueblo, por cada uno de nuestros hermanos, Señor amado Dios, que se encuentran ahí, Señor amado, necesitados, Padre Santo, de esa respuesta divina, Padre Santo de los cielos. Gracias, Padre Santo, bendecimos, exaltamos y glorificamos su poderoso y santo nombre, Señor de los cielos, porque usted, Señor amado, es el único Dios verdadero, el poderoso, el grande, el misericordioso. Su palabra dice, lento para la ira y grande en misericordia, Señor de los cielos. Muchas gracias, Padre Santo, por esta hora, por este momento, por esta oportunidad que usted nos regala, Señor, de presentarnos delante de usted en esta hora, Señor. Gracias, Padre Santo de la gloria, a usted hemos clamado en el nombre de Jesús, Señor de los cielos. Amén y amén. Adelante, hermano.
1: Aleluya, gloria al Señor, bendito es el Señor. Gloria a Dios, hermanos, continuamos orando, hermanos, aleluya, orando a nuestro Padre Celestial, a nuestro Rey de Reyes, el que suple, hermanos, nuestras necesidades, el que está, hermanos, atento, hermanos, su oído está atento al clamor, hermanos, en realidad, al quebranto, hermanos, de corazón, al que clama, aleluya. Oramos en este momento, hermanos, gloria al Señor, seguimos orando por esas peticiones, ciertamente, hermanos, nuestro amado Salvador está atento, aleluya. Oh Dios amado, Señor y Padre, buen Dios que estás en los cielos, amantísimo Padre Celestial, ponemos en tus manos, Señor, estas necesidades, Padre, por María, Padre Santo, Miriam, Señor, por Miriam de Martínez, Señor, por respuesta, Señor amado. Tú puedes en este momento, Señor, ya observar, Señor, ver esa necesidad, oh Dios Santo, que ella tiene en este momento y está esperando esa respuesta, Señor. Esa respuesta, oh Dios amado, que solamente tú, oh Dios, puedes brindársela, Señor amado. Esa respuesta, Señor, que ella está esperando, Señor, en el nombre poderoso de Jesús, nombre sobre todo nombre, nombre sin igual, oh Dios amado, confiamos, Señor amado, en que tú puedes, Señor, oh Dios, suplir esas peticiones, Señor. Tú puedes, Padre Santo, en este momento, oh Dios Santo, ver la necesidad de cada uno, Señor. En este momento, Señor, pedimos, Señor, por la respuesta de la hermana Miriam, Señor, de Martínez, Padre, por esa respuesta, Señor, esa pronta respuesta, en el nombre de Jesús de Nazaret. Reconocemos, oh Dios amado, que no hay nadie, oh Dios amado, no hay nadie, Señor, ni existirá nadie más que pueda escuchar las necesidades y que pueda suplir, Señor amado, las necesidades de nuestros corazones, porque tú eres el Rey de Reyes y Señor de Señores, el que suple nuestras necesidades, Señor. Esa respuesta, Padre Santo, tú, oh Dios amado, reconoces y sabes muy bien, Señor, esa respuesta, Señor, que ella está esperando. A lo mejor, Señor, la respuesta, Señor, de los exámenes, Padre, te rogamos, Padre amado, que tú puedas suplir, Señor, esa respuesta, Señor amado, de ese, oh Dios amado, trabajito, Señor, esa respuesta, Señor amado, a lo mejor, Señor, de algo que ella necesite, oh Dios amado, tú puedes, Padre, fortalecerla, Señor, en gran manera. Oramos, Padre Santo, mi amado Salvador, por Juanita, Señor. Canales, Señor, por respuesta y sanidad, Señor. Esa sanidad, oh Dios amado, que ella esté esperando, Señor, esa respuesta, Padre Santo, en el nombre poderoso de Jesús de Nazaret, nombre sobre todo nombre, nombre sin igual. Santo eres, mi Señor. En tus manos está la hermana Juanita, Señor. En tus manos está, Señor, esa respuesta, mi amado Salvador. En tus manos está esa sanidad, Señor amado. Tú eres el Rey de Reyes, el Sanador, el que suple, Señor amado. Tú puedes llevar la respuesta, Señor, a ella, en el nombre de Jesús. Por Norma, Señor, también pedimos por Norma, Señor, la hermana Norma Ponce, Señor, por un milagro, Señor, de vida, Señor, un milagro de vida, Señor, en el nombre de Jesús de Nazaret. Está en tus manos, Padre, está, oh Dios amado, en tus manos, Padre Santo, en el nombre de Jesús. Tú eres el sanador, Señor. En aquel tiempo, Dios amado, tú sanaste a los ciegos, oh Dios. Tú liberaste, Padre, tú liberaste, Señor, esa lepra, Señor, que era imposible liberar, Señor amado. Tú, oh Dios, sanaste, Padre, en aquel tiempo maravilloso, oh Dios, el cual tú, oh Dios, liberaste, Señor, le diste la vista a los ciegos. Tú eres el mismo Dios de hoy, Señor amado, el mismo Dios de hoy, el Dios de ayer. Eres el mismo Dios de este día, Señor, de este tiempo, en el nombre poderoso de Jesús de Nazaret, por un milagro de vida, Señor. En tus manos, Señor, ponemos a la hermana Ponce, Señor, en el nombre de Jesús de Nazaret. Te lo rogamos, Padre, por Berta, Señor, Garza, Señor, por solución, Señor amado, de problemas, Señor, familiares. Mire ese problema, Señor, familiar, Señor, que solamente, oh Dios amado, oh Dios, quiere oprimir, Señor, que solamente, oh Dios Santo, quiere, Señor amado, perturbar su vida espiritual. Señor, en el nombre poderoso de Jesús de Nazaret, liberamos en el nombre de Jesús ese problema familiar, en el nombre de Jesús de Nazaret, que, oh Dios, está oprimiendo, Señor, reviente esas cadenas en el nombre de Jesús, nombre sobre todo nombre, nombre sin igual. Ese nombre, oh Dios amado, da amor, Padre Santo, a esa familia, Señor, que el amor pueda, oh Dios amado, oh Dios, oh Dios Santo, obrar, Señor, en esa familia, que el amor entre en esa familia, Señor, porque la solución, oh Dios amado, es el amor, la paciencia, la paz, en el nombre de Jesús. Oh Dios, libera, Señor, te lo rogamos, Padre, por la familia Gutiérrez, Señor, te lo rogamos por ellos, Padre Santo, por la solución, oh Dios, de problemas, Padre, que puedas solucionar ese problema, que puedas liberar esos problemas, Señor, que puedas reventar esas cadenas de problemas, oh Dios
3: amado, porque el enemigo, Señor, quiere siempre tener en problemas a la familia para que no haya, oh Dios amado, una entrega espiritual total. El enemigo siempre quiere ahí estar operando en ese problema que no es, oh Dios amado, en realidad no es bendición, no es nada. En el nombre poderoso de Jesús de Nazaret, liberamos ese problema en el nombre de Jesús, nombre sobre todo nombre. Oramos por Raúl, Señor amado, en el nombre de Jesús. Te lo rogamos, Padre Santo, en el nombre de Jesús, por Nancy, Señor, por Marisela, Señor. Te lo rogamos por Gloria, Señor amado, porque tú eres el Dios de los cielos, Padre, el Dios fuerte, Señor. Tú eres, Señor, el que puede dar la liberación, Señor. Obra, Padre Santo, en ellos, Señor. Tú puedes librarlos, Padre. Te lo rogamos, Padre Santo, para que puedas obrar, Señor, en el nombre de Jesús, por soluciones de problemas familiares, Señor. Mira, Señor amado, mira, Padre Santo, esos problemas familiares que están agobiando, Señor, esos problemas, Señor amado, que solamente nada más llevan, Señor, a pecar, Señor. Libera ese problema en el nombre de Jesús. Te rogamos, Padre, para que ellos puedan ser liberados, Padre Santo, de esos problemas, porque el enemigo, Señor, oh Dios amado, quiere siempre mantenerlos en problemas para que ahí en ese hogar no haya bendición. Oramos, Padre, por esa pareja, Señor amado, por los esposos, Padre Santo, para que puedas liberar, Señor amado, en el nombre de Jesús, para que pueda haber amor, Señor. Te lo rogamos en el nombre de Jesús. Libera todos esos problemas familiares, Señor, esos problemas, Señor, oh Dios amado, en esa pareja, Señor, en el nombre de Jesús de Nazaret. Quita todo enojo, Señor, toda ira, todo aquello, oh Dios, que no te agrada, Señor, que es desagradable a ti, oh Dios amado, en el nombre de Jesús de Nazaret. Ponemos en tus manos, Señor amado, oh Dios santo, la familia, Señor, para que puedan liberarse, Señor amado, tantos problemas, y que después de los problemas, Señor, vienen, Señor amado, oh Dios santo, oh Dios amado, es sin respeto, Señor. Tú puedes, Padre Santo, sanarlos de todo ese problema. Tú puedes liberarlos, Señor, que haya paz en ese hogar, en el nombre de Jesús de Nazaret, nombre sobre todo nombre. Ponemos en tus manos, Señor, ponemos en tus manos esos problemas, Señor, porque sabemos que no es agradable a ti, oh Dios amado, esos problemas que oprimen, Señor, esos problemas que son desagradables, los ponemos en tus manos, oh Rey de Reyes, Santo de Israel. Bendito sea tu nombre, Señor, toda la gloria, toda la honra, toda la majestad sea dada a ti, oh Cordero Santo. Te adoramos, te damos la gloria, la honra, oh Dios amado. Bendito sea tu nombre, Señor, por los siglos de los siglos. Bendito, Santo de Israel, todas esas peticiones, Señor, que mis amados hermanos han puesto, Señor, es porque confían en ti, Señor, es porque necesitan, oh Dios amado, porque están oprimidos, oh Dios amado. Quita toda esa oprimición, Señor, toda esa oprimesa, Señor amado, en sus corazones, todo eso que les oprime, Señor, libéralos en el nombre de Jesús de Nazaret. Oramos, Padre Santo, para que haya, oh Dios amado, ese avivamiento espiritual en ellos, que el Espíritu Santo se derrame sobre ellos, Padre Santo, que ellos puedan, Señor amado, oh Dios, en tu lectura pasar en todo momento, leyendo tu palabra, Señor, escuchando, Señor, las predicaciones, adorando tu nombre, Señor, oh Dios amado, para que haya paz en los hogares, en el nombre de Jesús de Nazaret, nombre sobre todo nombre, nombre sin igual. Bendito sea tu nombre, Señor. Te adoramos, te alabamos, te damos la alabanza, te damos la gloria, Señor. Aleluya, santo, santo, santo eres, Señor. Ponemos en tus manos esas peticiones, Padre, en este momento, Señor amado. Alabado sea tu nombre, Señor. Bendito sea tu nombre, Señor, en esta noche de oración, oh Dios amado. Bendito, Señor, santo eres, Señor. En tus manos, Señor amado, ponemos, oh Dios, las peticiones. Aleluya. Gloria a Dios, mis amados hermanos. Dios es.
0: Alabado sea tu nombre, Señor. Tú eres grande, tú eres poderoso, Señor. Tú eres maravilloso, oh Dios eterno. Seguimos clamando, seguimos buscando tu rostro, Dios mío. Tu palabra dice, clama a mí que yo te responderé y te enseñaré cosas grandes y ocultas que tú no conoces. Así lo dice tu palabra, Señor. Así lo dice tu palabra. Clama a mí que yo te responderé. Y esa es nuestra esperanza, Señor. Esa es nuestra confianza, Dios eterno, que sea cual sea la situación que podamos estar pasando, Señor. Pero nosotros podemos venir de rodillas y sabemos que siempre en el problema, en la dificultad, en la angustia, Señor, ahí donde hay tristeza, tú eres nuestro consuelo.

Señor, sino que allí, Señor, está un pueblo el cual también está unido para clamarte, Señor, para adorarte, Dios mío. Estamos pidiendo de esa llenura de tu Espíritu Santo, Dios. Estamos pidiendo, Señor, de esa llenura de tu Espíritu Santo. Tú eres grande, tú eres poderoso, tú eres maravilloso, Señor. Mira la vida de mis hermanos quienes se unen, oh Dios eterno, a colaborar, Padre, para este ministerio. La vida de mi hermana Francisca Ventura, Señor, y quien está patrocinando desde North Carolina. Le pido, Dios eterno, que sea usted fortaleciendo la vida de mi hermana, Señor, dando fuerzas, Padre, fuerzas espirituales para que ella pueda continuar hacia adelante. Y así todos mis hermanos que aportan, Padre, para este ministerio, sea usted glorificándose, Señor, sea usted obrando de una manera muy especial. Oh, Dios eterno, sabemos que este ministerio es un ministerio de fe, Señor. Bendice a los hermanos quienes están colaborando. Colaborando, Señor, bendice a los hermanos quienes colaboran, Padre, para que radio continúe hacia adelante, para que radio continúe hacia adelante, oh Dios mío, colaborando, Señor, patrocinando, Dios eterno, bendíceles a cada uno. Tú eres grande, tú eres poderoso, Señor, tú eres maravilloso, Dios mío, alabado sea tu nombre, Señor, alabado sea tu nombre. Bendice la vida de mi hermana Cristabel Gómez, Señor, ahí en cabina de Radio Jericín, la vida de mi hermano Santos Castillo, Dios mío, ahí en cabina de Radio Crec Santa Ana, Señor, bendice su vida, Señor, bendice su familia, Dios eterno, bendice al personal, Señor, de acá de la radio, bendito Dios, bendice, Señor, la vida de mi hermano Vidal Alvarado, la vida de su esposa, sus hijos, Señor, toda la familia, Señor, está cubierta con la sangre poderosa del Dios de Israel. Alabado sea tu nombre, Señor, alabado, alabado sea tu nombre, alabado sea tu nombre, Señor. Esta noche, Padre amado, mira la vida de mis hermanos que están pasando por esos momentos difíciles de enfermedad. Hay momentos, Señor, en los que se hace difícil, Señor. Hay momentos en los cuales hay que llorar, Señor. Hay momentos en los cuales, Señor, hay que derramar lágrimas, Dios eterno. Pero sabemos que tú estás ahí, Dios eterno, tú estás ahí para contestar a nuestra oración, para contestar a nuestras peticiones. Tal vez el médico ha dado un diagnóstico, Señor, y que para esa enfermedad no hay cura. Tal vez el médico ha dicho que para esa enfermedad lo único que hay son calmantes. Pero el único que tiene la última palabra eres tú, Señor. El que tiene la última palabra eres tú, Señor. El que tiene la última palabra eres tú, Señor. Y para ti no hay enfermedad que sea imposible. Para ti no hay enfermedad que sea imposible, Señor. Así como sanaste a la hija de Jairo, Señor. Así como sanaste a aquella mujer y que hacía 12 años parecía de ese flujo de sangre. Oh, Dios eterno, esta mujer, Dios mío, a cuánto médico tal vez no había recorrido ya, pero ella no había encontrado esa sanidad, Señor, para esa enfermedad. Y ella dijo, si solamente tocar el manto de su vestidura, yo voy a ser sana. Oh, Dios eterno, muchas veces lo que está haciendo falta en tu pueblo es fe, Señor. Muchas veces, Señor, eso es lo que está haciendo falta, Dios eterno. Ellos dicen, bueno, llevo tanto tiempo padeciendo de esta enfermedad y no veo mejora. El médico ha dicho que esta enfermedad me va a terminar, pero el que tiene la última palabra eres tú, Señor. Mira todos los que están padeciendo, Señor, de cáncer, eso, Dios mío, esa enfermedad la reprendemos por el poder de tu palabra. Aquellos, Señor, que tienen insuficiencia renal, Señor, los que están padeciendo, Señor, de diabetes, oh Dios bendito, esas enfermedades, Señor, el médico puede decir cuántas cosas, Dios mío, pero tú para sanarles, Dios mío, en un segundo puedes hacer esa sanidad, porque para ti no hay nada imposible.
posible, Señor. Para ti no hay nada imposible. Lo creemos, Señor, lo creemos, Padre, lo creemos, Señor. Para el que cree, todo le es posible. Así lo dice tu palabra, Dios mío. Para el que cree, todo le es posible. Sí, Señor, alabado sea tu nombre. Bendito sea Jehová de los ejércitos. Bendito sea Israel. Bendito sea Israel ahora y para siempre. Alabado sea.

0: Nombre, Señor, alabado sea tu nombre. Mira a mis hermanos quienes han dicho presente con sus ofrendas para este día. Señor, bendice el matrimonio de mi hermano Cornelio y María Méndez. Bendice este matrimonio, Señor. Sea usted glorificándose, Señor, dándole fuerza, Señor, para que ellos puedan continuar hacia adelante. La vida de mi hermana Morena Pérez, Señor, ahí donde se encuentra en Aspen, Colorado. Señor, bendice la vida de ella, Señor. La vida de mi hermana Ana María Guevara de Marroquín, ahí en Washington, Señor. Bendice a mis hermanos que colaboran para este ministerio, Señor, en la vida de mi hermana Francisca Ventura, Señor, en North Carolina, oh Dios mío, la vida de Maybe y Granados de Torres, Señor, la vida de Dinora Chica, Señor, en la vida del hermano Pablo Otoniel Salmerón, la vida de mi hermana María Fuentes, Señor, en la vida de Irma Andrade, la vida de mi hermana Fanny Judith de Granados, Señor, en la vida de Chancy García, la vida, Señor, de Blanca Miranda, la vida de Lorena, Señor, Elizabeth Hernández, la vida de Miriam de Martínez, Señor, y la vida de mi hermano Manuel Navarrete ahí en Canadá, Señor, bendice la vida de ellos, Señor, sea usted bendiciéndoles, Padre, sea usted bendiciéndoles, Señor, sea usted bendiciéndoles, bendito Rey, en el nombre de Jesús, en el nombre de Jesús. Tú eres grande, tú eres poderoso, Señor, tú eres maravilloso. Alabado sea tu nombre, Señor, ¿a quién más iremos si solamente en ti hay palabras de vida eterna? ¿A quién más iremos, oh Dios mío, si solamente en ti hay palabras de vida eterna? Bendice la vida de mi hermana Margarita Rodríguez, Señor, ahí en Colonia Río Zarco. Ella está patrocinando para Radio Creden Santa Ana. Bendícela, Padre amado. Bendícela, bendito Dios, en el nombre de Jesús, en el nombre de Jesús. Tú eres grande, tú eres poderoso, Señor, tú eres maravilloso. Sea usted glorificándose, Señor, sea usted glorificándose. Dios eterno, alabado sea tu nombre, alabado, alabado, alabado sea tu nombre, Señor, alabado sea tu nombre, alabado sea tu nombre, Señor. Mira la vida de Melvin Antonio Rivas, Señor, él está pidiendo oración por su familia. Dios mío, bendícele, Padre, bendícele, Dios mío, en el nombre de Jesús, lo creemos, tú eres grande, tú eres poderoso. Adelante, hermano.
1: Aleluya, Señor, te adoramos. Te adoramos, Rey de Reyes, Señor de Señores, bendito sea tu nombre, Señor. Toda la alabanza y la gloria y la honra sea dada a ti, oh Cordero Santo Inmolado. Bendito, Señor amado, te damos la gloria, te damos la honra, Señor. Tuya es la gloria, Señor, tuya es la honra, Padre Santo. Oh Dios amado, las necesidades, Señor, que los hermanos, Padre Santo, han puesto, Señor amado, para que tú, oh Dios, puedas, Padre Santo, hacer, oh Dios, el milagro. Te lo rogamos, Padre Santo, en el nombre de Jesús de Nazaret. Si es tu voluntad, mi Señor, si es tu voluntad, Padre, porque sin tu voluntad, Señor amado, no somos nada, Señor. Toda la gloria y la honra sea para ti, Señor. Bendito sea tu nombre por los siglos de los siglos, amantísimo Padre Celestial. Gracias, Señor, porque tú, oh Dios amado, tu oído está, oh Dios, atento, Señor, al clamor del justo, mi Señor amado. Bendito sea tu nombre, Señor. Ponemos, Padre amado, en estos momentos, Señor amado, en el nombre poderoso de Jesús de Nazaret, la liberación, oh Dios amado, del oprimido, Señor, la liberación, oh Dios amado, de ese, oh Dios amado, persona, Señor, de esa personita, Señor, que en este momento a lo mejor se sienten oprimidos, Señor amado, de ese problema, oh Dios amado, que los oprime, Señor, ten misericordia, oh Dios amado. Amado, tú puedes, Padre Santo, oh Dios amado, llegar, Señor, oh Dios Santo, a ese pobre, Señor amado, que en este momento está necesitando, Señor, a lo mejor para el sustento, Señor amado, tú puedes dar ese sustento, mi amado Salvador. En este momento, Señor, rogamos, Padre, por ese hermano, Señor, que no tiene nada, oh Dios, trabajo, está quizás, oh Dios amado, oprimido, Señor, afligido, Señor, porque no tiene trabajo, Señor, ya se llega el momento, Señor, del pago de la renta, a lo mejor, Señor amado, del pago, Señor amado, a lo mejor quizás de la luz, Padre. Oh Dios, te lo rogamos, Señor, que tú puedas proveer, Señor, por esa persona que en este momento no tiene, Señor amado, en este momento, Dios, provisión. Tú puedes proveerle en el nombre poderoso de Jesús, que en este momento, Señor, en el hospital, Señor amado, quizás recibió una mala noticia, Señor, que a lo mejor quizás, Señor amado, esa persona, ese hermano, Dios, recibió la noticia, Señor, de que ya, oh Dios amado, no tiene cura, Señor, pero para ti, oh Dios, no hay nada imposible. Tú eres el Rey de Reyes y Señor de Señores, el Santo, aleluya, porque por tu llaga, Señor amado, somos curados, Padre Santo, lo dice tu santa bendita palabra, mi Señor. Bendito sea tu nombre, toda la gloria, toda la honra y la majestad damos a ti, honor, oh Dios amado. Bendito, Señor amado, en este momento, Señor, que ahí lo llevan ya, Señor amado, oh Dios amado, ya para los hospitales, Señor amado, lo llevan a lo mejor grave, Señor. Tú eres el Rey de Reyes y Señor de Señores, el sanador, oh Dios amado, el que sana, Señor, el poderoso de Israel. Tú eres, Padre Santo, nuestro pronto auxilio, Señor, en la tribulación, nuestro pronto auxilio en la enfermedad, Señor. Tú eres el sanador, nuestro doctor, oh Dios amado. No hay nadie, oh Dios, nadie se compara a ti, Señor. Tú eres el Rey de Reyes y Señor de Señores. Yo lo declaro, Señor, en todo momento, porque a ti sea la gloria, la honra, la majestad. Santo, santo eres, Señor. Ponemos en tus manos, Señor amado, ponemos, Padre Santo, en tus manos, Señor, la necesidad, Padre Santo, de cada hermano oprimido, Señor. Oro, Padre Santo, por la, oh Dios amado, las reuniones familiares, Señor, que hay hermanos, Padre Santo, que en este momento están escuchando la radio, Señor, que se sienten oprimidos, Padre, se sienten, oh Dios amado, con dolor, Señor, en su cuerpo, que tú puedes sanar en el nombre poderoso de Jesús. Oh Dios, pon tu mano, Señor amado, ahí sobre ese dolor, oh Dios, que tú seas, Padre Santo, nuestro sanador, en el nombre de Jesús de Nazaret. Rogamos, Padre, por sanidad, Señor, rogamos, Padre amado, en el nombre de Jesús, por provisión, Señor, rogamos, Padre, por nuestro pastor, Señor amado, en el nombre poderoso de Jesús. Fortalece, Señor, a nuestro pastor, Señor amado, el hermano Vidal Alvarado, Señor, tú puedes darle fortaleza, Señor amado, dale ánimo, Padre Santo, en el nombre de Jesús de Nazaret, dale la fortaleza, la sanidad, Padre Santo, de todo dolor que él siente en este momento, Señor, en el nombre de Jesús de Nazaret. También rogamos por su esposa, Señor, la hermana Pasita, Señor amado, te lo rogamos en el nombre de Jesús, fortalece, Señor amado, en el nombre de Jesús de Nazaret, por los líderes también, por cada uno de ellos, Señor, tú puedes llevar, Señor, la fortaleza, los ánimos, Señor, dale gracias, Señor, a cada uno de los líderes, Padre Santo, en el nombre de Jesús de Nazaret, fortalece a los líderes, Señor amado, dale la gracia para que ellos sigan sirviéndote con amor, oh Dios, con alegría, en el nombre de Jesús. Sabemos, Padre, que tú eres el libertador, oh Dios amado, de nuestras vidas. Te rogamos, Señor amado, por los ministerios, Padre Santo, por cada uno de los ministerios, Señor, que tú puedas dar gracias, Señor, fortaleza, oh Dios, y humildad sobre todo, en el nombre de Jesús de Nazaret, que el Espíritu Santo caiga sobre ellos, que el Espíritu Santo los llene en el nombre de Jesús, por cada uno de los pastores, Padre Santo, y las filiales también. Rogamos, Padre Santo, para que pueda bendecirlo, Señor, material y espiritualmente, Señor amado, en el nombre de Jesús de Nazaret. Grande y poderoso es tu nombre, Señor. Te rogamos por las iglesias, Señor amado, por cada una de las iglesias cristocéntricas, Señor, en el nombre de Jesús. Oh Dios amado, que pueda haber, oh Dios, fortaleza, oh Dios, un avivamiento espiritual, Señor, que en las iglesias, Padre Santo, pueda haber esa fortaleza, oh Dios, en estos últimos tiempos. tiempos que estamos viviendo, Señor amado. Fortalece a tu iglesia, Señor. Fortalece a cada uno de los miembros, Señor amado, en el nombre de Jesús de Nazaret. Por las Dorcas, Padre, las hermanas Dorcas, Señor. Fortalece a esas hermanas Dorcas, Señor amado, ese ministerio, Señor. Dale fuerza, Señor amado, que cada madrugada, Señor, tú las puedas guardar, Señor amado. Cada madrugada, Señor, tú puedas fortalecerlas, ya que en las madrugadas, Señor, ellas salen, Señor, a servirte para poder, oh Dios, cocinar, Señor amado, en el nombre de Jesús de Nazaret. Ponemos la fortaleza, Señor amado, en el nombre de Jesús. Te lo rogamos en cada una de las hermanas, Señor. Tú puedas fortalecerlas, Padre Santo, que puedas quitar, Señor amado, todo aquello, Dios amado, que perturba, Señor, que sea, oh Dios amado, oh Dios, un ministerio unido, Señor, un ministerio unido, Padre, en el nombre de Jesús, que haya amor, Señor amado, en ese ministerio. Te lo rogamos, Padre Santo, por toda, oh Dios amado, la congregación, Señor. Te lo rogamos, Padre, que pueda haber, oh Dios amado, fortaleza espiritual, que tu Espíritu Santo se derrame, Señor, sobre todo aquel, oh Dios amado, que te adore, que, oh Dios amado, te adore en espíritu y en verdad, en el nombre de Jesús, que puedas quitar toda tibieza espiritual, Señor, de la congregación, en el nombre de Jesús de Nazaret. Fortalece, Padre, tu iglesia, Señor. Ayúdanos, Padre, ayúdanos a poder, oh Dios amado, siempre, Señor, en cada momento orar, Señor amado, por el oprimido, siempre, Señor, poder, oh Dios, ayudar, Señor amado, al necesitado, Señor, en todo momento, Señor, poder ver al necesitado, que tú puedas, Padre, dirigirnos al necesitado, Señor, para poder orar, Señor amado, por él, Señor, en el nombre poderoso de Jesús, para poder, Señor, bendecirle en tu nombre, Señor, oh Dios amado, el que encontramos allá, Señor, en otros lugares, te lo rogamos, Padre, bendice en gran manera, Señor amado, a los que están conectados, Padre Santo, en las radios, oh Dios, tú puedes ver la necesidad, Señor, que hay, por fortaleza espiritual, Señor amado, por sanidad, Señor, ahí, oh Dios amado, en las redes sociales, Señor, oh Dios, en los mensajes que hay en cada uno, Señor, te lo rogamos, en el nombre de Jesús de Nazaret, porque santo, santo, santo es tu nombre, Señor, nombre sin igual, oh, tú eres el alfa, el omega, el principio y el fin, tú eres el poderoso de Israel, a quien adoramos, oh Dios amado, con alegría, con devoción, bendito sea tu nombre, Señor, alabado sea tu nombre, santo de Israel, aleluya, aleluya, te damos la gloria, Señor, te damos la honra, bendito sea tu nombre, Señor, te damos la gloria, Señor amado, aleluya, Señor, aleluya, te damos la alabanza en esta hora, Señor, ponemos todas estas peticiones, Señor, en tus manos, las dejamos, Padre, bendito sea tu nombre, Señor, gracias por la misericordia y el amor, Señor, que tú tienes por cada uno de nosotros, Señor amado, por conceder, oh Dios, las peticiones de nuestros corazones, alabado sea tu nombre, Señor, gracias, mi amado Salvador, bendito sea tu nombre, Señor. Amén. Aleluya. Amén. Dios les bendiga, mis amados hermanos. Dios les bendiga en gran manera. Y les conceda las peticiones de cada uno, hermano, de sus corazones. Dios les bendiga, hermanos. Amén. Aleluya. 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
4: Qué bonito, en la casa de mi Padre. En la casa de mi Padre. Cristo está diciendo aquí que el Padre tiene una casa. Cristo está diciendo aquí que el Padre tiene una casa. El versículo anterior dice que los discípulos estaban turbados. Y ahorita le voy a explicar por qué. Para Jesús disipar sus temores, sus dudas, les dice: hijos, el Padre tiene una casa. Y dice: y hay muchas moradas, y si así no fuere, yo se les hubiera dicho, voy pues a preparar lugar para vosotros. Voy pues a preparar lugar para vosotros. Vamos a mover esto aquí, por favor. Aleluya. Bendito sea Dios. Puede sentarse, que Dios añada bendición, salud a esta poderosa palabra. Aleluya. Oh, hay poder en Jesucristo. Hay poder en Jesucristo. A este muchacho le gusta que predique sin púlpito. Y eso quiere decir que hay que echar a volar más la memoria. Ah, no le dejaron ver. No, póngalo para acá, poderoso Dios. Póngase aquí en el mero centro, aquí en el centro póngase, siervo. Aleluya, para sentir ese fuego ahí. Aleluya. Poderoso Dios. He titulado este pensamiento La Casa del Padre. La Casa del Padre. Y saben, mientras he estado leyendo esto, Dios me ha bendecido de una manera preciosa, poderosa. Y vamos a ver en esta hora qué fue Cristo a preparar a la casa del Padre. A la casa del Padre. Juan, el teólogo, nos habla de esta escritura. Y Juan dice en el capítulo 14, el versículo 1, que los discípulos estaban turbados, desalentados, desanimados, por varias razones. Un capítulo antes, el capítulo 13, Jesús hace algunas declaraciones. Una de ellas es que dice: uno de ustedes me va a entregar. Otra de las declaraciones que hace ahí en el mismo capítulo 13 es que Pedro lo va a negar. Pero lo que más le movió el tapete a ellos es la declaración que Cristo hace, que Él va a morir, que Él va a morir. Ellos pensaban que Cristo venía a establecer un reino por medio de la espada y no por medio del amor. Así que ellos están turbados. Pero para Cristo quitarles esta turbación, este pesar, les dice que hay un lugar allá en el cielo. La casa del Padre. La casa del Padre. Y yo estoy aquí para decirle que ese es el lugar más precioso y más lindo y más bello en todo el lugar que pudiéramos mencionar. ¿De qué nos serviría tener aquí un castillo, un palacio, lugares bellos, preciosos, pero no la casa del Padre? Quiero decirle que la casa del Padre supera todos los lugares. Y hablar de la casa del Padre es hablar del cielo. Ganar el cielo es ganarlo todo. Perder el cielo es perderlo todo. Y estoy aquí para decirle: no importa lo que tengas que padecer en esta vida, Cristo dijo en Romanos 8:18: tengo por cierto que los sufrimientos de esta vida no son comparables con la gloria que se ha de manifestar sobre aquello que están esperando, aleluya, el regreso de Cristo. Sea Dios alabado para siempre. Hay poder en Jesucristo. Y la Biblia dice, mis queridos hermanos, que Juan el teólogo, en el capítulo 4 del libro del Apocalipsis, sube al cielo. Sube al cielo. La experiencia de Apocalipsis 4 es un tipo del arrebatamiento. Lo mismo que Juan experimentó. Juan estaba en la tierra, se abre el cielo y Juan está allá arriba en el cielo. Oye una voz que le dice: sube acá. Pues puede que esta noche o mañana o pasado, en cualquier momento, aleluya, el que se fue le diga también a la novia, a la iglesia: sube acá. Alabado sea el que vive para siempre. Él está aquí en esta hora. Sea Dios alabado. Y Juan está ahí arriba en el capítulo 4. Y la Biblia dice que inmediatamente Juan ve a uno sentado en su trono, o sea, al Padre. El Padre está sentado en el trono. Y dice que el aspecto del que estaba sentado en el trono, Juan nos da una breve descripción aquí de lo que hay ahí arriba. Y Juan ve a uno sentado en el trono y dice que el aspecto del que estaba sentado en el trono es como las piedras preciosas. Como las piedras preciosas, el topacio, las cornalinas, un arco iris, su aspecto de esmeralda. ¿Cómo estaría Juan impresionado allá arriba en el cielo, viendo a uno sentado en el trono? Y con todo esto que Juan comienza a describir, es algo tremendo, algo maravilloso, aleluya, que viene después a la tierra a compartir con nosotros las cosas lindas que hay allá arriba. Sea Dios glorificado para siempre. Hay poder en Jesucristo. Y Juan sigue hablando de esta casa del Padre o de este cielo, y comienza a hablar de tantas cosas que hay allá arriba. Allá arriba, piedras, el aspecto del que está ahí, piedras preciosas, hermosas. Pero también sigue diciendo que el aspecto del que está ahí sentado es precioso, hermoso. Siete lámparas encendidas, que son los siete espíritus que recorren toda la tierra. Juan ve también allá la adoración continua de los 24 ancianos y los cuatro seres vivientes. Apocalipsis 4:10, Apocalipsis 5. Juan ve los cuatro seres vivientes y los 24 ancianos que constantemente adoran, alaban a este Dios maravilloso. Apocalipsis 21:23, Juan dice, aleluya, que esa ciudad es tan bella, es tan hermosa, no tiene necesidad de luz, porque Dios es la luz y el Cordero la ilumina. Sea Dios glorificado para siempre. Aleluya. Apocalipsis 21:21, la Biblia dice que las calles son de oro. Son de oro. Y a grandes rasgos Juan ve toda esta belleza, pero quiero decirle que la casa del Padre, el cielo, es el lugar de la felicidad perfecta, es el lugar de la paz perfecta, aleluya, es el lugar donde todo mundo estará feliz, contento, de rodillas, adorando, exaltando a Dios día y noche, diciendo: qué lugar tan hermoso, tan bello, aleluya, Dios me ha preparado. Sea Dios glorificado para siempre. Oh, hay poder en Jesús. Jesucristo. Y quiero hablarle en esta hora por lo menos de tres verdades que se desprenden de mi texto. El primero es, aleluya, ¿qué fue Cristo a preparar a la casa del Padre? ¿Qué fue Cristo a preparar a la casa del Padre? La Biblia dice que fue a preparar un lugar. Un lugar. Un lugar. ¿Sabe que la bendición más grande que cualquier mortal puede tener es un lugar en la casa del Padre? Es un lugar allá en el cielo. ¿De qué nos serviría aquí sentarnos en lugares importantes? Aquí en la tierra hay gente que paga fuertes cantidades, grandes sumas de dinero por sentarse en ciertos lugares, ya sea delante de una figura pública, algún deportista famoso, algún estadio, alguna arena, etcétera, etcétera. Pero ¿de qué serviría al hombre haberse sentado en los lugares más prominentes aquí en la tierra, pero se perdió el estar sentado en la casa del Padre? Yo estoy aquí para decirle que el mejor lugar donde podemos estar sentados es en la casa del Padre. Sea Dios alabado para siempre. Hay poder en Jesucristo. Bendito sea Dios. Y la Biblia dice que Cristo fue a prepararnos un lugar en la casa del Padre. Pero ¿a qué se refiere Juan cuando dice que fue a preparar un lugar? Bueno, número uno, o primeramente en este punto número uno, lo que Cristo fue a preparar o a lo que se refiere cuando dice que fue a preparar un lugar, escuche esto con atención. Yo lloraba esta tarde y decía, fue a preparar un camino. Un camino. Ningún mortal, ningún pecador conoce el camino al cielo, ni tampoco puede llegar porque no está apto. Nadie puede presentarse delante de Dios. Ningún mortal, ningún pecador puede llegar a la casa del Padre o al cielo. Pero cuando dice que Cristo fue a preparar lugar, aleluya, fue a preparar el camino, alabado sea Dios, para poder llegar al cielo. ¿Cuántos se gozan, aleluya, que el camino ahora está abierto? Génesis 3:6, el camino fue cerrado cuando Adán pecó. El camino fue cerrado cuando Adán pecó. Y hoy por la inquietud de Tomás, Juan 14:6, cuando dice, pues muéstrame el camino. Y por esa inquietud hoy sabemos que hay un camino al cielo, porque Jesús dijo, Tomás, yo soy el camino, yo soy la verdad y yo soy la vida. Sea Dios glorificado, para siempre hay poder en Jesucristo. Aleluya, aleluya. Cuando dice que fue a preparar lugar, fue a abrir el camino. El camino estaba cerrado, pero Cristo lo abrió. Mateo 27:51, cuando Cristo murió, se rasgó el velo de arriba a abajo, se abrió el camino que estaba cerrado. Así que qué bendición servir a Dios, aleluya, y saber que ahora el camino está abierto. Así que mis queridos amigos y los que están aquí, olvídese de ese cuento o de esa mentira que se ha vendido. Todos los caminos van al cielo. Todos los caminos van al cielo. Mi Biblia dice que solo hay un camino. Jesús dijo, nadie viene al Padre si no es por mí. Yo soy el camino, yo soy la verdad y yo soy la vida. Sea Dios alabado para siempre. Aleluya. Jesús es la única verdad que liberta de la esclavitud del pecado. Jesús es la única semilla que produce vida. El pecado produce muerte, pero la vida produce comunión con Dios. Hoy el camino está abierto y podemos tener comunión. Y en cualquier momento la trompeta suena, iremos a ese lugar que Cristo ha reservado para todos y cada uno de aquellos que sirven a Dios en espíritu y en verdad. Alabado sea Dios. Así que mi amigo, la pregunta es, ¿por cuál camino vas? Mateo 7:13, ancho, espacioso es el camino que lleva a la perdición. Proverbios 16:25, caminos que parecen derechos, pero su fin son caminos de muerte. Pero Cristo es el camino para ir a la casa del Padre. Aleluya. Oh, sea Dios glorificado. Pero ¿a qué más se refiere la Escritura cuando dice que fue a preparar un lugar? No solamente fue a abrir camino, fue a abrir la puerta, hermanos. La puerta estaba cerrada. Ni el camino conocíamos, ni tampoco la puerta. Aleluya. Dije en Apocalipsis 4:1 que Juan se le abre una puerta en el cielo y Juan sube arriba. Y yo quiero decirle que esa puerta está abierta, amigo. Esa puerta está abierta, amigo. Aleluya. Está abierta, pero pronto se va a cerrar. Así que no es la puerta del placer, del deleite, del pecado, del adulterio, de la maldad. No, Cristo es la puerta. Juan 10:9, y el que por él entrare será salvo. Alabado sea el que vive para siempre. Aleluya. Ay, Dios, aquí en esta hora, yo no sé si usted se goza que ya no tenemos que andar tocando puerta, porque ya la puerta se abrió y la puerta es Cristo. Alabado sea Dios. Pero ¿qué más fue a preparar Cristo? ¿O a qué más se refiere cuando dice que fue a preparar lugar? Se refiere también a que fue a reconciliarnos con Dios, hermanos. Todos éramos enemigos de Dios, porque todos éramos rebeldes, pecadores, y nadie podía ir a la presencia de Dios, a ese lugar, porque éramos enemigos de Dios. Pero Cristo fue a reconciliarnos. Cuando dice que fue a preparar lugar, fue a reconciliarnos, fue a decirle, Padre, estoy aquí, aleluya, para hacer las paces entre el hombre y Dios. Vengo a arreglar, aleluya, lo que hay entre Dios y el hombre. Cristo fue a reconciliarnos. Ya no somos enemigos de Dios, ahora somos amigos de Dios. Alabado sea el que vive para siempre. Reconciliar quiere decir hacer la paz entre dos personas. arreglar las diferencias que había entre dos partes. Y 2 Corintios 5, 19, la Biblia dice que Cristo fue a reconciliarnos. Efesios 2, 16, Cristo fue a reconciliarnos. Y el mensaje de Dios, 2 Corintios 5, 20, amigo, reconcíliate con Dios, haz las paces con Dios, que la muerte no te sorprenda en pecado, aleluya, que este evento no te agarre fuera, tiempo de arreglar las cuentas con Dios, dice la Biblia, Él fue a reconciliarnos, habiendo pasado por alto los pecados y las transgresiones que cometimos antes de haberle conocido, aleluya, oh, Cristo está dispuesto a perdonar los pecados, las ofensas y a pasarlas por alto, aleluya, tiempo de reconciliación. Hay alguien entre nosotros que está caído, vamos, reconcíliate con Dios, haz las paces con Dios antes que sea tarde. Job 22, 21 dice, amístate con Dios y por eso tendrás paz y te irá bien. Qué bonito es ser amigo de Dios. O sea, ningún enemigo puede tener un lugar preparado en el cielo. Así que si alguien quiere irse a lugar, lo primero que tiene que hacer es arreglar su relación con Dios. Pero ¿a qué más se refiere cuando dice que fue a preparar un lugar? Se refiere también a que fue a justificarnos delante de Dios. Tus obras, las mías, no son suficientes para subir al cielo. Ninguna persona, por más buena que sea y por más buenas obras que ha hecho aquí, no puede subir al cielo y decir, tengo un lugar garantizado a la orilla del Padre o en el lugar que Dios ha preparado porque yo fui bueno en la tierra. Ninguna obra vale. Isaías 64:6, nuestras mejores obras son como trapos de inmundicia. Cristo es la única justicia de Dios en esta tierra. Si alguien quiere ocupar un lugar en la casa del Padre, tiene que venir a Cristo para que Cristo lo justifique delante de Dios, porque en el cielo la única justicia que vale es la de Cristo Jesús, el Hijo de Dios. Alabado sea el que vive para siempre. Hay poder en Jesucristo. Romanos 8:33, ¿quién me acusa? ¿Quién me acusa? ¿Quién me juzga? ¿Quién me condena? Cristo es el que justifica. Cristo es el que justifica. Quiero cerrar este primer punto, pero hay una palabra más que quiero compartir contigo. Efesios 2:6, la Biblia dice que Cristo fue, cuando dice que fue a preparar lugar, escucha esto con atención, fue a sentarnos en los lugares celestiales. Fue a sentarnos en los lugares celestiales. Cuando tú naciste biológicamente, todos los que estamos aquí, que hemos nacido biológicamente, en el lugar donde tú naciste, hay un acta ahí que dice que tú naciste en ese lugar. Un acta. Está sentada una acta, Pedro, Juan, Pancho, como te llames. Hay un acta que está sentado ahí, está sentado en una acta que dice que aquí naciste. Pero todos los que hemos nacido de Dios, todos los que hemos nacido de Cristo, hay un acta allá arriba, no biológica, sino espiritual, que dice que hemos nacido de nuevo. A eso fue Cristo, a sentarnos en los lugares celestiales. Yo no sé si tú te gozas por eso, yo no sé si tú te gozas por eso, aleluya. El gozo más grande que tú debes de tener no es que tu nombre esté en una calle, en un parque, no, tu nombre está escrito en el libro de la vida, tu acta está sentada ahí arriba. Fue a sentarnos en los lugares celestiales. Así que mi amigo, si todavía tu acta no está sentada arriba, esta es tu noche. Si todavía tu nombre no está escrito en el libro de la vida, esta es tu noche. Esta es una serie de mensajes que podríamos durar días, quizás semanas, para poder explicar todo esto. Solamente los puntos que ya te mencioné. Hay mucho que decir, pero quiero avanzar. Quiero avanzar. La Biblia dice que Cristo fue a preparar un lugar para vosotros en la casa de Dios, o en la casa del Padre. Pero quiero hablarle ahora del gran precio que Cristo tuvo que pagar para que podamos estar en la casa del Padre. El precio tan grande que Cristo pagó. Es decir, Cristo no puede llevar a nadie allá al menos que pagara el precio. Cristo tuvo que pagar un gran precio para que legalmente tú y yo pudiéramos tener un lugar en la casa del Padre. Y esta tarde, mientras yo meditaba en esto, decía: wow, qué tremendo. El gran precio que Cristo tuvo que pagar. A veces se nos olvida y tenemos en poco el gran precio que Cristo tuvo que pagar. El hoy tú y yo poder tener un lugar en la casa del Padre, eso le costó la vida a Cristo. Le costó la vida a Cristo. Cristo no fue y te reservó un lugar en la casa del Padre pagando cierta cantidad de oro o de plata o de euros o de dólar o el Bitcoin. No, Él fue a preparar un lugar en la casa del Padre, y para que ese lugar pudiera ser válido, tuvo que hacerlo por la vía de la muerte. Hechos 2:24, la Biblia dice que Él experimentó los dolores de la muerte. ¿Alguien ha experimentado en algún momento dolor de muerte? ¿Alguien ha estado en algún momento en la angustia, en dolor de muerte? Hoy muchos en esta pandemia experimentaron el dolor de la muerte, pero Dios tuvo misericordia, les perdonó la vida, les dio una segunda oportunidad. Pero la Biblia dice que Cristo experimentó los dolores de la muerte. Filipenses 2:8, aleluya, la Biblia dice, aleluya, que Cristo murió en la cruz, pagó el precio de la cruz, murió en una cruz. Y todo este día yo he estado llorando y diciendo: wow, la cruz, hermanos, era lo más vergonzoso, lo más humillante. Imagínese al Rey de Reyes, el gran monarca, el Hijo de Dios, en una cruz. Deuteronomio dice que la cruz era para los delincuentes, los malhechores, los pecadores, los malos, los rebeldes, los desobedientes. Pero Cristo no era eso. Pero para ir y darnos un lugar en el cielo, tuvo que hacerlo por la vía de la muerte. Y hoy está aquí, aleluya, Dios diciéndote que el precio que Él pagó fue caro. San Juan 12, la Biblia dice que si el grano de trigo no cae en tierra y muere, no puede dar fruto. Para Dios poder ganarte a ti, para Dios poder ganarme a mí, para Dios poder llevar Gabi al cielo, tuvo que morir. El grano de tierra murió. Está hablando de los dolores de la muerte, está hablando de la cruz. Los profetas dicen, los profetas del Antiguo Testamento dicen que Él fue despreciado, que Él fue desechado. Los profetas dicen que Él sufrió el gran flagelo, el gran dolor. El látigo lo hizo pedazos, lo golpeó sin misericordia. Pero era la única vía, era la única manera de asegurarnos un lugar en el cielo. Así que el que tiene ya un lugar allá arriba, vamos, dele gloria a Dios y dígale gracias por ese lugar que me has preparado allá en el cielo. Sé que te costó mucho, sé que pagaste un gran precio, pero lo voy a valorar. Te voy a honrar, te voy a servir, te voy a alabar, te voy a glorificar y lo voy a dar todo por ti. Sea Dios glorificado para siempre. Sé que lo hemos escuchado en muchas ocasiones, pero habrá quizá amigos. La historia dice que cuando alguien era flagelado, es decir, cuando alguien sufría la cruz, primero lo azotaban. Y la ley judía, que eran 40 azotes menos unos 39, pero la ley romana no tenía número. Así que no sabemos cuántos golpes o latigazos le dieron, pero este instrumento, el látigo con el cual se castigaba a la víctima antes de crucificarla, tenía tres tiras de cuero, tres puntas, y en cada punta o en cada tira tenía tres puntos de metal, de fierro, de hueso. Así que cuando ellos aplicaban un golpe, no era un golpe, era nueve, porque eran nueve puntos de castigo los que había en las tres cuerdas. Así que todo eso padeció y mucho más. No hay predicador que pueda expresar o decir a ciencia cierta el gran sufrimiento que el Hijo de Dios padeció para ahora poder asegurarnos
5: un lugar en la casa del Padre. El que tiene ese lugar, dele gloria. El que tiene ese lugar, adórelo. El que tiene ese lugar, dígale gracias. Despreciado y desechado, fue herido y fue molido por nuestras rebeliones. Yo merecí esos látigos, tú merecías esos látigos, pero Cristo puso su humanidad por ti y por mí. Fue herido y fue molido por nuestras rebeliones. Espinas agudas como navajas fueron incrustadas sobre su cabeza sin piedad, una corona de espinas. Esas espinas se usaban en tiempo de guerra como cerca, como protección, como vallado, para que el enemigo no pudiera penetrar. Y si el enemigo se atrevía a penetrar, se desgarraba la carne. Así que la carne, todo el cuero cabelludo de la humanidad de Cristo fue desgarrada. Aunado a eso, horadaron sus manos y sus pies. Y todo eso lo hizo para poder cedernos un lugar en el cielo. Alabado sea el que vive para siempre. Oh, yo siento la presencia de Dios aquí en esta hora. Yo no sé usted, pero yo quiero estar en la casa del Padre. Yo no sé usted, pero yo quiero, aleluya, disfrutar ese lugar que Cristo fue a preparar para mí, aleluya, y también para ti. Sea Dios glorificado para siempre. Sea Dios glorificado para siempre. Hay un mal en la tierra que separa al hombre de Dios, y es el veneno más letal. Escuche, no hay veneno más letal que el pecado. El COVID y todas las pandemias más que vengan es un niño en pañales para este terrible y despiadado cáncer. Veneno, es un veneno, ese nos separa de Dios. Y por ese veneno terrible que está matando millones y millones de personas, usted ve los antros de vicio, usted ve las calles llenas, los hombres en pecado, lejos de Dios, en rebeldía, en desobediencia. Nada podía erradicar ese veneno que hay dentro de nosotros, solamente la sangre preciosa de Jesucristo, el Hijo de Dios. Alabado sea el que vive para siempre. Nada ni nadie pudo erradicar ese mal llamado pecado. Nadie. El apóstol Pablo dice en Efesios 1:7 que la riqueza de esta gracia, la riqueza de esta sangre, es la muerte de cruz de Cristo en el Calvario. Escúcheme bien, los que me están viendo por diferentes plataformas o los que están aquí, la riqueza más grande no es el euro. La riqueza más grande no es el dólar. La riqueza más grande no es tener acciones en el Bitcoin. La riqueza más grande no son las mujeres, el placer, el deleite. No, esa no es la riqueza más grande. El tener un palacio, un castillo, esa no es la riqueza más grande. Porque si la muerte te llega a sorprender, irás directo al infierno. La riqueza más grande es tener la sangre de Jesucristo sobre tu cabeza, sobre tus dinteles. Alabado sea Dios. Es lo único que puede erradicar este veneno terrible llamado pecado. Vamos, dele ese aplauso a ese Dios maravilloso. Solo hay un medicamento que puede curar este veneno, y es la sangre de Cristo. Solo hay un antídoto. Solo hay un antídoto. Cuando un veneno está destruyendo a alguien, urge que se encuentre ese antídoto que pueda neutralizar el veneno. Se buscó por todos los medios habidos y por haber, y no se encontró ese antídoto para este veneno terrible llamado pecado. Pero hace 2000 años, en la cruz del Calvario, la sangre de Jesucristo, el Hijo de Dios, fue derramada. Así que hay cura a ese, hay cura, hay un antídoto a ese mal, a ese veneno llamado pecado, y en la sangre de Cristo vertida en la cruz del Calvario. El que pueda, vamos, dele un aplauso a ese Dios maravilloso y dígale gracias por ese antídoto, gracias por ese antídoto, gracias por ese antídoto. Alabado sea Dios. De manera tal que no necesitamos ir a un hospital, no necesitamos ir a una farmacia, no necesitamos buscar a nadie. Está a nuestro alcance. Aleluya. Así que si, mi amigo, este mal terrible, este veneno llamado pecado, está destruyendo tu vida, solo hay algo que lo puede erradicar: la sangre de Cristo vertida en la cruz del Calvario.
4: La Biblia nos salva de este terrible precio que Cristo tuvo que pagar. Tuvo que morir. Pero escuche esto con atención. No solamente tuvo que morir, sino que también tuvo que resucitar. Si Cristo no resucitó, entonces este evangelio es en vano. Lo que avala este evangelio, lo que avala la Biblia y este evangelio, es que el autor del evangelio y de la Biblia está vivo. Alabado sea el que vive para siempre. Aleluya. Imagínese que aquí estuviéramos predicando un Cristo muerto. Imagínese que Cristo se hubiera quedado en la tumba. Todos estuviéramos aburridos aquí. Aleluya. Todos estuviéramos de mal humor aquí, o necesitaríamos algo, otras cosas. Pero no, no necesitamos nada. Con Cristo estamos completos. Aleluya. Porque Él está vivo. Esto no es religión, esto no es cuento, esto es realidad. El autor del evangelio está vivo. Alabado sea Dios. Alabado sea Dios. Los cuatro evangelios testifican y dan crédito a que el autor de este evangelio está vivo. Vivo. Mateo 28, la Biblia dice que Cristo está vivo. Aleluya. Marcos 16, la Biblia dice que Cristo está vivo. Lucas 24, la Biblia dice que Cristo está vivo. Aleluya. Juan capítulo 20, la Biblia dice que Cristo está vivo. En el día del Pentecostés, cuando Pedro se levanta y se dispara su primer discurso, les dice: señores, Hechos 2:24, los dolores de la muerte no lo pudieron detener. Imposible, imposible que la muerte pudiera retener al caballero de caballeros, al monarca de monarcas, al rey de los reyes, al señor de los señores, al soberano de los reyes de la tierra, al invencible. Sama, quima, lanza, calla. Yo siento a Dios aquí. ¿Cuántos alaban a Dios? Aleluya. ¿Cuántos glorifican al Rey que vive por los siglos de los siglos? Alabado sea Dios. Aleluya. Aleluya. Segunda de Timoteo 1:10, la Biblia dice que Cristo quitó la muerte. Cristo quitó la muerte. Nuestro peor enemigo ha sido la muerte, y nadie pudo hacerle frente. Todos los que se encontraban con ella eran derrotados. Pero hace 2000 años la muerte sufrió una derrota. Cristo quitó la muerte. Y mire lo que dice: y sacó a la luz la vida y la inmortalidad. Porque la iglesia puede que duerme en cualquier momento, pero la Biblia le llama al creyente que muere, le llama que está dormido, está en un estado de sueño. Cuando Cristo venga por la iglesia, el creyente despertará en vida nueva para vivir con Dios por toda la eternidad. Alabado sea el que vive para siempre. Aleluya. Cristo quitó la muerte y sacó a la luz la vida y la inmortalidad. Por ende, aleluya, Cristo dijo: todo el que en mí cree, aunque esté muerto, vivirá. Vamos, el que pueda alabarlo, alabe lo que Él está aquí en esta hora. Cristo está aquí en esta hora. Alabado sea Dios. Ese es el mensaje más grande. Ese es el mensaje más poderoso. El mensaje más poderoso de la Biblia es el poder de la resurrección. Es que Cristo está vivo. Aleluya. Porque si Cristo no está vivo, no importa que predique usted, que predique yo, no tiene sentido. Nadie se salva, nadie se sana. Oh, pero el autor de este evangelio está vivo. Aleluya. Por eso es el mensaje más poderoso que tenemos que predicarle al mundo. Sí, Cristo murió para ir a concedernos un lugar ahí en la casa del Padre, pero también resucitó y está sentado ahora a la diestra de Dios. Alabado sea el que vive para siempre. Yo siento aquí la presencia de Dios. Y el escritor de los Hebreos, Hebreos 1:3, dice que habiendo llevado los pecados de todo el mundo y habiendo terminado su obra, dice, se sentó a la diestra de Dios. O sea, cuando alguien se sienta, quiere decir que ya terminó su trabajo, ya terminó su labor. Mientras no termine, no se puede sentar. Y solo hay uno que está sentado al lado del Padre, y es Cristo. Y dice Pablo, Romanos 8:26, que ahora Él vive para interceder por nosotros. Alabado sea el que vive para siempre. Así que si usted anda buscando quien interceda, Pancho, Juana, Rosenda, Carlota, Ernesta, no, solo hay uno Solo hay uno que el Padre escucha. Solo hay uno que el Padre escucha. Solo hay uno que el Padre escucha. Fue el que murió y resucitó y está sentado a la diestra de Dios. Solo hay un sumo pontífice. Solo hay uno que en su intercesión el Padre la oye. Y en la intercesión de Jesús de Nazaret, el Hijo de Dios, sea Dios alabado para siempre. Oh, hay poder en Jesucristo. Bueno, esto está lindísimo, está precioso, pero quiero terminar este mensaje. Dijimos que, número uno, ¿qué fue Cristo a preparar la casa de Dios? Número dos, el precio que Él tuvo que pagar para llevarnos a la casa del Padre. Pero número tres, los privilegios que los creyentes van a disfrutar al ir a la casa del Padre. Los privilegios que vamos a disfrutar al ir a la casa del Padre. Y el primer beneficio, el primer privilegio, wow. Yo estaba esta tarde bien impactado ahí, meditando en esto. Mire el primer beneficio. Si ahorita en este momento el arrebatamiento se llevara a cabo, si ahorita Cristo llamara a la iglesia, la Biblia dice que un evento va a suceder cuando Cristo descienda. Y es que tanto vivos y muertos, dice la Biblia, van a ser transformados, sea Dios glorificado para siempre. Uy, yo pensaba que usted se iba a gozar. O sea, ese cuerpo, este cuerpo débil, achacoso, arrogante, vanidoso, con el cual batallo tanto aquí, va a ser transformado. Esto mortal va a ser vestido de inmortalidad. Hoy tenemos miedo a morirnos, aleluya. Pero sabes, si Cristo viniera ahorita, esto mortal sería vestido de inmortalidad. Porque con cuerpo mortal no puedo llegar a la casa del Padre, al lugar que Cristo ha preparado. Para ir a la casa del Padre, lo mortal tiene que ser vestido en inmortal. Y esto corruptible tiene que ser vestido de incorruptible. Alabado sea el que vive para siempre. Yo no sé si usted se goza, pero a mí me encanta saber eso, que esto mortal va a ser vestido de inmortalidad y esto corruptible va a ser vestido de incorruptible. Y Filipenses 3:21 dice la Biblia que Dios nos dará un cuerpo de gloria. ¿Cuánto dieran aquí los millonarios por tener una experiencia de esas? Imagínense cuánto dieran aquí los millonarios, millones de euros, de dólares podrían dar porque alguien les diera un cuerpo inmortal, o sea que nunca muere. Que alguien les diera esa bendición de esto corruptible hacerlo incorruptible, o sea que ya nunca más se va a corromper, ya nunca más va a morir. Pero eso no lo puede dar ningún hombre, eso lo va a hacer Cristo con la iglesia. Le va a dar cuerpo de gloria, aleluya. Yo le aseguro que si en esta hora alguien estuviera vendiendo cuerpos de gloria y ofreciendo eso, la gente daría millones y millones, pero eso no hay nadie quien lo ofrezca. Eso solamente lo ofrece Jesucristo, el Hijo de Dios. Eso es para los que se arrepienten, eso es para los que se convierten, eso es para los que son lavados en la sangre del Cordero. Alabado sea el que vive para siempre. Cuerpo de gloria. Igualito que el de Cristo, dice la Biblia. Igualito que el de Cristo. Juan dice en su tercera carta que ya somos hijos de Dios. Pero cuando Cristo venga, aleluya, dice que seremos igual a Él, semejante a Él. El mismo cuerpo que Él recibió en lo humano, el mismo cuerpo de gloria que Cristo recibió en lo humano, en lo divino no, porque Él siempre fue Dios. Nunca perdió sus atributos, su deidad. Pero acuérdese que el Verbo se hizo carne. Y en la parte humana, Dios le dio un cuerpo glorificado que no está sujeto al espacio, que en un abrir y en un cerrar de ojo puede estar en el cielo, puede estar en África, en Rusia, en China, en Asia, en cualquier parte del mundo. Alabado sea el que vive para siempre. Ese Dios está aquí en esta hora. Lo primero que la iglesia va a experimentar, el primer beneficio que vas a recibir, es que vamos a experimentar una transformación, una metamorfosis, ¿Qué cambio? Mortal por inmortal, corruptible por incorruptible, cuerpo de desgaste por cuerpo de gloria. Oh, hay poder en Jesucristo. Pero otro de los beneficios que vamos a recibir para ir a la casa del Padre es que donde Cristo esté, ahí vamos a estar también nosotros, alabado sea Dios. Ahí vamos a estar también nosotros, o sea, vamos a disfrutar de una presencia continua. Aquí imagínense chispazos de presencia y lloramos y nos gozamos, pero donde Cristo esté, ahí vamos a, porque eso es lo lindo del cielo. Porque imagínense que Cristo esté en un lugar y nosotros en otro lugar, pues entonces el cielo no sería atractivo, ni sería bello, ni habría paz, ni habría felicidad. Pero estar donde Cristo va a estar, como dice San Juan 14:3, dice: donde yo esté, también ustedes van a estar. San Juan 12:26, donde yo esté, ustedes también van a estar. Y a donde Cristo vaya, también nosotros vamos a ir con Él. En la segunda venida

Si diablo, poder en Jesucristo. Donde Cristo esté, ahí vamos a estar. A donde Cristo vaya, también nosotros vamos a ir. O sea, Cristo no irá a ningún lugar. O sea, Cristo, la novia no se va a despegar de Cristo. A todo evento donde Cristo vaya, la novia va con Él. Sea Dios glorificado. Sea Dios glorificado. Ya voy a terminar. Pero otro de los beneficios que me llama la atención, Apocalipsis 21:4, que los que vayamos a la casa del Padre, los que vamos a ir a ese lugar que Dios ha reservado, mira lo que dice la Biblia. Dice que ahí Dios va a enjugar toda lágrima. ¡Wow! ¿Cómo lloramos aquí abajo, hermanos? Ahorita hay llanto, el mundo está llorando. Imagínense Ucrania y los demás países y tantos lugares. El mundo está... hay un desorden terrible. El mundo llora. ¿Sabe? La gente ama tanto este mundo. Pero este mundo lo que hace es producir llanto. Este mundo no da abrazos ni besos, aunque te la pinta bien. Mira, aquí hay mundo, placer, deleite, pecado. Sí, pero las lágrimas que vas a tener que pagar van a ser caras. Pero en el cielo, Dios va a enjugar nuestras lágrimas, es decir, las va a secar. Allá nadie va a llorar. Porque si vamos a ir a llorar al cielo, entonces no es cielo, entonces no es lugar de paz, de felicidad completa. Mientras estemos aquí, quizá tengamos que llorar. Pero hay una esperanza que cuando Cristo venga, aleluya, y nos lleve a la casa del Padre, Él va a enjugar nuestras lágrimas. Alabado sea el que vive para siempre. Hay poder en Jesucristo. Y ya no habrá dolor, ya no habrá llanto, ya no habrá enfermedad, ya no habrá muerte. Mientras estemos aquí, hay que seguir lidiando con este cuerpo que se enferma, que se debilita. Las malas noticias, que el hijo, que la hija, que aquello y que el otro. El ambiente que vivimos nos hace llorar. Pero viene un momento cuando ya no vamos a llorar, sino vamos a adorar a Jesús y le vamos a decir gracias por haberme separado un lugar en la casa del Padre. En la casa del Padre, en ese lugar que Cristo ha preparado, ahí hay felicidad. Así que estoy aquí para decirte: échale ganas, sirve a Dios con todo. Perdiste el primer amor, hay que volver al primer amor. Tienes nombre de que vives, pero estás muerto, hay que resucitar. No eres frío ni caliente, tibio, hay que volvernos a Dios y decirle: Espíritu Santo, enciéndeme. Aleluya, se te acabó el aceite, dile al Espíritu Santo: échale aceite a la lámpara, porque estamos esperando el toque de la trompeta y la voz de Dios que dirá: iglesia, sube acá. Alabado sea el que vive para siempre. Yo siento aquí la presencia de Dios. Yo siento aquí el poder de Dios. Aleluya. Aleluya. Y por último, para cerrar este punto número 3, es que la Biblia dice que los que vayamos a la casa del Padre a disfrutar de ese lugar que Cristo ya separó, dando su vida por nosotros, escuche esto, es que vamos a ver a Cristo cara a cara. Yo no sé si eso le emociona a usted, porque en el Antiguo Testamento gente quiso ver su cara. Hombres santos como Moisés, que estuvo en el monte 80 días sin comer y sin beber, aleluya, y que vio el dedo de Dios escribiendo las tablas, dándole la ley, y que vio una faceta a las espaldas de Dios, pero no vio la cara. Éxodo 33:18 le dijo: muéstrame tu cara, déjame ver tu cara. Y Dios le dijo: Moisés, no hay hombre que pueda ver mi cara. Pero la iglesia que ha sido redimida con la sangre del Cordero, si hoy la iglesia fuera arrebatada, el primer privilegio que tendríamos es que no veríamos al arcángel Miguel, es que no veríamos a Miguel, a Gabriel o a alguien más. No, veríamos a Cristo Jesús, el Hijo de Dios, cara a cara. Y yo siento aquí la presencia de Dios.

0: Yo siento aquí la presencia de Dios. Hay un lugar en la casa del Padre. Hay un lugar en la casa del Padre. Hay un lugar en la casa del Padre. Aleluya. Aleluya. Y sabe, esto se acaba en cualquier momento. Amigo que estás aquí en esta hora, para poder cedernos ese lugar en la casa del Padre, Cristo tuvo que pagar un precio muy caro. Tuvo que dar su vida. Tuvo que ser humillado. Tuvo que soportar los dolores de la muerte. Esos agudos clavos, esas agudas espinas. Quiero terminar. ¿De qué nos serviría sentarnos en los lugares más prominentes de esta vida? ¿De qué nos serviría decir, me senté en una silla de oro, me senté en los mejores lugares del mundo? ¿De qué nos serviría decir, tuve todo en esta vida, pero te perdiste el viaje al cielo? Fuiste excluido del lugar que Cristo fue a preparar. Yo estoy aquí para decirte que el lugar más lindo y más bello que Cristo fue a preparar es precisamente ese lugar que está en la casa del Padre. Y todo el que desprecie este lugar, triste y lamentablemente, va a llorar y va a lamentar en el infierno. Porque el diablo los ha engañado haciéndoles creer que es más importante estar sentado en los lugares prominentes de esta vida. Llámese pecado, llámese deleite, etcétera, etcétera. Aquí la riqueza más grande es estar sentado arriba, como le dije, aleluya. Biológicamente mi acta está en tal lugar que da testimonio que ahí nací. Pero espiritualmente, aleluya, la Biblia da crédito que mi acta está sentada allá en el cielo. Y que si Cristo viene en esta hora, soy ciudadano del reino de los cielos, soy candidato, aleluya, para volar en ese viaje glorioso. Él está aquí en esta hora. El que pueda alabarlo, alábelo, alábelo, alábelo. El Rey vuelve, Cristo viene, Cristo viene, Cristo viene. Y pronto volaremos a la casa del Padre. Amigo, no te vayas sin Dios. Descarriado, arregla tus cuentas con Dios. Hay un lugar junto al Padre, en la casa del Padre. Yo no sé si alguien aquí ha estado de noche en la Casa Blanca, allá en Washington, que es la capital de Estados Unidos, Washington D.C., como dicen algunos, o Washington D.C. Yo he ido en muchas ocasiones. Pero en una ocasión uno de los pastores me dijo, ¿le gustaría ver cómo se ve la Casa Blanca, el Pentágono, todo eso de noche? Y pues vamos. Y cuando me empezó a pasear por ese lugar, era algo impresionante. La Casa Blanca de noche se ve impresionante. Y yo me imaginé luego, dije, ¿cómo será la nueva Jerusalén? ¿Cómo será la ciudad que Dios ha preparado? Es imponente, la Casa Blanca se ve imponente, impresionante de noche. Pero yo quiero decirle que la Casa Blanca no le llega ni a los talones a la casa de papá. Alabado sea el que vive para siempre. La casa del Padre y el lugar que Cristo ha preparado, aleluya, supera todos los lugares, por bellos y hermosos que sean. Póngase de pie. Póngase de pie. Padre, he predicado tu palabra y tu palabra es verdad. Gracias. Quiero que convenzas todos los amigos, Dios. Quiero que convenzas los que están descarriados y les hagas entender que perder el lugar que tu hijo fue a preparar a la casa del Padre sería perderlo todo. Pero ganar ese lugar sería ganarlo todo. En el nombre de Jesús. En el nombre de Jesús. Amigo, creo que, espero me haya dado a explicar. Probablemente el día de mañana predique también un mensaje que me acaba Dios dar. El derecho de escoger. El derecho de escoger. Lo único que Dios no puede hacer por ti y por mí es escoger. Él te da el derecho. La vida es la riqueza más grande que Dios nos ha dado. Pero aunado a la vida, Él nos ha dado un libre arbitrio o libre albedrío. Es decir, Dios te da el derecho de escoger. Y mañana voy a hablar del derecho de escoger. Dos reinos, dos muertes, dos resurrecciones, dos jurados y dos destinos. Nadie va a ese lugar porque dice, Dios me envió a ese lugar. No, tú escoges. Tú escoges. Y esta noche tú escoges ir al lugar que Cristo fue a preparar, la casa del Padre, o rechazarlo. Pero si mañana o pasado o el día que sea, la muerte te sorprende y tú no llegas a ir a ese lugar, tú vas a lamentar y vas a decir, me perdí lo mejor. Yo siempre he dicho que sería inútil, sería vano haber venido a este mundo y no aceptar la salvación de Cristo. Pero qué bendición que muchos de los que estamos aquí, hombres que también como tú y como muchos de los que están viendo ahí, estábamos perdidos, éramos viciosos, etcétera, etcétera. Pero un día escuchamos el mensaje, abrimos el corazón y hoy somos hombres transformados, tenemos una familia bendecida porque Dios cambió y transformó nuestras vidas. Dios quiere cambiar y transformar la tuya. Yo voy a contar 10 números. Y si hay amigos que dicen, predicador, yo quiero ese lugar que Cristo fue a preparar en la casa del Padre, entonces sal de tu lugar. Yo sé que no es fácil dejar el mundo, el pecado, el placer, pero ahí no hay ningún beneficio. Dije, hay un mal que te separa de Dios, que se llama pecado. Ese es el veneno más letal, peor que el COVID. No hay epidemia, no hay plaga que se iguale o se compare a esta. Y tiene 6,000 años de estar aquí en la tierra. Y no hay antídoto, humanamente hablando. El único antídoto es la sangre de Cristo. Así que el que quiera ser libre de ese veneno y de ese mal que lo separa de Dios, que no le permite ser feliz ni tener comunión, y es un candidato al infierno, necesita dejar eso y venir a Cristo para que la sangre de Cristo le limpie, le perdone. Padre, yo he hablado tu palabra, creo que es más que suficiente, así que ahora ruego que hagas tu parte, Espíritu Santo. Redarguye, toca, quiebra, rompe, en el nombre de Jesús. En el nombre de Jesús, suelta las vidas. Ore conmigo unos segundos, ore conmigo y diga, suelta esas vidas, diga conmigo, suelta esas vidas, Señor, quiebra esos corazones, quiébralos, que espada de fuego entre, aleluya, y queme, rompa esas ataduras, esas cadenas que no les permiten ser libres, que se rompan las cadenas en hombres, en mujeres, vamos, clame conmigo unos segundos, Padre, en el nombre de Jesús, Padre, en el nombre de Jesús. Declaramos liberación, declaramos salvación, Señor. Hazles entender, Señor, que hay un lugar para ellos, mejor que el infierno, mejor que el dolor, en la casa del Padre. Toca a los Espíritu Santo, en el nombre de Jesús, en el nombre de Jesús, en el nombre de Jesús. Yo voy a contar 10 números y yo invito a todos los amigos o a aquellos que están caídos, de niños, serviste a Dios. O serviste a Dios en un tiempo, te apartaste por X motivo, razón. No tienes que darnos razón. Tu trato es directo con Dios. Dile a Dios, aquí estoy, perdóname. Vengo por ese lugar que está reservado para mí en los cielos. La Biblia dice, el reino de los cielos sufre violencias y los valientes lo arrebatan. El infierno está lleno de cobardes que no pudieron dejar la mujer ajena, que no pudieron dejar los malos hábitos, el pecado, las drogas, la borrachera, etcétera, etcétera. Pero arriba habrá un puñado de hombres valientes que le dijeron al pecado, al mundo, ya no te sirvo más. Le voy a servir a Cristo, que es el mejor amigo, pero sobre todo, el que dio la vida por mí. Yo no di la vida por ti, aquel no dio la vida por ti, pero Cristo dio la vida por ti, para que ahora pueda ser amigo de Dios. Cuento 10 números y todo el que quiera venir, véngase, pero véngase ya, los amigos. Digo uno. Digo dos, digo tres. Si tú invitaste a algún amigo, bueno, motívalo ahí, dile, voy contigo, a lo mejor tiene pena venir, ven con él. Pero vente, amigo, que el tiempo es apremiante, date prisa. Date prisa, amigo, date prisa. Si estás caído, si estás descarriado, vente, los amigos, vénganse, pero véngase ya, porque mañana tenemos dos participaciones, en la mañana, en la noche, así que queremos lo más pronto posible desocuparnos. Hay gente que viene de fuera, bueno, queremos temprano que desocuparnos para que esa gente pueda viajar. Digo tres, digo cuatro, digo cinco, digo seis. Voy a cerrar este llamado. Habrá amigos que dicen en esta hora: predicador, yo quiero ese lugar en el cielo. Bueno, vente, no tienes que pagar una suma, una cantidad de dinero. No, Cristo ya pagó por ti, Cristo ya pagó por mí. Habrá amigos, véngase, pero véngase ya. Vamos, dese prisa, corra. Parece que ya vienen algunos. Bueno, aquí viene uno. Dios te bendiga. Dios bendiga a este primer valiente. Fue el primero que llegó. Aleluya. ¿Alguien más? Véngase, véngase. No espere que alguien más haga la punta. Si usted sabe que tiene que arreglar sus cuentas, bueno, véngase. Si usted sabe que necesita convertirse a Dios, yo digo que ya basta, basta ya de vivir en pecado, basta ya. La cosa se pone más fea cada día. El problema Rusia-Ucrania va en aumento. Eso no se va a mejorar, eso va a empeorar. Y no es que sea portador de malas noticias. La Biblia dice así. La Biblia dice que vamos a oír de guerras. Y dice, y es necesario que suceda. O sea, si yo oro, oh Dios, que no haya guerras, entonces estaría yendo en contra de la palabra. La Biblia dice que habrá guerra. Y todo eso es para que la gente mire hacia arriba y se dé cuenta que aquí no vale la pena quedarnos, que aquí no hay ningún lugar donde te puedas esconder. El único lugar donde podemos escondernos es el cielo. He sido específico. Hay un lugar en la casa del Padre. Es en el único lugar donde tú, yo y la familia podemos estar seguros. Digo seis, digo siete, digo ocho. Voy a cerrar este llamado. ¿Alguien más dice yo? ¿Alguien más dice yo? ¿Alguien más necesita salvación? Pues véngase. ¿Qué está esperando? Véngase. Hay personas ahí, yo digo que hay por lo menos unas 8 o 10 personas que necesitan salvación. ¿Qué está usted esperando? ¿Qué está usted esperando? Decía el ángel a Lot y a su familia: oye, date prisa. El ángel le había dicho: fuego, azufre viene de camino. Y Lot, Dios te bendiga, y Lot y su familia estaban detenidos. Así hay amigos detenidos. Amigo, avanza. Vivimos tiempos difíciles, peligrosos. Eventos de Dios tienen que cumplirse. Son eventos que fueron profetizados hace miles de años y están a punto de cumplirse. Algunos se cumplirán hoy, otros mañana, otros pasado, pero se van a cumplir. Aleluya. Así que antes de que eso se cumpla, escapa por tu vida. Aleluya. Escóndete en Dios, porque aquí abajo no hay donde escondernos. Muy bien, yo voy a cerrar este llamado. Voy a cerrar este llamado. Yo no voy a estar aquí toda la noche. Eso produce desgaste. Yo ya grité bastante aquí y todavía me falta un ratito más aquí gritar, echar fuera las enfermedades, los problemas que afligen a la gente. 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

Nachmanides lo corroboró Maimónides en su libro Guía de los Perplejos, y también lo dijo Abarbanel, el rabino Rashi. Los más grandes rabinos de Israel enseñaban que el velo que separaba el lugar santo del Santísimo era tan grueso que 4 bueyes, 2 para acá y 2 para allá, jalando al mismo tiempo, no lo podían romper. Y encima se renovaba cada año. ¿Sabes lo que es eso? Y cuando muere el Hijo de Dios, ¡frum!, se partió el velo. Y no de abajo para arriba, sino de arriba para abajo. Fue la mano del Padre. Rasgó el velo para que podamos entrar ante Él. ¡Bendito Dios! ¡Santo Dios! Por eso dice, escuche bien, ahora me va a entender. Dice, así que hermanos, teniendo libertad para entrar al lugar santísimo, cruzando la puerta de Erej, camino Jaemet, ¿verdad? La segunda puerta, y la tercera puerta, o el tercer velo, que se llamaba Jajai, la vida. Anoji Haderej, Anoji Jaemet, Anoji Jajai. Yo soy el camino, yo soy la verdad y soy la vida. Ahora mire, dice, versículo 20, por el nuevo camino, vea, nuevo camino y vivo que Él nos abrió a través del velo de su carne, y teniendo un gran sacerdote, un Cohen Gadol, sobre la casa de Dios, que ya no es un templo de piedra, sino la iglesia. Acerquémonos con corazón sincero, en plena certidumbre de fe. Tenga por hecho que, purificados los corazones de mala conciencia y lavados los cuerpos con agua pura, mantengamos firme y sin fluctuar la profesión, es decir, el llamado de nuestra esperanza, porque fiel es el que nos prometió. ¡Qué chévere! Entrada libre hasta la presencia de Dios. ¿Cuántos alaban a Dios? ¡Chévere! A los hijos del diablo esta prédica no les gusta. Y si quiere, Hebreos 10, versículo 28. Ahora va a entender por qué es importante el sacrificio de Jesús. El que viola la ley de Moisés, donde estaban ordenadas y prescritas las ordenanzas y mandamientos de sacrificar vacas, toros, ovejas, machos cabríos, tórtolas, palominos. Ojo, a Dios siempre los judíos le presentábamos como ofrenda animal perseguido, no perseguidor. Animal que es devorado, no que devora. Animal que es víctima, no que es victimario. ¿Me entiende? A Dios no le podías ofrecer un puma como sacrificio. A Dios no le puedes ofrecer un león que se come a la oveja. Se le ofrece la oveja, no el león. A Dios se le ofrecía paloma, no águila, que se la traga a la paloma. Siempre se ofrece víctima. Y esto también vale para los alimentos. Nosotros los judíos no comemos marisco. ¿Por qué? Porque el marisco es un inmundo que tiene que matar para vivir, o comer muerto. Nosotros comemos animal perseguido, no perseguidor. Nosotros podemos comer la carne de la paloma, pero no podemos comernos el águila, pues. Ahora algunas suegras cocinan eso, ya cosa de ellas, pues. Cocinan víbora, iguana, ay, qué asco. Una sopa de iguana, el plato típico de Nicaragua y El Salvador. Sopa de iguana. ¿Por qué no le meten sapo de una vez? Esta suegra, cualquier rato terminan comiendo gato. Terrible. Suegras come gato. Bueno, vuelvo al tema, escuchen. La ley de Moisés dice que cuando es violada por el testimonio de 2 o 3 personas, muere irremisiblemente. El que viola la ley de Moisés en la Torá, en el Pentateuco, moría por testimonio de 2. Ahora mire, ¿cuánto mayor castigo pensáis que merecerá el que uno, no es que viola la ley de Moisés, mire lo que hace, pisoteare al Hijo de Dios, pisoteare a Jesús, tuviere por inmunda la sangre del pacto en la cual fue santificado, e hiciere afrenta al Espíritu de gracia? Aquí me detengo. Y hace un tiempo atrás filmé una prédica en Costa Rica que se llamó Doctrinas de Demonios. Y en la parte final del mensaje, me acuerdo,
mostré un extracto de una prédica del endemoniado Cash Luna, que en una de sus prédicas dice que él olió la sangre de Jesús y que la sangre de Jesús huele como una mujer menstruante. Eso es lo que predica. Dice: yo olí la sangre de Jesús y en el ambiente se olía como el olor de una mujer en menstruación. Uy, qué asqueroso, dice. Así lo dice Cash Luna en un video. Usted puede buscarlo en YouTube, ahí está. Literalmente tiene por inmunda la sangre del pacto. Hijo del diablo.

En los postreros días el sol oscurecerá, y la luna no dará su resplandor, y las estrellas caerán del cielo, y las potencias que están en los cielos serán conmovidas, y en la tierra angustia de las gentes, confundidas a causa del bramido del mar y de las olas. Los cuatro vientos de la tierra reciamente soplarán, y el universo repentinamente oscurecerá.

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0: Y así con esa mano levantada, dándole gracias a Dios, vamos a recibir al predicador, nuestro hermano Cristóbal Cenicer, un buen amigo, que desde allá de México, allá adelante de Monterrey, él viene para predicar la palabra. Óigame, es una bendición tenerlo. Nos ha bendecido Cristóbal mucho y nos sigue bendiciendo. Es un placer que esté con nosotros acá.
1: Muchas gracias, hermano Vidal, qué amable. Ese aplauso es para el Señor, yo lo sé. Eso es para el Señor, es para el Señor. Bendito sea el nombre maravilloso de Jesucristo. Estamos ya para disponernos a escuchar el consejo de la palabra. Pero antes de que usted se siente, permítame un segundo. Saludo a todos los pastores. Los felicito por estar respaldando esta reunión. Dios me los bendiga. Dios premie su esfuerzo y les bendiga en su congregación, en el ministerio que están desarrollando. Un placer saludarlos a todos. Amén. A los hermanos músicos que cantaron, Dios los bendiga. Qué hermoso. Todo es para hacer la alabanza al Señor mucho mejor. Amén. Esta noche yo quiero entregar este mensaje que le he puesto como tema: imitando a los valientes. Imitando a los valientes. Cuando usted ve a un cobarde, no lo imite, porque siempre es correlón. Búsquese un valiente, imítelo, imítelo. Aunque hay algunos que cuando estaban en el mundo eran muy valientes, se convierten y ya no pueden hacer nada, o no quieren hacer nada, se acobardan. Pero recuerde que no se nos ha dado un espíritu de cobardía, sino de poder, de dominio propio. Leemos en el segundo libro de Samuel, capítulo 23. Segundo libro de Samuel, capítulo 23. Del versículo 13 al 17 dice: y tres de los 30 jefes descendieron y vinieron en tiempo de la siega a David en la cueva de Adulam, y el campamento de los filisteos estaba en el valle de Refaín. David entonces estaba en el lugar fuerte, y había en Belén una guardia de los filisteos. Y David dijo con vehemencia: ¿quién me diera a beber del agua del pozo de Belén que está junto a la puerta? Entonces los tres valientes irrumpieron por el campamento de los filisteos y sacaron agua del pozo de Belén que estaba junto a la puerta, y tomaron y la trajeron a David, mas él no quiso beber, sino que la derramó para Jehová, diciendo: lejos sea de mí, oh Jehová, que yo haga esto. ¿He de beber yo la sangre de los varones que fueron con peligro de sus vidas? Y no quiso beberla. Los valientes hicieron esto. ¿Ve cómo la Biblia recalca? Los valientes hicieron esto. Vamos a imitar a esa gente. Siéntese, por favor, si es tan amable. Fíjese que cuando David huía del rey Saúl, de su suegro, qué tremendo es tener un suegro así, ¿verdad? Y este señor Saúl, que era el rey, odiaba a su yerno y le molestaba la prosperidad en la que Dios lo tenía. David no hacía nada más que agradar a Dios, y Dios se encargaba de prosperarlo. El otro era un miserable desobediente que no podía ser prosperado por Dios, porque la desobediencia jamás, sus escalones sirven para que Dios te premie. Y él huía de Saúl y se fue a tierra filistea. Allá tuvo que actuar como loco para poder defender su vida. Creo que si usted y yo lo hubiéramos visto, hubiéramos dicho: ¿hasta dónde cayó ese hombre tan bajo? Babeando, con la barba larga, pintando las paredes. Es un loco. Lamento haberlo ayudado cuando inició. Quizá hubiera pensado eso. Pero David era un hombre astuto que obedecía a Dios. Era un hombre sabio que obedecía a Dios. Yo entiendo que hay muchos ministerios que están en desgracia porque no quisieron babear cuando se les dijo. Amén. ¿Cómo voy a babear si soy doctor en teología? ¿Cómo voy a babear si soy el pastor de la iglesia más grande? ¿Cómo me voy a portar como loco? Sí, te vas a portar como loco según la gente, pero cuerdo según Dios. Y cuando actuamos de esa manera, Dios nos defiende y además nos prospera y además nos marca un camino para seguir. Dios le dijo a David: es tiempo de irte, hijo. Porque lo llevaron hasta la presencia del rey, diciendo: este es el que nos mató a Goliat, este es el que mató a nuestro paladín. Y el rey nomás dijo: no tengo yo más locos aquí que me traigan otro, ¡órale! Y los corrió. Y entonces David entendió: no cabe duda que Dios ya no me quiere en tierra filistea, y arrancó para el desierto. Mire, mi hermano, hay veces que Dios nos hace caminar por lugares que no entendemos ni para qué nos lleva. Amén. ¿Para qué me trajiste aquí? Y hubo muchos años que batallaba cuando estaba predicando, y hasta que llegó el día en que le dije al Señor: ¿a qué me traes aquí? A tres cosas te puedo traer cuando te llevo a un lugar: te llevo a sembrar, te llevo a regar o te llevo a cosechar. Pero apréndetela, para que no estés sembrando cuando te mando a regar, ni estés regando cuando te mando a cosechar. Porque a veces así sucede: llegamos a un lugar a regar cuando debemos de rajar la tierra para sembrar la semilla. Detrás de nosotros viene otro con la manguerota y empieza a regar, pero el que da crecimiento es Jehová. Amén. Cuando entendemos a qué nos llevó Dios a un lugar, qué hermoso. Yo quisiera que siempre me trajera cosechando, pero a veces me manda a sembrar, y cuando tú siembras, hermano, hay que abrir el surco, hay que dejar la semilla, volver a, y luego taparla, y ¿qué crees? ¿Queda igual la tierra? Una sequedad terrible, no se ve nada, ni una matita. Tienes que verla con los ojos de la fe. Amén. Pero después viene alguien y abre las compuertas y empiezan a regar la tierra, y después llega otro y empieza a cosechar, y Dios de alguna manera realiza lo que se ha propuesto. David salió huyendo de tierra filistea y fue a dar a una cueva, a la cueva de Adulam. En esa cueva, cuando se dieron cuenta algunas personas que estaba el gran rey, el gran valiente David, fueron a buscarlo. Amén. Pero oiga, llegó una clase de gente que, dice Charles Swindoll, eran gusanos. Eran gusanos. Y qué terrible es que te sientas como gusano y te lleguen más gusanos. Ay, padre. Amén. Que estás empezando la obra y te llega cada hermano problemático, padre mío. Y que quieres correrlo, pero Dios no te deja que lo corras, porque es el medio que va a usar para sostenerte. Aguántalos, aguántalos, aguántalos. Y luego yo digo: Señor, ¿por qué los tengo que aguantar? Porque yo fui el que me los había tirado, los habían herido, y los traje aquí al mesoncito. Además, ¿sabes qué? Atiéndemelo, cuídemelo y págale. Y cuando yo regrese, te pago lo que falte. Aguántalo. Y la gente cree que los aguantamos porque son muy chulos. Y la gente cree que los aguantamos porque son muy talentosos, porque cantan. No, te aguantamos porque ya nos pagaron por adelantado. Te aguantamos porque ya nos pagaron por adelantado. Y estamos esperando que venga Cristo para pagar lo que falta. Llegaron a ese lugar, basuras humanas. Hágame favor, los afligidos, los endeudados y los amargados. Qué linda congregación. Yo hubiera cerrado la puerta con el primero que entraba, ¿no es cierto? ¿Quién es un afligido? Persona con molestias y sufrimientos físicos. ¿No los ha visto? Ay, ay, ay. Es el canto de ellos las 24 horas. Ay, ay. En el tono que los pongas es ay, ay, ay. Persona con tristeza y molestia moral, esa es una persona afligida. Un endeudado, personas llenas de deudas. ¿Conoces a alguien?
2: ¿Qué va?
1: Personas llenas de deudas. Personas que se reconocían obligadas a cumplir con algún impuesto, porque el rey Saúl les había aumentado los impuestos y ya los tenía hasta aquí, y algunos pagaron pero ya no podían, estaban endeudados. ¿Qué hay que hacer? Vámonos de aquí. Y luego dejó la Biblia para el último a los más pesaditos, a los amargados. Oye, tratar con un amargado, hermano, es algo espantoso, porque todo lo que hagas está mal. Si pintas el templo de blanco, él lo quiere azul. Y si lo pintas de azul, él lo quiere verde. Y si viene Cristóbal Cenicero, no, le cae gordo, quiere otro. A nadie, es más, no le das gusto, nunca, nunca, nunca le das gusto. Pues aquí David, le han llegado amargados, Personas que amargan, así los define el diccionario. Personas que amargan, desde que te ven, te amargan. Cuando hablan, te amargan. Y cuando se van, descansas. Las personas amargadas que siempre causan aflicción o disgustos. Personas con carácter áspero y desabrido. Ay, Dios mío. Esa es la clase de gente que le llegó. No creas que anduvo evangelizando, hablándoles. Aquí estoy, vengan, miren. No, le llegaron. Pero David es un hombre que tiene ojos de fe. Un hombre que no está viendo al afligido, al endeudado y al amargado. Él está viendo una persona que puede ser transformada. Bendito el nombre del Señor. Una persona que puede cambiar. De esa clase de personas, mi hermano, le llegaron 400. Si con tres ya quieres agarrar la carretera corriendo a pie, imagínate con 400. Ahora ponte a pensar el ambientazo tan terrible que estaba en esa cueva. Pura gente negativa. Fideo. ¿Pero qué vamos a comer? ¿No los has visto? Todo les molestaba. Y lo más terrible es que ahí llegó el papá y la mamá de David. Hermano, ¿sabe qué hizo David? Los dejó ahí y dijo: voy a ir a buscar a un amigo que es rey y les voy a encargar a papá y a mamá que me los cuide hasta ver qué voy a hacer con esta gente. Porque tener a papá y a mamá ahí, a lo mejor uno de estos días amanecen colgados. Porque es gente brava, es gente bronca, es gente que no entiende razones. Amén. Sin embargo, David comenzó a invertir tiempo en estas personas y los enseñó a defenderse. Los enseñó a alabar a Dios, les enseñó que Dios era poderoso y que todo lo podía hacer, y empezó a cambiar la mentalidad, porque una persona que está en esas circunstancias, escúchame bien, trae la cabeza así, no le cae nada, necesitas volteársela para que le caiga algo. Tienes que cambiarle su mentalidad, tienes que cambiarle su forma de hablar, tienes que cambiarle su forma de pensar, tienes que se adapte a la palabra. Y David comenzó a enseñarlos a usar el arco, la flecha, el talabarte, la espada, el cuchillo, a alabar a Dios. Al rato, al paso del tiempo, en esa cueva era un avivamientazo de la presencia de Dios ahí. ¿Y qué crees? De esos 400, David sacó su gabinete. Allí estaba el general que iba a estar al frente de todos, aleluya. Allí estaba la guardia especial de David. David tenía un ejército de 300,000, pero de esos 300,000 había 30,000. A Dios le gustan mucho los diezmos, chécale. Eran 300,000, pero había 30,000, algo especial. Pero de los 30,000 había 3,000, más que especial. Y de los 3,000 había 300, tremendos. Y de los 300 había 30. Que no te les podías acercar, pero de los 30 había 3, y de esos te quiero hablar. Amén. No, hablar del montón es fácil, hermano. Yo les llamo hermanos pandilleros a esos, hermanos mareros, que cuando está el montón, ¿quién vive? ¡Cristo! Todos, pero que no se quede solo uno. Amén. Pastores, me da risa, pastores, que por ejemplo el presidente de los jóvenes en la iglesia, uno dirigiendo a los jóvenes, yo digo, ese muchacho es bravo, está tremendo, mira nomás, qué fuegazo trae. Resulta que luego me entero que en la casa donde vive, el excusado está en el patio y él tiene que ir al baño. ¿Y qué le dice la mamá?
3: Mamá, vamos al baño.
1: Espérame. Y le dice, ve tú, hijo.
3: No vamos, mamá. Ándale, vamos.
1: El presidente de los jóvenes, tan bravo en el templo, pidiendo a la mamá que vaya al excusado allá al fondo. Y luego va la mamá y le dice, no te vayas, espérame. Ah, pero cuando estaba en el montón, cállate, no lo paraba nadie. Y el Señor quiere que te enseñe.

0: está viendo el jefe, órale, órale, ¿me entiendes? No voy a quedar mal. 300 mató ese amigo. El otro se llama Benaía, mató un león y cayó en un pozo en tiempo de invierno y había mucha nieve y todos vieron que se fue al pozo. Amén. Si hubiéramos estado nosotros, estuviéramos siendo changuitos.
1: Ojalá y le vaya bien, ojalá y le vaya bien.
0: ¿Para qué quieres esa gente respaldándote en la iglesia, oye? Amén. Tú peleando con el león en el pozo y aquellos haciendo changuitos ni siquiera saben alabar a Dios. Aquí están, amigos, hermanos. Como que este último mensajito me lo dio Dios para ti, aleluya. Para las antenas en el nombre de Cristo, porque Dios quiere usar tu vida. Y cuando cae en el pozo, todos están esperando y que va viendo el leonzón que sale, pero lo estaba empujando, órale, ya se los maté. Es exactamente lo que ha hecho mi Señor Jesucristo. Ya se los vencí, ya no tiene dientes, nomás ruge. No es el león, anda como león, pero ya no tiene dientes. El único león que yo conozco es el de la tribu de Judá. Es el de la tribu de Judá. Ese sí puede. Bendito el nombre maravilloso del Señor. Del otro ni siquiera se da el nombre, hermano. No, yo no sé el nombre del tercero. Nomás sé de Abisai y de Benaía. El otro quién sabe cómo se llamaría. Pero el Espíritu Santo se encargó de decir tres. Estando un día David sufriendo los calorones en aquella cueva, empezó a recordarse. Se fue con su mente hacia su adolescencia. ¿Nunca te ha pasado así? Te vas a la juventud, te vas a tus años de juventud. Procura no repetir el nombre de la novia, más si está tu esposa ahí. No, no lo digas, no seas tonto, no digas, oh, güera, la güera, ¿para qué le entra esta prieta? No, olvídate de eso, eso daña horriblemente. Fíjate que, dicen que tuve una novia que se llamaba Juve. Yo nunca supe, pero me dijeron que ella me quería mucho. Y hasta la fecha, mi hija se molesta cuando hablan de Juve. Y mi esposa se molesta también cuando hablan de Juve. Y un día vamos mi esposa y yo por la plaza caminando y la llevaba del brazo. Y al llegar a la banqueta, yo, ay, ¿dónde estás, Juve? ¿Te estás acordando de ella? No, ¿dónde estás, juventud? Porque mira, batallé para subir. No nombres. Cuando te vayas al recuerdo tantito, olvídate de aquellas cosas que pueden dañar. David con su mente se fue hasta Belén. ¿Sabes qué es eso? Hasta la ciudad donde nació. ¿No es cierto que nos vamos a veces con nuestra mente hasta el lugar donde nacimos? Y más si te toca estar en Estados Unidos y naciste en la Unión. Todos platicando, riéndose, y tú con la mirada perdida, caminando hacia la Unión. Te vas con la mente, con el recuerdo hasta allá. Y efectivamente David se fue hasta aquellos días en su ciudad, donde jugó de niño alrededor quizá de aquel

se le sale una frase y en vez de decirla bajito, la dijo en alto. Amén. Y que va diciendo: ¿quién me diera a beber del agua del pozo de Belén? Y aquellos tres locos, porque tienes que estar loco para hacer eso que estoy diciendo. Amén. Aquellos tres locos no dijeron nada. Agarraron un balde y arrancaron corriendo. Hermano, ahí en Belén estaba la guarnición de los filisteos, los acérrimos enemigos de Israel. Había un grupo de soldados y tuvieron que haber llegado con mucho sigilo, pero se arrastraron hasta el pozo y sacaron agua. Amén. Y luego vienen con ese balde de agua y llegan otra vez de regreso donde está David. A lo mejor David ya se le había olvidado cuando le van llegando. David, aquí está el agua. ¿Cuál agua? Por la que quería. ¿No dijiste que querías agua de Belén? Fuimos a traerles de Belén. Porque esos están locos, hermano. ¿Eh? No esperes que esa clase de gente tenga muchos títulos o que hable muy elocuente. No, es de los

0: que todavía dicen, me regresé para atrás, lo vi con los ojos, pues con qué querías verlo, amén. Que quizá no tiene mucha preparación, pero tienen un diplomota que les ha dado mi Señor Jesucristo, donde pasaron la prueba, bendito el nombre del Señor, donde son gentes dignas de confianza, son gentes dignas de que les des un cargo, bendito el nombre del Señor. Aquí está el agua, David, tú querías agua, es de la del pozo de Belén. Y cuando los va viendo todos asoleados, pero risueños, aleluya, felices, con una sonrisota, aquí está el agua. David empezó a llorar porque David era un hombre según el corazón de Dios, amén. Otro ministro de los actuales que están vendiéndose por un queso duro blando hubiera agarrado el agua y se la hubiera aventado fácil. Pero David valorizaba a sus ovejas, David valorizaba a sus soldados, y cuando vio aquella agua dijo, no, líbreme el Señor que yo me tome esta agua, porque es como la sangre de mis hermanos. Y agarró el agua y le dice, Señor, tú eres el que tiene sed, yo no. Y le aventó el agua a Jehová de los ejércitos, bendito el nombre del Señor. Oiga, estas personas, ¿sabe qué hicieron? Expusieron su vida. A mi forma de pensar, estos valientes deben de haber reflexionado de esta manera. A mi forma de pensar, cuando oyen aquella frase y salen y van caminando, yo creo que tienen que haber reflexionado así. Oye, ¿quiénes éramos antes de conocer a David? Unas mugres. Ahora, ¿quiénes somos después de haberlo conocido? Los de sus confianzas. Porque de los 300,000, nosotros somos los más allegados. ¿Sabes qué? Vamos a complacerlo. Que nos maten, que nos maten. Pero nuestro jefe quiere agua y vamos a traer agua.
1: Alabanzas a Dios.
0: Con esa mentalidad fueron y trajeron el agua para David, y David no quiso beberla. Ahora, déjeme decirle que cuando estaba pensando en esto, pues creí que algo semejante nos ha sucedido a nosotros como redimidos. Toda persona que ha sido lavada con la sangre de Cristo, a ver, levante la mano esta noche para ver que estoy hablando de muchos redimidos. Los redimidos. All right, perfecto, gracias. Miren, esto que le pasó a estos señores es lo que yo creo que deberíamos aplicarnos nosotros, esas preguntas, para poder responder. Amén. Y la primera pregunta que deberíamos hacernos como redimidos: ¿quiénes éramos nosotros antes de conocer a Cristo? Exactamente. Exactamente. Oliendo a Aramis y las mujeres a Estee Lauder, pero mugre. Amén. Así es. Con el traje más elegante de la mejor tienda, pero mugre. Amén. ¿Cómo estaba nuestra vida antes de conocer a nuestro Señor Jesucristo? Nomás regresémonos tantito a los años de miseria que vivimos. Regresémonos y veas cómo tratábamos a la familia. ¿Dónde vivías antes de conocer a Cristo? Aquel cuartucho miserable que te prestaban, sin luz y sin agua, solo. ¿Ya se te olvidó? Allá estabas abandonado y lo que ganabas lo tirabas. Y la señora a lo mejor hasta te engañó algunas veces. No te va a decir. Amén. Porque a veces nosotros nomás creemos en que nosotros somos los que engañamos. Las señoras no. Sí, chucha, ¿cómo no? ¿Cómo vivíamos? Ya se les olvidó cómo vivíamos. Ahora, como ya tienes carro de trompa larga, como tienes casa con 3 recámaras, 2 baños, su cocherota, y ya pagas con chequera, y ya se te olvidó dónde vivías. Y ese es mi problema. Que la gente empieza a adquirir y adquirir y luego se les olvida sus orígenes. Dios bendiga a las personas que no se les olvida que partían el pan, no se les olvida que fueron ayudados por alguien, no se les olvida sus inicios, no se les olvida su desgracia, y ahora dicen, estoy en esta situación pero por pura misericordia. ¿Quiénes eran nuestras amistades?
1: Oye, hermano, tuve la dicha de estar en la toma de Will Salgado, y Dios decía, mira, Señor, aquí está pura personalidad, y yo era un rata y un marihuano de primera, y aquí estoy junto con otro Vidal Alvarado en un lado. ¿Sí o no, Vidal?
2: A menos que diga usted, no, perdóneme, cenicero, yo era un potentado que jugaba en un equipo muy famoso.
0: Pues sí, pero no servía más que para 3 cosas, para nada, para nada y para nada. Amén. Así vivíamos. La gente La gente cree que nosotros no tenemos un pasado. Míralos a todos los que están aquí. ¿A poco tú crees que siempre estaban así? El duetito, porque siempre estaban así. ¿Qué te pasa? No, si te pusieras a platicar con ellos, te diría: no, hermano, yo era una mugre, ra, ra, ra. No, nomás mugre, ra, ra, ra. De los buenos. Amén. ¿Dónde vivíamos? ¿Quiénes eran nuestras amistades? ¿Cómo era nuestra relación matrimonial? Santo Dios. ¿Eh? Oía la señora el rechinar de la bicicleta porque estaba pando el rayo y ya empezaba a temblar. Ahí viene aquel, hasta el perro corría. Amén. Y tú solo en la mesa comiendo, ni un niño quiero aquí, órale. Amén. Y luego te enojabas, frijoles otra vez.
1: Y con mucha paciencia, pues es lo que trajiste.
0: Y luego te la sonabas. Amén.
1: Dile al que está a tu lado, están hablando de nosotros, amor.
0: La relación matrimonial era una basura. Así vivíamos. ¿Cómo tratabas a tus padres? Le gritabas, le respondías. ¿Ya se te olvidó? Si podías, hasta lo robabas.
1: Ay, padre, ¿por qué me dices que diga esto? Tengo que decirlo.
0: Amén, hermano. Porque estamos viendo nuestro pasado. Oye, ¿y qué comíamos? ¿Cómo vestíamos? Ay, Dios mío. Yo tenía una camisa de rayas relavada, pantalón relavado, relumbroso de tanta plancha. Amén. Y en vez de desodorante me ponía Palmolive para ir a ver a mi novia. No se lo recomiendo porque quema, que da miedo, man. Tienes que andar así. ¿Cómo vestíamos? Amén, hermanos. Parecíamos miembros de la gente de la cueva de Adulam, endeudados, afligidos y amargados. Amén. Pregunta el testimonio que tenían en la cuadra de ti y te vas a dar cuenta. Amén. Y algunos ya ni el cantinero nos quería. ¿Cuál era nuestro futuro? ¿Qué futuro teníamos? Yo me encuentro ahora con personas que son de mi edad, de 68 años, y honestamente le digo a mi esposa: mira, ese es de mi edad. Y va. Y yo le digo: no, hombre, mira, yo, aleluya, bendito el nombre del Señor. Y no creas que estoy diciendo que es Omniplus lo que me levanta, ni las vitaminas, no, es la misericordia bendita de mi Señor Jesucristo, porque Jehová da fuerzas al cansado y al viejito lo levanta. Alabanzas a Dios. Y te pone fuerzas de águila y vuelas como águila. Pero ¿cuál era nuestro futuro? Un futuro de ruina, de desgracia. He llegado a la ciudad donde tocaba con el trío y muchos de los músicos ya están muertos y otros los mataron. Y yo todavía estoy vivo, bendito el nombre maravilloso del Señor. ¿Quiénes éramos antes de conocer a nuestro Señor Jesucristo? Segundo, ¿quiénes somos después de conocer a Jesús? Hermano, Jesús creyó en ti, no lo defraudes. Creyó en ti, pese a que olías mal, pese a que eras amargado, endeudado y todo, creyó en ti. Así como David creyó en aquellos 400 gusanos que le llegaron, así Cristo creyó en nosotros. Amén. Y luego invirtió tiempo en nosotros, pero no creas que vino del cielo, no, agarró a los pastores y nos empezaron a invertir tiempo en el nombre del Señor. Nos enseñaron a orar, nos enseñaron a leer la palabra, nos enseñaron a alabar el nombre de Cristo, nos enseñaron a ofrendar, nos enseñaron a diezmar, aunque algunos no lo han aprendido todavía. Y si saben, pero no quieren hacerlo. Aparte, nos enseñó a defendernos y a defender nuestra familia. Amén. Anteriormente, ¿qué anda un chavo por ahí pasando la bicicleta por la muchacha? Pues que se la lleves, una boca menos. Amén. Y ahora no, a ver. Venga para acá, mija. ¿Quién es ese de la bici? Ya lo he visto pasar 3 veces. ¿Eh? Es que va a la iglesia, papá. Ah, sí, no lo he visto. ¿O a poco? Sí, váyase. No, ¿quién es? Es que es muy cristiano. Pues vamos a ver si es cierto. Y empiezas a cuidar la familia, ¿sí o no? Empiezas a cuidar la familia. El Señor nos enseñó a defendernos y nos enseña a defender nuestra familia. Estamos en libertad en el reino de luz. Esa es una bendición extraordinaria. No estamos en esclavitud. Además, nuestro nombre está escrito en el libro de la vida. No en una prisión, no en un manicomio, no en un hospital. En el tercer cielo, en el tercer cielo. Y conocen de ti en el cielo. Qué bueno que te conviertas en un hombre y una mujer que conozcan de ti en el cielo, en la tierra y en el infierno. Por eso, Pablo, el demonio le dijo a los hijos de aquel Seba: a Cristo conocemos en el cielo, y a Pablo también está en la tierra, pero ustedes, ¿quién son? Amén. Pero cuando conocen de ti en el cielo, en la tierra, en el infierno, entonces vas caminando haciendo un trabajo extraordinario en el nombre del Señor. Ahora somos ciudades celestiales caminando con una visa temporal en esta tierra. No eches raíces. Vamos de paso, vamos de pasada. Bendito el nombre del Señor. No, por favor, no te aferres a lo que no es tuyo, porque te lo pueden quitar. Se te prestó el carro. Te prestaron los hijos y te prestaron la señora. No digas mi señora, mi carro, mis hijos. Es prestado. Y tú, señora, di, no digas mi marido, te lo prestaron. Y a la hora que el dueño diga, órale, para acá, te quedas llor y llor. Dios nos ha bendecido dándonos casa. Me estaban dando el testimonio, Héctor, que tiene casa, que ya es de ustedes, antes me hablan. Amén. Y luego la gente, cuando ve que vamos prosperando, dicen: está metiendo droga ese, está metiendo droga. ¿Cómo no? Pues ¿cómo le va a hacer? Mira, ya se hizo de casa, mira el carro que trae. Pero esta gente ignorante no entiende que Dios toca el corazón de una persona y tiene dos carros y luego te llama: hermano, venga para acá, estas llaves son de ese carro que está afuera, es suyo, lléveselo. Y dicen: no, a mí no, es que no sé. ¿Cómo te lo van a dar? Pues me lo dieron. Así le dije a un contador en Laredo, Texas. Dijo: ¿y en qué te mueves? En un carro. ¿Dónde está? Dice: nada. ¿Cómo nada? No, me lo dieron. ¿A quién le dan así nomás? A mí, digo, me lo dieron. Amén, hermano. Ahora tenemos casa, tenemos comida. Ya les he dicho a los hermanos, nosotros somos los empacadores de Cristo, no los embajadores, los empacadores. Buenos para empacar. Porque en la mañana tomamos el desayunito y luego a mediodía el almuercito, en la tarde unos platanitos y en la noche su cenota. Y si te paras a la 1 de la mañana al baño, el refrigerador te hace pss, pss, pss, y te avientas tu gansote o tu gansito. Dime si no estás bendecido. Tus hijos, hermano, comen. Ahora hasta tienes que decirle: deja ahí, porque viene aquel como, amén. Y en otro tiempo no. Bendito el nombre maravilloso del Señor. Y aparte, hermano, ahora tenemos una congregación donde nos reunimos. ¿Y qué crees? Aquí no te van a robar, aquí no van a causarte daño, aquí te van a bendecir. Es tu nueva familia. Los pastores son tus nuevos papás. Si le quedaste mal a los papás antiguos, no les quedes mal a estos. Si eras impuntual con aquellos, no seas impuntual con estos. Si eras respondón con aquellos, no le respondas a estos. Si no te sujetabas a tu papá aquel, sujétate a estos. Porque de repente me encuentro con señoras, hermanos, que el marido les pega y quieren venir a mandar al pastor. Yo le dije a una en Monterrey: no, si tu marido te trata como tus zapatos, a mí no vas a venir a gritarme, hermanita. Te sientas a escuchar, ¿oíste? Aquí mando yo, tan tan. Pues sí. Luego algunos hombres que los manda la señora quieren venir a mandar en la iglesia. No, primero controla la fiera ya y luego me manda aquí. Al cabo que ya me voy. Tenemos bienes materiales, bendito el Señor. Tenemos salud. Amén. Pero por sobre todo, tenemos la riqueza más grande, que es nuestro Señor Jesucristo. Eso, hermano, vale todo. Por eso el hombre que encontró la perla de gran precio, Fue y vendió todo para adquirirla. Cuando vienes ante el Señor:
3: Señor, yo te quiero mucho.
2: Sí, porque eres mío.
3: Mi esposa, también es mía. Señor, mis hijos van a quedar solos. También son míos los hijos. Aleluya. Señor, voy a venir con mi camioneta solo. ¿Tienes camioneta? También es mía.
0: Señor, voy a tener que venir en la moto. ¿Tienes moto?
3: También es mía la moto.
0: Señor, pues me esperas que venga en bicicleta. ¿Tienes bicicleta? También es mía la bicicleta. ¿Qué me dejas? Nada. Si me quieres a mí, todo es mío. Y yo soy tuyo también. Por eso, mis amados hermanos, dese cuenta quiénes somos después de haber conocido a nuestro Señor Jesucristo. Somos gente que valemos. Antes éramos un montón de ceros a la izquierda. Amén. Ponga un punto y puro cero, cero, cero. Todos los que quiera ponerle, no vale nada. Ceros a la izquierda. Por eso dicen su cero a la izquierda. Pero que llega Jesús y del punto para acá se puso en el Calvario y agarra un valor todo el montón de ceros. Bendito el nombre de Cristo. Amén. Ya no somos ceros a la izquierda. Cristo nos dio valor. Ahora, márquele, no vaya poniendo comas. 10 millones, 800 millones, puro millón. Ya agarró valor todo. Amén. ¿Qué es lo que falta entonces? Hacer lo que estos hombres hicieron. Complacer al líder. Amén. ¿Y quién es tu líder espiritual? Mi Señor Jesucristo. Pues vamos a complacerlo. ¿Y cómo vamos a complacerlo? Alabándolo y adorándolo. Porque Él busca gente que le adore en verdad, en espíritu y en verdad. Pero oye, de repente estamos con un canto aguado que no llega ni al techo, hombre. A ver, con un canto a fuerza. Tenemos que estar moviendo a la gente para que abra la boca y alabe al Señor. Amén. Si tú eres una persona redimida, en el nombre de Cristo comienza a alabarlo. Es que no tengo ganas, aunque no tenga ganas. Los esclavos, aunque no tengan ganas, obedecen. Amén. Obedeciéndolo. Si te dice vete para la derecha, no arranques para la izquierda. Si te dice siéntate, siéntate. Y si te dice párate, párate. Y si te dice córrele, pues córrele. Obedece. Complácelo obedeciendo. ¿Están conmigo? Complácelo extendiendo su reino. ¿Y cómo le tengo que hacer, hermano? No tengo para pagar el instituto. Mira, no tienes que convertirte en rata de biblioteca para decir Cristo salva. Amén. Al que te encuentres, sabes que Cristo te ama. Es todo, déjale la daga y que Cristo le dé vueltas las veces que quiera. Vamos a extender el reino. Vamos a extender, ya estamos en el reino, vamos a extenderlo en el nombre del Señor. Vamos a agradar a nuestro, a complacer a nuestro líder máximo, amando a nuestros hermanos. Ya les he dicho, hermanos, somos bien diferentes en la iglesia. Hay de todo en la iglesia. Gente rica, gente pobre económicamente, gente inteligente, gente que le repite 10 veces y no le entra, pero hay que seguir insistiendo, la 11, la 12, la 13, a ver si un día le cae el 20. Amén. Hay de todo. ¿Y qué crees? Hay que aguantarlo. Son nuestros hermanos en Cristo. Yo no entendía por qué un papá que la muchacha sale embarazada no la corre. ¡Córrela! Dicen los. ¡No se avergonzaba! ¡Córrela! Y dice la mamá: sí, pues como tú no la pariste, córrela. Amén. Y ahí está la mamá convenciendo al viejo:
3: es nuestra hija, nuestra hija.
0: Y en la iglesia hacen cada burrada los hermanos. Santo Dios. Amén. Manchan en ocasiones el testimonio. Y más de cuatro quieren que los horquemos públicamente. No, es tu hermano. Vamos a ver la forma de restaurarlo. Amén. Dice Pablo: si van a empezar a morderse, procuren no tragarse nomás. Somos hermanos en Cristo. Amén. Saluda que está a tu lado. Somos hermanos en Cristo. Dile: somos hermanos. Hermanos, somos hermanos. Si a alguno de ustedes les caigo atravesado, somos hermanos de todos modos. Amén, hermano. Cuando nosotros comenzamos a amar a nuestros hermanos, estamos complaciendo a nuestro líder. Lo estamos complaciendo. Porque él dijo bien claramente: en esto conocerán que soy mis discípulos. No en que cantes bonito, no en que te hinques 2 horas, no en que evangelices, sino en que ames. empieza a amar a tu hermano y me estás complaciendo. Ama a tu hermano y me complaces. ¿Cómo hacerle para complacer al maestro? ¿Creyendo en sus milagros? ¿Qué va? Hay gente que no cree que los milagros ya son para ahora y son cristianos. Usted no deje de creer en los milagros, porque usted es un milagro, bendito el nombre del Señor. Amén. Es un milagro. Hermano, para mí es un milagro que mis pulmones estén haciendo esto y yo dormido. Y el corazón, pum, pum, pum. Y yo dormido. Y él, jali, jali, jali, jali, jali, jali, jali, jali. ¿Es un milagro? Ponte el dedo aquí y está. ¿Es un milagro? ¿Estoy vivo? Amén. Apenas abro mis ojos y digo, Señor, gracias porque estoy vivo. Bendito sea tu santo nombre. Es un milagro. Es un milagro. Señor, gracias porque el sol no se ha acercado ni tantito hacia nosotros y no nos chamusca. Y tampoco se ha retirado de su orden. ¿Por qué? Porque si se retira, nos vamos a enfriar. Amén. Es un milagro. Es un milagro. Necesitamos empezar a creer en los milagros. Porque Jesucristo todavía los hace. Amén. Así que cuando alguien te diga que tiene una enfermedad, no avientes por delante. A lo mejor, quizá, tal vez, es probable. Lléveselo pronto porque se va a morir como mi tío. ¡No! Empieza a creer en los milagros. Avienta la palabra primero. Avienta la palabra primero. Y cuando tú empiezas a proclamar que Cristo hace milagros, Él se encarga de respaldar lo que estás diciendo. Bendito el nombre maravilloso del Señor. ¿Quieres complacer a mi Señor? Cree en los dones del Espíritu Santo. Porque la gente no cree que los dones son del Espíritu Santo. Creen que son de ellos. Por eso es el problema que tenemos. Pues llega un hermano y dicen, este hermano tiene don de sanidad. Si yo tuviera don de sanidad, me iba a los hospitales, no estuviera aquí. ¡Órale, órale, órale, órale! Y vaciaba los hospitales. Amén. El don es del Espíritu Santo. Hay don de ministerio. Ese sí lo puedes tener. Yo soy ministro. Soy predicador. Soy ministro. Soy un don de Dios a la iglesia. Un regalo de Dios a la iglesia. Amén. Hay los dones de ayuda al ministerio. La gente que ayuda al pastor, los que hospedan, los que presiden, los que hacen misericordia, son de ayuda al ministerio. Nunca quieren ayudar al pastor. Esos dones tú los puedes tener. Pero los 9 dones son del Espíritu Santo y los manifiesta en la iglesia, no en el sindicato, no en la cantina. En la iglesia del Señor se manifiestan los 9 dones del Espíritu Santo. Por eso se habla en lenguas, se interpretan las lenguas. Hay profecía, hay discernimiento de espíritu, hay fe. Amén. Son 9 dones del Espíritu Santo. Y cuando empiezan a moverse en la iglesia, algo grande sucede. Yo recuerdo que estaba predicando en una iglesia. Y antes de predicar, me dijo el Señor: llama a Benjamín. Ay, Señor. Y otra vez, llama a Benjamín. Dije: tengo que hablar por un hombre que se llama Benjamín. Venga pronto. Y se viene de mero atrás. Y se hinca enfrente de mí. Y empieza a llorar y llorar. Dijo el pastor: este se retiró de la iglesia. Ya no quería venir. ¿Cómo supiste? Oh, yo nomás me dije lo que me dijo. ¿Me entiendes? Y oró, oramos por él. Se reconcilió con el Señor. Ese día terminé la campaña y me fui. A la semana pasé por Monterrey y me citó el pastor en un restaurante para tomar un café. Y cuando me ve, me dijo: ¡se ahogó! Delante de todos. ¡Se ahogó! ¿Quién? Benjamín. ¿Cuál Benjamín, oye? Yo ni me acordaba. Ese hombre, hermano, el domingo, después de que salió del culto en la mañana, se fue a un río nomás para ahogarse. ¿Sabes quién lo lazó y lo trajo usando una palabra de sabiduría? El Espíritu Santo. Porque si alguien sabe lo que viene, es el Espíritu Santo. Porque si el Espíritu Santo sabe lo que necesita la persona, Él sabe lo que necesita. Por eso pídale al Señor: Señor, manifiesta tus dones. Y yo pensaba que los dones se los llevaba el predicador cuando se iba al mundo. No, Señor, esos son del Espíritu Santo. Se va Él, pero los dones aquí se quedan. Y un día le dije al Señor: ¿por qué dice tu palabra? Ninguno lo arrebatará de mi mano. Y ese predicador yo lo conocí. Tú lo usaste grandemente y ahora anda bien perdido. ¿Por qué? Porque estaba en el corral, manos aquí, en el con mamá, mamando el pecho, dormido. Y luego, espérate, de repente se ríe y dicen algunos: ay, está viendo angelitos. No, hombre,
1: Está sintiendo la protección de la mamá, está en los brazos. Si tú quieres empezar a entrar en el terreno y agradar al Señor, trépate a sus brazos, deja de estar en el corral. Deja de estar en el corral. Amén. Deja de estar en el corral y brinca a sus brazos. No más que brincar a los brazos del Señor es exponerte a que te quiebre. Porque todo lo que agarra lo parte. Amén. Y agarrando los peces, ¡tum!, los partió. Y dijo, denles. Y luego dijo, este pan que representa mi cuerpo, por vosotros es partido. Así que tú que llegas aquí y lo primero que haces, le encanta. Y brincas. Y luego dices, úsame, úsame. No, no, no, no. Trépate que te quiebren, papá. Y cuando ya te quiebran, entonces cosas lindas empieza a hacer el Señor en tu vida. ¿Quieres agradar a Dios? No estés entero. No estés entero. Dile a Dios, quiébrame para agradarte, maestro. Porque yo no servía para nada. No servía para nada. Tuviste misericordia de mí. Me tuviste confianza. Ayúdame para llegar a tus brazos. Cuando tú llegas a los brazos, te haces miembro del hueso de Jesús. Estos pelitos que están aquí están en el cuerpo mío, pero los he dejado a veces embarrados en una esquina. ¡Ay! Estaban en el cuerpo, se quedaron embarrados en la pared. Si tú quieres ver mi carne, hay que rajar la piel. Está más adentro. Pero si quieres el hueso, hay que rajar la piel y la carne para llegar al hueso. Y muchos no quieren, no han entendido esta verdad que te voy a decir. ¿Sabes por qué a Cristo no le quebraron los pies, las piernas? Porque iban a quebrar el hueso y no iba a ser quebrado ni un hueso de él. Así que si tú estás en los huesos, se queda el diablo con el mazo. No puedo, pues no, aunque quieras, papá, aquí no le entras, porque ya estoy en el hueso. Alabanzas a Dios. Ya estoy en los brazos de mi Señor Jesucristo y nadie me arrebatará. ¿Quieres agradar al Señor? Por último, ama su venida, porque muchos están esperándolo nomás. Y no dice la Biblia eso, dice a los que aman su venida. Una cosa que digas tú, yo lo estoy esperando, pero otra cosa que digas, yo amo su venida. ¿Quieres agradarlo? Dice, Señor, te estoy esperando todos los días. Me encantó lo que dijo Vidal el otro día. Todos los días pienso que en este momento llegas, que en este momento llegas. Así es. Apenas abre los ojos y di, gracias Señor. Si vienes, aquí estoy en el transcurso del día. Cuando te duermes, si vienes, aquí estoy. Aleluya. En la iglesia, cuando termino el culto, siempre digo esta frase. Salúdense unos a otros en el nombre de Cristo. Y recuerden, Cristo viene. Si hacemos esto, estamos complaciendo a aquel que nos amó, que no nos tuvo asco, que nos llamó a su redil. Y este es un privilegio grandísimo. Amén. Quiero terminar con esto. Cuando vi que pasó Vidalito, cuando hablaron de Balmore, de Mila, y que pasó hermano Vidal y hermana Pasita, pues yo lloré allí, porque sé lo que se siente. Tengo un hijo predicador también. Y en un lugar estaban dándole palabras a los pastores, una reunión muy grande, y pasó un hombre que ya se murió, ministro, medio vanidosón. ¿Y sabes por qué? Cuando tomó el púlpito dijo, yo le doy gracias a Dios porque mi hijo mayor es licenciado en leyes, el otro que sigue es licenciado también en leyes, el otro que sigue es licenciado también en leyes, y el otro es licenciado, tengo una hija que es psicóloga y tengo una maestra. Y así se soltó, bien. Y luego para remachar dijo, y todo se lo debo a mi Señor Jesucristo. Y todos aplaudieron y se bajó. Y le dieron el lugar a un hermanito que ese sí sabía darle honra y gloria al Señor. Y pasó y dijo, yo lo conozco a él, hermanos. Fíjate, yo sé quién es el hermano. Y sé también quiénes son sus hijos. Es cierto, son profesionistas, pero ninguno es salvo. Ninguno sirve en la iglesia del Señor. Son un conglomerado de pecadores. Y le quiero dar gracias a Dios porque mi hijo mayor es albañil. Y es diácono en la iglesia. Mi otro hijo vende lotes, hermanos, pero es maestro de la escuela dominical. Y empezó a dar los nombres de todos y dijo, y me siento honrado de la familia tan linda que mi Señor Jesucristo me ha dado. Amén. ¿Sabes quién hizo lo mismo? María. María, cuando Lucas fue a entrevistarla, porque tiene que haberlo entrevistado para que supiera Lucas esas cosas, vinieron de primera mano. Ella le dijo a Lucas: ponle ahí que se me perdió cuando tenía 12 años, que fui una mujer descuidada, pero ponle ahí, porque nosotros somos al revés.
3: Mi hijo es licenciado, el otro es licenciado.
1: Gózate cuando veas a tus hijos en el templo agradando a aquel que te llamó a ti y los llamó a ellos. ¿Quieren estar de pie, por favor? Vidal, venga, por favor.
3: Hermanos, ¿cómo me gozo de haber estado con ustedes? Hoy me voy a aprovechar. Quiero que oren por mí. Estos siervos de Dios que están aquí, quiero que oren por mí bajo la dirección de la oración de Vidal. Me voy a bajar ahí.
1: Quiero que pongan manos sobre mí. Pongan manos sobre mí. Ya lo oyeron, que cuando venía para acá, fui a casa de un amigo donde me quedé a dormir. Un amigo mío, de años. Y me dijo: hermano Cristóbal, siéntese para hablar con usted.
3: Mire, lo admiro mucho, hermano, pero quiero darle este consejo. Usted ya está viejo. Siéntese, dedíquese a su familia, a su esposa. Ya no salga, hermano, ya no salga. En una de esas se queda en el camino. Y el diablo usando la boca de aquel.
1: Y llegué aquí con esa onda, hermano. Es cierto. Y luego en el espejo que me miro, sí es cierto, padre. Ya no, y luego el copete ya blanco y las sienes. Ay, Dios mío, sí es cierto. Pero luego me encuentro con Vidal, veo el trabajo que está haciendo, y nomás le gano con 3 años nomás.

Génesis capítulo 22. Escuche bien lo que pasó. Versículo 2. Inclusive desde el 1. Aconteció después de estas cosas que probó Dios a Abraham. Quiero explicar qué significa la palabra probar. La palabra probar en el idioma hebreo significa hacer sufrir deliberadamente. Escuche bien. Hacer sufrir deliberadamente significa probar. Y Dios sí que lo hizo sufrir a Abraham acá con esto. Terrible prueba. Dice la Escritura. Aconteció que después de estas cosas que probó Dios a Abraham y le dijo Abraham, y él le dijo: heme aquí. Y le dijo: toma ahora tu hijo, tu único hijo, Isaac, a quien amas, y vete a la tierra del Moriah y ofrécelo allí en holocausto. Es decir, pártelo a pedazos y préndele fuego y que se queme por completo. Eso es un holocausto. Es incinerar a la persona, quemarla por completo. Eso le estaba diciendo Dios. Sobre uno de los montes que yo te diré. Terrible prueba para Abraham. Note el detalle. Dame a tu hijo, tu único y a quien amas. No se olvide esas tres características. Tu hijo, el único al que amas. Mire la prueba que se le vino, pobre. A Dios gracias que era un hombre de fe. Verso 6. Abraham, después de haber ensillado el asno y todo, caminó con el niño. Bueno, ni tan niño. Quiero dejar esto claro. En la tradición judía sabemos perfectamente que Isaac tenía 33 años cuando fue al sacrificio. No era un pibe al cual le dijo a Abraham: vamos que te voy a comprar una paleta en el camino, mijito, vamos yendo. Sigo leyendo. Verso 6. Y tomó Abraham la leña para el holocausto y la puso sobre Isaac, su hijo. Le dijo: niño, vas a cargar esta leña, llévala. Y él tomó en su mano el fuego y el cuchillo, y fueron ambos juntos. Entonces Isaac habló a Abraham, su padre, y le dijo: padre mío. Y él respondió: dime, hijo mío. Y él le dijo: aquí está el fuego, aquí está la leña, pero papá, ¿dónde está el cordero para el holocausto? Mire la pregunta que le hace. Yo pienso que ese momento Abraham se le hizo un nudo en la garganta y tal vez hasta los ojos se le humedecieron. Como en el ajedrez, lo puso en jaque mate Isaac a Abraham con esa pregunta. Le dice: papá, estamos llevando fuego, estás llevando leña, tienes el cuchillo para partir a pedazos la ofrenda, pero ¿y dónde está el cordero, papá? ¿Dónde está el cordero? Y Abraham, a tragar saliva, mijito, y hacerse un nudo en la garganta y ver qué responde ese momento. Entonces habló Isaac a Abraham. Perdón, versículo 8. Respondió entonces Abraham y le dijo: Dios, escuche, se proveerá, es decir, se proveerá a sí mismo cordero para el holocausto, hijo mío. E iban juntos. ¡Qué tremendo! Y cuando llegaron al lugar que Dios les había dicho, ahí en el Moria, edificó allá Abraham un altar de piedra, ¿se entiende? Y compuso la leña, la acomodó y amarró a su hijo Isaac y lo puso en el altar sobre la leña. Terrible. Entonces Abraham extendió su mano y tomó el cuchillo para degollar a su hijo. Primero había que degollarlo, luego cortarle los brazos y las piernas para acomodar la ofrenda y luego encender el fogón. Terrible lo que se le venía. Entonces el ángel del Eterno dio voces desde el cielo y dijo: Abraham, Abraham. Y él respondiendo dijo: heme aquí. No extiendas tu mano sobre el muchacho ni le hagas nada, porque ya conozco que tú temes a Dios, por cuanto no me rehusaste a tu único hijo. Denle un aplauso al Señor. Horrible.
Pero note usted, la respuesta de Abraham a Isaac fue clara. Le dijo: Dios se proveerá cordero. Y cuando pasa la prueba, cuando ese rato Abraham dice: uff, más bien se desanimó. Es que hay veces, mi amigo, Dios nos lleva en la vida a circunstancias donde literalmente el cuchillo, la punta de él, toca tu garganta. Situaciones en tu vida, enfermedades, problemas, crisis, adversidades tan insoportables que sientes como un cuchillo estuviera a punto de degollarte. ¿Te das cuenta? Terrible. Sientes que el cuchillo ya te va a traspasar. Pero tranquilo, mi amigo, una vieja frase popular boliviana dice: Dios aprieta, pero no ahorca. Es una gran frase, de verdad. Dios aprieta, pero no ahorca. Dios sabe hasta dónde podemos resistir. Y Dios nunca nos dará una prueba que no podamos soportar. A veces uno se pregunta y dice: ¿por qué Dios me prueba tanto? Sencillo, mi amigo. Cuenta una tradición judía lo siguiente: un hombre tenía dos bueyes, un buey débil y el otro fuerte. ¿Sobre cuál va la yunta? Sobre el fuerte. Otro hombre tenía dos vasijas de barro, una y la otra hermosa y bien formada y gruesa. ¿A cuál se le prueba con el martillo? Sí, mi amigo, se prueba lo que sabemos que va a aguantar. Lo demás, ¿para qué probarlo? Sabemos que de un golpe se parte. Y Dios prueba a sus hijos. Denle un aplauso, Señor. Ahora bien, quiero entrar en este detalle. Cuando Abraham respira y dice: uy, más bien, y tiene que botar el cuchillo, ya me imagino Abraham debe tirar el cuchillo por los aires. Cuando Dios le dijo: ya, tranquilo, le dijo: no lo mates, no lo sacrifiques a tu hijo, tranquilo, ya vi, ya sé quién eres tú, sé que tú me amas y me temes, tranquilo, chao, se acabó el problema, se acabó la prueba. Entonces, verso 13, Abraham alzó sus ojos y miró, he aquí a sus espaldas un carnero trabado en un zarzal por sus cuernos. Y fue Abraham y tomó el carnero y lo ofreció en holocausto en lugar de su hijo. Entonces llamó Abraham el nombre de aquel lugar Adonai Jireh: el Señor es mi proveedor. Bendito Dios, alabe su nombre. Qué tremendo, hermano. Bendito Dios. Baruj Elohei Israel, bendito el Dios de Israel. Baruj Ata Adonai Elohei Avoteinu, bendito sea el Dios de nuestros padres. Elohei Abraham, Elohei Isaac, el Dios de Abraham, el Dios de Isaac. Elohei Israel, el Dios de Jacob. Baruj Shemo, bendito sea su nombre. Elohei Avoteinu, el Dios de nuestros padres. Baruj Shemo, bendito sea su nombre. Amén. Mira, hermano, entiéndase esto. Escuche, por favor, póngame cuidado en esto. Literalmente se cumplió lo que Abraham había profetizado. Dios se proveyó de cordero. Pero note un detalle. Dios le había dicho a Abraham: dame tu hijo, el único y al que amas. Por favor, Sammy. Escúcheme bien. Escúcheme, es importante de entender esto. Así Dios también, lo que le pidió a Abraham, lo hizo él mismo. Porque de tal manera amó Dios al mundo que dio a su hijo, al unigénito. ¿Cuánto alaban a Dios? ¡Bendito sea su nombre! ¡Alabado sea Dios! Sí, mi amigo, Dios te mandó del Padre de la fe que entregara a su hijo, al único y al que amaba. Y después Dios, a lo largo de la historia, llegó el momento en el cual Dios se proveyó de cordero, una Pascua hace más de 2000 años, donde Dios puso su propio cordero, que era su hijo unigénito, el único mijito, y a quien él amaba. Y Dios dijo: este es mi hijo amado, en quien tengo complacencia. Era lo que él amaba, mi amigo.
Escúcheme. El amor es entregar lo que uno más ama. El amor es darlo todo, así sea lo único que tengas, incondicionalmente. Ese es el amor. E eso es lo que hizo Dios. Entregó lo único que tenía a mano, lo más grande, lo más maravilloso y lo mejor, lo entregó para salvarnos. Porque el Hijo del Hombre vino a salvar lo que estaba perdido. ¡Alabe al Hijo de Dios! Dios le había pedido un cordero a la nación de Israel en Egipto. Abraham sacrifica un carnero. Pero llegó el momento en el cual, mi amigo, las Pascuas fueron avanzando, pasando, pasando y pasando y pasando, hasta que en el calendario judío llegamos al año 3765. 3765 en el calendario judío, y Dios decide proveerse un cordero para una Pascua. Pero antes de ello, 3 años antes, cuando estaba comenzando su ministerio, el precursor, el profeta más importante de la antigüedad, y lo dijo Jesús, no hay otro hombre como él entre los nacidos entre las mujeres, dijo, hablaba de Juan el Bautista. Y el profeta Juan, hace una declaración impresionante en Juan capítulo 1, versículo 29. El día siguiente vio Juan a Jesús que venía a él y dijo: he aquí el Cordero de Dios que quita el pecado del mundo. Tremenda declaración. Ese momento Juan supo que llegó el tiempo de la consumación, el tiempo en el cual Dios se proveería un cordero para sacrificio, y que ese cordero derramaría su sangre, no por Adán y por Eva como en el huerto del Edén, no por la familia judía una noche pascual en Egipto, no por un día de expiación una vez al año cuando el sumo sacerdote con sangre estaba entrando hasta el lugar santísimo, porque si entraba sin sangre o en pecado moría. No, mi amigo, esta vez el sacrificio de sangre era no por una familia, Adán y Eva, de Israel en Levítico, sino por toda la humanidad. Vino a quitar el pecado, no de Adán y de Eva, no de la familia judía, no de la nación de Israel, el pecado del mundo entero. A quitarlo, a remover ese gran obstáculo que nos separa de Dios. Dios escogió al pueblo judío, escogió a mi nación y trató con nosotros durante toda la antigüedad. Y Dios fue preparando el corazón del pueblo judío con ofrendas de animales, con sacrificios de animales, con derramamiento de sangre de corderos, de vacas, de palomas, de tórtolas, palominos, cabras, preparando el corazón y el camino en la nación de Israel para cuando llegara el sacrificio perfecto que quitaría el pecado. Pero mi nación rechazó aceptar a Yeshua como Mesías. Pero ese sacrificio no sería en vano, pues sería aceptado por quienes quisieran aceptarlo. No importando si es judío o no judío, este sacrificio es suficiente para quitar el pecado de todos los hijos de Adán y de Eva. De todos los hijos de Adán y de Eva. Sin importar que los hijos de Adán y de Eva sean de sangre morena, color de piel negra, color de piel amarilla, color de piel blanca, color de piel roja, tostada, sin importarle el color, Dios dijo: hay que quitar el pecado, hay que remover esa barrera entre la humanidad y yo. Todos tienen derecho a una oportunidad de salvarse, dijo Dios, no solo los judíos. Ahora extenderé mi salvación a todos los términos de la tierra, a todos los hijos de Adán y de Eva les daré la oportunidad de ser salvos. Pondré mi cordero, y ese cordero derramará su sangre en un altar, no de piedra, sino de madera, colocado entre la tierra llena de pecado y el santo cielo. En una cruz levantada entre la tierra y el cielo, el Hijo del Hombre extendió los brazos y derramó su sangre hasta la última gota para salvar a todos los que crean. ¡Bendito Hijo de Dios! ¡Bendita la sangre del Cordero!
Ese Cordero de Dios vino a quitar el pecado del mundo, a remover la más grande barrera de la historia, aquella que a nosotros como criaturas nos aparta de nuestro Hacedor, de nuestro Creador, de nuestro Dios. Su sangre fue derramada por amor, por misericordia, a una humanidad que estaba perdida y vagando sin rumbo, sin salvación, yendo a condenación eterna, presos del diablo, yendo a tormento eterno, hasta que Jesús se cruza en el camino de la historia y parte la historia en dos, en un antes y un después. Y así como Jesús partió la historia en un antes y un después, puede partir tu vida en un antes y un después. Solo Jesús puede cambiar tu vida entre lo que fue y lo que será por la eternidad. Solo Jesús puede limpiarte del pecado. Solo su sangre tiene el poder para limpiarte de toda mancha, de toda maldad. Como dice Colosenses capítulo 1, versículo 19. ¡Ay, gloria a Dios! Chévere, justo se me abrió la Biblia ahí, gracias Señor, con lo que cuesta encontrarlo. Colosenses 1, verso 19. Qué chévere es cuando estás predicando y se te abre la Biblia justo donde tienes que llegar. Pocas veces pasa. Y así disfruto, porque quiere decir que Dios me está respaldando en el mensaje. Bendito sea Dios. Por cuanto agradó al Padre que en el Mesías habitara toda plenitud, y por medio de él, y por medio de él, reconciliar consigo todas las cosas, así las que están en la tierra como las que están en los cielos, haciendo la paz, shalom. Escuche, mediante la sangre de su cruz. Mi amigo, la sangre derramada en ese altar vale más que el universo. Cada gota de sangre, cada gota de sangre derramada después de semejante tormento en el Calvario, fue por amor a usted y por amor a mí. Jesús pudo haber bajado de la cruz cuando la multitud le gritaba y le decía: si eres el Hijo de Dios, bájate de la cruz. Si Jesús no se bajó de allí, fue primero. Bendito sea su nombre. Sí, Señor. Y a ustedes, gentiles, verso 21, a ustedes, no judíos, que antes eran extraños y enemigos en vuestra mente, haciendo malas obras, ahora los ha acercado en su cuerpo de carne por medio de esa muerte, para presentarlos santos y sin mancha, irreprensibles delante de él. Gloria al Hijo de Dios. Su sangre tiene poder. Su sangre nos reconcilia. Su sangre nos abrió un camino al Padre. Nos reconcilió a ustedes gentiles con nosotros los judíos con Dios, haciendo la paz mediante la sangre de su cruz. La más grande expresión de amor, escuche, oh Dios, oh Dios, la más grande expresión de amor de la historia no fue Romeo y Julieta. La más grande expresión de amor de la historia fue esa cruz, donde Dios por amor entregó a su Hijo. Bendito sea Dios para siempre. Dios del cielo, tu nombre sea por siempre bendito. Hermano, vea Hebreos capítulo 9, versículo 12. La sangre del Mesías tiene poder. La sangre de Cristo hace estremecer el infierno. Oh, la sangre del Cordero de Dios hace estremecer y escapar a los demonios. La sangre del Hijo de Dios exaltó hasta lo sumo al Padre. Bendita sangre que salvó al hombre
venció a Satanás y a sus demonios y glorificó al Padre. Grande es tu amor, tu sangre derramada en la cruz, Jesús, no fue en vano. Por eso estamos aquí, para alabarte. Gloria a Dios. Bendita la sangre del Hijo de Dios. Oh, mi amigo, el Evangelio es sencillo. El Hijo de Dios se hizo Hijo del Hombre para que los hijos de los hombres, creyendo en el Hijo,

Gracias, Jesús. Gracias, Yeshua HaMashiach. Jesús, el Mesías ungido, el Cristo. Hebreos 9. Ahora entiendo por qué Dios me cambió el mensaje. Impresionante, hermano. Los hermanos que venían conmigo en el carro trayéndome de San Miguel, yo le dije, yo no sé qué voy a predicar. Faltaban casi 40 minutos para venir a predicar. Dios me dijo, me predicas esto, y se acabó, man. Es que, hermano, Dios es el dueño del restaurante y sabe con qué pan alimentar a su pueblo. Gracias, Señor. Baruch Ata Adonai, bendito sea mi Señor. Amén. Adonai Eloheinu, nuestro Dios. Adonai, mi Señor. Hebreos 9, versículo 12, dice la Escritura lo siguiente. Escuchen. Y no por sangre de machos cabríos, ni de becerros, no con sangre de palomas, no con sangre de ovejas, no con sangre de vaca. Escuchen. Sino por su propia sangre entró una vez y para siempre. Allí, en el lugar santísimo, habiendo obtenido eterna redención. Cuando Jesús se presentó ante el Padre después de haber resucitado, se presentó y le dijo, mi sangre es suficiente. Ese lugar santísimo no estaba en un templo hecho por manos de hombres en Jerusalén. Templo donde Jesús había entrado días antes con un látigo y había echado afuera a todos los fariseos, saduceos que habían hecho de la casa de Dios una cueva de ladrones. No en ese templo del cual Jesús dijo, aquí no quedará piedra sobre piedra. No en ese templo que tenía un lugar santísimo hecho con piedras labradas, sino aquel lugar santísimo del cielo. Allí, porque todo lo que había en el tabernáculo y en el templo era la copia de lo que hay en el cielo. Por ende, Dios le dijo a Moisés, harás todos los utensilios y elementos del tabernáculo conforme al modelo que te fue mostrado en el monte. Moisés, cuando estaba en el Sinaí, su alma tuvo que haber subido al cielo y ver cómo era el tabernáculo celestial, y con ese modelo decir que hagan en la tierra la réplica exacta de lo que estaba viendo arriba. Pero en ese tabernáculo del cielo se presentó no Moisés, sino Jesús. Gloria a Dios. Gloria a Dios. Sí, mi amigo. Moisés era un sumo sacerdote que presentaba sangre de animales en representación del pueblo ante Dios para perdón de pecados, para que cubra. Pero mi amigo, Jesús presentó su propia sangre. Jesús fue la ofrenda. Jesús fue el sumo sacerdote. Jesús fue la víctima y el redentor. Gracias, Señor. Bendito Señor, con su propia sangre, en el lugar santísimo del cielo, habiendo obtenido eterna redención. En Egipto estábamos cautivos y esclavizados por el faraón, esclavos, pero nosotros fuimos libertados, no por Moisés, solamente en la historia. Hoy Dios nos ofrece otra eterna libertad de la esclavitud del pecado. Jesús dijo que el que practica el pecado, esclavo es del pecado. Pero también dijo, si creéis en el Hijo del Hombre, seréis verdaderamente libres. Sí, mi amigo, Él vino a libertarnos del yugo del diablo. Así como en Egipto hubo un faraón, existe en la historia un diablo. Así como hubo un Egipto, lugar de esclavitud, usted y yo éramos esclavos en el mundo. De allí nos fue a libertar, a redimir, a rescatar. ¿Qué redimir? Es liberar a un secuestrado. Es liberar a un esclavo, pero no gratis, pagando un precio. ¿Y con qué se puede comprar el alma del hombre? Oh, mi amigo, el alma del hombre no se compra con oro.

0: ni con dinero. El alma del hombre tiene un valor tan grande que no se puede comprar con nada material, porque el alma del hombre es hecha imagen y semejanza de Dios. Por ende, Dios no podía comprar nuestro rescate pagándole al diablo con billetes. Tenía que pagar con sangre. Por eso, cuando estos chupacabras, como el hijo del diablo Cash Luna, cuando el hijo del diablo Guillermo Maldonado, cuando el hijo del diablo Ronnie Chávez, cuando la hija del diablo Ana Méndez o Ana Maldonado, o el hijo del diablo de Ricardo Rodríguez en Colombia, o cualquiera de estos endemoniados, le dicen a la gente que con dinero usted puede pactar para recibir un milagro, está echando por tierra la sangre de Jesús. A nosotros lo que nos liberta, escúcheme bien, no es una billetera, es su sangre. Es su sangre, mi amigo. Con su pura sangre, para eterna redención, eterno rescate, fuimos rescatados. Rescatados, hermano. Estábamos cautivos a voluntad del diablo, amarrados de pies y de manos espiritualmente, vendados los ojos y los oídos, con la boca tapadas y amordazados, sin poder ni movernos, a merced de un diablo que se reía de nuestra condición, a merced de un diablo despiadado que se jactaba y se reía de tenernos como esclavos, hasta que vino alguien a pagar el rescate para sacarnos de allí. Alguien tenía que morir para nosotros ser libres. Sí, mi amigo. Alguien tenía que morir y derramar sangre para libertarnos. Escúcheme, mi amigo. Verso 13. Porque si la sangre de los toros y de los machos cabríos, y la sangre de la y las cenizas de la becerra roja, de la vaca la sana, este es otro tema que no viene al caso, es otro tema para predicar, está en el libro de los números, entiendo yo como judío de lo que está hablando, de la vaca la sana, la vaca roja, rociadas a los inmundos, santifican para purificación de la carne. Mire, cuando en la nación de Israel, a nosotros los levitas, yo soy descendiente de la tribu de Leví, cuando nosotros los levitas, Dios nos ordenaba hacer sacrificios, había que agarrar, quemar al animal por completo en holocausto, y sus cenizas eran mezcladas con agua, y con esa agua se rociaba al pueblo para que se purifique su cuerpo. Pero ¿cómo purifica el alma, mi amigo?
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La respuesta a esta interrogante es Jesús, la razón para vivir en victoria.

consejo. 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

Dios le bendiga, buenas tardes. Como han estado, un verdadero privilegio estar acá en Santa Ana nuevamente, en la República del Salvador. Agradecerles por su tiempo, por su disposición de venir a escuchar una conferencia que espero sea de bendición a ustedes. Vamos a ponernos de pie y darle gracias a Dios antes de comenzar. Bendito Señor nuestro Dios, Rey del Universo, gracias te damos esta tarde por permitirnos compartir tu palabra, por darnos el honor de venir hasta tu presencia para escuchar la palabra tuya que levanta y que fortalece. Gracias a ti te damos en el nombre del Mesías Yeshua por este tiempo que nos regalas. En el nombre de Jesús te damos gracias, Señor. Amén. Sí, no, agua no, agua no, no tomo agua. Tome asiento, por favor, líquido, cualquier jugo, hermana, por favor. Bien, les pido por favor su silencio, vamos a arrancar. ¿Con quién arranco? ¿Con este? Ya. 4, 3, 2, 1, 0. Shalom Alejem, pase a ustedes, amigos televidentes de Historia del Futuro, porque para Dios el futuro es historia. Les damos la más cordial bienvenida a este programa que se difundirá al mundo entero y se realiza acá en la República Centroamericana de El Salvador, más concretamente en la ciudad de Santa Ana. Bienvenidos a Historia del Futuro, porque para Dios el futuro es historia. Un fuerte aplauso de los salvadoreños. Es un verdadero privilegio para mí estar una vez más acá en El Salvador y concretamente en esta ciudad de Santa Ana, una de las más coquetas, de las más pintorescas ciudades de este hermoso país centroamericano. Si usted está en Centroamérica y no conoce El Salvador, pues se perdió de mucho, mijo. Es un país muy bonito, muy colorido, muy pintoresco, y esta ciudad de Santa Ana, con un clima acogedor y una belleza sin par, una ciudad muy bonita, acogedora y de gente noble, nos ha recibido una vez más, quinta vez que nos recibe acá en este país centroamericano. De verdad estoy muy agradecido a nombre del Ministerio Kedushá Santi permitirnos una vez más visitarles. Agradecemos al Ministerio CRET, Cristo Refugio en la Tempestad, que gestionó mi visita por quinta vez a la República del Salvador. Y si el Señor no ha venido, espero seguir siendo bienvenido todavía. Gracias. Dios le bendiga. El tema del cual voy a hablar en esta oportunidad es algo que Dios ha puesto en mi corazón hace una hora atrás. Yo tenía pensado predicar un mensaje apocalíptico sobre el final de los tiempos, pero Dios habló a mi corazón y me cambió totalmente el mensaje, y en cuestión de 20 minutos me entregó una prédica que espero sea de gran bendición para ustedes. Voy a hablar acerca de dos palabras que en la Biblia tienen gran importancia: sangre y cordero. Por eso el mensaje de esta oportunidad titula La bendita sangre del Cordero de Dios. Un aplauso fuerte al Señor. Bendita sangre del Hijo de Dios. Gloria a su nombre. Arrancamos con este viaje imaginario a lo largo de las Escrituras y arrancamos con Romanos capítulo 3, que dice algo que es necesario entender. Romanos 3, verso 23. Por cuanto todos pecaron, están destituidos de la gloria, es decir, de la presencia de Dios. Hermano, el pecado es una barrera que separa a la criatura de su creador. Desde el momento en que Adán y Eva pecaron, fueron destituidos del huerto del Edén. Conocemos todos esta historia. Adán y Eva son echados, expulsados del huerto del Edén, y a partir de allí toda la humanidad por generaciones ha quedado aislada de la presencia de Dios. Existe una separación total, porque Dios es santo, es puro y perfecto. En cambio, el hombre es pecador, rebelde y depravado. No pueden estar juntos. No se puede mezclar el pecado del hombre con la santidad de Dios. Es como el agua y el aceite. Por ende, Dios, para salvar a la humanidad, tenía que hacer algo para que esa humanidad perdida, apartada y separada de Él, vuelva a la vida. Porque la vida no está en existir y respirar. La vida está en estar cerca de Dios. Él es la vida. Una persona puede existir pero no vivir. La gente que no conoce a Dios existe pero no vive. No es lo mismo, mi amigo. Son muertos vivientes. Por cuanto están viviendo en sus delitos y pecados, están muertos.
ante Dios. Uno puede estar vivo físicamente, pero espiritualmente muerto a causa del pecado. Y eso ocurrió con toda la humanidad a partir del pecado de nuestros padres, Adán y Javá. Javá en hebreo es Eva. Lo cierto es que, hermanos y hermanas salvadoreños, salvadoreñas y del mundo entero, el pecado es el más grande problema de la humanidad. Uno puede pensar que la más grande dificultad que afrontamos nosotros es el diablo, es la adversidad, son los problemas, las enfermedades, la muerte. No, mi amigo, el problema más grande que el ser humano tiene es el pecado que lo separa de su Creador. Por ende, para remediar esta situación tan grave, Dios tenía que hacer algo para tratar y lograr, a su vez, acercar a su criatura más importante. Porque para Dios, habiendo creado a los ángeles, a los animales, a los peces y a las aves, no se bastó con ello. Para Él lo más importante es el ser humano, porque es la única criatura hecha a su imagen y semejanza. Por ende, para Él, acercar a la criatura más importante de la creación, es decir, nosotros, era la tarea más importante en la historia. Déjeme predicar, hombre. Es demasiada la bulla con los niños allá afuera, mijo. Hasta acá llega. La palabra de Dios nos habla sobre el pecado de Adán y de Eva y nos dice en el libro de Génesis, por ejemplo, que cuando Adán y Eva pecaron, descubrieron que estaban desnudos e intentaron esconderse de Dios. Y Dios, habiendo encontrado en esa condición al ser humano, tuvo que cubrirlo con pieles, dice la Escritura. Y para sacar esas pieles, Dios tuvo que haber hecho un sacrificio, sacrificar un animal y derramar su sangre, y con las pieles de ese animal sacrificado, vestir a la primera pareja de humanos que estaban desnudos, Adán y Eva. Así comenzó en el libro de Génesis el primer sacrificio realizado por el mismísimo Dios para cubrir la desnudez de los primeros humanos. La Escritura habla mucho acerca de la importancia de la sangre, y en estos días en que el mundo, en este momento estamos viendo, recuerda y celebra la Pascua, no puede pasar desapercibido el valor de la sangre, porque sin sangre no hay Pascua, sin sangre no hay salvación, sin sangre no hay rescate, sin sangre no hay redención.

a manos de Faraón y de esa nación que se enseñoreó sobre nosotros como pueblo por tantos siglos. Llegó el famoso día de la liberación, cuando Dios ordena a los judíos el sacrificio de un animal que para los egipcios tenía una gran importancia. Dice la Biblia, y lo hago solamente como reminiscencia porque no puedo entrar en tanto detalle con razones de tiempo, me entenderá, que los egipcios odiaban a los judíos porque eran pastores. ¿Por qué? Porque para los egipcios el cordero era un dios, entiéndame. Los egipcios adoraban a los animales, adoraban la creación, no al creador. Y entre tantos dioses ellos adoraban a los corderos. Y para ellos era una locura que nosotros los judíos, siendo esclavos, pastoremos corderos, que eran los dioses de ellos. Era una locura, era un desafío contra ellos, a su paganismo, a su idolatría, a su perversión espiritual como pueblo. Por eso, desde la época de José, el patriarca, y de Jacob, inclusive, se habla del desprecio que sentían los egipcios contra los hebreos, debido a que nosotros pastoreábamos desde la antigüedad corderos a los cuales ellos adoraban como si fueran divinidad. Y lo más terrible llegó cuando nuestra libertad, la libertad de mi pueblo, fue conquistada con la sangre de los dioses de los egipcios, de los corderos. No lo hago esto solamente como mención, sino que quiero tocar un punto también. Ustedes conocerán que en Egipto Dios envió ¿cuántas plagas? 10 plagas. Y cada una de las plagas eran dioses en Egipto. Los egipcios adoraban al río Nilo y el río se les volvió sangre, era su dios. Ellos adoraban a los sapos como dioses de la fertilidad, como dioses de la fertilidad. Y curiosamente, entiéndase esto por favor, los sapos, las ranas atacaron a los egipcios, adoraban al dios de la tormenta, y luego el granizo se les vino contra ellos de una forma terrible. Mis hermanos, arranco con lo que pasó en Egipto, una noche de Pascua. La palabra Pascua viene del hebreo Pesaj. Esta palabra Pesaj significa pasar por encima de. Y en efecto, como verán más adelante en este capítulo 12 del Éxodo, la palabra Pesaj tiene un gran significado en la Escritura. Arranco. Éxodo capítulo 12, verso 1. Habló el Eterno a Moisés y a Aarón en la tierra de Egipto y les dijo: este mes os será por principio de los meses, es decir, el mes de Nisán, el primer mes del año religioso. Para ustedes, este será el primero en los meses del año. Hablad a toda la congregación de Israel diciendo: el día 10 de este mes, tómese cada uno un cordero según las familias de los padres, un cordero por familia. Mas si la familia fuere tan pequeña que no bastara para comer el cordero, entonces él y su vecino inmediato a su casa tomarán un cordero según el número de las personas. Conforme al comer de cada hombre harán la cuenta sobre el cordero. Había que calcular. Cuando una familia la comía, la integraban tres personas no se van a acabar un cordero. Había que invitar al vecino de al lado, que quién sabe eran 5, y entre 8 sí podían acabar el cordero y comerlo. Sigo leyendo. El animal será sin defecto, es decir, que no tenga ojo herido, que no tenga pata quebrada, que no tenga magulladuras en el cuerpo, que no esté herido, cojo, ciego, que no sea un animal enfermo. Tenía que ser un cordero perfecto, macho, no podía ser hembra, macho, de un año de nacido. Había que preparar el cordero un año para sacrificarlo. Y tomarán de las ovejas o de las cabras y lo guardarán hasta el día 14 de este mes, hasta el 14 de Nisán, hasta el 14 de Nisán. ¿Cuántos días el cordero estaba en poder de la familia? 4 días. Desde el día 10 hasta el día 14 el cordero estaba listo para ser sacrificado. Ahora escúcheme. Y lo inmolará toda la congregación del pueblo de Israel entre las 2 tardes. ¿Qué quiere decir? Entre la tarde que acaba y la tarde que comienza, para dar inicio al nuevo día. El día para los judíos no arranca a las 12 de la noche, sino a las 6 de la tarde. Por ende, los corderos se sacrificaban tipo 3 o 4 de la tarde, entre la tarde que estaba acabando el día y la tarde que iba a comenzar el siguiente día. A las 3 o 4 de la tarde se sacrificaban los corderos aproximadamente. Sigo leyendo. Lo guardarán hasta el día 14 del mes y lo inmolará toda la congregación del pueblo de Israel entre las 2 tardes. Escuche por favor. Y tomarán la sangre del cordero sacrificado y la pondrán en los postes y en el dintel de las casas en que lo hayan de comer. Había que hurgar, había que recolectar la sangre del cordero en un pocillo y con hierbas

0: con hierbas. Había que sopar como pincel en la sangre y untar en las puertas de las casas y en los dinteles con sangre. Ahora adelanto al versículo 12. Pues, dice la Escritura, yo aquella noche pasaré. Ahí viene la palabra pesaj en hebreo, pasar, pero por encima de, saltando, significa pasar saltando por la tierra de Egipto, y heriré a todo primogénito en la tierra de Egipto, así de hombres como de bestias, y ejecutaré mis juicios en todos los dioses de Egipto, yo el Señor. ¿En cuáles dioses? Ellos adoraban todo lo que las plagas mencionan, ¿verdad? Adoraban a los moscos, adoraban al Nilo, adoraban a la tormenta, adoraban a los sapos, adoraban a las moscas, y esas fueron las plagas que los atormentaron. Entonces los corderos también eran dioses en Egipto. Por eso dice textualmente la Escritura en este pasaje: ejecutaré mi juicio contra todos los dioses de Egipto, es decir, los mismos corderos. Sigo. Y la sangre os será por señal en las casas donde ustedes estén, y veré la sangre y pasaré, nuevamente la palabra pasar, pesaj en hebreo, pasaré de ustedes, y no habrá entre ustedes plaga de mortandad cuando yo hiera la tierra de Egipto. Es decir, que cuando el ángel de la muerte visitó la tierra de Mitzrayim, Egipto, cuando pasaba el ángel y miraba que en una casa había sangre en las puertas, el ángel se saltaba. Y si al lado había una casa donde no había sangre, entraba y mataba al primogénito. Eso es lo que se está describiendo en este pasaje. Esto fue lo que ocurrió en el Éxodo. Ahora, veamos Éxodo 12, versículos 22 al 28. Saltemos unos cuantos versículos por cuestión de tiempo. Tomad un manojo de hisopo y mojadlo en la sangre que estará en el lebrillo, y unten el dintel y los dos postes con la sangre que está en el lebrillo. Ninguno de ustedes salga de las puertas de su casa hasta la mañana. No se expongan, porque si salen, mueren. ¿Qué es lo que dio protección a los judíos en sus casas? La sangre. Donde que el judío untaba con sangre la puerta, pero él se salía, la muerte lo agarraba en la calle. Así de simple. La sangre era como un paraguas, una protección, un pararrayos para que la muerte no lo alcanzara a los hijos de Israel. La sangre salvó a la nación. Sigo leyendo. En versículo ¿qué? 23 me toca. Porque el Eterno pasará, otra vez pasará a Pesaj, pasará saltando e hiriendo a los egipcios. Y cuando vea la sangre en el dintel y en los postes, pasará Pesaj, pasar saltando aquella puerta, y no dejará entrar al heridor en vuestras casas para herir. Textualmente podemos ver en este escrito que la sangre fue lo que liberó a la nación de Israel. Podemos ver en el versículo 26: y cuando les dijeren vuestros hijos, ¿qué es este rito vuestro?, vosotros responderéis: el cordero es la víctima de la Pascua del Señor, la cual pasó por encima, vea, pasar por encima, saltar de las casas de los hijos de Israel en Egipto, cuando hirió a los egipcios y libró vuestras casas. Entonces todo el pueblo inclinó y adoró. Dese cuenta usted, la sangre fue la salvación de toda una nación que estaba en la esclavitud y estaba a punto de alcanzar la libertad. La nación de Israel había sufrido demasiado a manos de un tirano dictador, un faraón perverso. Los estudiosos dicen que fue Ramsés II. Lo cierto es que en Egipto nuestra estadía no fue nada agradable. Los últimos siglos de nuestra estancia en Egipto como pueblo fueron de lo más lúgubres y tristes. Pero en aquella noche Dios hirió a los primogénitos de Egipto, mató a todo primogénito en esa nación, pero la sangre permitió que el pueblo judío escapara. No fue la única vez en que la nación de Israel sacrificó cordero. Fue tan célebre esto que para todos los judíos, en los días del tabernáculo y del templo, todos los días de Dios había que sacrificar dos corderos, uno en la mañana y uno en la tarde. Se conoce en las Escrituras este término como sacrificio continuo. El sacrificio continuo es todos los días, sin excepción, sacrificar un cordero en la mañana y en la tarde como memoria del cordero que nos sacó de Egipto. El cordero está muy arraigado a la libertad en el concepto mental que tenemos nosotros los judíos. Para nosotros, cordero es libertad, cordero es salvación y sangre de cordero es protección. Ahora bien, en el Éxodo capítulo 29, versículo 39, veremos esto más claramente. Agradecemos a todos nuestros hermanos que nos están escuchando en el mundo entero esta conferencia. Éxodo 29:39 dice, textual, ofreceréis, escuche bien, atienda bien, si quiere desde el 38, esto es lo que se ofrecerá sobre el altar, dos corderos de un año, escuche, de un año cada día continuamente. Ofreceréis uno de los corderos por la mañana y el otro cordero lo ofrecerás en las horas de la tarde. ¿Ok? ¿Se da cuenta? A nosotros los judíos, Dios quiso dejarnos claro en la mente que gracias al sacrificio de un cordero escapamos de la esclavitud. Nunca teníamos los judíos que olvidarnos de ese corderito. Ahora recuerde usted, fue la familia judía en Pascua la que tenía que aportar el cordero. Dice la escritura, un cordero por familia. ¿Qué pasaba? ¿Cómo era el contexto? Se lo explico rápido. Un año antes de la Pascua, todos los padres de familia, entienda que la nación hebrea, mi pueblo, es una nación eminentemente agrícola y trabajamos, ¿verdad?, en lo agropecuario, con la crianza de animales y la producción de la tierra. Al ser un pueblo eminentemente agrícola, estábamos familiarizados con este tema. Entonces los padres de familia esperaban el momento oportuno para que naciera un corderito en el rebaño y escogían al mejor de los, y había que alimentarlo y cuidarlo durante un año, al mejor de los corderitos, cuidarlo como un bebé, protegerlo, amarlo, tenerlo al cuidado máximo a ese cordero, porque ese era el que teníamos que sacrificar el año siguiente cuando llegara la Pascua. No es que se escogía un cordero al azar. Lo mejor, lo más recomendable, dicen las fuentes rabínicas, era esperar que parieran al corderito y desde su mismo nacimiento el padre de familia cuidaba con toda la familia alrededor a ese corderito que dentro de un año sería sacrificado para la siguiente Pesaj o Pascua. Entiéndase bien. Entonces podemos ver la familia proveyéndose de cordero. Veremos que llegará el día, cuando estemos estudiando el mensaje, en que no será el hombre, no será un padre de familia el que se provea cordero. Veremos que el mismísimo Padre del Cielo proveyó su propio cordero para salvación de la humanidad. Alabe al Dios vivo y verdadero. Levítico 17, verso 11. El valor de la sangre es tan grande que para nosotros los judíos comer sangre es una abominación. Cuando, por ejemplo, las suegras salvadoreñas, terribles suegras, comen morcilla, están cometiendo una terrible abominación contra Dios. Y la orden de no comer morcilla no solo es para judíos, para ustedes también. En Hechos de los Apóstoles, capítulo 15, dice que los gentiles no coman animal ahogado, es decir, asfixiado o torturado antes de matarlo, y que no coman sangre. Esa orden es para ustedes, no solo para nosotros, es para ustedes. O sea que una suegra que come morcilla comete una abominación. No puede comerse sangre, es una abominación. Ahora va a entender por qué. Levítico 17, versículo 11, dice textualmente: porque la vida de la carne, o sea del cuerpo, está en la sangre. Oiga, la vida del cuerpo está en la sangre. Escuche, y yo les he dado la sangre no para comer ni para tomar. ¿O ustedes se creen Drácula? ¿Ustedes se creen vampiresas? No, hermanas suegras, no. Escuchen. Yo les he dado la sangre no para comer ni para tomársela, sino para hacer expiación. ¿Qué es expiar? La palabra expiación viene del hebreo kafar o kafar, de donde viene la palabra kipur, que significa expiación. Estas palabras kafar y kipur están íntimamente relacionadas y significan tapar el pecado, cubrir la falta. La sangre derramada cubría el pecado, tapaba. Ustedes cuando están barriendo su casa encuentran un montón de escombros. ¿Y qué tienen que hacer con eso? Sacarlo, botar, quitar la mugre, quitar la basura. La sangre que hacía despejaba el camino. La sangre no es para comer, es para expiar, en el contexto bíblico. Entonces dice: yo les he dado la sangre para hacer expiación sobre el altar de Dios por vuestras almas. El alma del ser humano es pura, pero cuando peca se contamina, se ensucia. Dice el profeta Jeremías: aunque te laves con jabón y amontones lejía sobre ti, la mancha de tu pecado permanece delante de mis ojos. Jeremías 2:22. Exclaro: el pecado es una mancha indeleble, es decir, imborrable. No se puede quitar la mancha del pecado. Usted está vestida elegantemente de blanco. Imagínese usted, está yéndose al matricidio, perdón, al matrimonio, vestida de ajuar, toda vestida de blanco. Está llegando a la iglesia para colgarse, digo, casarse. Llega al templo y antes de entrar al templo, un sinvergüenza agarra y le echa a usted un balde, una cubeta de aceite sucio de camión a su vestido de novia. ¿Qué hace usted? Agradecerle porque le libró de tener suegra. No. Escuche, queda manchada su vestidura. Y la Biblia dice que tenemos que presentarnos sin mancha ni arruga. Pero el pecado es una mancha, ¿con qué la vamos a quitar? Usted ese rato no va a ir a conseguir, pues, queridita, ¿cómo se llama? Cloro, lavandina, ace o lo que sea, jabón. Hay manchas que el jabón no borra, mi amigo. Hay manchas que el cloro no saca de la ropa, quedan marcadas para siempre esa ropa y a veces no se puede volver a usar. Imagínese el alma, queda manchada por el pecado. El alma queda manchada. ¿Y con qué se tiene que quitar el pecado? Con sangre inocente. ¿Por qué Dios ordenó sacrificar animales? Sencillo, mi amigo, porque los animales no pecan, su sangre es pura. La sangre de otro humano no puede cubrir el pecado del otro, porque los dos son pecadores. Un contaminado por el pecado no puede curar a un contaminado por pecado. Un enfermo de sida no va a curar a otro enfermo de sida. No se puede. Imagínate tú, una persona que tiene leucemia. ¿Usted sabe lo que es la leucemia? Una enfermedad en la sangre, cáncer en la sangre. La gente que sufre de esta enfermedad está condenada a muerte. Tarde o temprano la muerte les llega. Pero para continuar viviendo, ¿qué hacen? Permanentes transfusiones totales de sangre. Tienen que vaciar toda la sangre que se contaminó y meter nueva sangre. Pero ¿qué tal si una persona con leucemia va a una transfusión de sangre y se encuentra con la sangre de un sidoso o con otro leucémico? Mijito, se acaba de morir. Entonces la sangre del hombre no puede salvar la sangre de otro hombre. El humano no puede morir para salvar a otro humano, porque todos estamos destituidos de la gloria de Dios. Por eso Dios exigía sangre pura, inocente, de alguien que no peque, y los animales no pecan, porque son inconscientes de falta. Que yo sepa, ningún perro confiesa pecado de adulterio, ¿verdad? Por algo es perro. Escuche, vuelvo al tema. Entonces, dése cuenta, la sangre era para expiar, pero para expiar tenía que ser pura esa sangre, no haberse contaminado. Y la sangre de los animales tapaba, cubría el pecado. Para eso es la sangre, para expiar, para quitar de en medio el pecado. Eso también significa expiar, quitar en medio una barrera. Usted quiere acercarse a algo y hay una barrera, no la puede pasar. Pero si esa barrera es removida, es quitada, usted tiene paso libre. ¿Y con qué se va a remover eso? Con la sangre. La sangre expía, la sangre abre paso, abre camino. Entonces escuche, sin sangre no se puede. Poniendo, dice la escritura, la sangre les he dado para hacer expiación sobre el altar por vuestras almas. Y la misma sangre, escuche, la misma sangre hará expiación de la persona. Verso 10: si cualquier varón de la casa de Israel o de los extranjeros que moran entre ellos comiere alguna sangre, yo pondré mi rostro contra esa persona que comiere sangre y la exterminaré del medio de su pueblo. ¿Se cuenta? La sangre no es para comer, suegras, no hagan morcilla. Esto es serio. De verdad que es serio. Mire, la sangre es para otro fin. No, mejor dicho, el favor completo. Por favor. ¿Me puede prestar algo? Pare un cachito el mensaje. Se vació esta vaina, hombre. Por eso, vaso. Chuzo, man. Perdón, gracias, amigo. Qué pena contigo. Alguna suegra está orando en contra. Pare de sufrir, que el exorcismo continúa. Ya. Un caso claro de esto es la vida de nuestro padre Abraham. En la tradición judía se nos enseña que Abraham soportó 10 pruebas, pero la más terrible fue la décima, cuando Dios le dijo: mata a tu hijo y entrégamelo en sacrificio. Eso es terrible. Él pasó muchas pruebas, 10 pruebas soportó Abraham. Por ejemplo, cuando la secuestran a su esposa, a Sara la secuestraron, el rey de Egipto. El rey de Gerar también la secuestró. Hasta ahí 2 pruebas, mire. Fueron 10 pruebas a las cuales fue sometido el patriarca Abraham, según la tradición judía. Pero sin duda alguna la mayor fue esta, que voy a retratar y describir en Génesis capítulo 22. Vea, por favor. En Génesis capítulo 22, el papel de la sangre y del cordero juegan un papel preponderante.
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0: Buenos días.
1: Buenos días.
0: Venimos a hablarle del amor de Dios. No hay nada más grande que el amor de Dios. Y no importa cuál sea su problema, Cristo le puede ayudar. ¿Le entregaría hoy su corazón a Cristo?
1: Sí, en verdad lo necesito.
0: Pues dígale conmigo: Señor,
1: Señor,
0: te necesito.
1: Te necesito.
0: Ven a mi corazón.

Estos que hacen afrenta al espíritu de gracia. ¿Qué quiere decir gracia? Favor inmerecido, regalo inmerecido. Quiero explicar dos palabras: gracia y misericordia. La gracia y la misericordia operan juntos. ¿Qué es la misericordia? Que Dios no nos da lo que merecemos. ¿Qué cosa merecemos? Que nos mande el agua de fuego de cabeza. ¿Y qué es la gracia? Que nos da lo que no merecemos. ¿Qué merecemos nosotros? El infierno, pero nos da la salvación gratuita. Pero sin embargo, estos predicadores cobran por algo que Dios hizo gratis para nosotros. Increíble. Cobran por lo que Jesús pagó. Increíble. Hay que ser mucho desgraciado. Lo digo claro. Para mí, un predicador que anda con los apóstoles de la prosperidad pactando, sembrando, encuentro, preencuentro, reencuentro, ese tipo es un desgraciado. ¿Por qué es un desgraciado? Porque cayó de la gracia. Desgraciado. Se apartó de la gracia de Dios. Ahora ya no es por gracia, es por plata. Increíble. Qué barbaridad. Qué punta de endemoniados estos. Tranquilo, mijo, que eso es tarde o temprano lo van a pagar. ¿Por qué? Verso 30, aquí está la razón. Porque conocemos al que dijo: mía es la venganza, yo voy a dar el pago, dice el Señor. Y otra vez el Señor juzgará a los suyos, mijo, a su pueblo. Y va a empezar por estos predicadores apóstatas. Dios los juzgará. Ellos dicen: usted, David Diamond, no es quien para juzgar a Cash Luna, no es quien para juzgar a Guillermo Maldonado. Tranquilo, mijito, yo no los juzgo, los juzga la palabra. Pero lo más bonito será cuando Dios los juzgue y Dios les diga: ahora mía es la venganza, vengan para acá por haber comerciado con lo que yo hice gratis para la humanidad, por cobrar por lo que Jesús pagó. Ay, mijito, estos ladrones no saben dónde y con quién se están metiendo. Quieren cobrar por lo que Jesús pagó con sangre. Estos tipos delincuentes creen que la sangre de Jesús es una tarjeta de crédito para que la usen como les dé la gana. Se equivocaron, pedazos de ratas. Se equivocaron. Se equivocaron. Tarde o temprano pagarán. Mía es la venganza, yo daré el pago. ¡Ja! ¡Horrenda cosa! Mejor les fuera ni haber nacido. Escúcheme, usted está aquí, escúcheme bien. Si usted es un pastor, un predicador que se ha venido apartando de la sana doctrina, y usted ha prostituido el púlpito y empezó a predicar o a traer a predicadores que están sonsacando y estafando a las ovejas de Dios, están trasquilando y tragándose a las ovejas del Señor, si usted es un predicador que se cree apóstol, que se cree profeta o se cree lo que le dé la gana, y usted anda pactando, recolectando dinero de manera impúdica, haciendo doctrinas de hombres como si fueran doctrinas de Dios y engañándole al pueblo de Dios, escúcheme, pedazo de demonio, escúcheme bien, a usted mejor le fuera ni haber nacido que comerciar con la sangre de mi Redentor. Sí, mi amigo. Porque si quiere pedir ofrenda y diezmo, está en su derecho. El pueblo de Dios sabe que hay que ofrendar y diezmar. El pueblo de Dios lo tiene claro porque está escrito en su palabra. Pero a mí no me van a venir con que hay que pactar con Dios. La Biblia es clara, mi amigo. Dios hizo 7 pactos. El primer pacto lo hizo en el huerto del Edén cuando Dios entregó la tierra a Adán y Eva. El segundo pacto lo hizo con Noé cuando Dios entregó el mundo a Noé después del diluvio y colocó el arco iris como señal de ese pacto. Luego Dios hizo un pacto con la nación de Israel cuando Dios nos sacó al monte Sinaí y nos entregó sus mandamientos y nos dio guardar el sábado a los judíos como señal de ese pacto. Luego hizo un pacto con la tribu de Leví cuando nos entregó el sacerdocio en lugar de los primogénitos que habían pecado en la elaboración del becerro de oro. Perdieron su sacerdocio los primogénitos para entregarnos los Dios a nosotros, y Dios selló ese pacto con el pacto de sal, derramando sal sobre las ofrendas. Levítico 2:13, pacto de sal. Luego Dios hizo un siguiente pacto con el rey David. Entiendo, perdóname, el pacto con Abraham, me salté, cuando Dios entregó a Abraham la tierra prometida y el hijo prometido, y como señal del pacto ordenó la circuncisión en el pene de todos los varones judíos.
Vea usted el pacto con Adán, con Abraham, con Noé, con Moisés, con Leví, el sexto pacto con el rey David, cuando Dios hace un pacto con David y le entrega el sacerdocio, perdón, el gobierno de Israel, el reinado de la nación, y Dios le promete a David que como regalo por su amor a Dios hará que todos sus descendientes gobiernen Israel y que el último de sus descendientes, el más grande, el Mesías, gobierne al pueblo para siempre. Y por último hace el nuevo pacto, y Jesús, cuando estuvo en el Pesaj, en la Pascua con sus discípulos allí, Jesús dijo: esta es la copa del nuevo pacto, en mi sangre, no en tu billete. Mi sangre. ¿Por qué lo dijo? El que comiere mi cuerpo y bebiere mi sangre tiene vida eterna. ¿Cómo pueden estos predicadores comerciar con la sangre de Jesús? Dios lo único que le dejó a la iglesia para recoger dinero es la ofrenda y el diezmo. Es lo único que le dejó. Ahora hay algunos predicadores que dicen: es que eso no es suficiente, no alcanza. Entonces usted nunca nació de nuevo. ¿Por qué? Porque si usted habría nacido, entendería que esto es por fe, no por vista, mucho menos por plata. Es por fe, no por plata. Por fe, no por vista. El justo por la fe vivirá. Por la fe. Si Dios te llamó al ministerio, Él suplirá. Si Dios te llamó al ministerio, Él te dará el dinero para construir el templo. Él te dará el dinero para sustentar tu hogar. Él te dará el dinero y los recursos para salir adelante en el ministerio sin prostituir la verdad. Sin prostituir el mensaje. Pero si usted tiene mentalidad de prostituta, pues allá usted. Pero Dios no es una ramera, Dios es santo. Él no se vende. Él se

0: predico hasta que la hora avance, cosa de ustedes. A mí no. Yo lo respeto a ustedes, ustedes respétenme a mí. Primera de Pedro 1, 18 al 20. Sabiendo que fuisteis rescatados de vuestra vana manera de vivir, la cual recibisteis de vuestros padres. ¿Qué cosa nos transmiten nuestros papás? Tal vez buenas costumbres, buena educación. Chévere, pero eso nos salva. No con cosas corruptibles, como el oro o la plata, sino con la sangre preciosa del Mesías. Escuche, como de un cordero sin mancha y sin contaminación, siendo ya destinado desde antes de la fundación del mundo, pero manifestado en los últimos tiempos por amor a ustedes, y mediante ese cordero creéis en Dios, quien resucitó a Jesús de entre los muertos y le ha dado gloria, para que vuestra fe y vuestra esperanza sean en Dios. ¿Cuántos alaban a Dios?
1: ¡Sí!
0: ¡Qué tremendo! ¿Eh? Voy a tratar de acelerar. ¿Qué voy a hacer? Primera de Juan, capítulo 1. Rápido, por favor, estamos contra el tiempo, dice. Primera de Juan, capítulo 1, versículos 7 y 9. Escuche bien. Escuche bien. Hermanos, dice la palabra de Dios, pero si andamos en luz, como Él está en luz, tenemos comunión los unos con los otros. Y la sangre, mire esto, la sangre, el valor de la sangre de Jesucristo, su Hijo, nos limpia de todo pecado. Y nueve, si confesamos nuestros pecados, no a un hombre, sino a Dios, Él es fiel y justo para perdonar nuestros pecados y limpiarnos de toda maldad. ¿Con qué? Con su sangre. Y corra, Apocalipsis capítulo 1, verso 5. Capítulo 1, versículo 5. Dice la Escritura: y de Jesucristo, el testigo fiel, el primogénito de los muertos, el soberano de los reyes de la tierra, al que nos amó y nos lavó de nuestros pecados con su sangre. Les dije, la mancha del pecado es imborrable, a no ser que haya un detergente que quite la mancha de nuestras almas. Y ese detergente que hace borrar la mancha del pecado de nuestro corazón es la sangre del Hijo de Dios. Bendito sea su nombre. Gloria a Él por todos los siglos. Apocalipsis 5, verso 9. Corra. Apocalipsis 5, versículo 9. En el cielo cantaban un cántico nuevo diciendo: digno eres de tomar el libro y de abrir sus sellos, porque tú fuiste inmolado, fuiste sacrificado, victimizado, pagaste con sangre. Quiere decir, y con tu sangre nos has rescatado, nos has redimido para Dios de todo linaje, lengua, pueblo y nación: hondureños, salvadoreños, nicaragüenses, guatemaltecos, chinos, búlgaros, rusos, holandeses, alemanes, no importa la nación. Y nos has hecho para nuestro Dios reyes para gobernar y sacerdotes para adorar, y reinaremos sobre la tierra. Alabe a Dios. Bendito sea el Hijo de Dios. Bendito sea su nombre. Sí, Señor. Sí, Apocalipsis 7, verso 9. Después de esto miré en el cielo una gran multitud, la cual nadie podía contar, de todas las naciones, tribus, pueblos y lenguas, que estaban delante del trono de Dios el Padre y en la presencia del Cordero, vestidos de ropas blancas, con palmas en las manos, y clamaban a gran voz diciendo: la salvación pertenece a nuestro Dios que está sentado en el trono y al Cordero. ¿Cuántos alaban a Dios? Bendito Señor, gloria a su nombre para siempre. Cordero inmolado que quita el pecado del mundo. Sí, mi amigo, el Cordero de Dios. Apocalipsis capítulo 5, verso 12. Y decían a gran voz: el Cordero que fue inmolado

digno, digno, digno de tomar el poder. 1, 2, las riquezas. 3, la sabiduría. 4, la fortaleza. 5, la honra. 6, la gloria. 7, la alabanza. A Él sea todo el imperio. Él es digno, Cordero de Dios, bendito Cordero Santo, que compró a un pueblo a precio de sangre, y a ese pueblo llamado iglesia lo hizo su novia. Y pronto llega el momento en el cual, ve Apocalipsis 19, esa novia entrará y verá cara a cara a nuestro Cordero, a nuestro Señor, aquel que nos está esperando en los cielos con ya todo preparado para que el Apocalipsis 19 se cumpla. Y la Escritura dice, textual, Apocalipsis 19, versículo 6, y oí una voz como de una gran multitud, la iglesia en el cielo, como el estruendo de muchas aguas, y como la voz de grandes truenos, que decían: ¡Aleluya! Porque el Señor, nuestro Dios todopoderoso, reina. Gocémonos y alegrémonos y démosle gloria, porque han llegado las bodas del Cordero y su esposa se ha preparado. Y a ella se le ha concedido que se vista de lino fino, limpio y resplandeciente, lavado en la sangre, sin mancha ni arruga. Porque el lino fino es las acciones justas de los santos. Por eso dice el Apocalipsis 3, verso 5, para terminar el mensaje, a pedido de acá de los querubines, Apocalipsis 3, 5, dice la Escritura: el que venciere, el que pierde está perdido, el que vence será vestido de vestiduras blancas. Y escuche, mi amigo, no borraré su nombre del libro de la vida, y le confesaré delante de mi Padre y de sus ángeles. El que tiene oídos, que oiga lo que el Espíritu Santo le dice a usted y a mí en esta noche. Alabe al Dios vivo y verdadero. Bendiga a Dios. Salvadoreños, salvadoreñas, solo en Él hay vida eterna. El que cree en mí tiene vida eterna. El que cree en mí nunca morirá, porque Dios no es Dios de muertos, porque para Él todos viven. Y si usted fallece, no se olvide, Él es la resurrección y la vida. El que cree en Él, aunque esté muerto, vivirá, porque yo he venido para que ustedes tengan vida en abundancia, vida eterna, porque yo soy el camino, la verdad y la vida. Nadie viene al Padre sino por mí. Aunque los católicos digan que todos los caminos conducen a Roma, solo al cielo se llega por un camino llamado Yeshua, que en hebreo significa salvación, Jesús en español. Él es nuestro Salvador, nuestro Redentor, que pagó con sangre para salvarnos. Y hoy Dios te llama a que te arrepientas y aceptes a Jesús como tu único Señor y tu Salvador. Y si estás enfermo, delicado, postrado en una cama, Dios tiene el poder de levantarte, porque su sangre fue derramada no solo para sanar, salvar, sino restaurar la salud física también. Haré venir sanidad sobre ti y te curaré de tus heridas, porque escrito está en la palabra de Dios, en el libro del profeta Isaías. Textual, mi amigo, yo no puedo cerrar este mensaje sobre la sangre y el Cordero sin mencionar este maravilloso pasaje de Jeremías, capítulo de Isaías 53. Despreciado y desechado entre los hombres, varón de dolores, experimentado en sufrimiento, escondimos de él el rostro. Lo menospreciamos y no lo valoramos, pero él ciertamente llevó nuestras enfermedades. Si tú estás enfermo, recuerda que Él llevó el cáncer, Él llevó el SIDA, Él llevó las enfermedades de los huesos, de los músculos, del estómago, del corazón, de los pulmones, de cabeza, todas las enfermedades, una a una, todas las enfermedades que el humano y la medicina conocen,
todas, sin faltar una, desde la más simple hasta la más mortal, todas esas enfermedades fueron cargadas sobre sus hombros en la cruz. Él llevó nuestras enfermedades y sufrió nuestros dolores. Nosotros le tuvimos por azotado por Dios y abatido, pero Él herido fue por culpa de nuestras rebeliones, por culpa de nuestros pecados fue molido. El castigo para darnos paz tuvo que caer sobre Él, y por su llaga por su llaga somos curados, sanados, levantados, restaurados, perdonados. Todos nos descarriamos como ovejas, cada cual se apartó por su camino, pero Él envió al buen pastor que su vida da por las ovejas, que fue capaz de dejar a las 99 en el redil para buscarte a vos en esta noche. Él es el buen pastor que su vida da por la oveja. Mas el Señor, eterno Padre, cargó en Él, en el Mesías, el pecado, la maldad, la rebelión de todos nosotros. Angustiado Él y afligido, no abrió su boca, oh mi amigo. Como cordero, fue llevado al matadero, como oveja, delante de sus trasquiladores. Enmudeció y no abrió su boca. Por cárcel y por juicio fue muerto. Su generación, ¿quién la contará? Porque fue cortado, muerto de la tierra de los vivientes. Por la rebelión de mi pueblo fue herido. Se dispuso con los impíos su sepultura, mas con los ricos fue en su muerte, aunque nunca hizo maldad, ni hubo engaño en su boca. Si Jesús murió, no fue por haber hecho o no hecho algo, sino fue por haber dicho algo. ¿Qué dijo Jesús que le costó la vida? Haber dicho que eres el Hijo del Bendito. Y eso fue una verdad, no fue una mentira. Escuchen, con todo eso, el Señor quiso quebrantarlo sujetándole a sufrimiento. Y cuando haya puesto su vida, escuche, en expiación, derramando su sangre por el pecado, volverá a la vida, verá linaje y vivirá por largos días. Él vive para siempre. Y la voluntad del Señor será en su mano prosperada. Jesús, el Mesías, verá el fruto de la aflicción de su alma y quedará satisfecho. ¿Sabe por qué? Porque Jesús, cuando nos mira, dice: valió la pena morir para salvarlos. Alabe a Dios. Valió la pena su sacrificio. Una y mil veces valió la pena el sacrificio del Hijo de Dios. Valió la pena. Por su conocimiento salvará, justificará mi siervo justo a muchos, y llevará las iniquidades de ellos. Por tanto, dice el Dios Padre, yo le daré parte con los grandes, y con los fuertes repartirá despojos, por cuanto derramó su vida, es decir, que la sangre está en la vida, derramó su sangre hasta la muerte, y fue contado con los pecadores, uno aquí y el otro ahí, dos pecadores colgados a los costados, habiendo él llevado el pecado de muchos, y habiendo orado por los transgresores, cuando dijo: Padre, perdónales, porque no saben lo que hacen. Y Dios nos perdonó, mi amigo, porque Jesús, el Hijo de Dios, en ese altar de madera, no de piedra, en ese altar de madera colocado entre la tierra y el cielo, entre la tierra llena de pecado y el cielo santo, en ese altar el Hijo de Dios derramó hasta su última gota de sangre, y habiendo orado por la humanidad, Dios removió para siempre el pecado de aquellos que aceptemos ese sacrificio, pero de quienes lo desprecian, toda la ira de Dios caerá contra ellos, porque el que rechaza al Hijo rechaza la vida. Denle un aplauso al Señor. Yo lo invito a que este momento usted pueda, si usted, donde quiera que esté, yo sé, este momento, hermanos en Honduras, hermanos aquí en El Salvador, tenemos
Por lo que entiendo, más de 15,000 visitas en internet. Imagínese, hermano, ¿qué hora tiene usted aquí en El Salvador? Las 9. ¿Sabe lo que es eso? En algunos países están sobre las 2 de la mañana y siguen escuchando. Tú donde estés, hoy más que nunca ponte de pie y repite conmigo esta oración. Hazlo. Padre, gracias. Como nunca antes te doy gracias por lo que Jesús, tu Hijo, el Cordero, hizo por mí en la cruz para salvarme, rescatarme, darme vida eterna. Señor Jesús, gracias por haber derramado hasta la última gota de sangre en la cruz. Señor, gracias porque por tu sangre puedo entrar al cielo. Por tu sangre tengo paz. Por tu sangre soy libre. Por tu sangre puedo alabarte y adorarte. Por tu sangre estaré contigo por la eternidad. Gracias por lo que hiciste en la cruz. Hoy más que nunca te digo gracias. Te amo, Señor. Bendito seas desde el siglo y hasta el siglo. Gloria y honor te pertenecen a ti. Gracias, Dios de Abraham, de Isaac y de Israel. Bendito seas, Hijo del Altísimo. Gracias, Señor. Gracias, Señor. Si usted quiere entregarle su vida a Cristo, donde quiera que esté, levante su mano. Si usted ha venido aquí por primera vez, algún amigo, amiga que está allá afuera tal vez, usted que está aquí, levante su mano y entreguele su vida al Señor. Aproveche o reconcíliese con Dios, porque aún hay tiempo, mi amigo. Aún hay tiempo. Jesús viene pronto por su iglesia, levantará a su pueblo, se llevará a los cielos a su novia. Pero sin santidad nadie le verá. Donde quiera que vos estés, levanta tu mano. Y si tú estás en Chile, tú estás en Argentina, en el Perú, en el Uruguay, en el Ecuador, en Colombia, en Venezuela, si tú estás en las Guayanas, si tú estás en el Brasil o en el Uruguay, en Panamá, Costa Rica, Ecuador, qué sé yo, Guatemala, Nicaragua, Honduras, si tú estás escuchándonos en México, Canadá o Estados Unidos o cualquier país, República Dominicana o Cuba, Panamá, donde quiera que tú estés, dile: Señor, me arrepiento de mis pecados y te pido perdón por toda mi maldad. Te entrego mi corazón. Cambia mi vida. Enséñame a hacer tu voluntad. Inscribí mi nombre en el libro de la vida. Te entrego mi corazón. Ayúdame a hacer tu voluntad. Amén y amén. El libro.

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Directamente desde la cabina del estadio El Mundo se está transmitiendo la carrera de los siglos por el gran premio La Corona de la Vida. Los corredores visten uniformes blancos y en sus espaldas llevan las letras CC escritas con la sangre del Cordero, que significa Club de Cristo. Y en el pecho llevan la figura de una paloma blanca que representa al Espíritu Santo. Los espectadores, por un lado, Satán y sus secuaces, lanzan dardos de desánimos, cansancios y tentaciones. Pero por otro lado, la gran barra divina, dirigida por el arcángel Miguel, junto a los justos y los millones de ángeles, dando ánimo, gritan: ¡Vamos! ¡Esfuérzate! ¡Sé valiente! ¡No desmayes! ¡Ya falta poco! ¡La victoria es nuestra! Y en el universo relumbra una cadena de oro, y de pie en su trono, Dios Padre levanta su mano y mira el reloj divino.

del Hijo y del Espíritu Santo. No os embriaguéis con vino, en lo cual hay disolución. Antes bien, sed llenos del Espíritu Santo. Sed llenos del Espíritu Santo. Y el tema de hoy es una pregunta. ¿Llenos de qué? Vayamos ante la presencia de Dios en oración en esta noche y vamos a ver de qué es que estamos llenos. Padre, en este día estoy delante de tu presencia. Te doy gracias, Maestro, por la oportunidad maravillosa que tú nos concedes de ir ante tu presencia y ante esta congregación para predicar el poderoso mensaje de tu palabra. Yo te suplico, oh Dios eterno, que tú te manifiestes con poder en el día de hoy. Muévete con unción, muévete con fuego de lo alto. Mayor poder que el que se movió aquí en el día de ayer. Mayor unción para predicar tu palabra que la que sentimos en este altar ayer mientras la predicábamos. Oh Padre mío, háblanos conforme a la necesidad. Habla, Señor, a cada uno de los que estamos aquí presentes, comenzando por mí, por cada compañero que está en este altar, cada laico, cada miembro de la congregación que se encuentra en esta iglesia. Oh Espíritu de Dios, muévete desde la parte del frente hasta la parte de atrás en esta noche. Muévete con poder, quebrantando yugos, rompiendo cadenas, sanando enfermos, salvando al que está perdido, reconciliando al que está descarriado, trayendo, Padre mío, paz, liberación, unción del cielo. Aleluya, sobre todos los que estamos aquí en el día de hoy. Los aires se han limpiado y permíteme predicar tu palabra con plena y total libertad. Saca el cansancio, fuera, Señor mío, toda perturbación. En el nombre de Jesús. Amén. Pueden sentarse, amados hermanos, en el día de hoy. Gloria a Dios. Bueno, amados hermanos, la pregunta es, ¿llenos de qué? Y puede ser que cuando usted le dio la mano a alguien y le dijo, ¿llenos de qué?, le contestó, del Espíritu. Vamos a ver si es verdad que estamos llenos del Espíritu. Bendito sea Dios en el día de hoy. La Biblia habla mucho del Espíritu Santo. El Espíritu Santo, el Espíritu de Dios, aparece en la Escritura desde los primeros versículos del libro de Génesis hasta los últimos versículos del libro de Apocalipsis. Si hay algo a lo cual realmente se le da importancia en la Escritura, es el Espíritu de Dios. Si hay algo que contemplamos su manifestación en toda la Escritura, es el Espíritu Santo. Y contemplamos su manifestación en hombres como Abraham, en hombres como José, en hombres como Daniel, en hombres como Elías, en hombres como Eliseo, en hombres como Pablo, y en tantas y en tantas personas que la Escritura nos muestra y nos enseña que realmente estaban llenos del poder del Espíritu Santo. Nosotros podríamos decir en el día

0: amados hermanos, que desde la ascensión de Cristo al cielo para acá, entramos en la era del Espíritu, en la era de la manifestación del Espíritu de Dios dentro de la iglesia, en la era cuando el Espíritu se posaría sobre un pueblo, separándolo del mundo y llevando a este pueblo a una real y verdadera adoración. Acuérdese que Jesucristo había dicho que los verdaderos adoradores adorarán al Padre en espíritu y en verdad, porque el Padre tales adoradores busca que le adoren. A Dios, dice la Biblia, se le adora en espíritu y en verdad. Cuando Cristo fue a ascender al cielo, tuvo una conversación con sus discípulos y les dijo: asentaos en Jerusalén hasta que venga sobre vosotros la promesa que les dije que recibiréis de mi Padre, porque de aquí a no muchos días ustedes recibirán el poder del Espíritu Santo. Cuando el Espíritu de Dios descendió sobre los discípulos y se formó aquella gritería, por decirlo así, esta noche en el aposento alto, que hizo estremecer a toda una ciudad, que hizo que cientos de personas se congregasen para ver qué era lo que ocurría. Sobre 3,000 personas congregados observando a un grupo de personas que se movían de una forma rara y que hablaban un lenguaje especial. Y algunos de ellos decían: bueno, esta gente está borracho. Y otros decían: definitivamente tienen que estar borrachos. Y otros decían: para hablar como hablan, la única razón es que tienen que estar borrachos. Y otros decían: mira el movimiento raro que tiene aquel. Tiene que ser que están borrachos, porque solamente los borrachos se mueven así como ellos se están moviendo. Y solamente los borrachos pueden hablar de la forma en la cual ellos están hablando. Hasta que de momento el apóstol Pedro se puso de pie y le dijo: varones judíos y todos los que habitáis en Jerusalén, esto os sea notorio y oíd mis palabras, porque estos no están borrachos como vosotros suponéis, siendo esta la tercia hora del día, sino que este es el cumplimiento de lo profetizado por el profeta Joel en su libro, cuando dijo: en los postreros días, dice Dios, derramaré de mi espíritu sobre toda carne. Alabado sea Dios en el día de hoy. Era el cumplimiento de la profecía bíblica, era el cumplimiento de lo que Dios había prometido, era el cumplimiento de algo que Dios anhelaba. Dios anhelaba depositar su espíritu sobre una iglesia para separarla y llenarla de su espíritu, para que esa iglesia fuese lo que Dios quiere que esa iglesia sea. Porque si el Espíritu de Dios habita en mí, yo seré lo que Dios quiere que yo sea. No seré lo que yo quiera ser. No caminaré como yo quiera caminar. No pensaré como yo desee pensar. Si el Espíritu de Dios está en mí, cambiará mi vida, cambiará mis pensamientos, cambiará mi comportamiento, de tal forma que ya el Espíritu de Dios pondrá su pensamiento, el pensamiento de Dios en mí. Caminaré ya no como yo quiera, sino como el Espíritu de Dios quiere que yo camine. Hablaré no como yo quiera, sino como el Espíritu de Dios quiere que yo hable. Bendito sea Dios en el día de hoy. Pero amados hermanos, hay una palabra que es clave en esto que estamos hablando aquí en esta noche. Y la palabra es lleno. Lleno. Esa es la palabra clave. La palabra clave es lleno. Dele la mano al que está a su lado y dígale: la palabra clave es lleno. Dígaselo. La palabra clave es lleno. Esa es la palabra clave, lleno. Lleno. Mire este vaso de agua que está aquí. ¿Cómo está este vaso? ¿Cómo está? Si yo le digo a usted que lo llene, ¿lo puede llenar? ¿Por qué? A este vaso le cabe algo más. ¿Por qué? Porque está lleno. ¿Usted está seguro que está lleno? ¿Usted está seguro que aquí no cabe nada más? Contésteme porque le estoy preguntando. ¿O es que tiene miedo a las preguntas que yo le hago? Cuando usted le dio la mano al que estaba al lado suyo y dijo, ¿lleno de qué? Usted le contestó del Espíritu. Vamos a ver. ¿Cómo está? ¿Cabe algo más aquí? Si yo le digo que lo llene, ¿lo puede llenar? Mire, hermano, aquí está el secreto. En ese vasito de agua que le acabo de enseñar, que está lleno a tal grado que ahí no cabe nada más. Ese es el secreto. Cuando se dice que se está lleno, lo que se está diciendo es que ya no cabe nada más. Shandalama yazo aquí, machétala. Si se dice que está lleno, estoy diciendo que no se puede llenar de otra cosa. Que no se puede echar otra cosa. Y que ahí no cabe otra cosa, porque eso está lleno, bendito sea Dios. Entonces yo me pregunto, y voy a entrar derechito al mensaje de esta noche, porque voy a predicar el polvo. Yo me pregunto esta noche, ¿cómo es posible que haya gente que digan que están llenos y les cabe el chisme? Vamos, para adelante. Que están llenos del Espíritu. Y dicen, yo tengo el Espíritu. Y estoy lleno del Espíritu. Y el Espíritu me llenó. ¿Y qué lleno? Estoy del Espíritu. Sin embargo, diciendo que están llenos del Espíritu, les caben otras cosas. Y yo no lo puedo entender, porque usted me acaba de decir a mí que si está lleno, después que se llena, ya no le cabe nada más. Alabado sea Dios en el día de hoy. Shatalama yansha kama sohalayase. Entonces hay quien dice que está lleno, pero es chismoso. Entonces a mí me gustaría que en esta noche me explicara si está lleno, cómo pudo echar el chisme ahí adentro. Porque si está lleno, el chisme no cabe. Alabado sea Dios en el día de hoy. Hay quienes dicen que están llenos y siempre están hablando los demás. Y yo no entiendo cómo es que están llenos. Porque si están llenos, se supone que eso no quepa. Hay quien dice que está lleno y siempre está mirando las faltas ajenas. Hay quien dice que está lleno y siempre está criticando a otro. Hay quien dice que está lleno y siempre tiene algo que hablar de alguien. Hay quien dice que está lleno y le da un abrazo por el frente y una puñalada por la espalda. ¿Y de qué está lleno? ¿De qué? ¿Lleno? ¿De qué? ¿Ve? Ahora se me pusieron serio. Como ustedes se me pusieron serio, yo voy a apagar el micrófono, voy a quitar la chaqueta. Para pelearle en esta noche, va a estar adorando a Dios en el día de hoy. Pelear con el diablo y con los demonios aquí en este lugar. Vamos a ver de qué es que estamos llenos de verdad. Bendito sea el Señor. Porque hay quien dice que está lleno y sin embargo odia. Y hay quien dice que está lleno y tiene heridas. Y hay quien dice que está lleno y tiene raíces de amargura. Y hay quien dice que está lleno y tiene un genio de pocos amigos. Y hay quien dice que está lleno, óigame, y hay que salirse del lado, óigame, como esas mujeres que cuando se enojan, el marido le mira la cara y dice, me voy a tener que ir a dar una vueltecita. O si no, cuando le dice, estate quieto que tú sabes cómo yo me pongo. Me conoce bien a mí y está llena. Alabado sea Dios. Aleluya. Yo tengo un genio de pocos amigos. A mí eso es, a mí hasta que me agiten. Entonces, ¿llenos de qué? ¿Ah? Porque si está lleno del Espíritu, se supone que ahí no hay cabida para más nada. Porque ahí, aquí está, mírelo. ¿Sí está ahí? ¿Cómo está? ¿Le cabe algo más? No. Si es que si está lleno, no cabe más nada. Entonces, amados hermanos, yo en estos días me he estado rompiendo la cabeza con un asunto, porque yo estoy bregando con tanta gente. Y nosotros recibimos tantas y tantas llamadas que el hermano Castro ya hasta loco lo tienen en la casa, porque yo no sé quién averiguó el teléfono de él y se lo han dado por ahí un montón de personas, y la gente llama hasta las 4, las 3, las 5 de la madrugada para hablar conmigo. Y entonces, con un montón de problemas, y tienen el Espíritu Santo, y hablan en otra lengua, y supuestamente están y que llenos, y dicen que están llenos, y yo estoy lleno del Espíritu, y yo estoy lleno del poder, y yo estoy lleno de la unción, y sin embargo, tienen la unción, y dicen que están llenos, y les cabe el odio, y les cabe el rencor, y les cabe la raíz de amargura, y les cabe el chisme, y les cabe el bochinche, y cuando se reúnen para orar, el culto de oración se viene al piso, porque la lengua se mueve más para chismear que para orar, alabado sea Dios en el día de hoy. Y yo me pregunto, ¿dónde es que está la llenura? Porque si está lleno, ya no cabe nada más ahí. Alabado sea Dios en esta hora. Ay, salama, yanza, kimalo, hasta aquí, basha. Hay hombres que dicen que están llenos del Espíritu. Y entonces yo me pregunto, si están llenos del Espíritu, ¿de dónde es que se les zafa la mano para darle una oferta al esposo? Porque aunque usted no lo crea, hay un montón de gente y de hombres que yendo a la iglesia todavía le pegan a la mujer. Y cantan muchísimo en la iglesia y se jactan mucho y se llenan la boca con su supuesto cristianismo. Cuando lo real es que en la casa tienen una mujer que lo que la tienen, oígame. A mí una hermana me llamó y me decía, ay, hermano Naldo, ore por mi esposo, ayúdeme a orar por él. Yo no sé qué hacer. Todos los días llega tan enojado del trabajo que a la más mínima palabra que yo le hable me pega una oferta. Y yo le digo, hermana, no se preocupe, debe el nombre de él. Y vamos a orar, que la Biblia dice que cuando dos personas se unen para clamar en oración, todo será contestado. Vamos a orar a Dios para que se convierta a Cristo. Y me dice, no, si él hace ya años que es convertido. Y entonces hace años que es convertido y mire. ¿Ah? Y tiene la mano suelta y le pega a la mujer. Y está lleno. Y dice que está lleno del Espíritu y brinquito en la iglesia porque está lleno. Y yo me pregunto, ¿lleno de qué? ¿Lleno de qué? ¿De qué será que está lleno? Aleluya. Y yo me pregunto, hermano, ¿y cómo es que hay tanta gente que dicen que está lleno del Espíritu y sin embargo se pueden quedar en la casa para ver un juego de pelota? ¿Llenos de qué? Y llenos del Espíritu y se pueden y se pasan todo el día sentados frente al cajón del diablo contemplando una novela. Y gozándose cuando el adúltero aquel se pone a besarse con la mujer acá. Y hasta crear cosas en la mente que después no pueden ni dormir tranquila. Y tienen sueños pasionales. Y sueñan con hombres que la besan. Y sueñan con hombres que la aprietan. Y dicen, yo no sé de dónde vienen esos sueños. Y viene de la basura que por el día le están metiendo a la cabeza frente al televisor. Alabado sea Dios en el día de hoy. Y después usted las oye, estoy llena. ¿Llena de qué? Porque a lo que está lleno no le cabe más nada. Ay, Shalaki, Amazoja. Oye, a las caras aquí están bien serias, ¿no? Sácame de esta, padre mío. Que tú fuiste el que me metiste. Gloria a Dios. ¿Lleno de qué? Del Espíritu. ¿Lleno de qué? Mire, hermano, el libro de los Gálatas nos hace una descripción a nosotros completa sobre lo que son las frutos de la carne y lo que son los frutos del Espíritu. Y dice, y manifiestas son las obras de la carne que son adulterio, fornicación, inmundicia, lascivia, idolatría, hechicería, enemistades, pleitos, celos, ira, contienda, disensiones, herejía, envidia, homicidio, borrachera, orgía y cosas semejantes a esta, acerca de las cuales os amonesto, como ya os lo he dicho antes, que los que practican tales cosas no heredarán el reino de Dios, dice ahí. Y da una lista clara, dice cosas de la carne, da una lista clara de cuáles son las cosas del Espíritu. Y dice, más el fruto del Espíritu es amor, gozo, paz, paciencia, benignidad, bondad, fe, mansedumbre, templanza. Contra tales cosas no hay ley. Y los que son de Cristo han crucificado la carne con sus pasiones y con sus deseos. Bendito sea Dios en el día de hoy. Entonces se supone que si una persona dice que está llena del Espíritu, me esté diciendo a mí que como está lleno ya no hay cabida para más nada. Lo único que se manifiesta ahí, que se puede manifestar, es lo del Espíritu. Se manifiesta la paz del Espíritu, el amor del Espíritu, el gozo. Mire, el gozo. La Biblia dice que uno de los frutos del Espíritu es gozo. Y hay gente que siempre andan enojados y dicen que están llenos. Gente que siempre andan con cara de pocos amigos. Gente que usted los mira y siempre, óigame. Tienen trompa para, como el elefante. ¿Cuántos adoran a Dios en el día de hoy? Pero Dios no quiere elefantes en la iglesia. Alabado sea Dios en el día de hoy. Dios quiere cristianos llenos del Espíritu de verdad. Y ahí dice que uno de los frutos de la carne es el enojo. Y uno de los frutos del Espíritu es el gozo. Eso quiere decir que cuando usted está en la carne, el enojo camina con usted. Y hay quienes siempre andan enojados, y se levantan enojados, y caminan enojados, y pasan todo el día enojados, y por la noche se acuestan enojados, y vuelven y se levantan enojados, y siguen enojados, y al otro día enojados, y viven una vida amargada. Viven solamente, amados hermanos, enojados y enojados y enojados. Y los 365 días del año viven amargados, y serios, y tristes, y enojados, amado. Y después dicen, yo estoy lleno del Espíritu Santo. Mire, déjese de cosas, que cuando usted se llena del Espíritu, ahí no cabe más nada. Ahí no caben los frutos de la carne, ahí no cabe el adulterio, ahí no cabe la fornicación, ahí no cabe, amados hermanos, la orgía, ahí no cabe la borrachera, ahí no cabe ninguna de estas cosas que la Biblia enseña aquí, que son frutos de la carne. Cuando te llenaste del Espíritu, te llenaste de las cosas que el Espíritu tiene, y el Espíritu tiene amor, y el Espíritu tiene gozo, y el Espíritu tiene paciencia, y el Espíritu tiene mansedumbre, y el Espíritu tiene bondad, abashaka, lava, soja, y el Espíritu tiene templanza. Alabado sea Dios. Si estás lleno, aleluya, los frutos del Espíritu tienen que estarse manifestando en ti. Yo creo, amados hermanos, que lo que realmente está haciendo falta en este tiempo es que realmente Dios nos llene de verdad. No de palabras, sino de hechos del Espíritu Santo. Que el Espíritu Santo tome nuestra vida capacidad. Que el Espíritu Santo pueda controlar nuestro comportamiento. Que el Espíritu Santo pueda controlar nuestra naturaleza pecaminosa. Cuando el Espíritu de Dios nos llena, Él controla. Y cuando la Biblia dice lleno, lo que quiere decir es que el Espíritu te controle. Ya no te controlas tú, ya no te gobiernas tú, ya no te mandas tú, te manda el Espíritu de Dios que te ha llenado, aleluya. Pero hay gente que dicen, yo estoy lleno, y todavía ellos son los que mandan. Y el Espíritu Santo dice, para allá no va, y ellos dicen, no, yo voy. Y el Espíritu Santo dice, pero es que eso a mí no me gusta. Y ellos dicen, pero a mí me gusta. Aleluya. Y el Espíritu Santo dice que para mí eso es malo. Y ellos dicen, yo no veo nada malo en esto. ¿Qué tiene de malo esto? ¿Llenos de qué? Aleluya. Llenos del Espíritu. En este verano es que usted va a saber quién está lleno del Espíritu y quién no. Alabe a su Dios que Él vive y reina en esta hora. Hay pastores ya que me han dicho, hermano Naldo, ya está pasando el buen tiempo para las campañas. Me dijo, aproveche los días de frío, porque ahorita cuando entre el calor y entre el verano, ya no es buen tiempo para campaña, me han dicho algunos pastores. Y me han dicho, porque mire, los hermanos comienzan a irse para los parques, comienzan a irse para los pines. Algunos se van hasta para las playas. Otros se van hasta para las piscinas. Otros se van para allá, para Grey Adventure, y por allá pasan, van hoy, van mañana y van pasado mañana también, y van un montón de veces en el verano. Óigame, hermano, y el pastor dice, ya no hay quien los coja en el culto, y ya no hay quien los encuentre en la calle, y no hay quien los lleve a un hospital a hacer trabajo personal, porque no tienen tiempo para eso. En el verano ya no es el Espíritu Santo el que controla, en el verano controla la carne, los deseos pasionales, lo que el hombre y lo que el ser humano quiere hacer. Óigame, hermano, ¿qué es lo que pasa si verdaderamente estamos llenos como usted me dice, si estamos llenos como usted dijo, si estamos llenos como usted le dijo a su vecino cuando le dio la mano? Porque entonces esas cosas tienen cabida dentro del vaso. Nosotros somos vasos, y la Biblia dice que dentro de este vaso de barro Dios ha puesto un tesoro, y dice que somos olor grato en Cristo Jesús, y hay un tesoro dentro de este vaso. Aleluya. Pero si el tesoro está ahí, y si el tesoro me ha llenado, y si estoy lleno de ese tesoro, aquí adentro no cabe nada más nada. Aquí no hay cabida para el diablo, aquí no hay cabida para el demonio, aquí no hay cabida para otra cosa que no sea buscar a Dios y servirle a Dios en espíritu y en verdad. Alabado sea Dios en el día de hoy. ¿Llenos de qué entonces, hermano? Porque si usted me dice a mí que está lleno, que está lleno, y ahorita cuando entre la calor por ahí se tiran un montón de mujeres a la calle mal vestidas, y a usted se le cogen los ojos detrás de ellas, ¿de qué está lleno? ¿De qué está lleno? ¿Lleno de qué? Aleluya. Y si usted me dice a mí que está lleno, pero un día de culto de la iglesia, una persona te dice a ti, ¿para dónde vas? Tú dices, voy para el culto. Y esa persona te dice a ti, chico, yo que te iba a hacer una invitación. ¿Para dónde me ibas a invitar? Mira, chicos, lo que pasa es que hay una playa más buena por ahí. Y yo voy para allá con mi esposo y con mis... Tú sabes, un asunto de familia nada más. Familia nada más. Más nadie, solamente familia. ¿Ves? Pero está bien. Tú dices que tienes culto. No, no, pero espérate, déjame pensar. Déjame pensar. Porque total, hoy no es domingo. Yo siempre acostumbro ir los domingos, pero era que pensaba ir hoy. ¿A qué hora tú sales? Bueno, yo me voy como a eso de las 10. Allá nos vemos. A las 10 nos vemos. Me voy contigo. Y después viene a la iglesia, y cuando le preguntan, ¿cuántos están llenos de espíritu? Y levantan la mano los que están llenos de espíritu. Y hay quienes levantan las dos. Y las manos arriba levantadas, las manos arriba, y el corazón lleno de playa, y el corazón lleno de novela, y el corazón lleno de juego de pelota, y el corazón lleno, los ojos llenos de adulterio. Alabado sea Dios en el día de hoy. Y no se sacian de pecar. Alabado sea el Señor para siempre. Y uno se pregunta, ¿de qué es lo que están llenos, hermano? Con el Espíritu de Dios no se juega, y el Espíritu Santo no hay quien lo engañe. La Biblia dice, no os engañéis, porque Dios no puede ser burlado, y todo lo que el hombre sembrare, eso también cosechará. Y el que siembra en la carne, de la carne cosecha corrupción, y el que siembra en el espíritu, del espíritu cosecha vida eterna y paz. Alabado sea Dios en el día de hoy. Ay, shalay, aquí basoja, cama, maceja. Alabado sea Dios. Dios no hay quien lo engañe, hermano. Las manos nuestras levantadas hacia arriba no engañan a Dios. Nuestra boca gritando, estoy lleno de espíritu, eso no engaña a Dios. Dios nos conoce por dentro. Dios conoce nuestro corazón. Dios sabe si hay raíces. Dios sabe si hay heridas. Dios sabe si hay odio. Dios sabe si hay rencor. Dios sabe si hay amargura. Dios sabe si hay disensión. Dios sabe si hay pleito. Dios sabe si hay contienda. Aleluya. Y si hay esas cosas, no diga que está lleno, porque cuando se llena el vaso, ya no le cabe nada más adentro. Alabado sea Dios en el día de hoy. Un hermano me decía en estos días, hablando conmigo, me decía, hermano Naldo, ¿cómo es posible que una persona que tiene el Espíritu Santo también tenga demonio? Y yo le dije, ¿cómo?
1: Bueno, que cómo es posible que una persona que tiene el Espíritu Santo también tenga demonios. Y yo le dije, bueno, según la teología que tienen unos cuantos por ahí, eso puede ocurrir. Que una persona puede tener el Espíritu Santo y al mismo tiempo tener demonios. Y entonces algunos dicen, es que tiene el espíritu contristado. Y entonces él me dijo, no, hermano, pero en el instituto enseñan que es que tiene el espíritu contristado, me dijo él. Y yo le dije, no, si yo sé que eso lo enseñan. Y yo le dije, pero ven acá, si tiene el espíritu contristado, ¿dónde es que tiene el espíritu? ¿Adentro o afuera? Y me dijo, bueno, pues adentro. Y yo le dije, ¿dónde es que están los demonios? ¿Adentro o afuera? Y me dice, bueno, pues en algunas manifestaciones que yo he visto, pues el demonio también está adentro. Y yo le digo, bueno, pero ven acá, entonces contéstame esta pregunta. ¿Y tú crees que el Espíritu Santo puede estar donde están los demonios? ¿O crees que los demonios pueden estar donde está el Espíritu Santo? Y aunque yo sé, hermano, que hay quienes enseñan que el Espíritu está contristado y aunque el demonio está ahí, el Espíritu también está, amado. Pero yo, después de darle vuelta a la Biblia de un lado para otro, y es más, de virar la Biblia al revés, no hay quien me meta por la cabeza a mí que donde está el Espíritu hay demonio o que donde está demonio hay Espíritu. Cuando el Espíritu Santo llega, el demonio sale. Y si el demonio entra, es porque el Espíritu no está ahí. Alabado sea Dios en el día de hoy. Abashaka mama sheha y arraba sohalaya. No está ahí, bendito sea Dios, en el día de hoy. Aunque haya quien diga que está, lo que pasa es que en hoy en día, amados hermanos, lo que nos está haciendo falta mucho en el altar y también allá abajo es el discernimiento del Espíritu para entender cuándo es que el Espíritu se mueve y cuándo es que el Espíritu Santo no se mueve. El demonio es un imitador, hermano, es un imitador de lo que es de Dios. El demonio imita el danzar en el Espíritu. El demonio imita también las lenguas. Los espiritistas hablan lengua. Los espiritistas hablan lengua. Lenguas diabólicas. Lenguas satánicas. Lenguas que no provienen del Espíritu de Dios. Imitación del Espíritu Santo. Pero si es el Espíritu, no hay demonio. Y si está el demonio, es porque hace tiempo que el Espíritu no está ahí. Alabado sea Dios en el día de hoy. Pero a veces confunde. Yo escuché a un hermano una vez testificar que había una muchacha dirigiendo un devocional en una iglesia, un evangelista. Y dice que cuando él estaba en el altar, el Espíritu Santo le dijo a él: esa joven que está dirigiendo en el altar ahí, ese culto, tiene pantalones cortos puestos debajo de la falda. Y le dijo, y tú sabes que a mí me desagrada eso, y sabes que en mi palabra digo que la mujer no vestirá ropa de hombre. Y le dijo, háblalo. Y entonces él fue donde el pastor, y le dice, pastor, el Espíritu Santo me ha dicho que esa muchacha que está dirigiendo el devocional tiene pantalones puestos debajo de la falda. Y el pastor le dice, ¿cómo va a ser, hermano, si esa es una de las jóvenes más consagradas que yo tengo en la iglesia? Y él dijo, varón, pero ¿qué es el Espíritu Santo el que me ha dicho? No, hermano, perdóneme, pero medite bien si es el Espíritu de Dios el que le habla, porque de esa muchacha yo no puedo creer eso, le dijo él. Y él dice que se fue bien molesto al asiento, porque ya prácticamente en el altar estaba pasando por mentiroso. Y le dice el Señor, ¿no me cree? Y el Señor le dice, vete abajo y dile a ella que deje de dirigir el devocional, que en la condición en la que está, yo no quiero que ella esté para ahí al frente. Díselo a ella. Y si no, déjamela a mí. Y entonces dice que él se fue abajo y le dijo a la muchacha en el oído, mira, dice el Señor que tú tienes unos pantalones puestos debajo de esa falda y que a él le desagrada eso y que no diría este devocional porque tú no estás en calidad espiritual para estar para aquí al frente. Y él se le miró para el lado y le dijo, hermano, que prenda sus pensamientos, le dijo. Y él se subió al altar y dijo, Señor, voy a pasar por mentiroso. Y el Señor le dijo, tú hiciste lo que yo te dije, pero te dije también que si no te obedecían, que me lo dejaras a mí. Mira lo que yo voy a hacer ahora. Y dice él que de momento vino algo sobre la muchacha y la puso a dar vueltas, pero como un trompo, hermano. Vueltas y vueltas. Entonces ella tenía de esas faldas que vinieron, que son de una sola pieza. Una sola pieza. Que la da la vuelta completa por aquí, se la apretó con un cinturón, o yo no sé. Usted además sabe de lo que yo estoy hablando. Una sola pieza. Y dice él que mientras la muchacha daba vuelta así como un trompo, de momento se le zafó el cinturón que aguantaba su falda, y ahí la falda se le cayó al piso y quedó en pantalones delante de la iglesia. Y cuando quedó en pantalones delante de la iglesia, ahí mismo comenzó a gritar con demonios. Y entonces el Señor le dijo: vete abajo ahora y reprende los demonios que tiene. Y se fue abajo hasta que le reprendió los demonios. Y entonces todo el mundo decía: pero ¿cómo es posible? Tan espiritual que se veía, tan llena que estaba. ¿Llena de qué? ¿Cuántos adoran a Dios? De pantalones. Alabado sea Dios en el día de hoy. Tan llenita que estaba. Pero ¿cómo es posible? No lo puedo creer. Amados hermanos, por eso es que está haciendo falta. Ayer hablamos aquí sobre la oración, y por eso es que está haciendo falta más oración. Los discípulos del maestro, para ser llenos del Espíritu, primero se tuvieron que ir a orar, y mientras oraban el Espíritu los llenó. Pero si no hay vida de oración, no hay llenura, y cuando no hay llenura no hay discernimiento, y cuando no hay discernimiento cualquier cosa, óigame, las chinas se cambian por botellas y las botellas se cambian por chinas, y cuando no hay discernimiento cualquier cosa pasa como cristianismo. Alabado sea Dios. Pero cuando la iglesia ora y el Espíritu llena a la iglesia, si la iglesia se llena de verdad, el Señor saca lo que está oculto y saca el pecado que está oculto, y nada pasa desapercibido para el Espíritu de Dios. Alabado sea Dios en el día de hoy. Aleluya. Amayan Shakamaloy. Un hermano me decía, hablando con estos días, hermano Naldo, en aquellos tiempos de antes, cuando yo comencé en el Evangelio hace 40 años atrás, como el Espíritu Santo se manifestaba, como el Señor sacaba tantas cosas para afuera, como era que había la profecía, como era que había la interpretación de lengua. Y él me decía: qué tristeza me da, hoy eso no se ve. La profecía desapareció de las iglesias. La gente hasta le tiene miedo a la profecía, porque dicen que puede ser una profecía que no sea de Dios, y después uno caer engañado. Eso es una señal de que, aunque decimos que no estamos, que estamos llenos del Espíritu Santo, no es de tal Espíritu, hermano. Porque si el Espíritu nos llena, no hay que tenerle miedo a la profecía, porque cuando el Espíritu se mueve, el Espíritu da testimonio si la profecía viene del cielo o no viene del cielo. Alabado sea Dios en el día de hoy. Y me decía: ya no hay interpretación de lengua, ya Dios no saca lo que está oculto. ¿Qué es lo que está pasando, hermano Naldo? Y la gente brinca, y la gente corre, y la gente habla lengua, sí, y mucha lengua que hablan, pero después con la misma lengua que hablan lenguas en la casa, en la iglesia, maldicen en la casa. Silencio. Gente que habla lengua en la iglesia y después echan maldiciones en la casa. Y la Biblia dice que como una fuente puede echar agua dulce y amarga por una misma abertura. Alábelo si puede, si no puede, trate. ¿Ah? Aquí está pasando algo raro. Porque ¿cómo de una misma fuente va a salir el agua dulce y va a salir el agua amarga? ¿Cómo yo puedo bendecir aquí a Dios en el templo y maldecir a mi esposa en la casa? ¿Cómo yo puedo bendecir a Dios en la iglesia y maldecir a mis hijos en la casa? ¿Cómo yo puedo tirar un gloria a Dios y un aleluya en el templo y después ser un mal hablado y decir malas palabras cuando estoy fuera de la iglesia? Y después decir que estoy lleno del Espíritu Santo. ¿De qué es que usted está lleno? Déjese de cosas, que cuando el Espíritu Santo te llena, ya no te cabe nada más. Alabado sea Dios en el día de hoy. Ya no hay cabida para otra cosa cuando el Espíritu Santo te llenó. No hay cabida para otra cosa. Eso es lo que significa lleno. Lleno significa no cabe nada más. Gloria a Dios en el día de hoy. Shakalama yan shatakima sohalaya leikasui. No cabe nada más. No hay cabida para otra cosa. Pero amados hermanos, seamos realistas en nuestra condición espiritual. ¿Por qué? Porque es la única forma en la cual podemos prepararnos para realmente, cuando suene la trompeta, ser levantados al cielo. Orando, el Señor me decía: estoy trayéndole mis últimos mensajes a la iglesia. Me decía: estoy trayendo mensajes de alerta. Lo que estoy dándole a mi pueblo es un aviso, me dice. Yo no quiero que nadie sea tomado por desapercibido, me decía el Señor mientras yo oraba. Me decía, yo estoy trayendo un mensaje en estos días que le habla el evangelista, que le habla el misionero, que le habla el pastor, que le habla el miembro de la iglesia, porque muchos cuando suenen la trompeta estarán desapercibidos. Pero yo no quiero que nadie diga que no le di oportunidad. Por eso es que a veces el mensaje viene fuerte y la gente no le entiende. Y por eso es que a veces la palabra viene dura y la gente no comprende por qué. Y por eso es que a veces Dios habla, y cuando habla, habla fuerte, hermano. Pero no es porque Dios no nos ama, es porque nos ama tanto que quiere limpiarnos para que podamos entrar allá arriba cuando la trompeta suene. Alabado sea Dios en el día de hoy.
0: Abalama yan shatakimaso. ¿Llenos de qué?
1: Cuando yo contemplo a una persona hablando lengua, hablando lengua, lengua, lengua, lengua, lengua, y después que habla lengua me dice a mí, quiero hablar con usted, y nos sentamos, y después que nos sentamos, coge y me dice, yo estoy casado, pero ahora mismo hay otra mujer que es la que me gusta. Entonces yo digo, yo estoy buscando la forma de poder congeniar una cosa con la otra, ¿ves? Lenguas primero y una mujer que le gusta después, que la, después de las lenguas. ¿Usted puede entender eso? ¿Ah? Las lenguas adelante y la mujer que le gusta atrás. Alabado sea Dios en el día de hoy. Y está lleno. ¿De qué está lleno? ¿Lleno de qué es? ¿De qué? ¿De qué? En serio, que me miran, Señor. Alabado sea Dios. Tírame un retrato cuando se queden así para yo te guardarlo de recuerdo. Alabado sea Dios en el día de hoy. ¿Ah? Y entonces, hay lengua y hay enojo. Hay lengua y hay pelea. Hay lengua y hay división. Hay quienes dividen una iglesia hablando lengua. Mire usted qué cosa. Y hay quienes profetizan para dividir una iglesia. Y la gente dice, me fui con él porque él está lleno del Espíritu. Y él profetizó que con él era que había que estar. Y la Biblia me enseña a mí que es el diablo el que destruye. Y es el diablo el que viene a dividir. Y es el diablo el que siembra la contienda. Y es el diablo el que siembra la división. Y es el diablo el que siembra la disensión. Y aunque usted me diga que está lleno, si usted siembra contienda, y si siembra división, y si siembra disensión, y si es uno que pone a los miembros de la iglesia contra el pastor de la congregación, usted me dirá que está lleno. Pero yo le pregunto, ¿lleno de qué? Alabado sea Dios en el día de hoy.
0: Ay, shalom, aquí, mashendaba.
1: Porque el Espíritu de Dios nadie lo puede utilizar para contender. El Espíritu Santo nadie lo puede utilizar para dividir. Porque el Espíritu Santo no contiende, el Espíritu Santo no divide. Lo del Espíritu Santo es unir. El Espíritu Santo redarguye, el Espíritu Santo reprende, el Espíritu Santo regaña. Pero cuando el Espíritu de Dios se mueve para redarguir, lo único que persigue es que la persona se arregle, que la persona quite lo que está mal. Alabado sea Dios para siempre. Pero el que dice que está lleno y diciendo que está lleno, hay en su corazón cabida para otras cosas. Tenemos que preguntarnos en esta noche, ¿de qué estamos llenos? Porque si es el Espíritu de Dios el que nos llena, ya no hay cabida para más nada. Alabado sea Dios en el día de hoy. No cabe más nada ahí. No entra más nada ahí. Y entonces cuando usted está lleno del Espíritu Santo, el diablo viene una persona y te hace algo. Y entonces viene el diablo a colocar odio. Y rencor. Y raíz. Y herida. Pero cuando el diablo viene con las heridas, y viene con el rencor, y viene con la raíz, y viene con el odio, y va a echarlo en el vaso, el diablo dice, pero ¿dónde lo voy a echar si no cabe? Patada a Dios esta noche. No, y entonces el diablo dice, si se vaciara un poco, yo se la echo. Pero ahora no le puedo echar nada ahí si está lleno, si no cabe. Entonces el diablo dice, déjame buscar que se vacíe un poco para buscar hueco, para meter lo que yo quiero meter. Entonces el diablo dice, vamos a ver si logramos que deje de orar. Déjame ver si logro que deje de ayunar. Déjame ver si hago que falte a la iglesia unas cuantas veces a la semana. Y dejó de orar, y dejó de ayunar, y dejó de ir a la iglesia. ¿Mm? No la iba a dejar perderlo yo. Y ahí está. Y ahora, ¿cómo está? ¿Cómo está ahora? Vacío. Y ahora, ¿se puede llenar? ¿De qué se puede llenar? De cualquier cosa. Ahora aquí cabe cualquier cosa. Cabe aquí ahora cualquier cosa. Aquí ahora cabe el odio. Cabe el rencor. Hay cabida para adulterio. Hay cabida para la fornicación. Porque el vaso está vacío. Cuando el vaso está vacío, se le puede meter cualquier cosa. Y eso de cualquier cosa, óigame, es una bendición en esta noche. Porque usted en esta noche elige con qué lo quiere llenar. Lo puede llenar con lo que el diablo traiga. O puede decirle al diablo: diablo, sálteme del lado. Porque aunque el vaso está vacío, yo lo voy a llenar hasta arriba del Espíritu Santo. Alabado sea Dios en el día de hoy. Levante las manos y alabe a su Dios. Alábelo que Él vive, alábelo. Shakalama kima mashenda pasajalaja foja. Aleluya. Aunque el vaso esté vacío, se puede llenar. Y usted me dirá: hermano Naldi, si está lleno de otra cosa que no es el Espíritu, y si ya está lleno de lo otro, pues vacíalo. Vacíalo. ¿Y cómo yo lo vacío? En el altar. A la gente no le gusta venirle al altar, y al altar es lo más lindo que hay después de un mensaje, para vaciar la copa de aquellas cosas que el diablo ha logrado meter en ella. Y el altar es lo más lindo para que la copa se llene de aquello que Dios lo quiere llenar. Alabado sea Dios en el día de hoy. Si hay rencor, vacíalo. Hay odio, vacíalo. Si hay disensión, vacíalo. Si hay, aleluya, raíces, vacíalo. Si hay heridas, vacíalo. Si hay amargura, vacíalo. Si eres una persona enojada de que te levantas hasta que te acuestas, hay que vaciar ese vaso, aleluya, del enojo. Y hay que tirarlo boca abajo. Mire, porque cuando usted lo mira así, cuando usted lo mira así, se le cae todo lo que está ahí adentro, se cae para abajo y se vacía el vaso. Y después que el vaso está vacío, usted lo sacude para que nada se quede adentro. Y después que lo sacuda, entonces lo pone para arriba y le dice: maestro, llénalo ahora tú, llénalo de tu espíritu, llénalo de tu poder, llénalo de tu santidad, llénalo de tu fuego, llénalo de la unción. Yo quiero que mi vaso esté lleno y quiero que mi copa esté llena, porque con el vaso lleno y la copa llena, ya no hay cabida para ninguna otra cosa. Alabado sea Dios en el día de hoy. Ya el diablo no puede meter ahí lo que él quiere, hermano. Ya no puede. Por eso es que es un problema descuidarse, hermano. Es un problema descuidarse. Usted se descuida y rápidamente el enemigo comienza a tocar a la puerta. Y eso es algo que todo cristiano ha tenido esa experiencia. Usted se descuida un poco de la oración y rápidamente, después que usted se descuida un poco de la oración, aparece alguien. Rápido quiere tocar a la puerta. Usted descuida su asistencia a la iglesia. Y lo triste de esto es, mire, hay gente descarriada. Que después de estar descarriado me han dicho a mí: yo no sé ni por qué me descarrié. Y me han dicho: tal vez usted no comprenderá, hermano Naldo, pero es que yo no pensaba descarriarme. A mí nunca me pasó por la mente descarriarme. Y yo sé, y eso es cierto, hay gente que está en el mundo que nunca le pasó por aquí hacerlo. Pero aunque nunca le pasó por la mente hacerlo, dejaron de hacer aquellas cosas por las cuales una persona se puede mantener en Cristo. Porque en este camino nadie permanece por su fuerza de voluntad. Mire, yo tenía una muchacha en la iglesia, que esa muchacha era una muchacha que no oraba. Ella no ayunaba, ella misma me lo decía. Yo me sentaba con ella en la oficina y la aconsejaba, pero ella ni oraba, ni ayunaba, ni nada, nada. Y estuvo en la iglesia, amados hermanos, como por 3 años o más, así. Iba a la casa y venía y se sentaba allí muerta, como un témpano de hielo. Y yo la dejaba tranquila porque tampoco hacía ninguna otra cosa. O sea que tampoco estaba pecando en ese tipo de pecado de mundanalidad, sino que ella era una muchacha tranquila. Pero venía a la iglesia y no hacía nada, no oraba, no ayunaba ni nada. Y yo siempre le decía: arréglate y endereza tu vida. Porque tú no vas a seguir así. Le dije: nadie permanece en la iglesia por fuerza de voluntad. El que está vacío, después que está vacío, el diablo busca la forma de llenarlo de lo de él. Y esa es una de las enseñanzas que Cristo da cuando dice que un día el demonio viró para atrás después de haber vagado. Y cuando miró para atrás a ver cómo estaba la casa en la cual él había habitado antes, la encontró recogida y la encontró barrida y la encontró limpia, pero estaba vacía. Fíjese. Y esa es otra palabra clave, vacía. La casa estaba limpia, recogida, adornada, ordenada, pero vacía. Y lo que el diablo necesita para entrar a romper el orden, y donde hay orden, poner desorden, es encontrar una casa vacía. Porque después que la casa está vacía, la llena. Y entonces él dijo, ahora me voy y busco siete peores que yo. Y se fue y buscó siete peores que él. Y cuando vinieron a la casa, entraron. Y la Biblia dice que la condición de dicha persona vino a ser peor que la primera. ¿Por qué? Porque la casa estaba vacía. Y aquí en este camino no se permanece por fuerza de voluntad. Aquella muchacha estuvo sus 3 años por ahí en la iglesia y iba y venía y no siguió el consejo de oración, de ayuno, busca a Dios. Y un día, amados hermanos, cuando menos lo pensaba, el adulterio tocó a la puerta. Y cuando el adulterio tocó a las puertas, Dios me lo mostró. Y le hice una visita. Y le dije, yo estaba orando y he sentido de parte de Dios que a ti te está pasando así, así, así, así, así. Y me dijo, ah, con que Dios se lo reveló ya, me dijo. Mire cómo me habló, con que Dios ya se lo reveló. Y yo le dije, sí, ya me lo reveló. Y me dijo, bueno, es verdad. Hay un hombre que me está hablando. Y yo estoy ya para caer. Y le dije, pero si oras y ayunas, no caerás. Y me dijo, es que yo no quiero orar ni ayunar. Y yo le dije, pues caerás entonces. Y cayó. Y ya no volvió más a la iglesia. Y el hogar se le destruyó. Y por ahí para acá han venido muchísimas otras cosas más. Y ahora mismo hace tiempo que no sé de dicha persona. Pero todo se vino abajo después de 3 años en una iglesia, yendo y viniendo, sin oración, sin ayuno. A lo mejor creía que por su fuerza de voluntad iba a perseverar. Pero amados hermanos, aquí en el cristianismo nosotros o somos de Dios o somos del diablo. Gústele o no le guste como yo se lo digo, pero se vuelve a repetir. Aquí no hay términos medios, hermano. Aquí no hay términos neutrales. Esto no es una piernita aquí, la otra piernita acá. Esto no es términos neutrales. Aquí o somos de Dios o somos del diablo. Si no soy del diablo, soy de Dios. Y si no soy de Dios, le aseguro que el diablo me va a coger un día de este y va a hacer conmigo lo que le da la gana. Alabado sea Dios para siempre. Y para que eso no ocurra, el vaso hay que llenarlo. Hay que estar llenos de verdad. No es llenos de mentira. No es llenos de la boca para afuera. Es lleno en la profundidad de nuestro corazón. Es lleno para que el Espíritu Santo nos controle. Es lleno para que el Espíritu Santo nos gobierne. Es lleno para que el pensamiento de Dios esté en nuestra mente. Es lleno para que hagamos lo que Dios quiere que nosotros hagamos. Es lleno para que se vayan los deseos de la carne. La Biblia dice que los que son de Cristo crucificaron la carne con sus pasiones y con sus deseos. Y la carne crucificada ya no gobierna. La carne crucificada ya no manda. La carne crucificada ya no controla. Cuando la carne se crucificó, cuando la carne está crucificada, ya la carne no manda tu vida, manda el Espíritu Santo. Si la carne te gobierna, es porque todavía le hace falta llevarla hasta la cruz del Calvario. Alabado sea Dios en el día de hoy. ¡Aleluya! Hay gente que dice, salí lleno hoy del culto. ¿Qué lleno voy? Y cuando se van a montar en la guagua de la iglesia, miren así para el lugar donde ellos acostumbran sentarse y dicen, salte de ahí que ahí voy yo. Y la otra persona que también salió lleno, le dice, ¿acaso esto aquí tiene el nombre tuyo? Salte que te digo que ahí voy yo. Tú sabes que yo siempre me siento ahí. Mire que el diablo forma peleas por boberías y por tonterías, hermano. Y cuando usted viene a ver, los que estaban llenos llevan tremenda discusión porque aquel le cogió el asiento a este. Y ahora no lo puedo ver porque me cogió el asiento. Y no vuelvo más a la iglesia porque me cogió el asiento. Ese no es mi hermano en Cristo, no, porque me cogió el asiento. Ese no me ama nada porque me cogió el asiento. Tonterías de niños, como si fueran bebés recién nacidos. Cuando la Biblia dice que cuando yo era un niño hablaba como niño y me comportaba como niño. Pero cuando fui hombre, dejé lo que era de niño. Alabado sea Dios en el día de hoy. ¡Aleluya! Y salieron llenos. Y eso que salieron llenos, que si llegaba a salir vacío, olvídese, que la que se forma es terrible.
0: ¡Ay, santo! ¿Ah?
1: ¡Salieron llenos!
0: ¿Llenos de qué? Ese tema como que a ustedes no les gusta, ¿verdad? El Señor me debió haber dado otro tema. A ellos no les gusta ese tema. Mañana me uno que guste. Gloria a Dios para siempre. Mañana ya Dios me dio a mí el tema para mañana. Mañana vamos a predicar por el tema más que oidores, ¿oyó? Ese es el tema de mañana. Gloria al Señor en el día de hoy. El Señor me lo dio ayer cuando venía en la guagua de allá para acá. Y ese es el de mañana, más que oidores. Y entonces uno tiene que preguntarse que esta noche, conforme al tema que Dios nos ha dado para el día de hoy, si estamos llenos, ¿de qué estamos llenos? Y uno tiene que escudriñarse, hermano. Mira, el cristiano que quiere irse para el cielo debe de escudriñarse. Póngase de pie para terminar esto ya aquí esta noche. Si yo te entendieron lo que yo le quise decir. ¿Cuántos entendieron lo que yo le quise decir? Pues ¿para qué voy a seguir predicando si ya me entendieron? ¿Lleno de qué? Y el creyente tiene que ser sincero. Y el creyente debe escudriñarse, hermano. Mire, escúcheme bien, yo me quiero ir para el cielo, hermano. Yo no quiero ser una de esas personas que predican desde el altar un montón de cosas y después que las predican ni las viven, ¿oyó? Ni quiero ser de aquellos que se van a quedar predicando desde un altar. Por eso cuando Dios me habla a mí, yo lo reconozco. Por eso yo he estado en culto donde el predicador ha sido otro. Y cuando Dios me ha tocado a mí en algo de lo que ha dicho, sea bendito el Señor para siempre. Yo mismo he ido donde el predicador y le he dicho, ore por mí que Dios me habló hoy. ¿Cuántos pueden adorar a Dios en esta noche? Porque esto es cuestión de irse para el cielo, hermano. Esto no es cuestión de estar subido en un altar. Ni es cuestión de estar inscrito en el libro de membresía de la iglesia. Ni es cuestión de tener una tarjetita en la cartera que dice que usted es miembro de esa iglesia y llevarla para todos lados. Es cuestión de que el nombre mío, además de que esté escrito aquí en la tierra, me lo tengan bien escrito con letras de oro allá arriba en el cielo. Alabado sea Dios en el día de hoy. Y usted sabe por qué hay que muchos cristianos que se van a quedar. No es porque Dios no hable. Hay un montón de creyentes que se van a quedar por orgullosos y por altivos y porque no les gusta humillarse y porque prefieren quedarse en un banco cuando Dios les habla porque se sienten avergonzados de pasar al frente. Yo no me avergüenzo de pasar al frente. Yo de lo que sí me avergonzaría es que suene la trompeta y que yo me quede y después todos los vecinos y todos los pecadores me empiecen a preguntar, aleluya, ¿por qué no te fuiste? Y tú no cantabas, me voy con él, me voy con él, me voy con él, yo no me quedo, me voy con él. ¿Y qué pasó que no te fuiste? ¿Y qué pasó que te quedaste? De eso es que hay que avergonzarse, hermano. Pero reconocer que Dios le habla a uno, eso no es vergüenza, eso es una honra. Reconocer que el Espíritu Santo trató con mi vida, eso no me avergüenza, eso para mí es una honra. Humillarme ante la presencia de Dios, eso no me avergüenza, eso es honra. La Biblia dice que los que se humillan, ellos serán levantados, alabados a Dios en el día de hoy, aleluya. Y yo creo que hemos entrado, hermano, nosotros hace tiempo ya que entramos en el tiempo del levantamiento de la iglesia, ¿oyó? ¿Entendió lo que le dije? Le dije, es que hace tiempo ya que entramos en el tiempo del levantamiento de la iglesia, pronto esto se acaba. Y como Dios me dijo mientras lloraba, hermano, estos son los últimos mensajes. Son mensajes de preparación. Mensajes de preparación. Mensajes que me revelan mi condición para que la arregle, porque el tiempo que queda para arreglar lo torcido que haya es poco. Es poco. El tiempo es ya y es ahora. Y yo digo, hermano, que hemos entrado en el tiempo de gemir y de gritar ante la presencia de Dios y decirle, Señor, lléname de los pies a la cabeza. Lléname desde la punta de los pies hasta la coronilla de la cabeza. Lléname completo. Yo no quiero que aquí haya espacio para más nada en mi corazón. Yo quiero estar total y completamente lleno. Y como dice tu palabra en el libro de los Efesios, en el capítulo 5, verso 18, quiero ser lleno, pero lleno del Espíritu Santo de Dios, lleno del poder del cielo, lleno de la autoridad de Dios. Porque cuando te llenas del Espíritu de Dios, del poder de Dios y de la autoridad de Dios, te enfrentas al diablo, te enfrentas a la carne, te enfrentas al mundo, te enfrentas a los demonios, y el diablo tiene que salir corriendo, porque el diablo sabe cuando tú estás lleno. Alabado sea Dios en el día de hoy. Padre, yo he predicado tu palabra en esta noche. Como me la diste, la dejé salir. Ahora te pido que tú en este llamado hagas lo que

Buenos días. 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

0: Muy buenos días, amada audiencia, que Dios me les bendiga. A continuación nos vamos a quedar con el devocional con nuestro pastor. Adelante, hermano.
1: Dios les bendiga, hermanos, amigos, que Dios pueda colmarlos de ricas y abundantes bendiciones, son nuestros deseos. Alabado sea Dios, bendito el Señor, gloria a Dios. Así que estamos contentos de estar una vez más con ustedes en este devocional. Dios bendiga a nuestra hermana Irma Andrade, que está patrocinando este espacio. A nuestro hermano Cornelio, hermana María Méndez, que Dios los bendiga grande y poderosamente. Su familia, todo lo que están a sus lados, que la gracia de Dios abunde en ellos y también en todos los que han estado patrocinando en otros espacios, que la bendición del Padre, el Hijo, el Espíritu Santo esté sobre cada uno de ustedes. Bendito sea el Señor. También Dios bendiga a todos los hermanos que están en diferentes partes ya conectados, amigos que también están ahí, que la gracia de Dios los bendiga, los envuelva, los llene de gracia, de misericordia el Señor a todos. Alabado sea Dios. En esta hora vamos a orar. Señor, oh Dios todopoderoso, en este momento te doy gloria, honra, adoración, alabanza, porque tú eres ese Dios de amor, Dios de paz, Dios de bendición. Gracias, Señor, porque no hay Dios como tú, no hay otro como tú, Señor. Bendito, bendito, bendito, mi Rey. Grande y maravillosa son tus obras. Oh Dios todopoderoso, justos y verdaderos son tus caminos. Rey de los santos, Rey de los santos, ¿quién os temerá, oh Señor, y glorificará tu nombre? Solamente tú eres santo. Para ti sea toda la gloria, toda la honra, toda la adoración. Aleluya, aleluya, aleluya. Alabado, alabado, alabado sea Dios. Bendito mi Señor. Bendito Jesús, bendito Jehová, bendito Espíritu Santo, gloria a Dios, gloria a la Trinidad, gloria al Padre, al Hijo, al Espíritu Santo. Engrandeced a Jehová conmigo y exaltemos aún su nombre. Este pobre clamó, le oyó Jehová y lo libró de todas sus angustias. Los que miraron a él no fueron avergonzados. Gracias. Gracias, Señor, que en esta mañana tu poder, tu misericordia pueda ayudar, bendecir a toda la audiencia, a todos los que están conectados, a todos, Señor, aquellos que ofrenda, que la bendición tuya, Señor, esté sobre hermana Irma Andrade, hermano Cornelio, hermana María Méndez y todos los que han estado con patrocinando en otro espacio. Bendito, bendito, bendito. Grande y maravillosa son tus obras, Dios todopoderoso. Justos y verdaderos son tus caminos, Rey de los santos, Rey de los santos. ¿Quién os temerá? Alabado, alabado, alabado sea. Gracias, Señor. Aleluya, aleluya, aleluya, aleluya, aleluya, aleluya. Mi alma te alaba, mi alma te alaba. Ahora, Señor, en este momento, en el nombre de Jesús, reprendemos todo espíritu del diablo. Reprendo toda obra de las tinieblas en el nombre de Jesús. Y que la paz tuya reine en todas partes, se gobierne, bendiga a todos los seres humanos. Gracias, Señor. Mi alma te alaba, Dios. En el nombre de Jesús, declaramos este día, día de victoria, día de bendición, este día, toda la audiencia, todos, que la bendición tuya cubra a todos los que están oyendo, sean amigos, hermanos, que como sea, estén en la presencia del Señor. Dios mío, gracias, gracias, gracias. Amén. Hermanos, vamos a este momento a seguir con el Tribunal de Cristo y la boda del Cordero. Tal vez no tengamos mucho tiempo para explicar, pero vamos a tratar de hacerlo conforme el Espíritu Santo nos dirija. Y estuvimos hablando de el recogimiento, del rapto. Hablamos un poquito de esto, y vamos a tener que hablar al tribunal de Cristo. Ahora, estamos aquí, son eventos que están ya pues anunciados en la palabra, que se van a dar, que es el arrebatamiento. El arrebatamiento, estuvimos hablando ayer, que es lo que se está esperando, lo que ya las señales se han cumplido y solamente se está esperando que la iglesia desaparezca. Y eso es, lo digo así, porque los amigos a veces no entienden de otra manera, pero la iglesia evangélica, esta iglesia evangélica que se compone de todos aquellos que han aceptado a Cristo, todos los que han aceptado a Cristo, le han recibido como único y suficiente Salvador. Todos estos que aceptan, se bautizan y perseveran en una iglesia, en un grupo de cristianos, como le llamamos iglesia, o sea, estas personas son las que están listas, preparadas, para que cuando suene la trompeta, la trompeta va a sonar, se va a oír el sonido de la trompeta en el aire. Y cuando eso suene, todos los cristianos verdaderos, todos los cristianos que se han apartado del pecado, que viven para el Señor, serán transformados. Serán transformados. O sea, su cuerpo va a ser diferente. Y dice que en un abrir y cerrar de ojos se tocará la trompeta. Y los muertos en Cristo, esos son los primeros que se levantan. Los muertos, los que han muerto, los cristianos que ya murieron, que ya fallecieron, son los primeros que van a resucitar y van a levantarse. Son los primeros. Los que están, o sea, que se han enterrado, o sea, que esa es la ventaja que tienen todos los familiares que enterraron algunos cristianos, que eran cristianos y murieron, y entonces esos están listos ya para que cuando suene la trompeta, ellos se van a levantar, ellos se van a levantar, y luego, después que hayan salido todos los cristianos que han muerto, vamos nosotros, los vivos, dice. Y después los que estemos vivos, seremos arrebatados para estar con el Señor en las nubes. Ahí estaremos, ahí el Señor viene a las nubes a recibirnos, alabados a Dios. Qué lindo va a ser eso, cómo va a ser esa transformación, pero sí va a ser un poco serio, porque hay muchos padres que son cristianos, pero sus hijos no son cristianos. Y no va a ser fácil, pues ellos levantados son transformados y pues sus hijos se van a quedar o viceversa. A veces van a ser los padres los que se quedan y los hijos los que se van. Por eso ahora, en este momento, es el tiempo de que se pongan de acuerdo la familia, que los padres llamen a los hijos y les lleven al pie de Jesús, que ellos acepten a Cristo. Si son los hijos, háblenle a los padres, háblenle a los familiares, a tus hermanos, háblale a todos, porque qué lindo va a ser cuando venga ese momento y suene la trompeta y toda la familia esté lista para volar, padres, hermanos, hijos, etcétera, todo para arriba, alabado. Va a ser algo maravilloso, bendito sea el Señor. Hay que trabajar, hermano. Algunas veces no tenemos los cristianos tiempo para hablarle. ¿Por qué no te reúnes con tus hijos? Háblale. ¿Por qué no te reúnes con tu padre? Háblale. Toda tu familia es necesario hablarle que está a punto de que se dé ese evento, el arrebatamiento de la iglesia. Alabado sea Dios. Aleluya. Qué lindo va a ser en ese momento que vayamos al tribunal, a la boda del Cordero, que son los eventos que van a suceder ya arriba después de ser levantado, a ir al tribunal de Cristo. Y dice en 2 de Corintios 5:10, porque es necesario, oiga esto, que todos comparezcamos ante el tribunal de Cristo para que cada uno reciba según lo que haya hecho aquí en la tierra, mientras estaba en el cuerpo, sea bueno o sea malo. O sea, que los buenos, todos los cristianos, vamos a ser arrebatados, pero, o sea, después de eso, va a ser el juicio para los que no son cristianos, que van a compadecer, pero eso va a ser un tiempo quizás grande o no sé, pero después que la iglesia sea levantada y que vaya al tribunal de Cristo a recibir los galardones, a recibir todo lo bueno que haya hecho en esta tierra, ahí va a recibir su premio. Y después, no sé cuánto tiempo, no sé, eso no se sabe, pero después va a ser el fin donde va, óigame bien, tener que resucitar los muertos de todos los que han muerto desde el principio, desde Adán, y van a juzgar a los vivos, y cada uno va a ser echado al lago de fuego. Eso va a ser aquellos que no quieren entregar su vida al Señor, aquellos que están ahí llevándole inteligente, que creen que el evangelio es un fanatismo, que ya estás equivocado. El evangelio no es un fanatismo, es el escape de la humanidad, es lo que Dios tiene preparado para los que le obedecen, los que, mire, aceptan a Cristo. Nos preparamos para ese momento. No es para estarlo exhibiendo acá, que yo soy aquí, que soy del... No, no, no, no. Es para estar preparado, porque tu cuerpo ciertamente en aquel momento va a ir a la tierra de donde fuimos tomados. Pero mi alma y mi espíritu van a un lugar especial, aleluya, que Cristo tiene preparado. Así que pensemos en todo esto y agarrémoslo en serio, aún los cristianos, que algunas veces son cristianos, pero no le dan importancia a todo esto. Alabado sea Dios. Así que en 1 Corintios 15:52 dice, los muertos serán resucitados incorruptibles y nosotros seremos transformado, los que estemos vivos, bendito sea el Señor. En un momento, en un abrir y cerrar de ojo, a la final trompeta, porque se tocará la trompeta y los muertos en Cristo resucitarán incorruptibles y nosotros seremos transformados. Eso dice la palabra. Alabado sea Dios. 1 Corintios 15:23, luego los que son de Cristo en su venida, pero cada uno en su debido orden. Cristo las primicias, luego los que son de Cristo en su venida. Alabado. O sea, así que vamos, todo esto está en la Biblia. Alabado sea Dios. Y por eso debemos de estar listos para esto. Hay un llamado para todos los cristianos que están ahí a medias, un llamado para toda la humanidad que acepte a Cristo. Aleluya, porque no sabemos el tiempo ni la hora, no sabemos cuándo será, pero será en un abrir y cerrar de ojos, dice la palabra. Filipenses 3:20, y dice el 21 también, el cual transformará el cuerpo de la humillación nuestra, para que sean semejantes al cuerpo de la gloria del suya. Alabado sea. Mas nuestra ciudadanía está en el cielo, de donde también esperamos al Salvador, al Señor Jesucristo, el cual transformará el cuerpo de la humillación nuestra, para que sea semejante al cuerpo de la gloria suya, por el poder, aleluya, por el poder con el cual puede también sujetar a sí mismo todas las cosas. Él puede, él tiene, él va a hacer un cambio, él va a ser todo un cuerpo especial cuando vayamos al tribunal de Cristo. Ahí será el gran cambio, ahí será la gran bendición, bendito sea. Así que es importante que podamos ver, aleluya, estamos viendo, hablando del recogimiento a la iglesia, pero veamos el tribunal de Cristo y la boda del Cordero. Aquí vemos que en el tribunal de Cristo, ahí vemos 2 Corintios 5:10, porque es necesario que todos compadezcamos ante el tribunal de Cristo para que cada uno reciba según lo que haya hecho. ¿Está oyendo? De acuerdo a lo bueno que usted haga, así va a recibir lo que haya hecho mientras estaba en el cuerpo. Sea bueno o sea malo. Si recibiste, te hiciste lo malo, vas a recibir castigo. Pero si hiciste lo bueno, vas a recibir la bendición del Padre, el Hijo y el Espíritu Santo. Bendito sea el Señor. Romanos 14, 10 nos dice, porque todos compadeceremos ante el tribunal de Cristo, de manera que cada uno dará razón o cuenta de sí mismo. Todos vamos a dar cuenta. Todos vamos a estar ahí, alabado sea Dios. Y sigue diciendo, estoy corriendo por el tiempo, pero yo quiero que entienda que estamos en los últimos días, alabado. Pero tú, ¿por qué juzgas a tu hermano? Y tú también, ¿por qué menosprecias a tu hermano? Porque todos compadeceremos ante el tribunal de Cristo. Porque escrito está, vivo yo, dice el Señor, que ante mí se doblará toda rodilla y toda lengua confiese a Dios. De manera que cada uno de nosotros dará a Dios cuenta de sí mismo. Tú no vas a estar hablando de otro, sino que allá te voy a ir a hablar de uno. Apocalipsis 22, 12. He aquí yo vengo pronto. Y mi galardón conmigo para recompensar a cada uno según sea su obra. Oiga, qué tremendo esto. Hasta que va a haber recompensa de acuerdo a la obra, al trabajo que se haga, la evangelización, la enseñanza, la puntualidad en la iglesia, todo va a ser recompensado. 1 Corintios 3, 13, 14 dice, la obra de cada uno se hará manifiesto, porque el día la declarará, pues por el fuego será revelada la obra de cada uno, cual sea el fuego la probará. Alabado. Si permaneciese la obra de aquel alguno que sobreedificó, recibirá recompensa, pero si se quemare, él no recibirá nada. Eso es en el tribunal de Cristo. En 1 Corintios 4, 5 dice, así que no juzguéis nada antes de tiempo, hasta que venga el Señor, el cual aclarará también lo oculto de las tinieblas y manifestará la intención de los corazones, y entonces cada uno recibirá su alabanza de Dios. Qué lindo, bendito sea el Señor, alabado sea. Así que estamos ahí, vea, dándote estos versículos para que puedas agarrar una Biblia, empezar a leerlo y que puedas sacar una bendición especial. Pero ya con más tiempo, ya tú tienes pues la parte del Espíritu Santo te va a estar ayudando y estudiando la palabra, y Dios te va a bendecir grandemente, sabiendo que el bien que cada uno hiciese, ese recibirá del Señor, sea siervo o sea libre. Así que ahí está la parte. Dios quiere bendecirnos. Y Santiago 1, 12. Bienaventurado el varón que soporta las tentaciones, porque cuando haya recibido las pruebas, recibirá la corona de vida que Dios ha preparado para los que le aman. Hay una corona que hay que recibir, aleluya, al soportar las pruebas, soportar las tentaciones, a ser fuerte, valiente, mientras estemos en esta tierra, el Señor nos va a bendecir grande y maravillosamente. Bienaventurado ese varón. Ojalá que seas tú ese varón que va a estar ahí soportando las pruebas, soportando toda tentación y todo, por amor a Jesucristo. Alabado sea Dios. Pero algunos no lo hacen porque tienen temor, que no pueden cumplir. Usted acepte a Cristo y permítale al Señor, a través del Espíritu Santo, que le guíe, que le dé fuerza, que lo haga una persona especial. En Apocalipsis 2:10 dice: no temas en nada lo que vas a padecer. He aquí, el diablo echará a algunos de vosotros a las cárceles para que seas probado. Y tendréis tribulación por 10 días. Pero aquí dice: sé fiel hasta la muerte y yo te daré la corona de la vida. Ahí está la victoria. Sé fiel. La fidelidad a Dios. Aceptar a Cristo y ser fiel a Él. Él nos va a dar la corona de la vida. Él nos va a liberar. Él nos va a sacar en victoria. Alabanza a Dios. Bendito sea el Señor. Así que vamos adelante. Tenemos una tremenda bendición por delante y tenemos que ser fuertes, ser valientes, como dice este versículo Apocalipsis 2:10 que acabo de leer. No temas en nada lo que vas a padecer. He aquí, el diablo echará a alguno de vosotros a la cárcel para que seas probado. ¿Ah? Tendréis tribulación por 10 días. Sé fiel hasta la muerte. Ah, y ahí está la palabra. Yo te daré la corona de la vida. Sé fiel. Alabado sea Dios. Bendito el Señor. ¿Qué a quienes está? Viene el Señor. ¿Por quiénes viene? Por los fieles, por los valientes, por los que no se avergüenzan del Evangelio, porque viven para su alabanza en esta tierra. No importa la humillación, no importa los ataques, no importa las pruebas. Tenemos que ser valientes, porque el diablo va a querer quitarnos la fe, pero no podemos dejarnos vencer. Tenemos a un Cristo de poder que estamos esperando, y Él nos dará la victoria. Aleluya, bendito sea el Señor. 1 Corintios 3:8. Aleluya. El que planta y el que siega son uno mismo, una misma cosa, perdón, aunque cada uno recibirá su recompensa conforme a su labor. Así que de acuerdo a lo que tú hagas, de acuerdo al trabajo que tú tengas con el Señor, así va a ser la recompensa, así va a ser lo que vas a recibir. El Señor no retarda su promesa, como algunos la tienen por tardanza, sino que Él es paciente, no queriendo que nadie se pierda, sino que todos procedan al arrepentimiento. Así que hay que arrepentirnos, no importa si tienes tantos años de estar en la obra, pues a veces cometemos errores y ni cuenta nos damos. Pero hay que pedir perdón, hay que estar preparados por cualquier cosa. Aleluya, tenemos que estar diciendo al Señor que nos perdone. Y si usted nunca ha aceptado a Cristo, dígale ahora. Este es el momento, amigo, de que le diga: Señor Jesús, perdóname, yo te acepto. Yo te acepto como único y suficiente Salvador. Perdóname mis pecados. ¿Quieres hacerlo? En este momento quiero orar. Ora conmigo, amigo, amigo. A usted que es un hermano caído, también diga: Señor Jesús, en este momento, Señor, he entendido que tú vienes, que tú vas a levantar tu pueblo y tienes un lugar especial donde lo vas a recibir. Señor Jesús, en esta mañana yo te recibo como único y suficiente Salvador. Perdona mis pecados. Perdona mis pecados. Cámbiame, ayúdame a ser una nueva criatura. Aleluya, en esta mañana inscribe mi nombre en el libro de la vida. Séllame con el Espíritu Santo. Aleluya, yo quiero servirte, quiero ser diferente, quiero prepararme para ese momento del arrebatamiento. Gracias, Señor, gracias. Y usted que es un caído, dígame, me reconcilio contigo, Señor. Perdona mis pecados. Ahora, Señor, yo reconozco que he sido un cobarde, pero que ahora vuelvo a ti y ahora te pido que me llenes de tu espíritu y que nunca permitas que me vaya atrás otra vez. Yo voy a servirte, voy a esforzarme a luchar para estar contigo siempre. Gracias, gracias, gracias, Señor. Ahora te pido por los enfermos. Señor, aleluya, pon tu mano de poder en ese enfermo, en esa persona que está sufriendo, aleluya, que le han dicho que no tiene remedio, pero para ti no hay nada imposible. Levantaste a Lázaro de 4 días de muerto, ahora tú puedes levantar a todos los enfermos. Alabado sea Dios, bendito el Señor. Ahora en el nombre de Jesús enviamos esa palabra de poder para los enfermos, para los que están pasando problemas, situaciones difíciles, en el nombre de Jesús, en el nombre de Jesús es libre, en el nombre de Jesús levántese por la palabra, por la palabra, por la palabra. Oh, gloria, gloria, gloria, gloria, gloria al Señor, gloria al Señor. Oh, Dios poderoso, envío esta palabra a nuestra hermana Irma Andrade, Señor, a nuestro hermano Cornelio y María Méndez. Oh, Dios, bendícelos, ayúdalos, fortalécelos, y a todos los que están escuchando en todas partes, que la bendición del Padre, el Hijo, el Espíritu Santo esté sobre ellos, en el nombre de Jesús, en el nombre de Jesús. Gracias, Señor, gracias, Padre, gracias, Hijo, y gracias, Espíritu Santo. Aleluya, alabado sea Dios. Amén, bendito el Señor. Es así como llegamos al final de este devocional desde San Miguel, El Salvador, Centroamérica. Les habló el pastor José Vidal Alvarado. Que Dios me los bendiga a todos.

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0: Y así te salió bonita, mijo, me decía mi abuelita.
1: Muy buenos días, amada audiencia, que Dios me les bendiga. Es una bendición grande de nuestro Dios que Él nos concede la linda oportunidad de poder estar una vez más en esta hermosa programación de Radio Evangélica Cred. Un gusto poderles saludar en este día jueves, en esta hermosa mañana que Dios nos regala del día jueves 4 de junio del año 2026. Dios ha sido bueno, Dios ha sido grande con cada uno de nosotros. Hoy podemos decir que hasta aquí nos ha ayudado Jehová de los ejércitos. Estamos dando inicio a este hermoso programa de Amanecer con Cristo y escuchábamos el tema Yo me levanto temprano a cargo de Francisco Orantes, era el tema que estábamos escuchando anteriormente. Recuerde que si usted desea escuchar esa hermosa alabanza en género norteña ranchera o ya sea en ese mariachi cristiano, usted puede hacer su reporte, puede marcar al 2609-1080, como también a nuestro número de WhatsApp al 7923-9593. Anteriormente nos llegaba mensaje y nos decía: Dios los bendiga, sintonizándolos en San Salvador, hermano Héctor Valdés. Que Dios le bendiga, hermano Héctor. Un gusto saludarle hasta ese lugar de San Salvador. Gracias por estar haciendo su reporte. Vamos escuchando el siguiente tema: Eres polvo, nada más. 5 de la mañana, pasado 40 minutos.

Muy bien, llegamos a las 5 pasado 46 minutos, 5 de la mañana pasado 46 minutos. Escuchábamos el tema Saqueo a cargo de Emerson Cedillo. Anteriormente también escuchábamos Eres Polvo Nada Más a cargo del Mariachi Líbano. Continuamos con más de esta hermosa programación. Vamos hasta eso.

Nuestro programa es un mensaje a la conciencia y el amor que vale. 6:30 vamos a estar en Cuerdas Sagradas a las 7, su programa Palabras de Vida Eterna. Así que le hacemos esa cordial invitación a usted para que pueda ser parte de esta hermosa programación. Comentarles que para este programa no contamos con patrocinador, está totalmente disponible. Si usted desea colaborar con este ministerio, usted puede ser uno de ellos. Usted puede marcar a cabina de radio, para nosotros será un privilegio poderle atender, 2609-1080, como también puede dejarnos ese mensajito de texto a nuestro número de WhatsApp al 7923-9593. Escuchamos el siguiente tema, Muchas Cuentas, a cargo del Mariachi Perlas de Cristo.

0: Muy bien, escuchábamos muchas cuentas a cargo de la Mariachi Perra, la sed de Cristo. Llegamos a las 5 pasado ya 51 minutos, 5 de la mañana pasado 51 minutos. Nos vamos despidiendo ya de este hermoso programa de Amanecer con Cristo y a eso de las 6 venimos escuchando los microprogramas, un mensaje a la conciencia y el amor que vale. 6:30 vamos a estar con Cuerdas Sagradas, así que le hacemos esa invitación a usted para que no se desconecte y siga en fiel sintonía del día al 1080 AM. Vamos a dejar estos últimos cantos y a continuación escuchamos El Ángel que vi llorar a cargo de José Cedillos.
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8: Me llamo Sarita y tengo 3 añitos. No puedo ver, pues tengo hinchados los ojitos. No hay duda de que soy muy mala y muy tonta. Por eso mi papá muy enojado está. Quisiera no ser tan mala y tan fea para que mamita me quiera abrazar. No me dejan hablar, ni puedo equivocarme, pues de lo contrario me encierran con llave. Cuando me despierto me siento muy solita, con la casa oscura paso muchas horitas. Si mamita vuelve, me voy a portar bien para que no me peguen una y otra vez. Silencio, no hagas ruido, que puedo escuchar que ha llegado papito muy borracho de un bar. Lo oigo que grita con enojo mi nombre. Ya no puedo huir y quisiera escapar. Sus ojos malvados buscándome están. Tiemblo de miedo y comienzo a llorar. Me ve que estoy llorando y me insulta y me grita que todos sus problemas son por mi culpa. Comienza a golpearme y me abofetea. Consigo soltarme y corro velozmente. Él tranca la puerta. Yo comienzo a gritar. Contra una pared me lanza sin piedad. Caigo golpeada al suelo. Me siento adolorida. Él grita maldiciones. Me ofende y me lastima. Le pido me perdone. Pero ya es muy tarde. Destellan sus ojos de rabia y de odio. Me sigue golpeando sin misericordia. Dios mío, yo te ruego que termine el tormento. Al fin ya termina. Él sale insensible y me deja tendida, inerte en el suelo. Me llamo Sarita y tengo 3 añitos. Esta noche triste me mató mi papito. Mediante estos conmovedores versos que hemos traducido del inglés, Gail John Staples nos lleva a la sala de justicia en la que una pequeña víctima llamada Sarita describe los pormenores de un crimen sin nombre. Ahora bien, si a nosotros que somos pecadores por naturaleza, nos parece depravado tal delito contra un ser indefenso de nuestra propia sangre, ¿cuánta repugnancia sentirá Dios, el dador de la vida, que no solo nos dio la vida que tenemos, sino que también dio la vida de su único hijo para que pudiéramos tener vida plena y vida eterna? Jesucristo, ese Hijo de Dios que murió por nosotros, le aseguró a uno de los maestros de Israel, llamado Nicodemo, que Dios no envió a su Hijo al mundo para condenar al mundo, sino para salvarlo. Y sin embargo, Cristo sí condenó a cualquiera que maltrate a un niño. Más le valdría ser arrojado al mar con una piedra de molino atada al cuello que servir de tropiezo a uno solo de estos pequeños, advirtió Jesús. ¿Cuál no será entonces el castigo del que no solo sirve de tropiezo a estas criaturas, sino que abusa de ellas y les roba la inocencia o las maltrata física, sexual, verbal o emocionalmente? No dejemos, pues, de informar de tales crímenes a las autoridades competentes, confiados de que a la postre Dios mismo se encargará de que en cada caso se haga justicia.
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12: A veces algunas personas, en forma casual, descuidada o impertinente, me piden que les ponga en mi lista de oración. Y a veces, aunque no lo digo, sí lo pienso, ni lo sueñe. Y si usted me dice que eso es tener un corazón duro, no, mi amigo, no lo es. Si usted trata de orar por todos y por todo, su lista de oración se volverá un maloliente pantano y en vez de ser un refrescante río. Dios pondrá cargas de oración sobre su corazón y Dios le dirá por quién orar. Generalmente oro por una persona y cuando alguien me dice que ha orado por mí, siento que se me llenan los ojos de lágrimas. Si alguien está orando por usted, es usted muy bendecido. Y yo soy muy bendecido cuando alguien ora por mí. Es cierto que no tengo el tiempo para orar por todos, pero sí oro por muchas personas específicas. Y si usted está en la lista de oración de otra persona, usted es bendecido. Pero ahora escúcheme con atención. Usted está en la lista de oración de Jesús.
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12: Busque el capítulo 6 del Evangelio de Juan, por favor. Le diré lo que voy a hacer ahora. Le voy a presentar un viejo amigo que usted ha conocido por mucho tiempo, pero no sabía que era su amigo. Pero antes quiero hacerle una pregunta. ¿Qué es un amigo? Bueno, un amigo es alguien que le hace a usted una persona mejor. ¿No es eso lo que debe ser un verdadero amigo? Proverbios 27:17 dice, «Hierro con hierro se aguza, y así el hombre aguza el rostro de su amigo». Lo que esto significa es que un verdadero amigo
14: pondrá un borde en su vida. Un verdadero amigo le hará una persona más alerta. Mis mejores amigos lo hacen así. A veces un amigo le amará de tal manera que aún le causará dolor si con eso le ayuda. Proverbios 27:6 dice, fieles son las heridas del que ama, pero inoportunos los besos del que aborrece. ¿Cómo le gustaría a usted tener un amigo que le ayude a vivir una vida limpia? ¿Un amigo que le ayude a estar más cerca de Jesús? ¿Un amigo que le brinde fortaleza? ¿Cómo le gustaría tener un amigo que le ayude a ganar a sus seres queridos para Jesús? ¿Que le ayude a ser un cristiano maduro en Jesucristo? Bueno, usted ya tiene ese amigo. Y su nombre es Problemas. Ya casi estoy oyendo que algunos de ustedes me dirán, pastor, ¿de qué está hablando? Yo tengo problemas casi a diario y de ninguna manera puedo considerar que esos problemas sean mis amigos. Uno desea estar con sus amigos. Yo no deseo estar con problemas. Bueno, sigue escuchando el desarrollo de este programa y entenderá por qué digo que problemas. Ese es el nombre de ese extraño amigo. Veamos el capítulo 6 de Juan. Es el tiempo cuando los discípulos tuvieron problemas. Leamos del verso 15 al 21. Pero entendiendo Jesús que iban a venir para apoderarse de él y hacerle rey, volvió a retirarse al monte él solo. Al anochecer descendieron sus discípulos al mar, y entrando en una barca, iban cruzando el mar hacia Capernaum. Estaba ya oscuro, y Jesús no había venido a ellos. Y se levantaba el mar con un gran viento que soplaba. Cuando habían remado como 25 o 30 estadios, vieron a Jesús que andaba y se acercaba a la barca y tuvieron miedo. Mas él les dijo, «Yo soy, no temáis». Ellos entonces con gusto le recibieron en la barca, la cual llegó enseguida a la tierra donde iban. He tenido el privilegio de visitar la tierra de Israel muchas veces, y debo decir que mi lugar favorito son las playas de Galilea. Y mi pasatiempo favorito en Israel son las noches en las playas de Galilea. Hay un pequeño hotel del cual disfruto, sentado en el muelle de madera, mirando la puesta del sol reflejada en el mar, mientras desaparece tras las colinas de Golán el sol. Las gaviotas vuelan sobre el mar, y una gentil brisa refresca la noche. Todo es tan tranquilo, tan hermoso. Es casi intoxicante estar ahí y mirar el mar de Galilea. Los antiguos rabíes solían decir que todos los mares fueron creados por Dios, pero que creó el mar de Galilea para él, lo cual explica su imponderable belleza. Y pensé en eso cuando estuve leyendo este pasaje de las Escrituras, porque la Biblia dice que fue durante la noche que sucedió esto. Ahora, recuerde, hace poco Jesús había alimentado a más de 5,000 personas. La multitud le aclamaba debido a los milagros que había realizado y querían coronarle como rey. Pero Jesús no tenía ningún interés en ser esa clase de rey. Y se fue solo a la montaña para orar y alejarse de los buscadores de milagros, y envió a sus discípulos para que cruzaran el mar de Galilea. Y yo me imagino esa escena. Está la luna adornando el hermoso cielo como una gardenia blanca en el manto negro de la noche. Puedo sentir la suave brisa besando gentilmente las mejillas de los discípulos, experimentados marineros que estaban navegando, porque el Señor les había ordenado hacerlo. Y a pesar de toda su experiencia, ellos no sentían o presentían la proximidad de ninguna tormenta. Pero estaban navegando hacia el ojo de la tormenta. El relato bíblico dice que se levantaba el mar con gran viento que soplaba. ¿Alguna vez usted ha experimentado algo así? Todo parece tan hermoso. Está navegando plácidamente, como lo estuvieron los discípulos, llenos de gozo y de paz. Habían visto al maestro alimentar a una enorme multitud y se sentían llenos física y emocionalmente con una sensación de regocijo y de poder. Después de todo, le estaban siguiendo a él y él era un hacedor de milagros. Además, habían comido bien y se sentían llenos de pan y pescado. Y de pronto sucedió. El viento se volvió rísono y grandes y egoístas olas trataban de arrastrarlos y el mar comenzó a inundar el barco. Remaban en una dirección y el viento les era contrario. La luna desapareció del firmamento y todo quedó envuelto en densa oscuridad. Y ellos seguían remando desesperadamente, y sus espaldas estaban adoloridas, sus manos casi paralizadas por el frío, pero mucho más por el temor. Pero no pueden dejar de remar, porque están en la mitad de la tormenta, en la mitad del mar. Y reman unos 4 o 5 kilómetros contra el viento. No pueden retroceder, y es muy difícil seguir adelante. Y la playa está lejana como para nadar. Y se sienten llenos de desesperación. Pero ellos van a descubrir que Jesús es la respuesta de Dios a la desesperación del hombre. A lo mejor usted ha experimentado algo parecido. O tal vez todo está bien con usted. Está navegando sobre aguas completamente tranquilas ahora. Si es así, solo espere. Solo espere, porque más tarde o más temprano va a descubrir que la brisa de ahora se convertirá en fuerte viento que comenzará a soplar y las cosas empezarán a ir al revés para usted. Si está navegando plácidamente ahora, me alegro por usted. Aproveche estos momentos de solaz y gócelos. Pero así como se dice que después de la tempestad viene la calma, no es menos cierto que antes de la tempestad hay calma. Por eso voy a compartir con usted 6 anclas que le ayudarán a enfrentar la tormenta. 6 cosas para descubrir que Jesús es la respuesta de Dios para la desesperación del hombre. 6 anclas para su alma. Magníficas lecciones que tenemos en este pasaje de las Escrituras. La primera cosa que usted debe decir cuando se encuentra en una tormenta es: estoy gobernado por su providencia. La tormenta en el mar de Galilea no tomó al Señor Jesucristo de sorpresa. ¿Cree usted que aquel que tuvo el poder de calmar la tormenta y caminar sobre las aguas se sorprendió de que hubiera esa tormenta? De hecho, la Biblia dice que Él ordena y levanta tormentas en el mar. Él mismo creó el mar de Galilea. Y en Mateo 22:14 leemos que Jesús hizo a sus discípulos entrar en la barca. Ellos no estuvieron en esa situación porque estaban fuera de la voluntad de Dios. Ellos estuvieron allí obedeciendo la voluntad de Dios. Tal vez usted ahora mismo se encuentra en el ojo de la tormenta. Y parece que su pequeño barquito va a naufragar, y las frías aguas tratan de alcanzarle. Y está tan oscuro que no puede ver su mano delante de su rostro, y cada ráfaga de viento parece ser contraria a usted. ¿Está usted experimentando algo así en su vida, ahora mismo? Entonces, permítame decirle algo. No hay nada de lo que le sucede que Dios no lo haya causado o permitido. De una u otra manera, su providencia está ahí. Ni una gota del agua del mar de Galilea está ahí sin su permiso. Así que anote, primero, estoy gobernado por su providencia. Sea que lo vea o no, sea que lo entienda o no, es un hecho que Dios no ha renunciado a gobernar su universo. La segunda ancla para su alma es: estoy creciendo por su plan. ¿Cuál es el plan de Dios para usted? Dios quiere hacerle crecer, no quiere ser indulgente con usted. Dios no está meramente interesado en hacerle feliz y saludable, sino que sea usted un santo como Él es santo. Y Dios le pondrá en problemas. El Señor Jesús trajo esos problemas para sus discípulos porque quería hacerlos crecer. En el Salmo 4:1 leemos: Cuando estaba en angustia, tú me hiciste ensanchar. Aquí la palabra ensanchar es sinónimo de crecer. Piensa en esto. Cuando estaba en angustia, tú me hiciste crecer. Piense cuando usted ha crecido más. Y no me refiero al crecimiento físico. El tiempo cuando usted más se ha desarrollado y crecido espiritualmente ha sido cuando recibió la visita de su amigo Problemas. Todos nos alegramos si es que no tenemos problemas, pero permítame decirle como testimonio personal que he crecido más en mi propia vida en tiempos de profunda desesperación. Sé que cuando mi esposa y yo vimos partir hacia el cielo a nuestro pequeño hijito, crecimos emocional y espiritualmente en forma increíble en ese corto periodo de tiempo. Sé que cuando vimos a una de nuestras hijas vivir profundos dolores y quebrantos, Dios hizo crecer mi corazón y mi vida. Y hubiera querido que eso nunca más vuelva a suceder, pero no fue así. Y creo que soy una mejor persona por todo lo que Dios me ha hecho crecer. Y muchos de nosotros podemos pensar en algunas de las tormentas que hemos tenido que enfrentar. Alguien con mucha sabiduría escribió lo siguiente: caminé un buen trecho con el placer, y él habló durante todo el tiempo. Y cuando me dejó, yo no era más sabio por todo lo que dijo. Caminé un buen trecho con la aflicción. Ella no dijo una sola palabra, pero las cosas que aprendí cuando ella estuvo a mi lado. Y eso, mi amigo, es absolutamente cierto. Cuando estaba en angustia, tú me hiciste crecer. La fe, como las películas, se revela mejor en la oscuridad. Y yo no sé por qué esto es así, pero es la verdad. Hay cosas que nos harán crecer, nos harán madurar emocional y espiritualmente. En el Antiguo Testamento, Josué y Caleb fueron enviados para espiar la tierra de Canaán. Dos espías fueron enviados para realizar ese trabajo. 10 regresaron y dieron un reporte malo, negativo. Dijeron que sí, la tierra estaba llena de leche y miel y vino y aceite y granadas y uvas. Pero una cosa, había un problema. Estaba poblada por gigantes. Se referían a los hijos de Anac, que eran terribles gigantes, y dijeron: no podemos entrar en esa tierra porque si lo hacemos, tenemos que pelear contra ellos y nosotros a sus ojos. No seremos sino como saltamontes. Pero Josué y Caleb tenían otra opinión y dijeron: no seáis rebeldes contra Jehová, ni temáis al pueblo de esta tierra, porque nosotros los comeremos como pan. ¿Qué quisieron decir con esto? ¿Qué pasa cuando usted come pan? Es alimento para ayudarle a fortalecerse y crecer. Lo que ellos dijeron es que esas dificultades servirían para ayudarles a crecer. Los comeremos como pan. Mi amigo, usted nunca crecerá hasta que se alimente con el pan que Dios pone delante de usted y que muchas veces viene bajo la forma de problemas. Para crecer, usted debe tener dificultades. Y frente a los problemas debe decir: primero, estoy gobernado por su providencia. Segundo, estoy creciendo por su plan. Tercero, estoy favorecido por sus oraciones. ¿Qué estaba haciendo el Señor Jesús en la cima de la montaña? Cuando Él envió a sus discípulos a que cruzaran el mar y Él se fue a la montaña, ¿sabe por qué lo hizo? Porque tenía una ventaja. Pudo ver desde allá arriba todo lo que sucedía allá abajo. Vio a los discípulos remando, vio las nubes que empezaban a acumularse, vio cómo las olas en el mar comenzaban a elevarse. Él vio todo eso. ¿Y qué hacía en la montaña? Estaba orando. Los discípulos no sabían que Él los miraba, pero Jesús nunca apartó sus ojos de ellos. Anote al margen Marcos 6:47. Y al venir la noche, la barca estaba en medio del mar, y él solo en tierra. Y viéndoles remar con gran fatiga, ¿Qué hacía Jesús en la montaña? Estaba orando, estaba intercediendo por ellos. Está usted en medio de una tormenta. Recuerde que Él no solo le está mirando, sino que está orando por usted. Hebreos 7:25 dice, por lo cual puede también salvar perpetuamente a los que por Él se acercan a Dios, viviendo siempre para interceder por ellos. A veces algunas personas, en forma casual, descuidada o impertinente, me piden que les ponga en mi lista de oración. Y a veces, aunque no lo digo, sí lo pienso. Ni lo sueñe. Y si usted me dice que eso es tener un corazón duro, no, mi amigo, no lo es. Si usted trata de orar por todos y por todo, su lista de oración se volverá un maloliente pantano, en vez de ser un controlado río. Dios pondrá cargas de oración sobre su corazón y Dios le dirá por quién orar. Generalmente oro por una persona, y cuando alguien me dice que ha orado por mí, siento que se me llenan los ojos de lágrimas. Si alguien está orando por usted, es usted muy bendecido. Y yo soy muy bendecido cuando alguien ora por mí. Es cierto que no tengo el tiempo para orar por todos los que me piden estar en mi lista de oración, pero sí oro por muchas personas específicas. Y si usted está en la lista de oración de otra persona, usted es bendecido. Pero ahora escúcheme con atención. Usted está en la lista de oración de Jesús. Él le conoce personalmente. Él sabe cuántos pelos tiene en la cabeza, si es que todavía tiene pelos. Para Jesús, usted no es ni un incidente ni un accidente. Él no nos ama en montón. Él nos ama a cada uno individualmente. Él estaba mirando a los discípulos que luchaban en el ojo de la tormenta. Ellos no le podían ver, tan ocupados como estaban tratando de no naufragar, pero Jesús les veía a ellos. Estoy gobernado por su providencia. Estoy creciendo por su plan. Estoy favorecido por sus oraciones. Tres anclas importantes para su alma. Las siguientes tres las veremos en el próximo programa. Si usted no tiene a Jesús en su vida, ¿cómo enfrenta los problemas? ¿Cuál es la fuente de su fortaleza espiritual y emocional? La única y auténtica fuente que yo conozco se llama Jesús. Sea que usted tenga problemas grandes o pequeños, necesita a Jesús. ¿Por qué no hacer esa decisión ahora mismo? En la intimidad de su corazón, usted puede conversar con Dios y decirle con sus propias palabras más o menos lo siguiente: Señor y Dios, me siento naufragar en medio de la tormenta de mis problemas. Reconozco que no tengo ni la capacidad ni las fuerzas para salir a flote por mí mismo. Por eso acudo a ti, Señor Jesús. Ten la bondad de entrar en mi barca, calma mis temores, perdona mis pecados, sálvame y ayúdame a vivir la clase de vida que tú quieres que viva. Te entrego el control total de mi vida para que seas mi Salvador y mi Señor. Gracias por amarme. Amén. Amiga, amigo, si usted hizo esa decisión espiritual con sinceridad y firmeza, sentirá la paz de Dios en su vida y recibirá la fuerza y sabiduría para enfrentar sus tormentas. Le invito a que nos escriba y comparta con nosotros acerca de su decisión de recibir a Cristo en su vida. Nos gozaremos espiritualmente con usted y por usted. Y al escribirnos, también nos dará la oportunidad de orar por usted. Que Dios le bendiga.
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Muy bien, continuamos con más de esta hermosa bendición. Llegamos a las 6 de la mañana, pasado 35 minutos. 6 de la mañana, pasado 35 minutos. Estamos dando inicio a lo que es este hermoso espacio de Cuerdas Sagradas. Escuchábamos el tema, ya muy pronto nos iremos a morar, a cargo del dúo Hermanos López. Era el tema que estábamos escuchando anteriormente. Vamos hasta eso de las 7 de la mañana, escuchando estos lindos temas de Cuerdas, con un mensaje espiritual para cada una de nuestras vidas. Y recuerde que usted puede hacer su reporte, puede marcar al 2609-1080, como también puede escribirnos a nuestro número de WhatsApp al 7923-9593. Para nosotros será un privilegio poderle saludar y, por supuesto, complacerle con esas hermosas alabanzas que usted desea escuchar. Saludos a usted que recién se nos está conectando y nos escucha por el internet, a usted que se deja acompañar desde su lugar de trabajo, como a usted que se va, que va escuchándonos ahí en su automóvil. Que sea Dios bendiciéndole de una manera muy especial. Comentarles que no contamos con patrocinador, está totalmente disponible esta media hora de Cuerdas. Si usted desea colaborar con este ministerio, recuerde que de Dios viene la recompensa, Dios es quien se lo va a bendecir, Dios es quien se lo va a multiplicar. Dejamos el siguiente tema, el día viene a cargo de los hermanos Chacón.

Y nos escuchan por el internet, como usted que lo hace a través del dial 1080 AM. A eso de las 7, recuerde, vamos a estar en el programa Palabras de Vida Eterna, así que usted puede formar parte de esta hermosa programación. 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Escuchamos la creación a cargo de Inspiración de Jesús.

Muy bien, llegamos a las 6 pasado ya 52 minutos, 6 de la mañana pasado 52 minutos. Escuchábamos anteriormente la creación a cargo de Inspiración de Jesús. Nos vamos a ir despidiendo ya de Cuerdas Sagradas a eso de las 7, su programa Palabras de Vida Eterna. Así que le hacemos esa invitación a usted para que no se desconecte del dial 1080 AM. Vamos a despedirnos y escuchamos estos últimos temas. Dejamos Ten Compasión a cargo de los hermanos Alvarado.

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0: hermanos y amigos que está presente ya en esta hora, en este precioso espacio, Palabras de Vida Eterna. Sea bienvenido en esta mañana, día jueves 19 ya del mes de marzo. Damos gracias a Dios porque hasta aquí nos ha ayudado el Señor y confiamos que nos seguirá ayudando. En esta mañana, hermanos, vamos
1: a... Bien, hermanos, damos la honra y la gloria a nuestro Dios por la oportunidad que nos da a presentar este espacio Palabras de Vida Eterna. Esperamos que sea de bendición. Vamos a quedarnos a continuación con este mensaje, su mensaje grabado. Si usted desea ser patrocinador de este espacio, está disponible.
0: Palabra, Señor, imparta vida, imparta aliento, imparta salvación, que haga como usted ha mandado que haga. Señor, mira a tu pueblo santo en esta mañana, vivifícanos en el Espíritu, Señor, vivifícanos en el hombre nuevo, Señor, que podamos ver tu gloria, que podamos ver tu gracia, ver tu amor, ver tu bondad, oh Dios, porque tú eres bueno, porque para siempre es tu misericordia. Gracias, amado Dios. En el nombre de Jesús. Amén. Bien, apreciable hermano y amigo que está sintonizando esta preciosa Radio Cred, sea bienvenido en esta mañana. Vamos a dar lectura a la palabra del Señor. Recuerde, apreciable hermano, que los jueves anteriores hemos venido estudiando versículo por versículo una carta escrita por el apóstol Pablo, guiado por el Espíritu de Dios, para tratar asuntos importantes a la iglesia que en aquel entonces se encontraba ubicada en Colosas, en el Asia Menor, una iglesia que el Señor levantó, una iglesia que usó a Epafras, un ministro, un colaborador, un siervo fiel en el ministerio de la palabra. Y esta iglesia, hermanos, como todas las congregaciones o asambleas locales, comenzó a experimentar una serie de problemas. Comenzó a experimentar una serie de tropiezos, una serie de amenazas. Pero la gracia de Dios movió al apóstol Pablo a escribir y exponer cómo Dios venía a tratar esos asuntos. Y en esta mañana, hermanos, vamos a ver lo que el apóstol Pablo le continuó escribiendo a aquella iglesia de Colosas y nos escribe a nosotros hoy en esta generación. Damos lectura a la palabra a Colosenses 1, verso 24 al 29. Ahora continúa el apóstol Pablo diciendo: ahora me gozo en lo que padezco por vosotros y cumplo en mi carne lo que falta de las aflicciones de Cristo por su cuerpo, que es la iglesia, de la cual fui hecho ministro según la administración de Dios que me fue dada para con vosotros, para que anuncie cumplidamente la palabra de Dios, el misterio que había estado oculto desde los siglos y edades, pero que ahora ha sido manifestado a sus santos, a quienes Dios quiso dar a conocer las riquezas de la gloria de este misterio entre los gentiles. ¿Qué es? ¿Cuál es ese misterio? ¿Cuál es esa gloria que se encuentra en ese misterio? ¿Qué es? Cristo en vosotros, la esperanza de gloria. a quienes anunciamos, amonestando a todo hombre y enseñando a todo hombre en toda sabiduría, a fin de presentar perfecto en Cristo Jesús a todo hombre, para lo cual también trabajo, luchando según la potencia de Él, la cual actúa poderosamente en mí. ¿Qué es lo que el apóstol Pablo nos está queriendo comunicar en esta mañana a través de estos versículos? Como usted pudo escuchar, apreciable hermano, el capítulo 1, Pablo comienza dándole el saludo cordial que le hacía a todas las iglesias. Luego, Pablo continúa describiendo cuál era la oración que él continuamente presentaba delante del Señor. Pablo daba gracias a Dios porque los hermanos de Colosas estaban creciendo en fe, estaban creciendo en amor los unos a los otros. Pero Pablo no solo oraba dando gracias por los hermanos, sino que también tenía una petición específica delante del Señor. Y el apóstol Pablo ruega que Dios les conceda el ser llenos del conocimiento de su voluntad en toda sabiduría e inteligencia espiritual. Es decir, el apóstol Pablo estaba interesado en que el entendimiento de los hermanos de Colosenses fuese alumbrado por la gracia de Dios. Entonces, después que el apóstol Pablo nos menciona la oración que él hacía, el apóstol Pablo viene a exponer las grandezas de nuestro Señor Jesucristo. Viene a exponer quién es el Señor Jesucristo. Viene a revelarnos ese misterio precioso que el Señor Jesucristo vino a sacar a la luz. Y en los versículos 15 al 23, el apóstol Pablo viene a describirnos que Jesucristo es la imagen del Dios invisible, el primogénito de toda creación, porque en Él fueron creadas todas las cosas, las que hay en los cielos, las que hay en la tierra, sean visibles o invisibles, sean tronos, sean dominios. Todo lo que nuestros ojos físicos alcanzan a ver fueron hechos por el Rey de Gloria llamado Jesucristo. ¿Por qué el apóstol Pablo viene a describir a la persona de Jesucristo? Porque recordemos, apreciables hermanos, que en aquella época se estaban levantando falsas enseñanzas queriendo derribar, queriendo menospreciar o opacar la deidad de Jesucristo, la encarnación del Hijo de Dios. Y el día de hoy, las amenazas siguen existiendo en la iglesia de Jesucristo. Pero en esta ocasión, después de haber explicado a la persona de Jesucristo, el apóstol Pablo nos continúa diciendo en el verso 24 que él se goza en lo que padece por los hermanos y cumple en su carne lo que falta de las aflicciones de Cristo por su cuerpo, que es la iglesia. Apreciable hermano, El Espíritu Santo le mostró al apóstol Pablo que el camino del Evangelio es un camino de mucho padecimiento. El Espíritu Santo le mostró al apóstol Pablo y nos quiere mostrar a usted y a mí que este camino es angosto. Este camino es dificultoso. Este camino es bastante restringido. Por dentro hay aflicciones, por fuera hay persecuciones. Por dentro nos amenazan muchos temores, por fuera nos amenazan muchas persecuciones. Es decir, el apóstol Pablo estaba interesado en que los hermanos conocieran que él estaba padeciendo por causa de la iglesia. Pero el apóstol Pablo nos menciona que este padecimiento no era como el padecimiento de un inconverso. Esta angustia no era como la angustia que manifiesta el incrédulo, el muerto en sus delitos y pecados. El apóstol Pablo dice: ahora me gozo en lo que padezco por vosotros. Ahí está en exposición la vida del Espíritu de Dios dentro del apóstol Pablo. El Espíritu de Dios producía un gozo en el apóstol Pablo indestructible. Si usted está en Cristo, apreciable hermano, usted posee al Espíritu de Dios dentro de usted. Y el Espíritu Santo provee un gozo indestructible. No hay circunstancia que destruya el gozo que produce el Señor en el creyente. No hay situación adversa que destruya el gozo del Señor en el creyente. Puede estar pasando en crisis económica, puede estar pasando en enfermedad, puede que haya sido traicionado, puede que haya sido abandonado, puede que alguien se haya burlado de usted, puede que sus padres lo hayan abandonado. Usted puede haber recibido cualquier tipo de castigo, cualquier tipo de angustia, cualquier tipo de golpe emocional. Pero si usted está en Cristo, tiene la capacidad en el Señor de que ese gozo sea indestructible y se manifieste a pesar de las circunstancias. El apóstol Pablo estaba encarcelado cuando escribía muchas de estas cartas. El apóstol Pablo probablemente aguantó hambre muchos días en esas cárceles. El apóstol Pablo aguantó latigazos. El apóstol Pablo aguantó cuánta opresión por causa del Evangelio. Pero no vemos a un apóstol Pablo quejándose. No vemos a un apóstol Pablo murmurando: ¿por qué me trajo aquí, oh Señor? ¿Se recuerda del pueblo de Israel en el desierto? ¿Por qué nos trajiste aquí, Moisés? Aquí vamos a morir de sed, aquí vamos a morir de hambre. Mejor estaba allá en Egipto, habían melones, habían cebolla, habían viandas, aunque estábamos oprimidos, pero comíamos. Por eso el Señor dijo acerca de su pueblo allá en el desierto: este pueblo me tentó, este pueblo reprobó, este pueblo no va a entrar en mi reposo. Porque a pesar de haber visto las maravillas del Señor, A pesar de haber visto la columna de nube, la columna de fuego, a pesar de haber visto el maná descender del cielo, a pesar de haber visto tanta maravilla, tanta obra del Señor, hubo un momento que se atrevieron a preguntar, ¿está o no está Dios con nosotros? Lamentable, apreciable hermano, lamentable. ¿Está o no está Dios con nosotros? Eso expresó el pueblo de Israel mientras pasaba por pruebas en el desierto. ¿Será que alguno de los presentes se ha expresado de esa manera? ¿Está Dios conmigo o no está? ¿Siento su presencia? Algo otro dicen, no siento su presencia. Hermanos, qué pena que nos expresemos así cuando el Señor Jesucristo fue claro al decir, he aquí yo estoy con vosotros todos los días de su vida. Apreciable hermano y amigo, el apóstol Pablo se gozaba por lo que estaba padeciendo por los hermanos y él continúa diciendo, de esta manera cumplo en mi carne lo que falta de las aflicciones de Cristo por su cuerpo. Vea esa frase, hermano. Cumplo en mi carne lo que falta de las aflicciones de Cristo. ¿Cuáles son estas aflicciones? ¿Por qué hay aflicciones? ¿Cuáles son estos sufrimientos? Cumplo en mi carne lo que falta de las aflicciones de Cristo por su cuerpo, que es la iglesia. La iglesia nacida de nuevo forma parte del cuerpo de Cristo. Si usted ha nacido de nuevo, si usted se ha arrepentido de sus pecados y se ha vuelto a Dios por medio de la fe en el Hijo de Dios, usted ha sido colocado en el cuerpo de Cristo. Forma parte de Cristo. Usted está en Cristo. Cristo es la cabeza, la iglesia es el cuerpo. Este misterio, apreciables hermanos, es entendido solamente por la fe. La mente natural no puede percibir las cosas que son del Espíritu. El Señor Jesucristo padeció aquí en la tierra por amor a nosotros. El Señor Jesucristo fue traicionado. El Señor Jesucristo fue llevado al Gólgota. El Señor Jesucristo padeció, derramó su sangre, murió, resucitó y ascendió. Y ahora está sentado a la diestra del Padre. Pero dice el apóstol Pablo, aún faltan aflicciones de Cristo por cumplirse. ¿Y cuáles eran estas aflicciones? Las que iba a padecer la iglesia, las que iba a padecer el cuerpo de Cristo. La iglesia iba a seguir experimentando aflicciones como Cristo lo padeció. Por eso, apreciable hermano, que no le sorprenda la angustia, que no le sorprenda la persecución, que no le sorprenda la amenaza, que no le sorprenda los miles de problemas que usted puede enfrentar. Es necesario que se cumplan las aflicciones de Cristo que faltan. Ah, pero eso va en contra del falso evangelio que ahora se está predicando. Qué triste es, hermanos, escuchar ese falso evangelio que dice que usted no debe de sufrir. Qué triste es escuchar a hermanos queridos que dicen que usted tiene que ser librado de la angustia porque sí, porque sí. Hermanos, la palabra del Señor es honesta con nosotros. Hemos sido llamados a un camino angosto. Hemos sido llamados a un camino donde vamos a tener sufrimiento. Hemos sido llamados a un camino que van a haber momentos que vamos a pasar por el fuego. Pero ¿qué dice el Señor? Aunque pases por el fuego, no te quemarás. Porque ese fuego que Dios permite no va a ser para destruirlo. Ese fuego que Dios permite va a ser usado para purificarlo, para que su fe crezca, para que su vida espiritual madure, para que conozca a ese Dios en experiencia personal. Por eso, apreciables hermanos y amigos, el apóstol Pablo nos continúa diciendo, verso 25, de la cual fui hecho ministro, según la administración de Dios que me fue dada para con vosotros, para que anuncie cumplidamente la palabra de Dios. ¿Cuál fue el ministerio encomendado al apóstol Pablo? Anunciar cumplidamente la palabra del Señor. ¿Cuál es el llamado para todo discípulo de Jesucristo? Sea pastor, sea evangelista, sea maestro, sea el cargo, el privilegio, el don que el Señor le haya dado. ¿Cuál es la responsabilidad, apreciables hermanos? Anunciar cumplidamente mis sueños, mis experiencias, mi testimonio, lo que soñé anoche. No, la palabra del Señor. Porque, apreciables hermanos, si el Espíritu de Dios hay algo en lo que está interesado, es que la fe de la iglesia no esté fundada en hombres. Que la fe de la iglesia no esté fundada en la organización. Que la fe de la iglesia no esté fundada en la denominación. Que la fe de la iglesia no esté fundada en el líder. ¿A dónde desea el Señor que esté fundada su fe? En Cristo, en Jesucristo, en la roca inconmovible, en el lucero de la mañana, en el león de la tribu de Judá, en el Verbo de Dios hecho carne, en el gran yo soy, en el Dios viviente. Ahí es donde usted y yo debemos fundar nuestra fe. Por eso el apóstol Pablo está expresando que su responsabilidad era anunciar cumplidamente la palabra del Señor. Y damos gracias a Dios porque el apóstol Pablo nos dejó estas riquezas que ahora como iglesia podemos disfrutar. Pero este misterio o este ministerio dado por Dios al apóstol Pablo estaba oculto en las edades y en los tiempos antiguos. Los profetas indagaron, los antiguos indagaron, pero ¿sabe qué? A la iglesia se le concedió ese privilegio de conocer ese misterio. Y no solo de conocerlo intelectualmente, sino de conocerlo experimentalmente. ¿Y cuál es ese misterio? Cristo en vosotros, la esperanza de gloria. ¿Ha experimentado usted ese misterio, apreciable hermano? ¿Es Cristo en usted la esperanza de gloria? ¿O hay religión en usted? Apreciable amigo, el cristianismo no es una religión más. El cristianismo es un encuentro con el Cristo resucitado que traslada de muerte a vida todo lo que toca. Que sea Dios añadiéndolo al cuerpo de Cristo. Paz del Señor, apreciables hermanos. Si Dios permite, el próximo jueves. Bendiciones.
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Bueno, y escuchamos, soy peregrino, buenos días, Dios le bendiga en alabanzas del ayer. Les saludamos en el nombre de nuestro Señor y Salvador Jesucristo. La oportunidad que nos regala el Señor de poder compartir con ustedes en esta mañana preciosa. Hoy tenemos 4 de junio del año 2026. Agradecemos al Eterno, agradecemos a ese Dios maravilloso que hizo los cielos y la tierra, ese Dios que es el Todopoderoso. Gracias a la hermana Morena Pérez en Aspen, Colorado, que nos colabora con este espacio de alabanzas del ayer. Y queremos, ¿verdad?, decirle a usted que puede reportarse, hermano, hermana, en esta mañana, repórtese. 2609-1080 está disponible, 2609-1080, 7923-9593. Qué bonito, ¿verdad?, recibir saludos en esta mañana y abrazos así de grandote. Eso es bueno. Así que saludos especiales a usted que está en sintonía de la estación de bendición Radio Cred 1080 de la M. A reportarse, se ha dicho, usted puede comunicarse con nosotros en este espacio de alabanzas del ayer, solicitar su alabanza, de esas alabanzas, ¿verdad?, que ya viene como hace unos, ¿qué?, unos 30, 40, 50, 60, no sé cuántos años ya, ¿verdad?, pero por ahí andamos nosotros, ¿verdad?, para poder recordar esas alabanzas del ayer y creer, ¿verdad?, que han sido de bendición y siguen siendo de bendición, porque es que cuando son inspiradas, ¿verdad?, que uno se alegra. Hay cantos que han marcado nuestra vida con lo que va del tiempo, ya digamos unos tantos años ya, pero nos alegramos y nos gozamos en él. Saludos especiales al hermano Mario Álvarez hasta el estado de Florida. Ahí saludos cordiales, hermano, que Dios le bendiga en esta mañana a usted y a todos los suyos. Vamos a ir escuchando alabanzas con mensaje espiritual y alabanzas del ayer en este su espacio. Hay varios cantos, ¿verdad?, que nos hacen recordar algo tan importante. Y aunque para muchos hermanos digan, no hombre, si es que yo desde que me acuerdo decían que él venía, pero no viene. Ay, Dios mío santo. La misma palabra lo dice, ¿verdad? Que él no retarda su promesa, ¿ya? No retarda su promesa, como algunos. Algunos y muchos la tienen por tardanza, sino que él es paciente para con nosotros, no queriendo que nadie se pierda, sino que todos procedan a un arrepentimiento. Somos peregrinos y extranjeros, y recordar que el Señor, pues, no tardará, así como dice la palabra. Un poquito y el que ha de venir vendrá y no tardará. Esto es Alabanzas del Ayer en Radio Cred.

iglesia y tu espíritu dicen: ven, Señor Jesús, no tardes más. Queremos ver tu rostro. Sí, amén. Aleluya, ven, Señor Jesús. Ven, Señor Jesús. Tu iglesia, tu esposa, te espera. Amén.

Exactamente, cuando nadie lo espere. Bueno, saludos ahí a nuestra hermana Yamilet Pérez en Marion, ahí se estaba reportando. También nuestro hermano Lázaro Amaya, saludos especiales para nuestro hermano. Él quiere escuchar la alabanza. Cristiano, adelante, y tengo fe. Claro que sí, hermano, saludos. Por ahí teníamos una llamadita, pero no pudimos escuchar bien, ¿verdad? No tenían buena recepción de señal. Así que si usted desea, pues, volvernos a llamar, hermano, pues le vamos a agradecer muchísimo. Recordarle, hermano, que está en sintonía de la programación de este día. Bueno, recordarle, ¿verdad?, que a eso de las 8 venimos con Programando con el Oyente. A las 9 viene el programa La Hora de la Mujer. Hoy, día jueves, el Ministerio Dorcas en ayuno y oración, y estarán clamando en el espacio La Hora de la Mujer. Si usted tiene una petición, háganosla saber al 79-23-95-93. También a eso de las 9:30, el programa Voz de Alerta, el pastor José Ramírez Ventura. A las 10 viene a través de la Biblia. A las 10:30 el programa Libres en Cristo de la Iglesia Cret en San Francisco Gotera. A las 11 viene una serie de mensajes con testimonio al poder de Dios, defensa de nuestra fe. Y luego, pues, a las 12 la sección de agradecimientos. Se le une el programa Cret en tiempos finales de la historia. A las 2 de la tarde, un llamado de Dios para salvación a las naciones. A las 3 viene la hora novena de la oración. Y posteriormente, pues, ya regresamos con la segunda edición de Programando con el Oyente, eso a las 4 de la tarde. Y así sucesivamente la programación. Vamos a acompañarle en las horas de la mañana. Así que no nos cambien, porque esta bendición continúa. Así que saludamos a todos nuestros hermanos. Cristiano, adelante, vamos adelante, que no nos detenga nada este mundo, porque Cristo va como poderoso gigante al frente de nosotros, quitando todo obstáculo, y lo vamos venciendo en el nombre de Jesús. Esto es Alabanzas del Ayer, gracias a la hermana Morena Pérez, que nos colabora con este programa.

Bueno, y escuchábamos el canto Ese Hombre a cargo de los hermanos del dúo Voceros de Cristo. Vamos a ir finalizando con música de los Paladines del Reino. Saludos especiales a todos nuestros hermanos que siguen en sintonía en diferentes partes de nuestro país, El Salvador, y también fuera de nuestras fronteras patrias. Así que Dios les bendiga, Dios les esté, verdad, respaldando y también consolando a través de su poder, de su Espíritu Santo. Vamos a ir finalizando con este canto Ese Día con los Paladines del Reino, y ya venimos con Programando con el Oyente. No nos cambien porque esta bendición continúa.

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0: 8 de la mañana con 5 minutos, iniciamos programando con el oyente para este día jueves. Una bendición el poder acompañarle. Gracias a usted que sigue nuestra sintonía y también invitándole, ya que usted puede solicitar su alabanza en Programando con el Oyente y juntos hacer radio en esta mañana. Así que reporte su sintonía a través de nuestro WhatsApp y a través de nuestra línea telefónica 2609-1080. Está totalmente disponible.
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0: La verdad que la vida del cristiano es alegre, aunque pasen dificultades, problemas, situaciones adversas a nuestra vida. Tenemos que estar alegres porque el gozo del Señor es nuestra fortaleza. Así que usted puede reportarse en esta mañana al 2609-1080. Está disponible para que usted se comunique con nosotros.
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0: saludos al hermano José Junior, ahí se reporta a través de nuestra página como Radio Cret San Miguel 1080 a través de Facebook, ahí puede también conectarse usted con nosotros. Saludos al hermano Rolando Escobar, a la hermana Joana Viera, ahí sobre ruedas siempre nuestros hermanos. Saludos a Chipi también, saludos siervo, ahí saludos a Will, el gozoso también, saludos. La vida del cristiano es alegre, claro que sí. Alegres, felices y contentos de poder compartir con ustedes en esta mañana. Queremos agradecer a la hermana Blanca Blanca Miranda hasta Washington, que ya nos está patrocinando el espacio. Ok, ok, ok. Alegre cuando ora, alegre cuando escucha la palabra del Señor. Bueno, por acá nos envía un mensaje nuestra hermana Consuelo Chávez. Vamos a escuchar esa nota de voz. Vamos a ver quién tenemos por acá. Claro que sí. Adelante, hermana Consuelo. Bueno, si le diéramos play, sí, ahí está.
2: Sí, me la bendiga, hermanita. Aquí, mire, conectada con la Radio Crep. Bonito mensaje predicó el hermano Gerardo Bonilla. Bonito mensaje, hermano. Aquí estamos con gozo escuchando esa alabanza bonita que está poniendo, hermanita. Dios me la bendiga. Buen día, hermanita. Hermana Consuelo de Jalacatal.
0: Bueno, gracias, hermana Consuelo desde el Jalacatal. Nuestro hermano Mario Álvarez quiere escuchar el canto. ¿A quién iremos, Señor? ¿A quién iremos si solo tú tienes palabras de vida eterna? Vamos a ver quién más solicita su alabanza. Vamos a ver por acá, aquí está, mire, de primas a primeritas. Bueno, resulta de que hoy es un día especial porque Dios nos ha dado vida. ¿Y sabe cuál es algo tan maravilloso que nosotros tenemos? Es que el Señor o nuestro Dios no nos pone a repetir misericordia. No, Señor, para nada. Dice la palabra que nuevas son cada mañana las misericordias. Es decir, que todos los días estrenamos misericordia. ¿Qué le parece si usted nos reporta dónde nos está sintonizando en esta mañana? Y díganos, bueno, hermana, aquí amanecimos con vida, con bien, con toda la disponibilidad de agradecerle a Dios por su infinita misericordia que es nueva cada mañana. Y eso no lo digo yo, no lo dice la revista, no lo dice la televisión, no lo dice la radio, lo dice la palabra de Dios, como dijo Jeremías: por la misericordia de Jehová no hemos sido consumidos, porque nunca han caído sus misericordias. Nuevas son cada mañana y grande es la fidelidad de Dios para con nosotros. Así que vamos a ir escuchando esta alabanza que lleva por tema ¿a quién iremos? Mientras la alabanza está sonando, usted puede reportarse y solicitar su alabanza en Programando con el Oyente.

Hermanos, ¿a dónde iremos? ¿A dónde iremos? Y solo Cristo tiene palabras de vida eterna. Saludos al hermano Mauricio Enrique, dice, hermana, qué gusto de verle esta mañana. Dios le bendiga, feliz día, amén, gracias. O Dios le dé feliz día. Bueno, saludamos también a nuestro hermano Cornelio Benítez. Él está saludando al hermano Mario Álvarez hasta el estado de Florida. Así que reciba saludos de parte del hermano Cornelio. Hermano Mario, recíbelas, diga amén. Y él quiere escuchar el canto del Doctor Jesús. Dios bendiga a nuestro hermano Pastor Cornelio Benítez. Que Dios sea bendiciendo su vida. La verdad que está pasando un proceso en su salud, pero Dios es bueno, ¿verdad? Y lo va a seguir bendiciendo y fortaleciendo. Saludos a la hermana Jenny Chilatra hasta Colombia. ¿Cómo está, hermana Jenny? ¿Cómo amaneció en este día? Vamos a ir escuchando el canto del Doctor Jesús. Mientras la alabanza está sonando, usted puede seguirse comunicando al 2609-1080 y solicitar su alabanza. Ahorita es punto que pueda hacerlo. Más ratito, no sé, no le... Vamos a ver por acá. No podemos, ¿verdad? Realmente decirle después, pero ahorita sí usted puede reportarse. Esto es 2609-1080 y también el 7923-9593 para que se pueda comunicar con nosotros.

escuchamos el canto del reloj, que estamos complaciendo a nuestros hermanos que se siguen reportando a través del 2609-1080. Nuestra hermana Noemí desde San Pedro, Río Seco. Ahí estaba, sí, Río Seco dijo, ¿verdad? Sí. No, usted no escuchó, pero sí, Río Seco dijo, ay, Dios mío. Seguimos, bueno, ahí está también reportándose el hermano Mario, hermano Cornelio, también está diciendo, ¿verdad? Saludos a mi, es su primo, mire, qué bendición, hermano, es su primo. Es cierto, ya me acordé que son familia. Eso es bueno y mayormente, ¿verdad? La familia en Cristo es la mejor. Tenemos por acá también saludos para nuestra hermana Dora de Cruz, así es, Dora de Cruz. Ahí saludos al tío Marcelo, ¿verdad? Qué bendición, pastor, saludarle. Gracias, ¿verdad? Y nos van a venir a visitar, ¿verdad? Esperamos que sea pronto. Que Dios le bendiga. Tenemos un buen rato de no ver al pastor Marcelo Cruz, el tío, ¿verdad? Así que saludos especiales para nuestros hermanos hasta el lugar de allá por, vamos a ver, Nueva Concepción o Concepción de Oriente. No es Nueva Concepción, ¿verdad? Es Concepción de Oriente. Ay, Dios mío. Estamos cambiando el lugar. Hoy no se ha reportado mi hermana desde los ranchos Miraflores. Saludos, hermana Gloribel. Yo sé que ahí está en sintonía. Dice Naín Carranza, Dios le bendiga, hermana. Quiero escuchar Hazme un Palacio con Marino. Claro que sí, vamos a buscarle ese canto. Y gracias a nuestros hermanos que están conectados a través de nuestra página en Facebook como Radio Cret 1080 San Miguel. Así que usted puede compartir también la bendición. Nuestra hermana Carmen Ramírez nos ha solicitado música del dúo Manasés, el canto que lleva por tema... Así, La Palmera. Saludos a la hermana Ana María de Marroquín hasta la ciudad de Washington. También a nuestra hermana Herodita Castellanos hasta North Carolina. Por ahí está nuestra hermana en sintonía siempre. Nuestra hermana Mabel Granados de Torre, la hermana Fanny Judith de Granados. Ahí están mis hermanas, ¿verdad? Siempre reportándose. Saludos a nuestros hermanos ahí, a la hermana Luisa de Viera. Dios le bendiga. Saludos. Para usted, ahí también nuestras hermanas en Colonia Panamericana, nuestra hermana Blanca Martínez, nuestra hermana Candelaria, que siempre están escuchando Radio Cret, nuestra hermana Carmen Andrade, ahí en Colonia El Molino, ¿verdad? Nuestra hermana Carmen Navarro, ahí en Colonia Nueva Belén. A ustedes allá en el lugar de La Chaparrastique, ahí nuestros hermanos en Colonia Milagro de la Paz, nuestros hermanos en Urbanización España. Ahí también hay audiencia, ¿verdad? Ahí en Hato Nuevo, nuestra hermana Ana de Iglesia, nuestra hermana Lilian Cruz. Bueno, hay muchos hermanos que hoy no se han reportado, ¿verdad? Nuestro hermano Raúl Martínez, el hermano Manuel Hernández. Dios bendiga también a, vamos a ver por acá. Hay muchos hermanos más que saludamos en esta mañana, ¿verdad? Así que Dios les bendiga y nos vamos escuchando La Palmera, ahí desde Chinameca, la hermana... Ahí se reporta el hermano Luis Sandoval desde Chinameca. Bueno, gracias. Qué bueno es el Señor, dice. Claro que sí, es bueno y para siempre su misericordia. Vamos escuchando este canto y esto es Programando con el Oyente. Gracias a la hermana Blanca Miranda que siempre nos anda escuchando. Nuestros hermanos en la cabina de cuatro ruedas. Claro que sí, ya los saludé ya un ratito, hermana Joana. Saludos al hermano Víctor Hernández también, que ahí siempre nos anda escuchando. Y a usted que silenciosamente rompe ese silencio y reporte su sintonía. Esto es Programando con el Oyente en Radio Cret.

0: Bueno, seguimos y vamos a saludar de una manera muy especial a nuestro hermano que nos han reportado por acá. Él es nuestro hermano, vamos a ver por acá, el hermano Jehú Abinadat Mendoza, por estar llegando a sus 12 años. Le saludan sus padres y su hermano. Saludos, hermana Elizabeth. Un buen rato de no saber de usted. Mire qué bendición saludar a nuestra hermana Elizabeth Viera. Y también saludamos a nuestros hermanos que se siguen reportando. El hermano Domingo Chicas desde Cerro Pando. Ahí nos comparte una nota de voz. Vamos a escucharla a continuación. Adelante, hermano.
1: Esta mañana todavía tiene tiempito que me programe una alabanza. Yo quiero que por favor me programe la alabanza. Ay, pero qué valiente, de Jesús de Nazaret, de los esposos del dúo Moreno. Y entonces, el del Beto Moreno, y si puede me la programa. Que el Señor Jesús les siga bendiciendo en esta mañana. Y Padre, buen día, que estoy escuchando la radio Crespo en esta hora. Yo acabo de venir del trabajo ahorita.
0: Amén, amén. Muchas gracias, hermano Domingo. Bueno, creo que voy a quedar pendiente con ustedes. La verdad, voy a quedar pendiente con muchos hermanos porque ya es poco el tiempo que tenemos para programar las alabanzas. Y al principio decía yo, no van a solicitar alabanza a los hermanos. Pero vamos a escuchar este canto y luego pues venimos con más bendición. Así que muchas felicidades al hermano Jehú Abinadat, que este día está de cumpleaños. Saludos a Flor Flores, saludos también a la hermanita, por ahí está en sintonía, nuestro hermano Carlos Enríquez hasta Soyapango. Por acá, mi hermana, este mensaje, si se los puede llegar a las Dorcas. Claro que sí, hermana Cecilia, con mucho gusto. Tenemos las 8 de la mañana con 51 minutos. Saludos a los cumpleaños de este día, en especial al hermano Jehú, que este día está llegando a sus 12 años. Esto es Programando con el Oyente y gracias a la hermana Blanca Miranda que nos patrocina este programa.

estamos escuchando parte del canto Visión Pastoral. Vamos a quedar endeudados con varios cantos, pero antes quiero saludar a mi hermana Cecilia Martínez. También por acá se nos reportaba nuestra hermana, ¿verdad? Ahí de la Colonia Prados, nos decía nuestra hermana Yancy García, que Dios le bendiga a nuestra hermana y a todos nuestros hermanos que se han estado reportando, nuestra hermana Esther Orellana, nuestra hermana Lorena Hernández, y ya venimos con el espacio La Hora de la Mujer, nuestro hermano Manuel Navarrete, no pudimos agarrar su llamada, estamos un poquito ocupaditos, al hermano Tito Fuentes también, muchas gracias, y vamos finalizando con parte de este canto. Ahí nos habían solicitado el canto Hazme un Palacio, escuchamos, saludos ahí a mi tía, hasta el lugar de Houston. Buenos días, mi linda sobrina, te bendiga, love you mucho, mi gracias igual. Nuestro hermano Neida Lazo, y saludos, mi amada hermana Lorenita, gusto de saludarla y verla, muchas gracias. Gracias, hermanos, que siguen en sintonía de Radio Cret, y escuchamos parte de este canto y venimos con el programa La Hora de la Mujer.

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0: Bien, hermanos y amigos, que el Señor les bendiga en esta linda mañana que el Señor nos ha regalado. Una vez más estamos en este lugar para poder también llegar hasta su hogar en esta hora y compartir con ustedes esta bendición de este día. Gracias a nuestro Dios, sus misericordias son tan grandes que aquí estamos ya de nuevo. Gracias al Señor. Qué rápido se pasan estos 8 días, ¿verdad? Cortito se siente y qué bueno que cada 8 días estamos aquí juntas, ¿verdad? Glorificando al Señor. Estamos esperando más hermanas también que van a entrar para poder juntas glorificar a nuestro Dios. Un saludo a toda la linda audiencia que está en diferentes partes del mundo. Estamos llegando a diferentes lugares y estamos llegando ahí a su casita. Yo sé que usted ya ahí está en las labores del día y estamos acompañándole. Y estamos diciéndole que Cristo viene. Tenemos que prepararnos, estar bien preparaditas, hermanas, que nos escuchan en esta mañana, y amigos también, ¿verdad? Que busquen a entregar su vida al Señor, porque el Señor, hermano, ya de un momento a otro la trompeta suena y el pueblo del Señor se va. Todos aquellos que vivamos preparados, vivamos esperando al Señor siempre, porque yo pienso, hermanos, que hay veces que hay personas que no esperan al Señor, están en hacer, en comprar más tierras, preparar y hacer cuantas cosas, ¿verdad? Están queriendo allá, ya vieron un terreno que les gustó y lo van a comprar y van a hacer esto, van a hacer lo otro. Yo siento que esa clase de gente no espera al Señor, no espera al Señor, porque el cristiano que esperamos al Señor, hermano, solo vemos su obra, a prosperar la obra de Dios, a predicarle a las personas, a apresurarnos nosotros a estar más cerca de Dios. Ese es el anhelo del cristiano que de verdad esperamos al Señor. Pero da lástima ver cuánta gente que no espera al Señor, ¿verdad? Que anda de un lugar a otro y andan haciendo esto y lo otro y se olvidan que el Señor ya viene. Qué triste, hermanos. Pero gloria a Dios, porque siempre hay un remanente que se mantiene fiel esperando al Señor, ¿verdad? Así es que gracias a Dios por todo ello. Y vamos en esta ocasión a agradecerle a nuestros patrocinadores, la familia Rivera Varilla. Dios le bendiga, muchas gracias por colaborar para este ministerio. María Santos Alfaro, Dios le bendiga, hermana, muchas gracias. Allá en Estados Unidos, mi hermana Mabel Granado de Torres también, Dios le bendiga, muchas gracias, hermana. Mi hermana Dinora Chicas, Dios le bendiga, le agradecemos grandemente, hermana. Mi hermana Fanny Judith de Granados, igual, muchas gracias, hermanita, le agradecemos. Mi hermana Lorena Hernández, Dios le bendiga, muchas gracias, hermana Lorena. Mi hermana Cecilia Martínez Canales, gracias, hermanita, Dios le bendiga, le agradecemos. Mi hermana Blanca Miranda, Dios le bendiga, muchas gracias, hermanas. Y mi hermana Carmen Andrades, Dios le bendiga, hermana Carmen, muchas gracias por estar siempre colaborando para este ministerio de radio. Muchas gracias a mi hermana Ana María Guevara de Marroquín, Dios le bendiga, muchas gracias. Le agradecemos grandemente a mi hermana Berta Garza, Dios le bendiga, muchas gracias, se le agradece grandemente. También a nuestra hermana Berta Garza. También a mi hermana Dolores Sosa, allá en Quipure, Chalatenango. Ahí está mi hermanita, le agradecemos por colaborar para Radio Jericín en Ciudad Barrios. Muchas gracias a todos nuestros hermanos y amigos que están siempre, siempre colaborando para estos ministerios de radio y televisión. Se les agradece grandemente, muchas gracias. Y también a los medios que transmiten, gracias al canal Nueva Visión Estéreo Éxodo 101.1 FM, 83.3 FM Nueva Visión. Esto es en Barrio Buenos Aires, en Dulce Nombre de Culmío Olancho, Honduras. Ahí están estos medios que transmiten toda esta bendición de esta mañana, gracias al patrocinio de mi hermana Lorena Hernández. Muchas gracias por esa visión que mi hermana tiene, ¿verdad? Ella es visionaria para la obra del Señor. Qué bueno que todos los cristianos fuéramos así, hermano. Amén. Que todos, ¿verdad? Tuviéramos un medio para patrocinarlo, ¿verdad? Y patrocinar todas estas radios para que lleven el mensaje de salvación, para que ayuden a muchas almas que están necesitando de Dios, están sedientas de Dios. Y esto, hermanos, todo esto llega a diferentes partes del mundo. Gracias, hermana Lorena, gracias, patrocinadores de este día. Les agradecemos porque sí, tienen un espíritu misionero, ¿verdad? Que quieren llegar más allá donde estamos. Y qué bueno. Y llegamos con la ayuda de Dios y sus oraciones y también sus ofrendas, que son de mucha importancia para llevar este mensaje de salvación a las almas. Vamos en esta ocasión, después vamos a entrar en un clamor, pues este día es un programa diferente donde vamos a clamar a nuestro Dios, vamos a orar, ¿verdad? Por las peticiones que tenemos y las necesidades de cada uno, pues ya en la iglesia nuestra estamos en una campaña de oración, es una cadena. Cadena de oración que tenemos, ¿verdad? Sin soltarla. Entonces vamos en esta ocasión a orar también, ¿verdad? Por todas las necesidades y por los hermanos patrocinadores y por todo lo que tenemos, hermanos, vamos a las peticiones que vengan, vamos a orar. Pero antes vamos a leer la palabra del Señor, ¿verdad? Así es que se le recuerda a la iglesia Cred Central que estamos en campaña de oración. Ayer estuvo muy precioso, la presencia de Dios se movió en la iglesia. Es una bendición, ¿verdad? Estar orando, clamando, adorando a Dios es lo más bello que hemos podido encontrar, ¿verdad? De servir a Dios en todas las áreas de nuestra vida. Así es que gracias a Dios por esa bendición del día de ayer. Bueno, vamos a leer el Salmo 119 y nos dice el salmista: bienaventurados los perfectos de camino, los que andan en la ley de Jehová. Oiga, qué precioso. Bienaventurado, tres veces feliz, los que andan en la ley. ¿Cuál es la ley de Jehová? Son los que andan en su palabra, viven en su palabra. Tienen esta palabra en el corazón y la viven, ¿verdad? En completa rectitud. Qué bonito es cuando los cristianos verdaderos se vive la palabra de Dios y que esté en el corazón y la vivimos, ¿verdad? Eso es hermoso porque el salmista dice: bienaventurados los perfectos de camino, los que andan en la ley de Jehová. La ley de Jehová es su palabra y todos caminamos, hermanos, en esa ley. Todos caminamos en esa palabra. Todos caminamos sirviéndole al Señor. Aleluya, qué hermoso es cuando caminamos en integridad. Por eso es muy hermoso que íntegramente los cristianos caminemos en la ley de Dios, ¿verdad? Que esa integridad tenemos que mantenerla siempre. Mantenernos, hermanos, en esa integridad de que vivamos esa palabra, que nadie tenga que señalarnos. Porque dice la palabra del Señor: alma, cuerpo y espíritu sea irreprensible hasta la venida del Señor. Es importante entonces que cuidemos nuestra vida, que cuidemos, hermanos, nuestro ser, porque dice el Señor que alma, cuerpo y espíritu sea irreprensible, nadie tenga que decir nada de nosotros. Yo no sé a dónde están aquellos que dicen si el Señor lo que quiere solamente es el corazón. Cuando la palabra del Señor dice que alma, cuerpo y espíritu sea irreprensible, que nadie tenga que reprendernos por cómo me he visto, cómo camino, cómo ando, ¿verdad? Esas pinturas que se ponen en sus rostros, qué tremendo. Y entre más días, más fuerte va la pintura. Entre más días, no hay conformidad, no hay agradecimiento, no hay gratitud a Dios No hay gratitud para Dios de que tal como nos hizo, así tenemos que ser nosotros, hermanos. Si Él hubiera querido que fuéramos rosaditas, no hubiera puesto una piel rosada en nuestro rostro. Nuestros labios hubieran sido rosaditos también, si a Él le hubiera placido. Pero a Él le plació así como somos. Entonces, tal como somos, tenemos que servirle al Señor, tal como somos, hermano. No andar poniendo, ¿verdad?, cosas que no le agradan al Señor. Porque dice el salmista, los perfectos de camino. ¿Cuáles son esos perfectos de camino? Son aquellos, hermanos, que se mantienen en una perfección. Su vida es perfecta. Nadie tiene que rechazarlo, nadie tiene que señalarlo, sino que sus caminos son perfectos. Dice, los que andan en la ley de Jehová. Y hay otra bienaventuranza que sigue. Bienaventurados los que guardan sus testimonios. Oiga, qué lindo, hermano. Qué importante es guardar nuestro testimonio. Guardarnos del pecado, del mundo. No estar haciendo las cosas que el mundo le agradan, que el mundo quiere, que el mundo tanto está deseando, hermanos. Sí, amén. El cristiano muchas veces está deseoso de querer hacer las cosas del mundo. Qué triste es, hermanos, ver a cristianos haciendo cosas del mundo. Qué triste, hermanos. Dice, bienaventurados los que guardan sus testimonios y con todo el corazón le buscan. Oiga, qué lindo esto, hermano. Con todo el corazón le buscamos a Él. No del diente al labio, sino de todo corazón. Y Dios, déjeme decirle, Dios está viendo cómo le estamos sirviendo. No crea usted, hermana, no vaya usted a creer que como Dios, ¿verdad? Él no sabe yo cómo vivo, no, Él sabe hasta su pensamiento que en este momento usted está pensando. Él lo conoce, lo sabe, lo escudriña, ese pensamiento que usted tiene ahorita o lo que está diciendo, ¿verdad? Porque a Dios no lo vamos a engañar. Él tiene cuidado de nosotros en todo. Entonces, cuidado con andar pensando mal. Bienaventurados los que guardan sus testimonios y con todo el corazón le buscan. Con todo el corazón. Qué lindo llegar al altar de Dios, hermanos. A ponernos a la orden de Él y decirle, Señor, aquí estoy, aquí está mi vida. Hazme una nueva persona, porque tenemos que decirle al Señor esos hermanos. La Biblia dice que venimos a ser nuevas criaturas en el Señor. Pero muchas veces cuando el mundo está metido en la iglesia, hermanos, la nueva criatura se pierde. La nueva criatura, hermanos, no practica las cosas de una nueva criatura, sino que estamos practicando las cosas que hemos dejado, el mundo. Las cosas del mundo. ¿Cuánta gente está ansiosa a querer hacer las cosas del mundo, hermano? A vivir lo que antes vivió. No. Cuando de todo corazón le buscamos al Señor, eso queda atrás y se olvidó. Eso tenemos que olvidarlo. Todo lo que quedó allá cuando antes de venir al Señor, ¿verdad? Tenemos que dejarlo atrás y olvidarnos por completo de todo eso. Padre, gracias. Tu palabra nos manda esta mañana, Señor, a que vivamos, Señor, en integridad, que vivamos guardando tus testimonios, Señor, y que te busquemos de todo corazón. Ayúdanos, Padre Santo, a perfeccionar nuestra vida cada día, Señor. Cada día queremos recibir y agarrar y tomarla, esta palabra, Señor, en nuestra vida para poder vivir una vida, Señor, Dios mío, agradable delante de ti. No haciendo las cosas que el mundo hace, Señor. No, Señor. Perdónanos porque muchas veces inclinamos nuestras vidas al pecado, a la desobediencia. Señor, ayúdanos. Queremos ser mujeres de valor, mujeres íntegras que delante de ti, delante de los hombres, nuestro testimonio sea perfecto, Señor. Ayúdanos, Padre eterno, maravilloso. Te lo suplicamos, Señor, en esta mañana, en el nombre de Jesús. Gracias, Padre eterno, maravilloso, por mis hermanas, Señor. Gracias por la familia Rivera, Señor Jesús. Te agradecemos, Padre Santo, en esta mañana. Gracias, Cristo amoroso, Cristo maravilloso. Te agradecemos, Señor. Dios mío, por la familia Rivera Varilla. Muchas gracias, Señor, por María Santos Alfaro. Bendecimos, Señor, y cubrimos la vida de nuestras hermanas, esta familia. Padre, ahí en Estados Unidos, mi hermana Maybel Granado de Torre, gracias, Padre, por tu sierva. En tus manos está la vida de ella. Gracias por ese espíritu misionero que ellos tienen, Señor, de llevar tu palabra juntamente con nosotros, Señor. Gracias por mi hermana Dinora Chicas. Gracias, Padre Santo, por tu sierva. Mi hermana Fanny Judith de Granado, Señor, te agradecemos grandemente, Señor. Por mi hermana Lorena Hernández, gracias, Padre amado, por tu sierva, Señor. Gracias por la vida de ella. Gracias por mi hermana Cecilia Martínez Canales, Señor. Oramos por tu sierva, Padre eterno, por mi hermana Blanca Miranda. Oramos por tus siervas, Padre eterno. Mi hermana Carmen Andrade, gracias por la vida de ella y su familia. Mi hermana Ana María Guevara de Marroquín, Señor, oramos por ellas, Padre eterno. Por mi hermana Berta Garza, Señor, gracias por todas estas hermanas, Señor, que están llevando tu palabra juntamente con nosotros. Mi hermana Dolores Sosa, gracias por tu sierva, Padre amado, maravilloso Dios. Te agradecemos grandemente, Señor, en el nombre de Jesús. Gracias por mi hermana Irma Meléndez, Señor. Oramos por sanidad, Señor, de un tumor en el estómago. Padre, oramos por tu sierva, Dios mío. En esta mañana, Señor, enviamos esa palabra de sanidad, Señor, a la vida de mi hermana Irma Meléndez. Dios mío poderoso, en el nombre de Jesús reprendemos toda fuerza del mal, toda enfermedad que hay en ese cuerpo, Señor. Reprendemos ese tumor en el estómago. En el nombre de Jesús y declaramos esa bendición y esa libertad y esa sanidad para mi hermana por el poder de tu palabra, Señor, en el nombre de Jesús.
1: Clamando, Señor, por Norma Ponce, Señor.
0: Sí, Señor Jesús.
1: Señor Jesús amado.
0: Aleluya.
1: Palabra allí donde está mi hermana, Señor, no sabemos, Señor, el problema de salud que mi hermana pueda tener.
0: Aleluya, sí, Señor.
1: Pero oramos por ella, Señor, para que sea usted poniendo su mano sobre ella.
0: Amén, amén, sí, Señor.
1: En el nombre Jesús. Maravilloso de nuestro Señor
0: Jesús. Poderoso, Señor Jesús.
1: Sanidad, Señor, sobre su cuerpo. Amén. Que sea usted haciendo un milagro en ella, Señor amado, en el nombre de Jesús de Nazaret. También oramos por Jessica Marroquín, Señor, por esa respuesta, Señor, por bendición y
0: amén,
1: por
0: Señor,
1: protección.
0: Jesús. Sí, Señor, sí, Señor. En el nombre de Jesús, Señor Jesucristo amado. Decimos, mis hermanas, Señor, que en esta mañana, Señor, ellas están esperando este momento para unirse con nosotros, Señor, y clamar con nosotros, Padre. Amado Jesús, te pedimos, Padre eterno, glorioso, que tu Santo Espíritu, Señor, guíe, Señor, y guarde la vida de todos mis hermanos que están pidiendo esa oración, Padre amado, que tu mano poderosa se mueva, Señor, en diferentes lugares. Que tu Espíritu Santo, Señor, allí acompañe a mis hermanos enfermos, Señor. Sane toda dolencia. Sane toda enfermedad, Padre amado. En el nombre de Jesús de Nazaret. En ese nombre que es sobre todo nombre, Señor.
1: Solución de problemas, Señor, familiar.
0: Gracias, mi Señor Jesús. Amén, amén, Señor Jesús poderoso. Amén, amén, amén, Señor Jesús.
1: amargura, Señor. Todo, Dios mío, santo, resentimiento, Padre de la gloria, y que Él pueda confiarse, Señor amado, en el nombre de Jesús.
0: En el nombre de Jesús y por el poder de su palabra.
1: Palabra, Señor amado, de liberación, Padre, en el nombre de Jesús de Nazaret, por ama, por mis campos, Señor, por liberación y por conversión, Padre amado, que sea usted, Dios mío, respondiendo, Señor amado.
0: Amén, Señor.
1: De Jesús de Nazaret, por María Antonia de Humansor, Dios mío, por sanidad, Señor, por Miriam de Martín.
0: Amén, amén, aleluya, sí, Señor.
1: Dios mío, obra poderosamente.
0: Sí, Señor amado, aleluya. Glorioso Señor, alabado seas, Padre eterno, maravilloso Jesús, poderoso Cordero de Dios, te pedimos tu bendición, Padre, por cada uno de mis hermanos, Señor Jesucristo. Oh, mi Santo de Israel, aleluya, Padre eterno de los cielos.
1: Señor, por esa provisión de trabajo.
0: Amén, aleluya.
1: Esa palabra allí donde está mi hermano, Señor, y pueda proveer, Señor.
0: Amén, así sea, Señor Jesús.
1: Trabajo, Señor, Dios mío, por María Lorenza,
0: Dios mío, glorioso
1: Padre,
0: y poderoso, Señor,
1: en el nombre
0: del
1: de Jesús,
0: cielo.
1: Pedimos por bendición y sanidad, Señor.
0: Amén, Señor
1: palabra,
0: del cielo,
1: ahí
0: aleluya.
1: Donde está, Señor eterno de la
0: Amén,
1: gloria,
0: sí, Señor Jesús.
1: Palabra, Señor amado,
0: poderoso Dios, te adoramos, Rey del
1: prodigue,
0: cielo.
1: Señor, por sanidad y provisión, Padre, en el nombre de Jesús.
0: Y este nombre que es sobre todo nombre, Señor del cielo. Oh, poder de Dios, aleluya, aleluya, aleluya. Sane, Señor, toda enfermedad, Señor. Todo dolor, Señor, que hay en esos cuerpos esta mañana. Sane toda dolencia, Padre, en el nombre de Jesús. En el nombre de Jesús.
1: De problemas, Señor amado.
0: Amén, así sea.
1: Todo eso,
0: así sea, Señor bendito de gloria.
1: En el nombre maravilloso.
0: En ese nombre que es sobre todo nombre, Señor de gloria. Aleluya, aleluya, aleluya, aleluya, Señor.
1: Declaramos bendición, Padre, y esa protección.
0: Aleluya.
1: En el nombre
0: de Jesús.
1: Por esta recuperación.
0: En el nombre de Jesús.
1: Esas operaciones, Señor, enviamos palabra allí donde está ese hermano que está operado, Señor. Dios mío, sea usted cicatrizando en el nombre.
0: Amén, amén, amén, Señor. Amén, aleluya, Padre. Gracias, Padre eterno, maravilloso Jesús. Muchas gracias.
1: Padre, tu palabra dice que usted llevó todas las enfermedades, las dejó clavadas en la cruz del Calvario.
0: Amén, sí, Señor. Así sea, Padre. Así dice su palabra, Señor. Y así lo creemos, Padre eterno, glorioso. Que usted llevó todas nuestras enfermedades y quedaron ahí en la cruz. Gracias, Padre Santo, por esa bendición tan grande, Señor, que usted tiene para su iglesia, para su pueblo, Señor amado. Oh Dios poderoso, te alabamos y te adoramos, Rey maravilloso, Rey poderoso, Rey eterno, glorioso, aleluya. Gracias, mi Señor, gracias, Padre bueno. Oh, Santo Señor del cielo, aleluya. Divino Jesús, maravilloso Rey.
1: Esa provisión de trabajo, Señor, llega, Señor, en estos momentos, Señor.
0: Aleluya, aleluya. Aleluya, aleluya, sí, Señor. Sí, Padre bueno, maravilloso, aleluya. 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
2: Poderoso Rey Santo, aleluya. Maravilloso Espíritu de Dios. Manifieste su poder glorioso, Padre. Sanando, sanando toda enfermedad, Dios mío, como se llame. Para ti no hay nada imposible, Señor. Creemos a tu palabra, creemos a tus promesas. Tú llevaste todas las enfermedades y quedaron clavadas en la cruz. Aleluya, sí, Señor. Creemos, creemos, creemos que tú, Señor, ya nos sanaste a todas, Padre, esta mañana. Toda la audiencia que está pendiente, Señor. Ahí donde está mi hermana, mi hermano, Señor. Aleluya. Ahí está su mano poderosa sanando, suavizando ese dolor, Señor. Aleluya, resolviendo los problemas, Señor amado. Oh Dios, de toda bondad y misericordia, aleluya. Santo, santo, santo. Santo es su nombre, Señor. Grandes y maravillosas son tus obras, Señor Dios Todopoderoso. Justos y verdaderos son tus caminos, Rey de los Santos. ¿Quién no te temerá, oh Señor, y glorificará tu nombre? Porque solo tú eres santo, santo, santo, Señor. Qué hermoso estar en tu presencia, Padre eterno. Qué maravilloso es tenerte en nuestra vida, Señor amado. Qué bueno eres, mi Señor. Gracias por todas tus bondades, Señor amado. Amén, Señor. Bien, hermanos y amigos, llegamos al final de este programa y será hasta en el próximo que estaremos nuevamente con usted.

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1: Bueno, ahí estábamos con el programa La Hora de la Mujer, pero queremos compartir este testimonio que nos ha compartido nuestra hermana Cecilia desde el lugar de Plano, Texas, ¿verdad? Ahí está nuestra hermana y ella quiere compartir este testimonio de lo que Dios ha hecho en la vida de su hermano.
2: El Señor me las bendiga, mis hermanas, en esta hermosa mañana. El motivo de este mensaje es para compartir con ustedes un milagro muy grande que el Señor ha hecho en la vida de mi hermano. La semana pasada yo les pedí oración para mi hermano Wilfredo. Estaba muy grave en el hospital. Le habían encontrado un tumor maligno en la vejiga y no nos daban muchas esperanzas, pero nosotros sabemos que tenemos un Dios grande y poderoso y que la oración del justo, dice la palabra, puede mucho. Por eso, hermana, yo les pedí sus oraciones ese día. Quiero decirles que el día domingo operaron a mi hermano y cuando el doctor abrió no encontró absolutamente nada. Él no tiene nada y gracias al Señor, hermano, él ya está de regreso en casa, ya le dieron el alta. Por eso yo alabo y glorifico el nombre del Señor y quiero compartir este gozo con ustedes. Muchas gracias porque siempre me han ayudado a orar. Siempre que yo mando mis peticiones, ustedes han orado. Y gracias al Señor, hermana, que el Señor ha hecho este gran milagro por medio de la oración. Que el Señor les bendiga, sigan adelante en Cristo Jesús. Amén.
1: Amén, muchas gracias a nuestra hermana Cecilia y vamos a quedarnos ya con el programa Voz de Alerta a través de Radio Cred.
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Oh Señor, gracias te doy en esta mañana por permitirme el privilegio de estar nuevamente en esta cabina de radio para poder invocar su nombre, presentar este programa y pedir, Señor, que lleve bendición a aquellos que están en sintonía de este programa, de esta radio y a todos los que hacen posible este espacio. Lleva bendición a sus vidas, oh Dios mío. Qué bueno es poneros, tener esa voluntad, el deseo de servirle. Tal vez no tenemos aquellas grandes capacidades, pero con todo amor lo hacemos. Espero que usted también, oh Dios mío, pueda bendecir a esa hermana, a ese hermano, que siempre puede estar en sintonía de este espacio radial. Lleve bendición a esos hogares, a esos trabajos, ahí donde están, oh Dios mío. Puede usted glorificarse de una manera muy, pero muy especial en la vida de cada uno de los que en diferentes lugares están escuchando la radio y ahora su espacio radial, Voz de Alerta. Espero que sea usted obrando de una manera grande en cada vida, en esta hermosa mañana. Y esto se lo suplico en el nombre de su amado Hijo, Cristo el Señor. Qué bueno poderle saludar a usted esta mañana. Allá la hermana Edith Ayala en Minnesota. La hermana Marita Méndez allá en Houston. Una bendición poderle saludar. Hermana Coralia acá en el Platanar. Y qué bueno, ¿verdad? Agradeciéndole a la hermana María Consuelo Pozo, hermana, bendiciones acá en San Miguel. Qué bueno, les estoy orando para que Dios le ayude. También hasta allá Mary, el hermano Lázaro Reyes, Amaya Reyes, qué bendición poderles saludar en esta hermosa hora. Quiero que escuchemos esta alabanza.

0: Qué bueno, mano Manuel, bendiciones hasta Mérida, y una bendición poderle saludar en esta mañana, mano Cornelio Benítez, allá al Cantón Carbonal. Gracias por estar escuchándonos allá en Carolina del Norte, hermano Felipe Gómez, mana Delme Gutiérrez, hermano Mario Elías Morales y hermana Jocelyn, bendiciones. Hasta allá, la colonia Flor del Cuco, hermana Carmen, qué bueno poderles saludar en esta mañana. Y así, cuántas personas que hermana Lorena Hernández, Virginia, hermano Carlos Torres, bendiciones, hasta allá Manasa, ahí es donde Dios lo tiene, está trabajando, hermano Gustavo Joya, saludos hasta allá, Manasa también. Qué bueno poderle saludar, ya que Dios así nos permite, un privilegio para mí hacerlo. Y es una bendición poderle saludar en esta mañana, ahí en ese trabajo donde se encuentra, como también acá en nuestro país y en diferentes lugares donde nos escuchan a través de la radio CRED. Es una bendición. Quiero hablar en esta, bajo un tema, Dios ha abandonado al ser humano. Preguntémonos, Dios ha abandonado al ser humano, pero también Dios se cansa cuando la persona no deja de pecar, no quiere reconocer. En el libro de Jeremías encontramos algo importante. ¿Por qué Dios le dice a Jeremías estas palabras? Jeremías clamaba, oraba, no sabemos cuánto tiempo, cuántas horas, pero le responde Dios que era en vano lo que estaba haciendo. Ya no quería, porque no dejaban de hacer la maldad, el pecado, la depravación, la inmoralidad, esos lugares. En el capítulo 7 de Jeremías, y los versículos, el 16 y el 17, voy a leerlo para honra y gloria del Padre, Hijo y Espíritu Santo, y dice de esta manera: oh, tú pues no ores por este pueblo, ni levantes por ellos clamor, ni oración, ni me ruegues, porque no te oiré. El verso 17, ¿no ves lo que estos hacen en las ciudades de Judá y en las calles de Jerusalén? Estimado oyente, se dio estas cosas. Jeremías clamaba, oraba, ¿cuánto por estas ciudades, por Judá y Jerusalén? Ellos vivían una vida corrompida. Era de más, no respondía ya el Señor el clamor de Jeremías por ese pueblo, porque se habían depravado en tantas cosas. Puedo tocar en este tiempo a usted. Es posible que tampoco ya Dios no escucha. Personas que nos dicen a nosotros, ore por mí, y nosotros obedientemente oramos. El problema es que esa persona que está pidiendo oración no quiere levantarse, vive una vida desordenada, en pecado, no quiere arrepentirse, no quiere humillarse, no quiere reconciliar, no quiere buscar la voz de Dios, la amistad de Dios. Ahora lo están pidiendo oración, que oremos por tal cosa. Han caído en una enfermedad horrenda, terminal, pero aún no se apartan del pecado. Estamos conscientes que Dios tiene poder para poder hacer maravillas, milagros, pero no quieren dejar de hacer lo que están haciendo, aunque saben que ya están enfermos con una enfermedad que pronto mueren, pero no quieren hacer caso, no quieren entender. Ahora, ¿de qué sirve el mismo lugar, el mismo tiempo, la misma palabra, la misma respuesta que Dios le da a Jeremías: ya no ruegues por este pueblo, ya no ores, porque yo no te puedo escuchar. Porque ¿cómo Dios me escuchará si antes no se arrepienten, no vienen a los pies del Señor y confiesan su pecado? Han caído en una situación de la más lamentable. Sabemos que Dios tiene poder para restaurar a las personas, pero siempre cuando uno se levanta y reconoce que ha pecado, pero están pidiendo oración y no quieren totalmente dejar de hacer lo malo que están haciendo. Y ven el castigo de Dios por cuanto le dieron la espalda, se rebelaron, conocen las cosas del Señor, estuvieron en el Evangelio, un día aceptaron a Cristo, hasta fueron bautizados. Pero ahora, ¿qué es lo que hacen? En una ocasión alguien me dijo a mí, yo lo pastoreé y no solamente yo, no que varios. Y me dice: hermano José, le voy a decir una cosa. Y yo ya no sé cuántas veces he reconciliado. Se le había olvidado las tantas veces que había reconciliado. Y seguí en lo mismo. Pero cuando una persona no se aparta del pecado, es desastroso lo que le sucede. Esta persona andaba borracho. Pero sabe una cosa, que fue lamentable la situación de este hombre. Tropezó, andaba borracho, no le quedó el lugar de reconciliar ese momento, como ya estaba, ya se le había olvidado cuántas veces, y cae. Y hay una cosa que fue bastante lamentable: se cayó, tropezó en algo y cayó, y fue tan terrible el golpe que se dio en la cara, se le destripó la cara, el rostro. Y cuando estaba en el ataúd, sus parientes no podían abrir aquello para que lo miraran, porque él estaba deformado, se le había destripado la cara. ¿Cuántas veces Dios le dio oportunidad para que se levantara? Ahora, ¿cuántas personas ahora en día, ignorando la palabra del Señor, pero no dejan de hacer ese pecado horrendo que están cometiendo? Judá y Jerusalén estaba en esa condición por la cual le está diciendo el Señor a Jeremías: tú pues no ores por este pueblo, ni levantes por ello clamor, ni oración, ni me ruegues, porque no te oiré. Tan grande fue la maldad, la del desenfreno, el pecado en el cual vivía Judá y a Jerusalén, que Dios le dijo a Jeremías: mire, es de más. Puedes pasar día y noche de rodillas, no te escucho, ya no clame. Él le dio el consejo, el Dios del cielo le dio el consejo a Jeremías: ya no clame, ya no ores, que no escucho. ¿Hasta dónde llegó la maldad? ¿Cómo está usted, estimado oyente, en esta mañana, que no es una casualidad? Usted quiere que ore por usted y recibir sanidad, pero usted no deja de pecar, no se aparta del pecado, siempre está metido en esa inmoralidad, y usted quiere que recibir sanidad de esa enfermedad a la cual por causa del pecado está viviendo en esa condición. Ese es el resultado del pecado que usted está viviendo. Algunos allá con cáncer, que los riñones, que el corazón, y en tantas enfermedades que el médico le dice: y usted ya no tiene remedio, aquí solamente un milagro. Pero aún con todo eso sigue en el mismo pecado, atollado en el pecado, no quieren levantarse. Pero si estas personas reconocen que es por causa de la desobediencia que están viviendo de esa manera, Dios los puede perdonar. Para él no hay cosa imposible, solamente levántese. El versículo 17: ¿no ve lo que está haciendo la ciudad de Judá y en las calles de Jerusalén? Se habían depravado de una manera tal que ya Dios estaba totalmente cansado. Cerró los oídos al clamor del profeta. Jeremías los amaba porque era su pueblo, era su gente, pero él clamaba a Dios, pero ellos no respetaban a Dios, le dieron la espalda al Señor.
1: quien sí podía ayudarlo, pero ellos no querían la ayuda de Dios. Pero Jeremías, llorando, clamando, orando tanto por ellos, hasta que Dios le dijo: Jeremías, estás perdiendo tu tiempo. Estás perdiendo tu tiempo. Y eso es lo que es necesario. Pero la gente no quiere entender. Se les habla, se les predica. Y aquellas personas, le voy a contar algo, lo que escuché de un pastor, de un predicador. Y dice que Dios le reveló, que Dios le mostró que toda mujer que engaña siendo cristiano, los cristianos, esto lo oí, no sé cómo usted lo va a tomar. Y dice de que toda mujer, esposa de pastor y líderes, si engañan a su esposo, dice que la paga, le viene un cáncer terminal. Y así van a terminar. También dice que los hombres que engañan a sus mujeres siendo líderes, pastores o líderes, dice que le mostró que le viene un castigo a esos hombres que están engañando a sus

tú te estás matando y esta gente depravándose. ¿Cómo es posible? No podemos ver estas cosas. Ahora, si nos vamos también allá, para Jeremías capítulo 11, los versículos 10 y 11, ¿cuál era la razón? Ahí encontramos cómo estaban las calles de Jerusalén. En el versículo 10 del capítulo 11 y el verso 11 también dice: se han vuelto a las maldades de sus primeros padres, los cuales no quisieron escuchar mis palabras y se fueron tras dioses ajenos para servirle. La casa de Israel y la casa de Judá invalidaron mi pacto, el cual había yo decretado con sus padres. ¿Cuál era la depravación? ¿Cómo vivían las calles en Jerusalén? Allá profesiones, adorando ídolos, tirándoles escuetas, a saber cuánto. Esa era la maldad que estaba dándose en Judá y en las calles de Jerusalén. Dejaron al Dios verdadero, aquel que lo sacó de Egipto, que miraron sus obras, sus maravillas, pero vivieron en una situación, eran idólatras hasta las narices. ¡Qué terrible! Entonces, el mismo Dios le está diciendo a Jeremías: me han dejado, se olvidaron de mí, me dieron la espalda, ya no quieren nada de mí, ¿y por qué estás clamando? Ay, y ellos clamaban, y no solamente hacían tales cosas de adorar ídolos, hacían otras cosas más espantosas. Si seguimos estudiando la escritura, el libro de Jeremías, encontramos hasta dónde llegó la incapacidad. Eran inmorales y tantas cosas que ese pueblo tenía. Totalmente abandonaron a Dios. Y de allí le vinieron tantas pestes, tantas cosas que no podían salir. Cuando ya había mortandad, hasta entonces ellos regresaban a Dios por cierto tiempo, luego empezaban a hacer lo mismo. Así hay personas repitiendo, le repito, como esa persona que a mí me dijo: bueno, se congregó como en 5 congregaciones, muchos lo conocieron, pero así me dijo: ya no me acuerdo tantas veces que he reconciliado. Y así hay personas que no es que no jueguen con Dios, con ellos mismos es que están jugando. Estimado oyente, analice. No deje a Dios por un lado. Dios quiere ayudarlo. Él tiene poder para perdonarlo. Él tiene un amor grande. Y no importa lo que usted haya hecho, Dios lo perdona. Venga el Señor, regrésese y no siga dando a la espalda. Ya no siga en esa inmoralidad, en esa depravación, en esa idolatría. Ya no siga en ese pecado. Dios lo ama. Y estamos en una cabina de radio pagando un precio para que este consejo llegue a usted, para que no siga viviendo en esa situación. Vuelva al Señor, el Señor le va a ayudar, lo va a levantar. No importa lo que usted haya hecho, venga. Hay personas que en una ocasión, una mujer mantuvo unas relaciones con un diácono de la iglesia hace años atrás, a escondidas. Pero el problema fue que cuando ella, lo que a ella le vino fue una hediondez grande. Ella vivía con un dolor en el vientre, en el estómago, puedo decir. Pero ella no decía, tenía oculto todo aquello. El esposo le compraba una cosa, la iglesia recogía ofrenda para comprarle, cómprenle esto, cómprenlo a otro, esto. Pero ella tomaba también ahí en el altar participación. Pero llegó el momento cuando ya le cayó una edentina a esa mujer. Y la llevaron del médico. Y el médico le dijo: no se puede hacer nada con usted. Tiene un cáncer que ya no podemos hacer nada. Pero llegó una señora y le dijo: esto es por la desobediencia. Tenés tanto tiempo de engañar a tu esposo y este es el resultado del engaño al cual hiciste. Y no solamente

0: a tu esposo, sino a la iglesia donde te congregas. Aquella mujer lloró, engañó a tantas personas, pero lo oculto sale a la luz. Estimado oyente, si usted está ocultando algo, tarde o temprano tiene que salir a la luz, y espero que no sea tarde para usted. Arrepiéntase, reconcilie, busque al Señor. No importa lo que usted tenga, Dios puede ayudarle, del Dios que estamos hablando ahora. Pero sigue hablando el verso 11: por tanto, así ha dicho Jehová, he aquí yo traigo sobre ellas mal que no podrán salir, y clamarán a mí, y yo y no les oiré. Eso es lo que dice la Sagrada Escritura. Eso es lo que está hablando. No podrán salir porque no confiesan su pecado. No quieren apartarse de su maldad. Quieren siempre seguir haciendo, complaciendo sus deseos. Capítulo 14 de acá, de siempre, de Jeremías. Capítulo 14 y verso 11. ¿Qué nos dice el verso 11? Me dijo Jehová: no ruegues por este pueblo para bien. Oiga bien, otras palabras que le está diciendo. Le habla Jehová a Jeremías en el verso 11. Me dijo Jehová: no ruegues por este pueblo para bien. ¿Por qué? Porque ellos no querían el bien de Dios. Hacía el bien de los ídolos, de los que no tienen poder, de los dioses que no tienen poder. Ahí acudían, y como ellos no hablan, no ven, entonces no había reprensión, no lo redarguía, entonces ahí estaban bien. Pero cuando ellos vivieron, ya entraron a la maldad, se dieron cuenta que ya Dios se había apartado de ellos, ya Dios no estaba con ellos. Y esto es lo que también nos habla otro profeta. Otro profeta, allá Miqueas. Allá en Miqueas, porque era la misma línea de pecado que llevaban Judá e Israel. Allá en Miqueas 3:4, ¿qué nos dice? Acá dice: entonces clamaréis a Jehová y no os responderá, antes esconderá de vosotros su rostro. En aquel tiempo, por cuanto hiciste malvadas obras. Por esa es la razón la cual le dijo el Dios del cielo a Jeremías: ya no clames por este pueblo, ya no ores, porque yo no escucho, no escucharé. Estimado oyente, ¿por qué usted está pasando por un momento difícil, llorando, clamando? Ya no tiene salida esa enfermedad que usted adquirió en su cuerpo. ¿Pero por qué? Porque le dio la espalda al Señor. Usted fue un conocedor del Evangelio, hasta se bautizó, estuvo en el templo congregándose, pero se depravó, vivió en una completa inmoralidad. Pero le puedo decir, el Dios del cielo al cual yo predico tiene poder para ayudarlo. Venga a Él, reconozca que solamente a través de Él, por su propia desobediencia, está viviendo en esas consecuencias terribles. Pero Dios, que es tan lindo, tan bueno, Él es el que lo puede sacar de ese conflicto, de esa lucha que está pasando. ¿Por qué? Porque un engaño engañó, y es el resultado del engaño lo que está viviendo ahora en día. Vuélvase al Señor, reconcilie y confiese su pecado, que el Señor le va a ayudar. Estamos seguros, porque hemos creído en un Dios grande y poderoso. Hemos visto las maravillas, hemos visto milagros, hemos visto tantas cosas de parte de Dios, y le aseguramos que Dios tiene poder para ayudarlo. Salga de esa situación en la cual usted se encuentra. Si usted quiere, llámenos a la radio y vamos a orar. Y también le digo que el día de mañana sigo con este tema. Que Dios les bendiga a todos.
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0: Dios es soberano. Y Él soberanamente extiende su misericordia a quien desee. Bienvenido a través de la Biblia, el programa donde conocemos a Dios en su palabra. Soy su anfitrión Geyel Ortiz, dándole una cordial bienvenida a nuestro estudio en el día de hoy. Qué bueno que usted se ha unido a nosotros en nuestro recorrido. Hoy estamos en Deuteronomio capítulo 9, donde aprenderemos acerca de la intercesión de Moisés por el terrible pecado del pueblo de Dios con el becerro de oro y la amable respuesta del Señor. Si usted está disfrutando de este estudio y está aprendiendo de la palabra de Dios, estamos más que contentos, estamos agradecidos. 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Oremos para iniciar. Padre Celestial, gracias por la bendición de tu palabra en nuestras vidas. Enséñanos algo nuevo para hoy, para que podamos servirte mejor y vivir para tu gloria. En el poderoso nombre de Jesús oramos. Amén. Con nosotros, nuestro maestro Samuel Montoya y el estudio bíblico de hoy.
2: Continuamos hoy estudiando el capítulo 9 de Deuteronomio, y en nuestro programa anterior decíamos que Moisés había comprendido dos cosas en cuanto a Dios, las cuales se revelan aquí. No son paradójicas ni contradictorias. En primer lugar, Moisés sabía que Dios aborrece el pecado. Amigo oyente, hoy en día no tenemos ni la más remota concepción de cómo aborrece Dios el pecado, ni cómo intenta castigarlo. Moisés se arrodilló delante de Dios y ayunó y clamó a Dios por 40 días y 40 noches. Moisés conocía los caminos de Dios, sabía cómo Dios aborrece el pecado. Parece que hoy en día el cristiano ordinario no se da cuenta de cómo aborrece Dios el pecado en su vida. Y amigo oyente, Dios tratará ese pecado en la vida suya y lo hará también en la vida mía. Hay algunos miembros de iglesia que tratan de embaucar a Dios, fíjese usted. Los días se convierten en años y luego la mano de Dios se mueve en juicio en sus vidas. Y a veces el juicio es muy severo. Es que Dios aborrece el pecado, Dios castiga el pecado. Ahora, Moisés conocía también la misericordia de Dios. Esta es la segunda cosa que Moisés comprendió en cuanto a Dios. Moisés viene a Dios porque confía en su misericordia. Dios castigará el pecado, pero amigo oyente, nosotros no comprendemos cuán maravilloso es Él. Él es tan bondadoso, extiende su misericordia al pecador. Le ha extendido su misericordia a usted, de eso estamos seguros. Yo sé que a mí me ha extendido su misericordia. Y el Señor extendió su misericordia a Moisés y a Israel. Escuche usted lo que dice Moisés aquí en el versículo 19 de este capítulo 9 de Deuteronomio. Porque temí a causa del furor y de la ira con que Jehová estaba enojado contra vosotros para destruiros. Pero Jehová me escuchó aún esta vez. Ahora, Dios no extendió su misericordia a Moisés simplemente porque era Moisés. Dios no oyó la súplica de Moisés porque Moisés era el libertador o el líder de los israelitas. El apóstol Pablo clarifica esto en su carta a los Romanos, capítulo 9, versículo 15, cuando dice, pues a Moisés dice, tendré misericordia del que yo tenga misericordia y me compadeceré del que yo me compadezca. Amigo oyente, Dios es soberano. Y Él soberanamente extiende su misericordia. ¡Cuán maravilloso es Él, amigo oyente! A usted y a mí simplemente no nos es posible comprenderlo. Continuemos ahora leyendo los versículos 20 y 21 de este capítulo 9 de Deuteronomio. Contra Aarón también se enojó Jehová en gran manera para destruirlo, y también oré por Aarón en aquel entonces, y tomé el objeto de vuestro pecado, el becerro que habíais hecho, y lo quemé en el fuego, y lo desmenucé moliéndolo muy bien, hasta que fue reducido a polvo, y eché el polvo de él en el arroyo que descendía del monte. Ahora, si este incidente no fuera tan trágico, hasta sería cómico. Moisés hace que los israelitas se beban su ídolo. Pasemos ahora al versículo 24. Rebeldes habéis sido a Jehová desde el día que yo os conozco. Este es el resumen. Nunca hubo ni siquiera un día en el cual en verdad estos israelitas se hallaran fieles a Dios. ¡Qué descripción! Estamos propensos a criticarlo, ¿no es verdad? Pero, ¿qué de la iglesia hoy en día? Tememos que haya muchas iglesias, aún en nuestros días, aún aquellas iglesias que se dicen ser conservadoras, que no se hallan fieles a Dios ni siquiera un solo día. Se jactan de que son tan sanas en la fe, pero están dormidas. Continuemos ahora con el versículo 25. Me postré, pues, delante de Jehová. 40 días y 40 noches estuve postrado, porque Jehová dijo que os había de destruir. Esto fue después de que ellos rehusaron entrar en la tierra prometida en Cades Barnea. Moisés conocía a Dios. Moisés sabía que Dios juzga el pecado. Leamos ahora los versículos 26 hasta el 29 de este capítulo 9 de Deuteronomio. Y oré a Jehová diciendo, «Oh Señor Jehová, no destruyas a tu pueblo y a tu heredad que has redimido con tu grandeza, que sacaste de Egipto con mano poderosa. Acuérdate de tus siervos Abraham, Isaac y Jacob. No mires a la dureza de este pueblo, ni a su impiedad, ni a su pecado. No sea que digan los de la tierra de donde los sacaste, por cuanto no pudo Jehová introducirlos en la tierra que les había prometido, o porque los aborrecía, los sacó para matarlos en el desierto. Y ellos son tu pueblo y tu heredad, que sacaste con tu gran poder y con tu brazo extendido». Ahora, Moisés sí sabía orar. Ojalá que yo supiera orar así como oraba Moisés. Recuerde usted que allá en el versículo 12 Dios dijo, «Porque tu pueblo que sacaste de Egipto se ha corrompido». Ahora imagínese usted a Moisés diciéndole a Dios que se ha equivocado. Moisés dice, «No son pueblo mío, sino tuyo. Yo no los saqué de Egipto, sino tú, son tuyos». Moisés hizo que Dios recordara su promesa. Moisés la recuerda a Dios que los moradores de la tierra creerían que Dios había fallado si no introducía a Israel en la tierra prometida. ¿Qué diría el enemigo? Moisés apela a Dios en base a la promesa que Dios le había hecho y en base a su gloria. Ese tipo de oración sí mueve el brazo de Dios. Dios, amigo oyente, no tan solo sacó a Israel de Egipto, sino que también los puso en la tierra prometida. Esta es la oración eficaz. Y bien, así concluye nuestro estudio del capítulo 9 de Deuteronomio. Llegamos ahora al capítulo 10. Moisés, en su súplica, le recuerda a Dios que los hijos de Israel pertenecen en realidad a Dios. Son la herencia de Dios. Dios los había enviado a la tierra de Egipto y los había sacado de la tierra de Egipto. Leamos pues los primeros dos versículos de este capítulo 10 de Deuteronomio. En aquel tiempo Jehová me dijo, «Lábrate dos tablas de piedra como las primeras, y sube a mí al monte, y hazte un arca de madera. Y escribiré en aquellas tablas las palabras que estaban en las primeras tablas que quebraste, y las pondrás en el arca». Dios está diciendo, «Vamos a comenzar de nuevo». Ahora, Dios no quiere que hagan una vez más un becerro de oro. Él va a repetir los mandamientos para ellos. Moisés descendió del monte con las tablas y las puso en el arca. Entonces, los hijos de Israel continuaron su jornada. Pasemos ahora a los versículos 8 y 9 de este capítulo 10 de Deuteronomio. En aquel tiempo apartó Jehová la tribu de Leví para que llevase el arca del pacto de Jehová, para que estuviese delante de Jehová para servirle y para bendecir en su nombre hasta hoy. Por lo cual Leví no tuvo parte ni heredad con sus hermanos. Jehová es su heredad, como Jehová tu Dios le dijo. Hay grandes lecciones espirituales aquí para nosotros. Leví era la tribu sacerdotal. Hoy en día la iglesia es un reino de sacerdotes. es un sacerdocio y cada creyente en Jesucristo es un sacerdote. Yo soy sacerdote, inclusive soy sacerdote católico. Y usted es un sacerdote católico si es que usted ya ha aceptado a Cristo Jesús en su corazón como su salvador personal. Porque la palabra católico significa en realidad general o universal. Ahora, Leví no debía tener ninguna herencia. Dios era su herencia. Y esa es la posición del creyente hoy en día. Dios había prometido dar la tierra a las otras tribus. Les había prometido extensión de tierra, bendición en el campo, bendiciones temporales. Pero no prometió eso a Leví. Y para nosotros hoy en día, amigo oyente, nuestra herencia se encuentra en Dios. Él nos bendijo con toda bendición espiritual en los lugares celestiales en Cristo. Pasemos ahora al versículo 12 y leamos también el versículo 13 de este capítulo 10 de Deuteronomio. Ahora pues, Israel, ¿qué pide Jehová tu Dios de ti, sino que temas a Jehová tu Dios, que andes en todos sus caminos y que lo ames y sirvas a Jehová tu Dios con todo tu corazón y con toda tu alma, que guardes los mandamientos de Jehová y sus estatutos que yo te prescribo hoy para que tengas prosperidad? Israel fue puesto bajo la ley. Ahora, si hubieran guardado la ley, habrían recibido bendición. Pero cuando violaron la ley, el juicio descendió sobre ellos. Dios guardó bajo la ley a los israelitas por 1500 años para demostrar al mundo, a través de ellos, que los hombres no pueden ser salvos mediante la ley. Dios dio a los israelitas las circunstancias más favorables, los puso en una tierra relacionada con la ley, y sin embargo, no les fue posible guardarla. Ahora, si a ellos no les fue posible guardarla, entonces, amigo oyente, nosotros de veras debemos ver que a nosotros tampoco nos es posible guardarla. Dios no salva a los hombres por la ley. Dios salva a los hombres por su gracia. Fueron salvos por la gracia, por su fe en el Cristo que iba a venir para morir por ellos en la cruz. Debían demostrar su fe y manifestar su amor para con Dios mediante su obediencia de la ley. Ahora pasemos al versículo 17 y leamos hasta el versículo 19 de este capítulo 10 de Deuteronomio. Porque Jehová vuestro Dios es Dios de dioses y Señor de señores, Dios grande, poderoso y temible, que no hace acepción de personas ni toma cohecho, que hace justicia al huérfano y a la viuda, que ama también al extranjero, dándole pan y vestido. Amaréis, pues, al extranjero, porque extranjeros fuisteis en la tierra de Egipto. Dios ama al huérfano y al extranjero. Israel debía amar también al extranjero. Debían recordar que ellos mismos habían sido extranjeros en la tierra de Egipto. Ahora el versículo 20 continúa diciendo: a Jehová tu Dios temerás, a Él solo servirás, a Él seguirás, y por su nombre jurarás. Esta es la misma declaración que encontramos en Deuteronomio capítulo 6, versículo 13. Nuestro Señor cita esta declaración cuando contesta la tentación de Satanás. El Señor Jesús conocía bien el libro de Deuteronomio, y creemos que todos los israelitas lo conocían bien. Y ahora el versículo 22, el versículo final de este capítulo 10 de Deuteronomio dice: con 70 personas descendieron tus padres a Egipto, y ahora Jehová te ha hecho como las estrellas del cielo en multitud. La bendición manifiesta de Dios permaneció sobre ellos. Él los había enviado a Egipto, y Él los había sacado también de Egipto. Y así concluye nuestro estudio del capítulo 10 de Deuteronomio. Llegamos ahora al capítulo 11. En este capítulo veremos que la tierra prometida no era como Egipto. Y Dios les daría los principios requeridos para la ocupación y posesión de la tierra prometida. La respuesta al amor de Dios es la obediencia, como ya lo hemos dicho. Dios dará a los israelitas los principios que son necesarios para la ocupación y posesión de la tierra prometida. Leamos el primer versículo de este capítulo 11 de Deuteronomio. Amarás pues a Jehová tu Dios, y guardarás sus ordenanzas, sus estatutos, sus decretos y sus mandamientos todos los días. Pasemos ahora a los versículos 8 y 9 de este capítulo 11 de Deuteronomio. Guardad pues todos los mandamientos que yo os prescribo hoy, para que seáis fortalecidos y entréis y poseáis la tierra a la cual pasáis para tomarla, y para que os sean prolongados los días sobre la tierra de la cual juró Jehová a vuestros padres que había de darla a ellos y a su descendencia, tierra que fluye leche y miel. Ahora, ellos estaban acostumbrados a regar los terrenos allá en Egipto. Veamos el versículo 10 ahora. La tierra a la cual entras para tomarla no es como la tierra de Egipto de donde habéis salido, donde sembrabas tu semilla y regabas con tu pie como huerto de hortaliza. El doctor McGee, el autor de estos estudios bíblicos, nos cuenta que cuando él tuvo el privilegio de visitar a Egipto, le informaron que la cantidad de lluvia que cae allí durante el año es menos de una pulgada. Ahora, esa es una cantidad bastante escasa de lluvia. Como contraste, existe un lugar en las islas Hawái donde la cantidad de lluvia que cae durante el año es más de 100 pulgadas. Eso es una diferencia bastante grande, por cierto. Veamos ahora el principio para la ocupación y posesión de la tierra prometida. Leamos los versículos 11 hasta el 15 de este capítulo 11 de Deuteronomio. La tierra a la cual pasáis para tomarla es tierra de montes y de vegas, que bebe las aguas de la lluvia del cielo. Tierra de la cual Jehová tu Dios cuida. Siempre están sobre ella los ojos de Jehová tu Dios, desde el principio del año hasta el fin. Si obedeciereis cuidadosamente a mis mandamientos que yo os prescribo hoy, amando a Jehová vuestro Dios y sirviéndole con todo vuestro corazón y con toda vuestra alma, yo daré la lluvia de vuestra tierra a su tiempo, la temprana y la tardía, y recogerás tu grano, tu vino y tu aceite. Daré también hierba en tu campo para tus ganados, y comerás y te saciarás. La tierra en la cual los israelitas iban a entrar sería un poco difícil para regar porque era montañosa. No tenían los medios para regar en aquel entonces, y la tierra tendría que depender de la lluvia del cielo. Ahora, Dios hizo esto con un propósito. Los puso en una tierra que tenía que depender de Él para la lluvia, y esto haría que el pueblo se acercara más a Dios. El motivo por el cual la tierra está desolada hoy en día, como lo veremos en este libro de Deuteronomio, es porque el juicio de Dios está sobre ella. El momento en que riegan esa tierra, el desierto florece como rosa. Es agua lo que necesita. Y aún hoy día tienen dificultad allí con la falta de agua. Dios les dijo que tendrían que depender de la lluvia. Si le hubieran obedecido, Él les hubiera bendecido con abundante lluvia del cielo. Usted, amigo oyente, puede mirar esa tierra hoy en día y ver la condición espiritual del pueblo. Tememos que una sociedad afluente, tal como la que tenemos hoy en día, conduzca a que las personas piensen que Dios no tiene nada que ver con esta tierra. No comprendemos por qué los hombres creen que si las cosas se consiguen fácilmente, son ellos los que lo han logrado, y que si las cosas se consiguen con dificultad, entonces es Dios quien lo ha permitido. Dios es quien provee para todas las necesidades físicas, aunque las cosas se consigan fácilmente o con dificultad. Él todavía es quien provee. Pasemos ahora al versículo 22 y leamos hasta el versículo 25 de este capítulo 11 de Deuteronomio. Porque si guardareis cuidadosamente todos estos mandamientos que yo os prescribo para que los cumpláis, y si amareis a Jehová vuestro Dios andando en todos sus caminos y siguiéndole a Él, Jehová también echará de delante de vosotros a todas estas naciones, y desposeeréis naciones grandes y más poderosas que vosotros. Todo lugar que pisare la planta de vuestro pie será vuestro, desde el desierto hasta el Líbano, desde el río Éufrates hasta el mar occidental será vuestro territorio. Nadie se sostendrá delante de vosotros. Miedo y temor de vosotros pondrá Jehová vuestro Dios sobre toda la tierra que pisareis, como Él os ha dicho. Aquí se da el gran principio para su ocupación y posesión de la tierra. Lo veremos una vez más en el libro de Josué, donde tendrá énfasis especial. Notará usted que la tierra es un regalo de Dios. Les ha dado una tierra que es más grande que cualquier otra en la cual hayan vivido. Se extendía desde el río Éufrates hasta el mar Mediterráneo y desde el Líbano hasta el sur, al desierto que ellos habían pasado. Tenía aproximadamente 777.000 kilómetros cuadrados. Ahora, ellos nunca han vivido en más de 77.000 kilómetros cuadrados de esa tierra, ni aun en el tiempo cuando el reino alcanzó su apogeo bajo David y Salomón. ¿Por qué no? ¿Cuál era la base para la ocupación y la posesión de esa tierra? Bueno, dice aquí que la planta de sus pies debían pisar la tierra. Les había sido dada por Dios y era de ellos. Pero fallaron. Fallaron porque no la pisaron, no tomaron posesión de ella, ni se gozaron de ella. Dios le dijo a Josué lo mismo. Le dijo que la tierra estaba allí delante de ellos y que pertenecía a Israel. Pero le dijo que tenían que ir pisándola, tenían que tomar posesión de ella. ¿Por qué hay tal diferencia entre los creyentes hoy en día? Algunos cristianos simplemente se sientan sin hacer nada y son muy pobres espiritualmente hablando. Otros son fabulosamente ricos, hablando también espiritualmente. Dios dice claramente que les ha bendecido con toda bendición espiritual en los lugares celestiales en Cristo. Ha bendecido a todo creyente en Cristo. Algunos creyentes toman posesión de esas bendiciones, pero otros no toman posesión de ellas. Algunos creyentes se gozan de esas bendiciones, pero hay otros que no disfrutan de ellas. Es cuestión de tomar posesión de lo que ya tienen. Leamos ahora los versículos finales de este capítulo 11 de Deuteronomio, los versículos 26 al 32. He aquí, yo pongo hoy delante de vosotros la bendición y la maldición. La bendición, si oyereis los mandamientos de Jehová vuestro Dios, que yo os prescribo hoy, y la maldición, si no oyereis los mandamientos de Jehová vuestro Dios, y os apartareis del camino que yo os ordeno hoy, para ir en pos de dioses ajenos que no habéis conocido. Y cuando Jehová tu Dios te haya introducido en la tierra a la cual vas para tomarla, pondrás la bendición sobre el monte Gerizim y la maldición sobre el monte Ebal, los cuales están al otro lado del Jordán, tras el camino del occidente en la tierra del Cananeo, que habita en el Arabá, frente a Gilgal, junto al encinar de More. Porque vosotros pasáis el Jordán para ir a poseer la tierra que os da Jehová vuestro Dios, y la tomaréis y habitaréis en ella. Cuidaréis, pues, de cumplir todos los estatutos y decretos que yo presento hoy delante de vosotros. A Israel se le mandó que obedeciera. Su obediencia era lo esencial. La obediencia, amigo oyente, ha sido prácticamente olvidada hoy en día. Ahora, creemos en la gracia de Dios. Predicamos la gracia de Dios. Somos salvados mediante la gracia. Somos guardados por la gracia. Crecemos por la gracia de Dios. Llegaremos al cielo por la gracia de Dios. Y cuando hayamos estado allí por unos 10,000 años, todavía cantaremos de la gracia de Dios. Pero, amigo oyente, hay grandes bendiciones espirituales hoy en día, las cuales usted perderá si no es obediente para con Dios. Jesús nos dijo que si le amamos, guardemos sus mandamientos. La obediencia, amigo oyente, ofrece una relación personal maravillosa y gloriosa con Dios. Dios bendecirá la obediencia. Ahora, lo opuesto también es verdad. La desobediencia trae consigo la maldición. Notará usted que el gran asunto sobre el cual Dios implora a Israel que se aparte es la idolatría. Siempre existía el peligro de que volvieran la espalda a Jehová su Dios y se fueran nuevamente a la idolatría. Y así, amigo oyente, concluye nuestro estudio del capítulo 11 de Deuteronomio. Y vamos a detenernos aquí por hoy porque nuestro tiempo ha tocado ya a su fin. En nuestro próximo programa, Dios mediante, comenzaremos a estudiar el capítulo 12 de Deuteronomio, donde veremos que Israel tenía solamente un lugar en la tierra prometida donde adorar. Contamos pues con su muy valiosa sintonía. Será hasta entonces, y que la gracia de Dios sobreabunde en su vida, es nuestra ferviente oración.
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Así que, si el Hijo os libertare, seréis verdaderamente libres. Juan capítulo 8, versículo 36. Gocemos de estos minutos de...

viral. Cuán bueno y cuán delicioso es habitar los hermanos juntos en armonía. Salmos 133:1. 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

Gloria a Dios. Amén. Aleluya. Bien, hermanos, amigos, Dios les bendiga nuevamente. Estamos acá en esta cabina de radio. Dios nos permite el poder estar acá en este lugar para poder transmitir la bendita palabra de nuestro Dios. Y qué bendición por usted que siempre está en sintonía de este espacio de radio pendiente. A todos los hermanos, a los que siguen esta página, qué bendición, Dios les bendiga, Dios les guarde, y usted puede ser partícipe de esta bendición. Así que somos el pueblo de Dios, un pueblo escogido, un pueblo que alaba y glorifica el nombre de nuestro Dios. Así que adelante, hermanos, adelante en el Señor. No desfallezcamos, dice la palabra del Señor, que nos fortalezcamos en el Señor y en el poder de su fuerza. Tenemos que vestirnos de toda la armadura de Dios. Así que adelante en el Señor, pueblo lindo. Dios ha pagado ese precio muy alto por nosotros. Así que Él tiene cuidado y control de nuestra vida. Estamos alegres. Dios bendiga las amistades. Amén, que están en medio nuestro a través de estos medios, a través de la radio, las diferentes redes sociales. Un saludo especial para ellos y así los que están atravesando momentos de dificultad. Confiemos en el Señor, Dios obrará conforme a la voluntad de Él. Solo tenemos que seguir creyendo y seguir esperando que en su momento Dios dará la respuesta, porque no estamos solos, Dios está con nosotros. Amén. Vamos a dar gracias a nuestro Dios en esta hora. Dios bendiga también la vida de nuestra hermana Elizabeth. Amén. Hasta donde ese lugar donde ella se encuentra, Dios le bendiga, Dios le colme de abundante bendición a nuestra hermana Elizabeth, hermana Yami también. Hermana Yami, pues una fiel oyente de este espacio de radio. Qué bendición hasta Mariona. Y todos los que están, hermanos, en sintonía en diferentes lugares del territorio salvadoreño, hasta donde está llegando esta señal, Dios les fortalezca, Dios les colme de bendiciones. Y pues los que están allá en otros países, Norteamérica, Centroamérica, hermanos, está llegando esta señal hasta Honduras, también Choluteca, Honduras. Dios les bendiga a nuestros hermanos de la República de Honduras, Guatemala, Nicaragua, hasta donde esté llegando esta señal a través del internet también. Dios les bendiga donde quiera que esté llegando esta señal. Vamos a orar dándole gracias a nuestro Dios, depositando este espacio libres en Cristo, en las manos de nuestro Dios. Y es que en Cristo hemos sido libres, hermanos. Amén. Para exaltar, para glorificar su santo y bendito nombre. Amén. Oramos al Señor. Padre y buen Dios que estás en los cielos, Señor, le damos gracias en esta hora, Padre. Gracias le damos infinita, mi Dios eterno, por la oportunidad que nos brinda, Señor, de poder estar delante de su presencia, oh Dios, para adorarle, para bendecirle, para exaltar su nombre, Padre celestial. Usted conoce, Señor amado, conoce, Padre bendito eterno, todo nuestro ser, Padre celestial. Le alabamos, Señor, le glorificamos, oh Dios. Señor eterno, le pedimos en esta hora que sea usted glorificándose en la vida de cada uno de aquellos, Señor, que están escuchando y están viendo, Señor, a través de las diferentes plataformas, a través de las diferentes redes sociales, oh Dios. Ahí está mi hermano, mi hermana, Padre, oh Dios eterno, a lo mejor con alguna dificultad, con alguna adversidad, Dios de los cielos, sea usted glorificándose de manera especial, oh Dios. Obre milagros, Señor. Sanidad en esos cuerpos, Dios de los cielos. Dice su palabra, mi Dios, que para usted no hay nada imposible. Usted llevó todas nuestras enfermedades y quedaron clavados, Señor, en la cruz del Calvario. Oh, Dios de los cielos, y que por su llaga, mi Dios, hemos sido nosotros curados. Dios eterno, enviamos esa palabra hasta donde esté mi hermana, mi hermano, Padre, en ese lugar donde se encuentra, Padre eterno de la gloria. Glorifíquese de manera especial, oh Dios eterno, obre milagros, mi Dios. Se lo pedimos todo, Padre, conforme a su voluntad, oh Dios de los cielos, en esta hora, Padre. Glorifíquese de manera especial, Dios eterno. Lleve consuelo, lleve esperanza, oh Dios eterno, Padre poderoso,
a las vidas, oh Dios, que a lo mejor se encuentran, Señor, oh Padre poderoso, desanimados, oh Dios, que a lo mejor, oh Dios amado, se encuentran atribulados, Padre. Lleve consuelo, lleve esperanza, Padre eterno. Ese corazón, Dios eterno, necesita, Padre amado, ser habitado por usted, Padre. Pero es necesario abrir la puerta de nuestros corazones, Dios de los cielos, para que usted pueda entrar, Dios amado, a hacer, oh Dios amado, esa obra perfecta, Padre. En el nombre poderoso de Jesús, Señor, se lo pedimos. Salve las almas, oh Dios eterno. Glorifíquese con poder, Padre bendito eterno, Dios de misericordia, Padre, le damos gracias, gracias, Señor, por los fieles oyentes, Padre eterno, que están a través de las diferentes páginas, Padre poderoso, y usted nos permite a través de estos medios, Dios eterno, llevar esta bendita palabra, esta palabra de poder, esta palabra de consuelo, esta palabra de esperanza, Dios eterno, hasta donde esté, oh Dios amado, ahí mi hermano, hasta donde esté la necesidad, Padre poderoso, gracias, bendiga, Señor, a los que van a estar patrocinando estos espacios, Dios de la gloria. Bendiga, Señor, a esos ofrendantes. Oh, Dios de los cielos, Padre poderoso, depositamos en tus manos, Señor, cada vida, Padre, porque hay necesidad, Señor, de llevar esta palabra de consuelo, esta palabra de aliento, Señor, a aquellas vidas que aún no le han recibido, aún no le han conocido, Padre. Glorifíquese de manera especial, Padre, en el nombre poderoso de Jesús de Nazaret. Se lo pedimos a esta hora, mi Dios. Amén. Y amén. Le damos gracias a Dios, hermanos. Bien, vamos a escuchar una preciosa alabanza a esta hora. Gloria a Dios. No nos cambie.

Aleluya, gloria sea el nombre de nuestro Dios. Ahí escuchábamos ese precioso canto, qué bendición. ¿Quién éramos nosotros? Amén, sin Cristo, ¿verdad? Ahí nos ha alcanzado el Señor. La gloria sea para nuestro Dios y adelante en el Señor. Vamos a meditar en esta hora, gloria sea el nombre de nuestro Dios. Segunda de Corintios, capítulo 4, verso 16. Segunda de Corintios 4:16, leemos la poderosa palabra de nuestro Dios, como está escrita, honrando al Padre, al Hijo y al Espíritu Santo. 4:15, vamos a leer del 4:15 de Segunda de Corintios. Dice: porque todas estas cosas padecemos por amor a vosotros, para que abundando la gracia por medio de muchos, la acción de gracias sobreabunda para gloria de Dios. Por tanto, no desmayamos, antes, aunque este nuevo hombre exterior se va desgastando, el interior no obstante se renueva día en día, porque esta leve tribulación momentánea produce en nosotros un cada vez más excelente y eterno peso de gloria. Lo dejamos hasta ahí. Meditamos en esta hora, fortaleza en medio de las pruebas. Y es que al hablar de la fortaleza, la encontramos únicamente a través de la palabra de nuestro Dios, pueblo del Señor. Amigo oyente que está a esta hora a través de estos medios, Dios le bendiga. Los momentos de dificultad que a lo mejor podamos atravesar, momentos fuertes, la fortaleza la encontramos en Dios y a través de esta bendita palabra. ¿Por qué? Porque es la palabra del sustento diario. Y Pablo, cuando escribe esta carta a los corintios, hermano, le dice claramente acá esta porción, hermanos, donde Pablo dice que los padecimientos, las tribulaciones pueden ir desgastando nuestro cuerpo exterior, pero nuestro cuerpo interior, nuestra alma, se va fortaleciendo, porque Dios da la prueba, pero también da la salida juntamente con Él. Es importante que cada uno de nosotros aprendamos a confiar, hermanos. Puede ser que la prueba sea fuerte, sea grande, sea dolorosa en tu vida, pero si confiamos y creemos en un Dios de poder, en su momento Dios estará dando respuesta a favor nuestro. No debemos de desfallecer por nada. ¿Qué debemos de hacer nosotros? Fortalezcámonos en el Señor y en el poder de su fuerza. Las pruebas, hermanos, siempre van a venir a nuestra vida. Las dificultades, los momentos fuertes van a venir. Pero si Dios está con nosotros, ¿quién contra nosotros? Que no nos roben el gozo. Que no nos roben, hermano, la felicidad, esa paz que solamente Dios la da. La palabra de Dios dice claramente: mi paz os dejo, mi paz os doy, no como el mundo la da, os la doy. Es que la paz que Dios da es eterna. La paz que Dios da, hermano, es sabia. La paz que Dios da, hermano, nos ayuda a alentarnos, a fortalecernos. Que aunque venga lo que venga, a veces, hermano, con dificultades, podemos estar con dificultades, momentos fuertes, pero cuando viene la prueba, hermano, debemos de tener paz. Los problemas, las dificultades, debe de haber paz en nosotros. Procuremos la paz, porque lo que busca muchas veces el enemigo es de desestabilizar al cristiano, para que no tenga paz. Manda aflicción, manda cuantas cosas para que nosotros perdamos la paz. A veces no hay paz porque nos preocupamos demasiado en esto, o nos preocupamos demasiado en estas cosas. A veces, hermano, con el carácter, el temperamento, cuantas cosas
Porque el enemigo quiere que nosotros perdamos la paz, y si no tenemos paz, no podemos agradar a Dios. Ahora bien, tengamos paciencia. Tú que estás escuchando, mi estimado hermano, hermana, que a lo mejor estás con dificultades y a veces te molesta con facilidad, confía en el Señor. Dile al Señor que te dé esa fuerza espiritual, esa fortaleza, para que aprendamos a depender de Él. Y si estamos en Cristo, somos más que vencedores. Dios bendiga a los hermanos que están conectándose, los que están conectados, los que están ahí a través de la radio. Debe de haber paz en nosotros. ¿Sabe qué dice la palabra del Señor? Las pruebas son realmente inevitables. Jesús nunca ocultó la realidad de las pruebas. El Evangelio de Juan 16:33 dice la palabra de Dios que en el mundo tendréis aflicción, pero confiad, yo he vencido al mundo. Estas son palabras de Dios. Tenemos que confiar en el Señor. Él ha vencido al mundo y el enemigo está vencido. Usted y yo con Cristo somos más que vencedores. ¿Sabe? Él es nuestra fortaleza, Él es nuestro amparo, nuestro pronto auxilio en las tribulaciones. Adelante en el Señor, no nos quedemos, aunque la prueba sea fuerte, sea duro, mayor es Dios que está con nosotros y Él nos va a dar siempre la salida, porque con la prueba Dios también da la salida y las fuerzas tienen que estar puestas en Jesucristo, el dador de la vida. Por eso es importante la presencia de Dios en medio de las pruebas, porque cuando nos debilitamos espiritualmente y luego vienen las pruebas, hermano, es bastante fuerte, terrible. Pero si estamos fuertes y aunque venga la prueba, las dificultades, hermanos, momentos fuertes, vamos a permanecer en pie de

Ahora bien, si son consecuencias por causa de desobediencia, es otra cosa. Pero también está la solución. Solo es de venir humillados al Señor y pedirle perdón y apartarse y continuar y esperar que Dios obre. Tenemos el caso del Salmo capítulo 107, hermanos. Mire qué lindo lo que dice la palabra del Señor. El libro de los Salmos capítulo 107 habla del pueblo de Israel. Cuando el pueblo de Israel, hermanos, vagaba por el desierto, ellos habían desobedecido a Dios. Ellos, hermanos, habían desobedecido a Dios en reiteradas ocasiones, pero Dios siempre esperó que ellos, hermanos, se humillaran y reconocieran su error y se apartaran. Y cuando dice la palabra de Dios también de que Dios, hermano, escuchaba la oración de ellos cuando venían humillados. Veamos qué dice el Salmo 107, verso 4. Anduvieron perdidos por el desierto, por la soledad, sin camino, sin hallar ciudad en donde vivir. Hambrientos y sedientos, su alma desfallecía en ellos. Entonces clamaron a Jehová en su angustia y los libró de todas sus aflicciones. Esto es lo que hace Dios. Tenemos que clamar, tenemos que fortalecernos, tenemos que buscar de Dios cada día, hermanos. Estamos viviendo los últimos tiempos de la historia. Todo apunta que Cristo sonará la trompeta. Cristo está a las puertas y Él viene pronto. Y debemos estar preparados como pueblo del Señor. Que no interesa la dificultad, el momento fuerte que puedas estar esperando, pero de Cristo no te apartes, no te alejes. Busquemos al Señor. Busquémosle y lo vamos a encontrar. Que a veces sientes que no tienes fuerzas espirituales. A veces sientes ese desgano, a veces te sientes debilitado. Fortalécete en el Señor. Arrodíllate, pide perdón. Busca de Dios. Tenemos que hacerlo para poder sobrevivir a las dificultades que, hermano, el enemigo muchas veces pone a la vida del cristiano. No te descuides espiritualmente. Vivamos para el Señor. Vivamos para Cristo. Los momentos de dificultad a veces llegan a nuestra vida, muchas veces, hermano, porque a veces nos descuidamos espiritualmente. Queremos que Dios obre, pero nosotros no queremos hacer nada. Que llegue como arte de magia, no, no es así. Tenemos que hacer nuestra parte, el resto lo hace Dios en nuestras vidas. Es importante reconocer que Dios es el Todopoderoso. Y que si vienen las pruebas a nuestra vida, también Dios dará la salida. Pero tenemos que estar firmes, fortalecidos en el Señor, esperando que de Cristo vendrá la respuesta. Dios bendiga a todos los hermanos que están, gloria sea el nombre del Señor, a través de la radio. Adelante en el Señor. Dios está con nosotros. No nos descuidemos espiritualmente. Congreguémonos. Reprendamos todo desánimo, toda tibieza que puede llegar a nuestras vidas. Tenemos las armas acá, dice la palabra de Dios, porque las armas de nuestra milicia no son carnales, sino poderosas en Dios para la destrucción de fortaleza. Es en Cristo Jesús. No esperemos que las cosas van a llegar así como de arte, de magia. No, es a través de Jesús, buscando su rostro, reuniéndonos, apartando ese espacio para poder ir de rodillas. Los templos, hermanos, hoy en día están quedando vacíos y es preocupante. Tenemos que fortalecernos. Busquemos de Dios y Dios se glorificará en nuestras vidas. En Él está la victoria. ¿Quieres la victoria? Busquemos de Dios. Metámonos con Dios. Fortalezcámonos, agarremos nueva fuerza. Dios está con nosotros. Vengamos rendidos a los pies de Cristo para poder estar preparados cuando

suene la trompeta. Es necesario, ¿sabe? La obediencia le agrada a Dios. La obediencia es parte de la adoración al Todopoderoso. Si usted y yo somos obedientes a Dios, estamos agradando al corazón de Dios. Es importante, pueblo del Señor. Pronto va a sonar la trompeta y usted y yo tenemos que estar preparados, velando y orando en todo momento. Velando y orando en todo momento. Adelante en el Señor. Dios está con nosotros. Porque el reino de los cielos es para valientes y solo los valientes lo arrebatan. Usted y yo, hermanos amados, fortalezcámonos. Fortalezcámonos en el Señor. Dios dice en su palabra que Él es nuestra fortaleza, nuestro amparo, nuestro pronto auxilio en las tribulaciones. Salmo 46:1 dice: Dios es nuestro amparo y fortaleza, nuestro pronto auxilio en las tribulaciones. ¿Sabe, mi estimado hermano, a esta hora, si sufrimos por la causa de Cristo, Dios siempre nos dará la victoria? Porque es por la causa de Cristo. Ahora bien, tenemos que buscarle, tenemos que adorarle, tenemos que reunirnos, tenemos que involucrarnos. Porque si nos quedamos en casita, hermanos, o solo cuando hay espacio, estamos errados. Tenemos que apartar ese tiempo para buscar de Dios. Involucrémonos, ¿sabe? Cuando estamos activos, hermanos, Dios se glorifica en nuestra vida. Usted y yo tenemos que ser sabios, porque la palabra de Dios también dice que si a alguno le hace falta la sabiduría, que la pidamos a Dios, que con gusto la dará y sin reproche, y la dará en abundancia. Así que, hermano, mi amigo, las pruebas que a lo mejor puedes estar atravesando, Jesucristo es nuestro ayudador. Confiemos en el Señor. Y si tú te has quedado del Evangelio, ven nuevamente a los pies de Cristo. Y tú, mi amigo, que a lo mejor no has aceptado a Cristo, o solamente eres un oidor, yo te invito a que recibas a Jesús de Nazaret y le entregues tu alma al Cristo de la gloria. Durante vida hay esperanza. Ahorita estamos predicando este evangelio por estos medios, y gloria a Dios que Dios hace posible que esta palabra esté llegando a tu vida y en la intimidad de tu hogar, en el trabajo, en la oficina, allí en el hospital. Jesús es el Todopoderoso y Él quiere salvar tu alma, Él quiere salvar tu vida. Ven a los pies de Cristo, llámanos y queremos orar por ti. Llámanos, queremos orar por ti, cual sea la petición. Jesús te ama. El momento de la prueba pasará, pero aprendamos a confiar, a creer al Dios de los cielos. Adelante, mis hermanos, mis hermanas, Dios está con nosotros y pronto sonará esa trompeta. Cristo está a las puertas y Él viene pronto. No nos desanimemos por nada, esperamos esa promesa linda en que Jesús viene a levantar a su pueblo. Vamos a dar gracias a Dios en esta hora por su palabra y por los fieles oyentes también que están a esta hora. Si tú quieres reconciliarte con Dios o quieres aceptar a Cristo, llámanos y con gusto estaremos orando por ti, por la necesidad también. Vamos a dar gracias a Dios, Padre que estás en los cielos. Gracias, oh Dios, gracias, gracias en este momento, Señor, te damos por la vida de cada uno de los oyentes, oh Dios, que están a través de esta plataforma, mi Dios. Los que lo hacen a través de la radio, mi Dios, le pedimos esa fortaleza, esa fuerza espiritual para continuar hacia adelante, Dios de los cielos. Usted conoce la necesidad en la vida de tu pueblo, Padre. Mi hermana, mi hermano, Señor, momentos de dificultad que pueden estar atravesando, Dios, nosotros creemos, Señor, y nos unimos a la petición de mi hermana, a la petición de mi hermano, Padre. Sé, Señor amado, que usted
oh Padre bendito, no hace acepción de personas, Padre, y que en su momento usted estará obrando, Señor, conforme a su palabra, conforme a su poder, Padre bendito, conforme a su voluntad, Dios de los cielos. Salve, Señor, las almas, Dios de los cielos. Padre Santo, toque esos corazones, Señor, de mis amigos, Dios de los cielos, que han escuchado esta bendita palabra. Padre, en el nombre poderoso de Jesús de Nazaret, oh Dios, enviamos esta palabra, Padre poderoso, hasta donde están mis hermanos, hasta están las amistades, Dios de los cielos. Padre bendito, en el nombre de Jesús de Nazaret. Toda la gloria, mi Dios, y la honra sea para usted, Padre, en el nombre de Jesús. Amén. Damos gracias a Dios, mi hermano. Será hasta el próximo jueves, si Cristo no ha venido y Él nos permite, estaremos nuevamente acá con su programa Libres en Cristo. Les saludó su hermano y amigo Hernani Zelaya. Será hasta la próxima. Dios le bendiga a todos.

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1: Bueno, vamos a continuar con la programación de este día en el espacio Testimonio del Poder de Dios o en Defensa de Nuestra Fe. Saludamos ahí a nuestra hermana Blanca Miranda hasta Maryland. Dios le bendiga a nuestra hermana. Saludos a toda la audiencia que sigue en sintonía de la estación de bendición, Radio CRED 1080 de la M. Si usted desea patrocinarnos, este programa está disponible para que usted se comunique con nosotros al 2609-1080, también al 7923-9593. Nos quedamos con este mensaje.
2: Gloria, Santo, Santo, bendito Dios. Gracias, Jesús. Gracias, Jesús. Gracias, Jesús de Nazaret. Aleluya, aleluya, aleluya. El fin. Acercarse. Desde el momento, desde el día que Jesús resucita, empezó ya el fin. Y cada día se ha ido acercando ese fin. Y estamos, miren, llegando ya al fin de lo que el Señor había dicho. No estoy hablando del fin del tiempo, el fin del mundo. Ahí andan unos con papeles, con pancartas, con todos, y se visten de negro y no sé qué más hacen. Y andan atemorizando a la gente, diciendo que el fin del mundo es el 2012. El fin del mundo será esto. No hagas caso a eso. Porque el fin del mundo no es el 2012, ni 2013, ni 14. ¡No! El mundo no termina todavía. ¿Ah? Lo que está terminando es el plan establecido y elaborado por Dios para la salvación del hombre. Lo que está terminando es el cumplimiento de la palabra. Es lo que está terminando, pero no el mundo. La gente se deja atemorizar por cabezas huecas que aparecen diciendo esto y esto. Pero yo quiero que veas claro que si hoy este momento, y lo decía ayer allá donde predicaba, si hoy este momento fuera el arrebatamiento, hoy empezaría un tiempo de 7 años. 7 años. Donde la iglesia es levantada y está por 7 años en las nubes. Y después de 7 años, el Señor desciende con la iglesia a esta tierra y establece su reino por 1000 años. Entonces quiere decir que para que termine el mundo, si ahora fuera el arrebatamiento, faltarían 1007 años. Para que termine el mundo, porque al final de los 1000 años el mundo termina, ya no hay nada, pero falta mucho. El mundo no puede terminar, el mundo no termina. Lo que está terminando es la predicación del evangelio, lo que está terminando es la paciencia de Dios, lo que está terminando es el tiempo, aleluya, establecido para que el hombre pueda salvarse, para que el hombre pueda echar mano a la vida eterna. Eso es lo que está terminando. Pero no que aparezcan ahí con carteles que los mayas, que no sé qué, que mayas ni que nada. Ahora, ¿se le cumplió el tiempo a Sodoma y Gomorra? Claro que sí. Dios dijo: termino esas ciudades pecadoras. Y mandó a los ángeles y sacó al único que estaba. Se terminó el tiempo. La destruyó. Las quemó, porque se había terminado el tiempo para Sodoma y Gomorra. Se terminó el tiempo para el diluvio. Los diluvianos también. Dijo: los voy a terminar, raeré sobre la faz de la tierra. Y mandó el diluvio y los ahogó todos. Amén. Se terminó el tiempo de estar cautivo Israel. en Egipto y a su tiempo, ante la fuerza del rey y ante todo lo que se opusiera, el Señor sacó al pueblo porque el tiempo se había terminado. No importa la fuerza, no importa los ejércitos, pero dijo: se termina el tiempo de estar esclavizado y lo saco. Lo mismo está pasando ahora. El tiempo se ha cumplido de que la iglesia esté en esta tierra y la iglesia va a volar porque el Señor lo ha dicho. A su nombre, aleluya. Bendito sea Dios. Ahora, se cumplió el tiempo para la iglesia. Pero veamos, ¿habrán señales? Claro que sí. Estamos viviendo las señales. Estamos viviendo en el tiempo, no del fin del mundo. Las señales no son del fin del mundo, sino de que la iglesia termine en esta tierra. Porque la iglesia no es de esta tierra. Algunos hermanitos tienen a Cristo, han aceptado a Cristo, pero tienen al mundo agarrado porque creen que el mundo es de ellos también. El mundo no es tuyo. Los que han aceptado a Cristo, lo que tenemos es a Jesús. Nuestra porción es Jesús de Nazaret y somos herederos del reino de los cielos. Ciudadanos, bendito sea el Señor. Alabad. Nuestra porción es Jesús de Nazaret. Aleluya. Bendito sea el Señor. Por eso muy pronto sonará la trompeta y vamos a volar. Vamos a volar. Y por eso traigo este mensaje. ¿Cómo tenemos que luchar? Usted tiene que luchar. Usted quiere irse. Usted quiere volar. Usted no quiere dejarse manipular. Usted no quiere dejarse engañar. Entonces luche. Métase en la guerra. El evangelio, no cree usted que es de andar ahí a medio, así como que es carro a remolque, como a media. No, esto es de tomar decisión. ¿Queremos a Jesús o no lo queremos? ¿Ah? ¿Queremos estar con Él en la salvación? ¿Queremos evitar el infierno o no lo queremos? Pero tienes que tomar una decisión. Aquí no hay tales de que vas a estar a medias, tal vez. ¿Ah? Como les preguntan a estos católicos. Le preguntan, ¿y usted está seguro de ir al cielo? No están seguros. No hay seguridad para ningún católico de ir al cielo. No hay seguridad para renovados de ir al cielo. No hay. Ellos no están seguros. ¿Ah? Y si le dice, ¿y usted al morir iría al cielo? ¿Evitaría el, cómo le llaman? Purgatorio. ¿Evitaría el purgatorio? No, es que yo tengo que ir al purgatorio para purgar mis pecados y después, si a Él le place, me levanta. ¿Cómo puede hacer eso? Que uno va a estar pensando que tiene que ir al infierno a quemarse para chamuscado después salir. El Señor no quiere gente chamuscada. El Señor quiere gente lavada con la sangre del Cordero. A su nombre, bendito Jehová. Alabado sea Dios. ¿Te chamuscas o te salvas? Aquí es el que decida. Y por eso es que se ha terminado el tiempo. Chamuscado no quiere el Señor allá. Medios tufosos a humo. Pero es que Él quiere que luchemos. Que nos esforcemos. Amén. Ahora, ¿en qué áreas tenemos que hacerlo? La lucha por preservar la sana doctrina. Es el tiempo que nosotros tenemos que saber. No estés contento agarrando la comida. ¿Cómo vas a ir a una cocina y vas a agarrar la comida en el mismo plato sucio, mantecoso, tierroso, todo, y ahí vas a echar la misma comida? No, Señor. Si quieres comida buena, tienes que lavar el plato. Si quieres la santidad, tenemos que ser santos, buscar la pureza. Hoy en estos días tenemos que esforzarnos por la santidad. No esperes que te estén diciendo, no esperes que te sorten. Haz la obra. Lucha por la santidad. Busca la santidad. Tenemos que luchar. Pero hay gente que tiene que andar escondida y cuando lo ve, vela. Un hermanito anda bien, bien creyentillo. Uno como que es un santo de aquellos que andan en procesiones. Pero solos sacan las uñas como que son demonios. Tenemos que luchar por la santidad. Usted tiene que luchar donde quiera. puede luchar por la doctrina. ¿Qué, cuál es la doctrina que usted ha aprendido? ¿Y cómo le van a venir a cambiar? Nos han hablado de la palabra, nos han hablado, y de repente hay cambios. ¿Qué? ¿Cómo están los cultos ahora? Un montón de payasos, de circos y todo lo que hay en los cultos. Ay, mire, viene un montón de... Y ahí sí les gusta bastante. Mire, vamos a tener un coro. Van a venir todas aquí como que son cebras, con ropa que es con rayas y todo. Y van a venir a bailar. Y a eso les gusta. Y a la gente, mire, la gente empieza a reírse. Qué bonito está el culto. Qué santidad cuando ve payasos. Cuando ve payasos en el circo. No, Señor, este es un lugar de adorar a Dios. Este es un lugar donde venimos. Porque necesitamos más de Dios. Abasanda alaba. Necesitamos más de Dios. A su nombre. Tienes que mantenerte en la palabra. Viejos, y voy a decir esto, aquí me van a criticar, que hable el que quiera. Aquí nosotros enseñamos que la mujer se cubre, no es por doctrina, pero quiero que entienda que no es una doctrina, pero es una norma. Cuando digo doctrina es que no es que usted va a ir a condenar otra en otra iglesia porque no se cubre. Si allá en la iglesia han aceptado eso, déjelo. Pero nosotros aquí lo hacemos porque es una norma y tenemos que cumplirlo. Porque la palabra de Dios dice que por causa de los ángeles lo hagamos. Pero ¿cuántas iglesias empezaron? Asambleas, iglesia de Dios y todas las iglesias que ahora no usan nada, hasta la iglesia apóstoles, pero voy a mencionar nombres, iglesia apóstoles y profetas que ha sido ceñida en esto, ahora ya no se distingue, ahora ya no se sabe. Óigame, que hemos ido buscando, se ha buscado la santidad, ahora hay más mundo que lo que el Señor quiere. Dios quiere que nosotros podamos mostrarnos al mundo diferente, diferente. Amén. No se preocupen los que nos visitan, no se preocupen los que no son miembros, porque estas son las enseñanzas que damos cuando vienen a ser miembros. Los demás no se preocupen. ¿Cuánto le alaba? Amén. ¿Ah? Porque esta es la parte. Tenemos nosotros que cuidar la enseñanza. ¿Cuánto? Mire, adúlteros, fornicarios, hechiceros, hijos del diablo, están metidos en los púlpitos. Quizás son pastores, son esto y lo otro, pero ¿cómo es su vida? ¿Qué es lo que están haciendo? ¿Y cómo me voy a sentar yo tranquilo? ¿Y cómo voy a dejar de hablar si me están dañando a mí? El Cristo de la gloria es santo y Él quiere estar en vaso santo y quiere gente santa. Alabado sea Dios, alabado sea Dios. Alábese Cristo lindo, alábese Cristo lindo. Oh, gloria, gloria, gloria, gloria, gloria. Aleluya. A veces nosotros buscamos santidad por otro lado y hacemos santo lo que no nos deja ser santo. Un montón de veces que han habido gente que dice, y lo he dicho varias veces, usted ahí no puede entrar porque ese lugar donde está es santo, santísimo, dándole un valor a esto. ¿Esto? ¿Para quién es santo esto? Si alguien viene aquí y viene a respetar como santo, está equivocado y es mejor que se convierta. Amén, porque esto no es santo. Eso no es santo. Ay, que no le dé la espalda, que no se vuelva para allá, que no sé qué, porque esto es santo. No, Señor. Y esto es el problema, que a veces las normas las volvemos doctrinas. Y ahora, mire, ¿cuántos tienen estas cosas santos en la iglesia? Entonces quiere decir que están igualitos a los católicos. Porque allá tienen un ídolo. y ese ídolo es el que van a adorar. Y algunos vienen a adorar esto porque esto es lo santo. Aquí lo santo no es esto. ¿Sabe quién es lo santo? Somos nosotros, que tenemos al Rey de Reyes. Somos templo y morada del Espíritu Santo. A su nombre. Usted es santo. Yo soy santo. ¿Y por qué no se permite que cualquier impío entre aquí? No es por esto, sino por el respeto de los santos que están abajo. Por los santos que están abajo. A mí, usted se merece el respeto. Usted es templo de morada y morada del Espíritu. No es cualquier cosa. Y por usted es que tenemos que tener respeto, que no venga cualquiera. ¿Cuántos le alaban? ¿Ah? Pero a veces confundimos todas estas cosas. Y así sucesivamente. Tenemos que luchar por lo que es la doctrina de la palabra. Bendito sea el Señor. Aleluya. Y hay una cita tercera de Juan. No me ha sido necesario, me ha sido necesario escribirlos y exhortándoles que contendéis ardientemente por la fe que ha sido una vez dada a los santos. Vamos, en esta vemos en este versículo la importancia de contender, luchar ardientemente por la palabra. ¿Cuántos eran bien antes y ahora? La manera de vestir, la manera de hablar, todo. Porque hay gente creyente que se está moviendo solo por lo que ve, como en la iglesia aquella. Allá tienen mármoles, ahí tienen todo. Y es una iglesia, super iglesia. Allá llegan los señores de billete. Ahí, y como allá se suben para arriba los vestidos, y se bajan de arriba y se pelan el ombligo. También nosotros lo hacemos. Tenemos que ser maduros. Que se baje quien quiera y que haga lo que quiera. Pero usted mantenga su santidad. Mantenga el estado espiritual. Que nadie lo mueva. Aleluya. Entonces tenemos que luchar. ¿En qué? ¿En qué tenemos que luchar? Primer punto. Ay, por favor. ¿En qué tenemos que luchar? Qué cabeza, ¿verdad? Más entendida. ¿Eh? Tenemos que luchar en la doctrina. Vuelvo a repetir, en la doctrina. Usted no va a aceptar cualquier cosa. Pues uno tiene que andar, mire, hermanito, mire, porque algunas veces nos volvemos hipócritas. Y discúlpenme que hable así. Pero, y también los que están en la radio, en la televisión, porque algunas veces nos dicen, mire, hermano, allá está el caso, cumpleaños. ¿Para qué cumpleaños? Y empiezan a decir que esto y esto y esto. Ahora, ¿qué malo hay que se puede estimular a un familiar y todo honestamente? Que pueda llamar toda la familia, venga mi hermano, venga para acá, vamos a comer, vamos a que, y vamos aquí y hacemos una cenita, y gracias a Dios por este niño, por este hermano, gloria a Dios, gracias por la vida. Eso no es pecado, eso no es pecado. Pero algunos dicen, hermano, ¿y para qué lo hace? Y lo estoy aclarando. Porque también en la iglesia hay mucho de esto. ¿Ah? ¿Sabe cuál es lo malo? Lo malo es cuando uno se embrueca a hacer las cosas sin saberlo. Lo malo es que en esa cena puede haber un pastel con velas. ¿A dónde está el misterio de eso? Es en las velas. Porque cuando están ahí, les sople. ¿Qué es lo que están haciendo? Conmemorando y dándole honras al Dios Sol. Y él dice, mi hijo no se ha crecido por el Dios Sol, es por Jesús, por el Dios Creador, sino por el Dios Sol. Entonces estamos cayendo en idolatría y estás metiéndote en la cueva y la boca del diablo. Con solo las velas que le imponen, estás metiéndote en la boca del diablo. No sé si me explico. Aún el pastel te lo puedes comer y no tienes problema. Pero vienen y le meten. ¿Ah? le meten las velas, cuántas velas, tanto, y a veces las puedes apagar de un gracias, dice el diablo, porque está conmigo. Y no solo él, sino todo. Amén. Eso es un error. Eso es un error, error. Luego, algunos otros vienen y agarran las piñatas en los cumpleaños. ¿Cómo se pone a creer que va a estar metiendo eso usted? Si está agradeciendo a Dios, agradezca a Dios y no agradezca al diablo. Carnaval quiere decir noche de carne, carne a Baal. Y los orientales agarraron las piñatas, lo he dicho miles de veces, pero hay tanta gente cabezona aquí que siempre lo sigue haciendo. Señor, reprenda al diablo. Ay, que lo sociable, que no sé qué. En el Medio Oriente, la gente, como no quería ir al carnaval, porque carnaval dice noche de carne, tenían que disfrazarse, tenían que ponerse máscara. Y lo he dicho siempre, por allá estaba el que se de recibía hacer yegua, y allá por allá el caballo, y el chiste es que se encontrara la yegua y el caballo, y llegar a tener relaciones sexuales en el anonimato. Pero eso se cortó por el SIDA y por la guerrilla. Por el SIDA, porque ahora ya no se pueden ir a meter con cualquiera porque no saben quién es. Pero eso es el sentido del carnaval. Y la gente más prudente dijeron, no, no podemos hacer eso. Mejor hagamos nuestro propio carnaval. En el carnaval hay anonimato, hay búsqueda y hay un premio. ¿Qué es lo que hay en las piñatas? ¿Qué es lo que hay en las piñatas? No hay anonimato, no le vendan al muchacho. ¿Ah? No hay un disfraz ahí con... Siempre anda un pajarote con un picote allá, un cerdo. ¿No es cierto? Lo mismo de allá el disfraz. ¿Ah? Lo mismo el anonimato, buscándoles, le vendan al muchacho y anda buscando. Y la gente, está los viejos brincando. ¡Qué vergüenza, está creyente! Amén. Triste los veo. Es que esto es lo que hay que saber, no vender al diablo. O sea, ay, yo soy bien creyente y metiéndole, vendiéndole el alma al diablo. Amén. Y ahí andan los muchachos y apenas le dan al cumbo viejo, empieza el premio. Montón de dulces tirándose todo. Ahora, eso es pecado en una que vayas a hacer un estímulo para tu hijo. Amén. Es pecado. ¿Y sabe cuál otra cosa es pecado? Que tú vayas a celebrarle 15 años a tu hija. Es pecado. ¿No? Pecado. ¿Por qué? ¿Por qué estás celebrando 15 años? ¿Qué es lo que acaba de pasar en esa muchacha de 15 años? ¿Qué es lo que acaba de pasar? ¿Ah? Acaba de desarrollar. ¿Ah? Ya se le ven las chichitas. Ya tiene su menstruación, ya tiene todo. Y ahora el papá llama a toda la comunidad, la cual, vengan, vengan, vengan, vengan. Mi hija ya está buena para ser madre. Es una publicidad que se hace. Y estamos fallando ante Dios cuando hacemos esa basura. Iglesias que vienen en grandes fiestas y todo lo que hacen, hasta brindan, hasta licor, porque un de pecado mete a otro. Así que aprenda. Pero que vaya a estimular a su mamá en una cena, honestamente, dándole gloria a Dios porque cumplió un año. Eso no es pecado. Amén. ¿Lo está entendiendo? Ahora, todos nosotros y un montón de gente, de todos, te están diciendo algunos que es pecado celebrar cumpleaños, que no sé qué, depende de cómo lo haga, ¿verdad? Depende. Amén. Pero si lo hace una cena, un Dios le bendiga al hermano, lo felicitamos, eso no es malo. ¿Ah? Y si eso es malo, entonces es malo celebrar los aniversarios de los programas, de la radio, de las iglesias. Pero ¿cómo va a ser malo celebrar, estar celebrándole el aniversario de mi mamá, de mi papá, de mi tío? Y el programa no, la iglesia no. ¿Y quién no hace eso? Y a veces hablamos y hablamos y no sabemos. Y ya se me pusieron triste ustedes. Amén. Ahora, tenemos que cuidar la doctrina, luchar y pelear por ella, que no me quiten a Jesús de mi corazón, porque eso es lo que a mí me hace feliz, lo que a usted lo hace feliz, es a Jesús, es a Jesús, es a Jesús, no normas ni cosas por el estilo. Aleluya. Segundo lugar, la lucha interna para mantener una vida recta, pura y santa delante de Dios. En medio de tanta homosexualidad, en medio de tanto engaño, en medio de tanta mentira, Dios nos llama a mantener, a luchar por tener una vida pura, santa delante de Dios. ¿Ah? Eso es el llamado a la iglesia. Ese es el llamado. Que si usted viene luchando, siga luchando. Que si usted comete un error, arregle su error, pero ya no lo siga cometiendo. Y vamos para adelante mejorando. Que ayer cometió un error, ahora ya no lo comete, ya mejoró. Que ahora cometió otro, mañana no lo cometa. Y vamos mejorando y mejorando cada día. Todos los errores y todo lo que vamos viendo que nos está afectando, lo vamos dejando atrás, lo vamos dejando atrás. ¿Cuántos se dan cuenta que el carácter de él es pesado y no cambia? ¿Ah? ¿Cuántos se dan cuenta que su vida espiritual es una vida que deja mucho que desear y no mejora? ¿Mm? Mire lo que dice 1 Timoteo 4, 12. ¿Ah? Y aquí nos habla la palabra. En el 4, 12. Bendito sea Dios. 1 Timoteo 4:12. Y dice: ninguno tenga en poco su juventud, sino sea ejemplo de los cristianos en palabra. ¿Ah? ¿En qué tiene que ser ejemplo? ¿Ah? Ahora, aunque esto se refiere, podía pensarse a jóvenes, pero también hay juventud espiritual. ¿Ah? Aquellos señores ancianos que han aceptado, que acaban de sentar, aceptar, son jóvenes espirituales. Y dice: ninguno tenga en poco tu juventud, sino sé ejemplo de los cristianos. ¿Qué, a qué nos llama? A ser ejemplo. Si es un jovencito, tiene que ser ejemplo mío. ¿Ah? Si es un viejo, pues yo tengo que ser ejemplo de ese joven y de ese viejo, porque tenemos que ser ejemplo los unos de los otros. ¿Mm? ¿En qué tiene que ser ejemplo? ¿En qué? Primero, tus palabras. ¿Cómo hablas? ¿Cuántos creyentes viejos hay que tienen años y tienen las mismas palabras de afuera? Aún los que han sido mareros y tienen el mismo lenguaje de allá todavía dentro de la iglesia. Tenemos que ser ejemplo en palabra. La gente debe saber, mira qué malcriado era este, mira cómo ahora habla, mira cómo se expresa. La gente al oírte hablar tiene que saber que eres hijo de Dios. No tienes que estar llevando una carta, no tienes que decir yo soy del centro evangelístico. La gente al oírte hablar se da cuenta que Dios está dentro de usted, que el Rey de Reyes se mueve. Alabado sea Dios. E inmediatamente, bendito sea el Señor. Aleluya. En palabras. ¿En qué más? En conducta. ¿Ah? Conducta. Tiene que ser en conducta. Tu conducta debe ser diferente. ¿Ah? ¿Cuál es la conducta que tenías cuando eras cristiano? Pasabas aquí, te llevaban los dos ancianos, los apártense y démen esto. Ahora tienes que decir buenos días. Buenos días, buenas tardes, con permiso. Y ahora, ¿quién? Ya ni se sabe eso. ¿Y quién lo dice? ¿Quién dice con permiso? ¿Ah? Llegas a un lugar donde hay un montón de gente, todo lo vuelves a ver así. ¿Mm? Se ha perdido todo. Máximamente si son jóvenes y ven viejos, ni lo vuelven a ver. Ahora si ya ven ojos arcos, aunque sea de vidrio, ahí sí. ¿Mm? Amén. Pero tenemos que saber, llegamos a una casa, buenos días, con permiso. Tiene que haber eso. ¿Ah? Ahora que aquellos no lo hagan, no importa, pero nosotros somos hijos de Dios y somos la luz del mundo. Dios nos ha puesto para mostrarse al mundo por medio de nosotros. Tenemos que tener la buena conducta. Buenas noches. Buenos días. Ni a Petronita, aunque te haya peleado y te haya dicho buenos días. Que sí es. Conducta. Y conducta podía pasar todo, pero no tengo mi tiempo para eso. En amor. Amor, amén. Tenemos que ser ejemplo en amor. Hoy ahorita el amor se ha perdido. ¿No ve que por eso se están matando los padres con los hijos, abandonando a las mujeres sus hijos y haciendo tanta cosa? Niñitos ahí matando hombres. ¿Por qué? Porque han perdido el amor. Pero que lo pierdan ellos, menos la iglesia. En la iglesia cada día debe crecer el amor. Debe crecer. Más amor, aunque más nos odie, más amamos. Aunque más te odien, más ama. Porque eso es lo que dice la palabra de Dios. Aleluya. Es que a mí no me aman. No, que ames te manda, no que te amen. Entre más odio de afuera, en la iglesia más amor. Que yo te odio, pues más te amo. Es lo que Jesús hizo mal. Entre más látigos le daban y más garrotes le daban, más te amo. Y entre más le metían los clavos, más te amo. Y no les perdones, no les tomes en cuenta, perdonen lo que están haciendo. Eso es lo que tenemos que hacer. En amor. Ay, hermano, yo amo, hermano. Yo era como amo, hermano. Y un palo de mango que tiene cundido el suelo, que ya no se los come. Lo que no se los come, lo recoge y se lo lleva a él. Como yo le amo, hermano. Los mangos que no se puede comer, se los lleva para otro. Amén. Qué tremendo. No. Hay gente que tiene esto, y gracias a Dios. Ya me eché a perder, porque los que traían los manguitos ya no lo van a traer. No, por favor, estamos hablando donde queremos mostrar un amor falso. Bendito sea Dios. Entonces tenemos, sí, qué bárbaro, yo no terminé este mensaje hoy. Amén. Entonces, fíjense en el versículo 10. Estamos ahí, vamos a ir a Efesios, capítulo 4, versículo. Y aquí dice la palabra, en el versículo 8, 4:8, por lo cual dice, subiendo a lo alto, llevó cautiva la cautividad y dio dones a los hombres. Y esto de que subió, ¿qué es? Sino que también había descendido primero a las partes más bajas de la tierra. El que descendió es el mismo que también subió por encima de todos los cielos para llevarlo todo, para llevarlo todo. Y él mismo constituyó a unos apóstoles, a otros profetas, a otros evangelistas, a otros pastores y maestros. ¿Para qué? Para que se sienten, yo soy pastor, yo soy profeta, yo soy apóstol. ¿Para eso? ¿Cuál es la obra de ellos? ¿Qué es lo que está diciendo? A fin de perfeccionar a los santos para la obra del ministerio, para la edificación del cuerpo de Cristo. ¿Hasta dónde? Hasta que todos lleguemos. Dios quiere que tú llegues a la medida de Jesús, a la fe de Jesús, al amor de Jesús. Todos tenemos que llegar, pero tenemos que quererlo. Si tú no quieres llegar a esa estatura, nunca vas a llegar. Tenemos que luchar y pelear por esto. Eso no creas que es como una indicción, que te van a ir a pelar el brazo y te van a meter ahí así nomás. No, Señor, tienes que quererlo. Algunos quieren llorar, lloren. Los veo tan tristes ahí. Amén. Entonces, en tercer lugar, tenemos que luchar la lucha para mantener una vida equilibrada. Ministerio y familia. Ministerio y trabajo. Tiene que haber equilibrio. Pero la iglesia está tan desorganizada. ¿Cuál es lo más importante? ¿Qué es lo más importante para ti? Tienes que empezar todavía por ahí. ¿Qué es lo que más te importa? ¿No me oyen? ¿Qué es lo más importante para ti? Uno dijo por ahí. No, los demás, ¿qué le importa? ¿Qué te importa? ¿Qué es lo que a ti te interesa? No me oyen. ¿O no tienen valor de hablar? ¿Ah? ¿Ah? ¿Qué es lo que tiene más valor para ti? ¡Qué bárbaro! ¿Ah? Tú tienes que saber qué es lo que más va, qué es lo que más te vale, qué es lo que más vale, qué es lo que más te importa, qué es lo que más anhelas. Tienes que definirlo, porque nadie te lo va a definir. Nadie. Tú tienes que hacerlo. ¿Te importa más tu familia? ¿Te importa más Dios? ¿Te importa más tu persona? ¿Qué te importa más? ¿Ah? Entonces, si te importa más Él, tenés que ponerlo en primer lugar. Lo que más te importa tiene que ser en primer lugar. Tienes que saber qué tienes en primer lugar. Porque estamos viviendo en los últimos días y tienes que saber quién es el que está ocupando el primer lugar tuyo. Si amas a Dios, sigue poniéndolo en primer lugar a Él. Ahora, si amas tu familia más que a Dios, pues eso es, síguelo. Pero tú tienes que estar definido. No puedes estar dándole el primer lugar a tu familia y pensando que Dios, estás caminando para Dios. Si no estás dándole el primer lugar a Dios, estás caminando hacia el infierno. Amén. ¿Ah? A ver, los que tienen hijos ahí chiquitos, ama más a Cristo que ese niño que tienes ahí. Amén. Que te toquen a Cristo, que digan lo que quieras, que hagan lo que quieras, pero ese niño que no te, ni te lo vuelvan a ver mal. Aquí es donde tenemos nosotros que ser realista. Tenemos que quitarle el valor a los que no te estamos dándole. Porque es cierto, ese niño lo amo, pero no más que a Dios. Yo tengo que amar más a Dios que sobre todas las cosas. Si no, me vuelvo hipócrita diciendo que amamos a Dios y siempre le estamos dando más valor a otras cosas. ¿Sí? Aleluya. Y estas son las verdades, hermano. ¿Sí? Mira, tremendo. ¿Cuántas veces has dejado llorando al Espíritu Santo? Llorando el Espíritu, porque el Espíritu Santo llora, se contrista. ¿Cuántas veces lo has hecho llorar? Y tú tranquilo vas por Metro Centro. Deme un sorbete. Deme un nieve, no sé cómo le llama. Y ahí tranquilo, con sorbetón. Y el Espíritu Santo llorando. Necio, allá te ocupo. Necia, allá te ocupo. Mira dónde andas. Este día te tocaba ayuno, necia o necio, y mira cómo andas, bien timbón. Amén. Ah. Pero ahí está, porque no le estamos dando el primer lugar. Ahora, tú tienes que saber elegir las prioridades. Tú tienes que saber la lucha para mantener una vida equilibrada. Dios, este es el lugar que le doy a Dios y nadie me lo quita. El lugar de Dios es de Él y de Él y de Él, y lo amo más a Él que todo, y debe ser siempre lo mismo. Que venga lo que venga, pase lo que pase, tenemos que seguir amando a Dios sobre todas las cosas. Después de Dios, el amor tiene que ser por la familia. No venga a mentir a decir aquí que va a amar más el ministerio que la familia, porque es un error. Todo aquel que viene y dice amo a Dios y al ministerio es un mentiroso. Se tiene que amar la familia después de Dios. Amar los hijos, amar todo, el esposo, todo, amarlo después de Dios. Porque usted no puede ir a amar el ministerio si no ama a su familia. ¿Qué amor le va a dar a un amigo, a un particular, si no está amando a sus hijos, si no está amando a su esposa, si no está amando? ¿Qué amor le va a dar? Es un mentiroso. Tenemos que ser realistas. Primero Dios, después la familia y después el ministerio. Amén. Bendito sea Dios. Entonces tenemos que saber equilibrar. Ay, pero yo amo el ministerio. Él quiere reconciliar con la mujer. Enemigo con el hijo. ¿Cómo puede ser? Amén. Ahora, quizás no sea muy motivador el mensaje, pero yo no sé, Dios me dio esto y yo lo estoy dando. Amén. Ahí tenemos 1 Corintios capítulo 1. 1 Corintios capítulo 1. En el versículo 6. Y aquí dice claramente, en el versículo 6. Así como el testimonio acerca de Cristo ha sido confirmado en vosotros, de tal manera que nada os falta en ningún don, esperando la manifestación la manifestación de nuestro Señor Jesucristo. Amén. Ahí estamos. Y pasamos al punto número 4. Yo termino ya. Luchando por mantener una imagen correcta delante de la congregación. ¿Cuál es la lucha? Yo tengo que luchar por mantener una imagen correcta al frente de ustedes. ¿Ah? Yo tengo que luchar porque lo que ven aquí me lo vean allá, donde quiera. Yo no tengo que estar con una cara aquí, otra cara allá, otra cara allá. Tengo que ser la misma cara, la misma persona. No podemos ser como el camaleón, cambiar de ropaje. Los hijos de Dios tenemos que mantenernos con una solvencia, con un testimonio especial donde quiera, para que los creyentes entiendan qué es lo que hay que hacer. No solo decirlo, sino que hay que vivirlo. Especialmente los que enseñamos la palabra, los que nos paramos, vivamos lo que decimos. Vivámoslo. Cambia, hermano, y él no cambia. ¿Cómo puede ser? Tiene que haber una solvencia. Si quieres que te oigan, tienes que vivir lo que estás diciendo. Amén. Levanten la mano los enojados. No hay ni uno. No hay nadie enojado. ¿Están contentos? Amén. Unos poquitos. Amén. Entonces tenemos que tener una solvencia especial. Aleluya. Primera de Pedro 5. 2 y 3. Mire, Pedro. Aleluya. Me voy terminando. Pues ya me metió lo de David a mí. Primero Pedro 5. 2. Y dice ahí. Aleluya. Bendito sea. Apacentad la grey de Dios que está entre vosotros, cuidando de ella, no por fuerza, porque te obligan. Sino por voluntariamente, no por ganancias deshonestas, sino con ánimo pronto. Amén. No por una ganancia. Hermanito, este otro trimestre que viene vamos a ocupar unos 200 obreros. Vamos a ocupar unos 200 obreros para ir a hacer reuniones por todos lados. Les vamos a dar $50 por semana. $50 por semana les vamos a dar para que vayan a trabajar como obreros a todas las partes. ¿Crees que saldrían 200? ¿Saldrían 200 aquí? ¿Ah? Hermano, ¿quiere ser el obrero de? ¿Y qué ganancia tengo yo? ¿Qué provecho tengo? Hermano, ¿quiere dar su casa? ¿Y qué? ¿Qué voy a lograr? ¿Qué es eso? porque la gente le gusta las ganancias deshonestas. Amén. Porque piensan que trabajar en la obra del Señor es trabajar y no recibir pago. Por favor, ¿cuánto te cuesta el aire que respiras? ¿Cuánto te cuesta la comida que comes? ¿Cuánto te cuesta la fuerza, la vida que Dios te da diario? No te la está dando. ¿Quién te la puede dar? El Señor paga más que cualquiera. Y tenemos que ser agradecidos. Aba, si alaba, bendito Jehová. ¿Qué pasa? Que somos ignorantes, porque con lo que no es de nosotros andamos sacando pecho. El mismo pecho que saca no es tuyo. Si ya te deja de sustentar Dios, desde te hace puro tufo, se pudre el pecho y ahorita lo sacan. Amén. Es tremendo. ¿Ah? Por último, estamos ahí. La lucha contra las fuerzas espirituales de maldad. Dejé esto por último porque quiero terminar con esto. Hermanos, nunca actualmente hay un resurgimiento de sectas, de demonios que desaparecieron por un tiempo, pero que ahora han venido surgiendo cantidades de, miren, sectas, cantidades de brujerías, hechicerías, brujos. Ahorita ya no necesitas irte a los Rosa Cruz y para venir a hacer cualquier cosa, solo te metes a la computadora y andas haciendo cualquier cosa. Estamos en el tiempo del ocultismo, en el tiempo de la brujería, y si esto fuera poco, hasta muchos llamados cristianos, entre comillas, practican brujería, hechicería, regresión de la mente, y están haciendo brujería. Mire, hipnotizando toda esa gente que se cae, se hipnotizada, toda esa gente que está en estos lugares, los hipnotizan. Y oiga, ¿quién es el que hipnotiza? El diablo. ¿Ah? Porque ahora estamos en el tiempo donde el diablo está haciendo lo último, y mucha gente se está moviendo por eso, porque quiere tener, miren, manifestaciones diferente, quiere tener, óigame, aquí puedes sentir muchas cosas si tú te consagras al Señor, si tú buscas al Señor y te metes en lleno, vas a sentir la presencia del Espíritu Santo, vas a sentir la compañía de los ángeles a tu lado, vas a sentir el respaldo de Dios, vas a sentir gozo, vas a sentir paz, vas a sentir amor, alabado sea Dios, pero eso es de Dios, Él lo da a los fieles. Aleluya. Pero ahora tienen que, quiero ver el futuro, léame las manos. Creyentes que van a que les tiren las cartas. Qué vergüenza. Porque quieren saber el futuro, arrodíllate, así ayuno. Y vas a ver el futuro. ¿Qué será mañana? Y hay un montón de nada. Y lo más peor que el santo me habló. ¿Qué santo? Me acuerdo cuando

prende la palabra. No te dejes mover por diablo, por demonio, disfrazado de cristiano. Muchos dicen que yo soy enemigo del Espíritu. ¿Cómo va a ser eso si ese es mi amigo? ¿Ah? Lo que soy enemigo es de las herejías. Amén. Y me le puedo parar a cualquiera cuando yo siento que Dios no está ahí. ¿Ah? Porque un montón de gente se ha movido. Mire, que yo no me dejo poner la mano de una gente que no conozco. Si yo no conozco, no me dejo poner la mano de nadie. Hay hermanitos ahí para recibirla. Póngame la mano, revuélqueme ahí para. La Biblia, léela. Lee la Biblia. Pelea. ¿Cómo te vas a dejar poner la mano por cualquier ocioso? ¿Ah? ¡Qué tremendo! Y como yo no sé nada, este siervo de Dios. Ahí quedan después viviendo en jardines. La vez pasada les contaba que el pastor llegó por ahí, llegó a una casa y se empezó a sentir y decirle: hermano, usted tiene problemas, hermano. No. Pero por último le dijo: sí, hermano, vi que cada vez que oro yo me encuentro en un jardín, y aquel olor y aquel jardín, y que yo veo eso. ¿Y cómo fue? Una señora vino y me puso la mano y ya me quedé en el jardín. Muchos se quedan en el jardín porque el diablo es lo que quiere, que andes ahí buscando flores. Hay otros andan buscando entierros, aquí hay entierros y que no sé qué, y andan ahí, aquí este entierro, hay que escarbar aquí. ¿Qué andar escarbando? Escarba la Biblia y vive la palabra. ¡A su nombre! Dios no te ha puesto para ser sepulturero. Dios te ha puesto para enseñar la palabra, no para hacer de hoyo. Hay un montón haciendo hoyos. Hay aquí, hay entierro. ¿Qué entierro ni qué nada? Amén. O sea que tengamos. Tremendo esto, hermano. Tenemos que vivir la palabra. A mí han venido un montón de gente y me dice: mire, que no sé qué. Momento. Y una sola vez teníamos el ranchito abajo. Primero, yo nunca venía a esa hora, como a las 3 de la tarde. Y ese día yo vengo a esa hora. Y de repente aparece un señor ahí, una puerta que estaba ahí. Y me dice: mire, yo recibí su nombre en el bus, yo vengo de tal parte. Yo recibí su nombre es Vidal Alvarado. Y me lo mostró aquí el señor. Y vengo a decirle que dentro de unos meses un familiar suyo va a partir. Y hermano, inmediatamente sentí eso, que era verdad. Oramos, el hombre se fue, nada más. 2 meses más tarde mi mamá había muerto. Pero cuando Dios habla se siente. Pero ahorita lo que hacen es manipular, engañar. Y mire, preparar a la gente para después darle una basura. Tienes que pelear por lo que tiene. El diablo quiere quitarte lo poquito que has agarrado. ¿Cuántos años tiene? Y lo que has agarrado en ese poquito de tiempo, el diablo te lo quiere quitar. Usted tiene que pelear para no dejarse quitar lo que tiene, y tiene que avanzar, porque hay mucho más del Señor. Hay mucho más, y la iglesia debe de ir agarrando más y más y más. Peleemos por lo que Dios nos ha dado. Pónganse en pie y oramos. Padre, gracias te doy en este momento por esta palabra que me diste. Señor, tú sabes que yo te pedí que me dieras lo que tú quisieras. Oh, mi Cristo amado, sé que en este mensaje va a haber, Señor, personas que no les agrade, pero tú me lo has dado. Aleluya. Y tú me has dado tu palabra, Señor. Y en esta hora, Dios mío, bendice toda la iglesia, Señor. Bendícenos, Señor, y permite que podamos vivir y luchar. Aleluya, ser fuertes para que no podamos dejarnos quitar la bendición que tú nos has dado. Oh, en este momento, Señor, te adoro. Te adoro, Señor. Te adoro, Señor. Bendice la iglesia, Señor, que entiendan, que hagan conciencia que ellos tienen que pelear por lo que tú les has dado. Tienen que luchar por lo que tienen.

0: el Señor. Gracias, Señor. Gracias, Señor, si hay amigos. Amigos, has escuchado una palabra sólida. Has escuchado una palabra de verdad. Y no queremos que hayan amigos engañados en este momento. Si quieres reconciliarte, puedes decirle al Señor: yo me reconcilio. O hermanos que están a medias y no están viviendo, no están peleando, pueden pedir que les reconcilie con el Señor. Si hay amigos que quieren aceptar, dígale también: Señor, en este momento yo te acepto, yo te recibo como mi Salvador, te recibo como el único a quien reconozco que murió en la cruz y se levantó, fue enterrado y resucitó por mí. Y a ese Jesús, ese mi Salvador, mi Rey, mi abogado, mi doctor, gracias por salvarme. Gracias. Y los que quieran reconciliarse, yo me reconcilio contigo. Yo me reconcilio, hago la paz contigo. Yo quiero empezar a luchar que el diablo ya no me quite lo que tú me has dado. Gracias. Hay algunos hermanos que quieran reconciliarse o amigos que quieran venir. Quiero orar por alguien. Quiero orar por alguien que quiera venir. Quiero orar por alguien. Alguien que quiera entregar su vida al Señor. Dios te bendiga, mujer. Dios te bendiga. Amén. Vente para acá. Alguien, una hermana, por favor, que venga de los obreros acá. Un hermano, por favor. ¿Alguien más? ¿Quieres reconciliarte? ¿Quieres aceptar? Dios bendiga también esta hermana. Dios te bendiga. ¿Y tú ya estás? ¿Ya eres? Ven para acá. Dios te bendiga. Ayúdenmelo, atiéndanmelo, por favor. Un obrero eso es. Amén. Dios te bendiga, hijo. Dios te bendiga. ¿Alguien más? ¿Alguien más? El reino de los cielos se hace fuerza y los valientes lo arrebatan. ¿Que no es este muchacho que está en el centro de rehabilitación? ¿Él es el que está en el centro de rehabilitación? No. Ah, bueno, yo creí que él era. Puedes venir, hijo. No te agaches. Te tiene el Señor aquí con un propósito. El reino de los cielos se hace fuerza y los valientes lo arrebatan. Aquí viene otra hermana más. Dios te bendiga, hija. Dios te bendiga. Qué bueno, qué bueno, qué bueno. Otro más. Otro más. ¿No hay otra persona allá atrás? Allá atrás no hay otro que quiera venir al Señor. Joven, camina, estamos esperándote. No pierdas la oportunidad. Cristo te ama. Hemos tratado de hablar la palabra clara. No queremos engañar ni manipular a nadie. Caballero, estás perdiendo una gran oportunidad. Camina al altar. Camina, no seas cobarde. Dios te tiene aquí porque tiene algo. Camina. Camina, recibe a Jesús, Él te ama. Bueno, vamos a terminar. Si no hay otra persona más, tenemos aquí 4 personas en el altar. Oramos por ustedes. La Biblia dice: muchos son llamados, pocos los escogidos. Repitan conmigo: Señor Jesús, en esta hora abro mi corazón y te recibo como único y suficiente Salvador. Perdona mis pecados, cambia mi vida. Hazme una persona libre que pueda servirte, que pueda ponerte en primer lugar y empezar a adquirir tus grandezas en mi corazón. Gracias por esta oportunidad. Yo me arrepiento de mi pecado, me arrepiento de haber fallado, y ahora te suplico que a través de tu palabra me cura y la sangre me limpie de todo pecado, y el Espíritu Santo me acorace para que ningún diablo regrese a mi vida. En el nombre de Jesús me declaro libre. Padre, bendigo a estas personas que están en el altar, las pongo en tu presencia y te pido la bendición del Padre, el Hijo y el Espíritu Santo, y que la gloria tuya esté en ellos. Gracias, gracias. Amén. Les felicito. Les van a ayudar.
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0: Llegamos a las 12 del mediodía con 12 minutos, 12 del mediodía pasado 12 minutos, iniciando en esta oportunidad el espacio de agradecimiento a nuestros hermanos patrocinadores. En esta hora de este jueves 4 de junio tenemos de 12 a 12.30 espacio de agradecimientos a nuestros hermanos colaboradores patrocinadores de este día. Gracias a nuestros hermanos que se están comunicando con nosotros, que sea nuestro Dios Todopoderoso bendiciendo sus vidas en una manera muy especial. Queremos agradecer a nuestro hermano Manuel Navarrete hasta Montreal, Canadá. Él nos está patrocinando esos 30 minutos de agradecimiento a nuestros colaboradores. Invitándole a usted para que se siga reportando con nosotros, puede llamarnos en esta oportunidad. Nuestras líneas telefónicas se encuentran totalmente disponibles. Si usted desea unirse con nosotros, puede reportarse a través del 2609-1080 y el 7923-9595. Que son nuestras líneas telefónicas totalmente disponibles para que usted pueda comunicarse con nosotros. Así queremos agradecer a nuestros hermanos que han estado patrocinando diferentes espacios de este día. Nuestros hermanos que han estado colaborando en horas de la mañana, gracias a nuestro hermano Cornelio, hermana María Méndez en Houston, Texas, estuvieron patrocinando el espacio de El Devocional a las 5 de la mañana. También agradecemos a hermana Irma Andrade en Nueva Jersey, que también se estuvo uniendo al espacio de El Devocional a las 5 de la mañana. Agradecemos para el espacio de Alabanza del Ayer y de 7:38 de la mañana. Agradecemos a hermana Morena Pérez en Aspen, Colorado, que se estuvo uniendo al espacio de Alabanza del Ayer. Agradecemos para el espacio de Programando con el Oyente. Agradecemos a hermana Blanca Miranda en Maryland. Ella se estuvo uniendo a patrocinar de 8 a 9 de la mañana Programando con el Oyente. También agradecemos para el programa La Hora de la Mujer en este día jueves. Agradecemos a hermana Ana María Guevara de Marroquín en Washington, hermana María Santos Alfaro en Colonia Chaparrastique. Agradecemos a la familia Rivera Avarías en Maryland, hermana Mabel Granados de Torres en Baltimore. Y también agradecemos a hermana Dinora Chicas en Maryland. Agradecemos también a nuestra hermana Fanny Judith Granados en Virginia, hermana Lorena Elizabeth Hernández en Virginia. Agradecemos a hermana Cecilia Martínez Canales en Plano, Texas, y también a nuestra hermana Blanca Miranda en Maryland, que también se estuvo uniendo al espacio de La Hora de la Mujer a las 9 de la mañana. Al espacio de 12 a 12.30 agradecemos a nuestro hermano Manuel Navarrete hasta Montreal, Canadá. Nos está patrocinando esos 30 minutos para el programa Cristo Refugio en la Tempestad. De 1 a 12 de la tarde. Agradecemos a la hermana Fanny Judith Granados en Virginia, que nos estará patrocinando ese espacio. La hora novena de la oración a las 3 de la tarde. Agradecemos al hermano Pablo Toniel Salmerón en Atlanta, y también nos estará colaborando con el espacio de la oración a las 8 de la noche nuestro hermano Pablo Otoniel Salmerón en Atlanta. Muchas gracias a nuestros hermanos por sus aportes para este ministerio. Gracias por unirse a estar llevando siempre las buenas nuevas de esa salvación. Saludos para nuestros hermanos que nos están escuchando a través de internet, usted que se mantiene conectado con nosotros a esta hora del mediodía. Saludos a la audiencia a través de Radio Creed en Santa Ana, Radio Estéreo Jericín, usted que está ahí pendiente a través de internet. Saludos para nuestra hermana Lorena Hernández hasta Virginia, que ahí nos está escuchando. Que el Señor le bendiga. Siempre es un gusto poder saludarle en esta mañana. Y en esta oportunidad, en esta hora del mediodía, tenemos ya los reportes que nos han enviado nuestros hermanos. Vamos a estar escuchando a continuación el reporte de este Radio Estéreo Jericín.
1: Que el Señor les bendiga, amados hermanos y amigos, a esta hora del mediodía. Les saludamos en el nombre de nuestro Señor y Salvador Jesucristo. Gracias a Él por su misericordia y su fidelidad. Quiero dar el reporte de este día. No contamos con ofrendantes, pero quiero agradecerle a los hermanos que nos han patrocinado algunos espacios. Tenemos a nuestra hermana Adelina Guevara, que nos estuvo patrocinando Programando con el Oyente, primera edición, de 8 a 9 de la mañana. Tenemos a nuestro hermano Israel Pérez. Él nos estará patrocinando Programando con el Oyente, segunda edición, de 4 a 5 de la tarde. Y la hermana Dolores Sosa, que nos estuvo patrocinando La Hora de la Mujer. Así que agradecemos a nuestros hermanos por su valiosa colaboración para este ministerio. Comentarles que no contamos con patrocinador para muchos espacios. Tenemos en esta mediodía, tarde y noche algunos programas disponibles, entre ellos esta hora de programación de 12 del mediodía a 1 de la tarde, de 1 a 2, tiempo finales de la historia, a las 2 de la tarde, música variada, a las 3, la hora novena de la oración, a las 3:30, música variada, a las 5, atardecer con Cristo, a las 6, el programa especial, a las 8, tiempo de oración, y a las 9, el mensaje de Dios para nuestras vidas. Esos son todos los programas que en esta mediodía, tarde y noche están disponibles de patrocinar. Así que le invitamos a ustedes, si desea formar parte de este ministerio, patrocinándonos lo que es 30 minutos o la hora completa de un programa, puede llamarnos a los números telefónicos 2665-9771 o al 7520-3308. Puede enviar su mensaje de texto, su notita de voz o llamarnos, con gusto le estaremos respondiendo. Y si desea visitarnos a cabinas de Radio Jericín, puede hacerlo en este día por la tarde, ya que las puertas de la radio estarán abiertas hasta las 6 de la tarde. Este ha sido mi reporte, hermana. Que el Señor le bendiga y adelante.
0: Amén. Ahí teníamos el reporte desde Radio Estéreo Jericín. Saludos para nuestros hermanos, colaboradores y patrocinadores de este día. Usted puede también unirse a los espacios que están disponibles en Radio Estéreo Jericín. Vamos a continuar con más de esa bendición y vamos a escuchar el reporte que tenemos desde Radio Cred en Santa Ana.
2: Dios le bendiga a esta hora del mediodía. Saludos especiales para toda la linda audiencia a través de la cadena radial. Siempre nos es un privilegio poderles saludar y desearles lo mejor y buen provecho a quienes almuerzan, y que el Todopoderoso pueda bendecir la vida de cada uno donde quiera que nos sintonicen. Saludos y gracias, ¿verdad?, por la sintonía. A esta hora queremos agradecer a algunos colaboradores para este día. Agradecemos a nuestra hermana María Hernández, que nos estuvo patrocinando un espacio de Programando con el Oyente a las 8 de la mañana. Le agradecemos por su colaboración. Asimismo, el agradecimiento para la familia Peraza. Nos estará patrocinando a las 4 de la tarde el espacio de Programando con el Oyente. A las 4 de la tarde le agradecemos su colaboración y que el Dios Todopoderoso le bendiga maravillosamente. Así también el agradecimiento para nuestra hermana Margarita Rodríguez, estará patrocinando también el tiempo de oración a las 8 de la noche. Gracias por la colaboración, que el Dios de los cielos pueda bendecirle grande y maravillosamente. Son nuestros deseos y agradecerle, ¿verdad?, por siempre disponer en sus corazones el poder seguir apoyando esta obra. Gracias por esa contribución, que Dios les va a bendecir y les va a recompensar. Así pues, quedan algunos espacios disponibles en este día. Usted puede llamarnos al 2412-7546 o al 7564-5757, los números para que usted pueda reportarse y solicitar la información de qué espacios están disponibles para que usted pueda así participar de sus ofrendas, y Dios le va a bendecir. Dios le va a recompensar grandemente el aporte que usted brinde a la obra del Señor. Recuerde, nada es en vano. Dios le va a recompensar por lo que usted aporte. Así que saludos especiales para todos. Muy buenas tardes y buen provecho a quienes almuerzan, y será hasta la próxima.
0: Amén. Teníamos el reporte desde Radio Cred en Santa Ana. Gracias a nuestros hermanos que se han unido a estar colaborando diferentes espacios en esta oportunidad, en esta hora. Usted también puede unirse con nosotros. Acá en Radio Cred de San Miguel tenemos espacios disponibles de los cuales usted puede unirse a patrocinar. De 12:31 tenemos lectura pública de la Biblia, el cual se encuentra disponible. Tenemos de 3:34. Continuamos con un espacio de música música variada de 4 a 5, programando con el oyente, está disponible de 5 a 6, Atardecer con Cristo, el programa especial de 6 a 8, y tenemos el mensaje de Dios para nuestras vidas de 9 a 10, disponible para que usted también pueda unirse en esta oportunidad a ser un colaborador, patrocinador de esta bendición. Vamos a continuar con este espacio y vamos a escuchar el Salmo 90 con este canto. Saludamos a nuestro hermano que nos está colaborando con el espacio. Gracias, hermano Manuel Navarrete, hasta Montreal, Canadá, que él nos está patrocinando de 12 a 12:30. Vamos a saludarle con este bonito canto. Luego escuchamos los coros de avivamiento con el dúo misionero del Rey, saludando a nuestra hermana Lorena Hernández hasta Virginia, que ahí está pendiente siempre de la programación de Radio Creativo.

0: Continuamos con esta bendición. Llegamos a las 12 del mediodía con 24 minutos. A 12 pasado ya 24 minutos. Gracias a usted por continuar en nuestra sintonía a través de la cadena cristiana de Radio Difusión Crede. Agradecemos a nuestro hermano Manuel Navarrete hasta Montreal, Canadá, que él nos está patrocinando este espacio de 12 a 12:30. Recordándole que usted también puede unirse con nosotros en esta oportunidad. Tenemos también de 12:30 a 1 el espacio de lectura pública de la Biblia, que está totalmente disponible, de 13:34 cántico variado, de 4 a 5 programando con el oyente, atardecer con Cristo de 5 a 6 programa especial de 6 a 8 y de 9 a 10 el mensaje de Dios para nuestras vidas. Si usted siente en su corazón el deseo de unirse con Radio Creer a estar llevando las buenas nuevas de salvación, usted también lo puede hacer a esta hora del mediodía. Saludo para nuestro hermano Porfirio Chávez hasta Moncagua, nuestro hermano que ahí nos está escuchando. Un gusto poder saludarle y sea nuestro Dios bendiciendo su vida de manera muy especial. Saludos para nuestro hermano, toda su familia, que sea nuestro Dios bendiciendo su vida. Vamos a continuar con más de esta bendición mientras usted se reporta con nosotros a través del 2609-1080 y el 7923-9593. Usted puede llamarnos o enviarnos su mensaje. A la 1 de la tarde tenemos el programa de Cristo Refugio en la Tempestad, espacio donde usted también, programa donde usted también puede ser patrocinador y colaborador de este día jueves, si usted ha sentido en su corazón el deseo de poder unirse con nosotros. Vamos a escuchar estos bonitos coros, así vamos a continuar con este espacio de agradecimientos a nuestros colaboradores. Muchas gracias a nuestros hermanos esforzados por estar llevando siempre la palabra del Señor, el Evangelio de nuestro Señor y Salvador Jesucristo a través de ese aporte, a través de esa bendición que usted da al ministerio. Vamos a escuchar en los coros con Inmer Benítez y escuchamos El justo florecerá como la palmera.
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12:32 minutos, continuando con este espacio. Gracias a hermano Manuel Navarrete que nos está patrocinando el espacio de 12 a 12:30. Muchas gracias a nuestro hermano que nos estuvo colaborando con esta bendición. Que el Señor bendiga su vida, su familia de manera muy especial. Vamos a continuar con más de la programación. Tenemos el espacio de lectura pública de la Biblia totalmente disponible. No tenemos patrocinadores de 12:30 a 1 de la tarde. Usted puede unirse con nosotros a poder colaborar y patrocinar esos 30 minutos de programación. La invitación es para que usted se reporte a través del 2609-1080, el 7923-9593, y así estar llevando siempre esta programación a través de su aporte a este ministerio. Vamos a escuchar a continuación este bonito canto con el cual estamos finalizando este espacio. Luego quedamos con lectura pública de la Biblia, donde usted puede ser patrocinador o colaborador de la programación. Y recordándole que también a la 1 de la tarde tenemos su programa Cristo Refugio en la Tempestad, para que usted pueda unirse también a colaborar con este ministerio. Vamos a escuchar Misericordia en la voz de Nancy Ramírez.

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3: El libro de Salmos, Salmo 68, versículos 28 al 35.
4: Oh Dios, haz que tu poder se presente. Despliega tu poder, oh Dios, como lo has hecho en el pasado. Los reyes de la tierra traen tributo a tu templo en Jerusalén. Reprende a estas naciones enemigas, a estos animales salvajes que acechan entre los juncos, a esta manada de toros en medio de los becerros más débiles. Hazlos traer barras de plata como humilde tributo. Dispersa a las naciones que se deleitan en la guerra. Que Egipto venga con regalos de metales preciosos. Que Etiopía le lleve tributo a Dios. Canten a Dios, reinos de la tierra. Canten alabanzas al Señor. Canten al que cabalga por los cielos antiguos. Su poderosa voz truena desde los cielos. Cuéntenles a todos acerca del poder de Dios. Su majestad brilla sobre Israel. Su fuerza es poderosa en los cielos. Dios es imponente en su santuario. El Dios de Israel le da poder y fuerza a su pueblo. Alabado sea Dios.
3: El primer libro de Reyes, capítulo 13.
5: Por mandato del Señor, un hombre de Dios de la región de Judá fue a Betel y llegó en el momento que Jeroboam se acercaba al altar para quemar incienso. Luego, por mandato del Señor, el hombre de Dios gritó:
6: ¡Oh, altar! ¡Altar! ¡Esto dice el Señor!
7: En la dinastía de David nacerá un niño llamado Josías, quien sacrificará sobre ti a los sacerdotes de los santuarios paganos que vienen aquí a quemar incienso, y sobre ti se quemarán huesos humanos.
5: Ese mismo día, el hombre de Dios dio una señal para demostrar que su mensaje era verdadero, y dijo:
6: El Señor ha prometido dar una señal. Este altar se partirá en dos, y sus cenizas se derramarán en el suelo.
5: Cuando Jeroboam oyó al hombre de Dios hablar contra el altar de Betel, el rey lo señaló con el dedo y gritó:
8: ¡Detengan a ese hombre!
5: Pero al instante, la mano del rey se paralizó en esa posición y no podía moverla. En ese mismo momento, se produjo una enorme grieta en el altar, y las cenizas se desparramaron, tal como el hombre de Dios había predicho en el mensaje que recibió del Señor. Entonces el rey clamó al hombre de Dios:
8: Te ruego que le pidas al Señor tu Dios que me restaure la mano.
5: Así que el hombre de Dios oró al Señor, y la mano quedó restaurada, y el rey pudo moverla otra vez. Después, el rey dijo al hombre de Dios:
8: Ven al palacio conmigo, come algo y te daré un regalo.
5: Pero el hombre de Dios le dijo al rey:
6: Aunque me dieras la mitad de todo lo que posees, no iría contigo. No comería ni bebería nada en este lugar, porque el Señor me ordenó:
7: No comas ni bebas nada mientras estés allí, y no regreses a Judá por el mismo camino.
5: Así que salió de Betel y volvió a su casa por otro camino. Sucedió que había un profeta anciano que vivía en Betel, y sus hijos fueron a contarle lo que el hombre de Dios había hecho en Betel ese día. También le contaron a su padre lo que el hombre le había dicho al rey. El profeta anciano les preguntó,
9: ¿por dónde se fue?
5: Así que ellos le mostraron a su padre el camino que el hombre de Dios había tomado.
9: Rápido, ensillen el burro.
5: Enseguida le ensillaron el burro y se montó. Entonces salió cabalgando en busca del hombre de Dios y lo encontró sentado debajo de un árbol grande. El profeta anciano le preguntó,
9: ¿eres tú el hombre de Dios que vino de Judá?
6: Sí, soy yo.
5: Entonces le dijo al hombre de Dios,
9: acompáñame a mi casa y come algo.
6: No, no puedo. No se me permite comer ni beber nada en este lugar, porque el Señor me dio este mandato. No comas ni bebas nada mientras estés allí, y no regreses a Judá por el mismo camino.
5: Sin embargo, el profeta anciano le dijo,
9: yo también soy profeta, como tú. Y un ángel me dio este mandato de parte del Señor. Llévalo a tu casa para que coma y beba algo.
5: Pero el anciano le estaba mintiendo. Así que regresaron juntos, y el hombre de Dios comió y bebió en la casa del profeta. Mientras estaban sentados a la mesa, vino un mandato del Señor al profeta anciano, quien le gritó al hombre de Dios de Judá.
9: Esto dice el Señor. Has desafiado la palabra del Señor y desobedecido el mandato que el Señor tu Dios te dio. Regresaste a este lugar para comer y beber donde Él te dijo que no comieras ni bebieras. Por eso, tu cuerpo no será enterrado en la tumba de tus antepasados.
5: Cuando el hombre de Dios terminó de comer y beber, el profeta anciano ensilló su propio burro y se lo dio. Y el hombre de Dios siguió su camino. Mientras viajaba, le salió al paso un león y lo mató. Su cuerpo quedó tirado en el camino, y tanto el burro como el león estaban junto al cadáver. Unas personas que pasaban por allí, al ver el cuerpo tirado en el camino y al león parado junto a él, fueron a dar la noticia a Betel, donde vivía el profeta anciano. Cuando el profeta oyó la noticia, dijo,
9: es el hombre de Dios que desobedeció el mandato del Señor. El Señor cumplió su palabra al hacer que el león lo atacara y lo matara.
5: Luego, el profeta dijo a sus hijos,
9: ensíllenme un burro.
5: Así que ellos ensillaron un burro, y él salió y encontró el cuerpo tirado en el camino. El burro y el león todavía estaban parados junto al cadáver, pues el león no se había comido el cuerpo ni había atacado al burro. Entonces, el profeta cargó el cuerpo del hombre de Dios sobre el burro y lo llevó de regreso a la ciudad para hacer duelo por su muerte y enterrarlo. Puso el cuerpo en su propia tumba y clamó con profundo dolor.
9: ¡Ay, hermano mío!
5: Después, el profeta dijo a sus hijos,
9: cuando yo muera, entiérrenme en la tumba donde está enterrado el hombre de Dios. Pongan mis huesos al lado de los suyos, pues el mensaje que el Señor le dijo que proclamara contra el altar de Betel y contra los santuarios paganos en las ciudades de Samaria, ciertamente se cumplirá.
5: A pesar de esto, Jeroboam no abandonó sus caminos perversos. Continuó seleccionando sacerdotes de entre la gente común y nombraba a cualquiera que quisiera ser sacerdote de los santuarios paganos. Esto fue un gran pecado, y como consecuencia, la dinastía de Jeroboam fue totalmente eliminada de la faz de la tierra.
3: El Primer Libro de Reyes, capítulo 14.
5: En ese tiempo, Abías, hijo de Jeroboam, se enfermó gravemente. Por eso, Jeroboam le dijo a su esposa:
8: disfrázate para que nadie se dé cuenta de que eres mi esposa, y ve a ver al profeta Ahías en Silo, el hombre que me dijo que yo sería rey. Llévale de regalo 10 hogazas de pan, algunos pasteles y un frasco de miel, y pregúntale qué le sucederá al niño.
5: Entonces la esposa de Jeroboam fue a la casa de Ahías en Silo. El hombre ya era anciano y no podía ver, pero el Señor le había dicho:
7: la esposa de Jeroboam vendrá aquí haciéndose pasar por otra persona. Ella te preguntará acerca de su hijo porque está muy enfermo. Dale la respuesta que yo te doy.
5: Así que cuando Ahías oyó los pasos de la mujer en la puerta, le dijo:
10: entra, esposa de Jeroboam. ¿Por qué te haces pasar por otra persona?
5: Luego dijo:
10: tengo malas noticias para darte. Llévale a Jeroboam, tu esposo, este mensaje del Señor, Dios de Israel.
7: Yo te saqué de entre la gente común y te hice gobernador de mi pueblo Israel. Le arranqué el reino a la familia de David y te lo entregué a ti. Pero tú no has sido como mi siervo David, quien obedeció mis mandatos y me siguió con todo el corazón y siempre hizo lo que yo quería. Tú has hecho cosas más malignas que todos los que vivieron antes de ti. Te has hecho otros dioses y me has enfurecido con tus becerros de oro. Como me has dado la espalda, traeré desastre sobre tu dinastía y destruiré a cada uno de tus descendientes varones, tanto esclavos como libres en todo Israel. Consumiré tu dinastía real como se quema la basura, hasta que toda haya desaparecido. A los miembros de la familia de Jeroboam que mueran en la ciudad se los comerán los perros, y a los que mueran en el campo se los comerán los buitres. Yo, el Señor,

0: en toda la familia de Jeroboam. Además, el Señor levantará un rey sobre Israel que destruirá a la familia de Jeroboam. Esto sucederá hoy, ahora mismo. Luego, el Señor sacudirá a Israel como la corriente agita los juncos. Él desarraigará a los israelitas de esta buena tierra que les dio a sus antepasados y los esparcirá más allá del río Éufrates, porque ellos han enfurecido al Señor con los postes que levantaron para rendir culto a la diosa Acera. Él abandonará a Israel debido a que Jeroboam pecó e hizo que Israel pecara con él.
1: Entonces la esposa de Jeroboam regresó a Tirsa y el niño murió en el momento que ella atravesaba la puerta de su casa. Todo Israel lo enterró y lloró su muerte, tal como el Señor había prometido por medio del profeta Ahías. Los demás acontecimientos del reinado de Jeroboam, con todas sus guerras y la forma en que él gobernó, están registrados en el libro de la historia de los reyes de Israel. Jeroboam reinó 22 años en Israel. Cuando Jeroboam murió, su hijo Nadab lo sucedió en el trono. Mientras tanto, Roboam, hijo de Salomón, reinaba en Judá. Tenía 41 años cuando subió al trono y reinó 17 años en Jerusalén, la ciudad que el Señor había elegido entre todas las tribus de Israel como el lugar para honrar su nombre. La madre de Roboam era una mujer amonita que se llamaba Naama. Durante el reinado de Roboam, los habitantes de Judá hicieron lo malo a los ojos del Señor y provocaron su enojo con los pecados que cometieron, pues eran aún peores que los pecados de sus antepasados. También se construyeron santuarios paganos y levantaron columnas sagradas y postes dedicados a la diosa Acera en cada colina alta y debajo de todo árbol frondoso. Hasta había prostitutos y prostitutas de los santuarios paganos por todo el territorio. La gente imitó las prácticas detestables de las naciones paganas que el Señor había expulsado de la tierra del paso de los israelitas. En el quinto año del reinado de Roboam, el rey Sisac de Egipto subió y atacó Jerusalén. Saqueó los tesoros del templo del Señor y del palacio real. Robó todo, incluso todos los escudos de oro que Salomón había hecho. Tiempo después, el rey Roboam los reemplazó con escudos de bronce y los confió al cuidado de los comandantes de la guardia, quienes protegían la entrada del palacio real. Cada vez que el rey iba al templo del Señor, los guardias llevaban los escudos y luego los devolvían al cuarto de guardia. Los demás acontecimientos del reinado de Roboam y todo lo que él hizo están registrados en el libro de la historia de los reyes de Judá. Hubo guerra constante entre Roboam y Jeroboam. Cuando Roboam murió, lo enterraron junto a sus antepasados en la ciudad de David. Su madre fue una mujer amonita llamada Naama. Luego su hijo Abiam lo sucedió en el trono.
2: Los Hechos de los Apóstoles, capítulo 22, versículos 6 al 16.
3: Cuando iba en camino, ya cerca de Damasco, como al mediodía, de repente, una intensa luz del cielo brilló alrededor de mí. Caí al suelo y oí una voz que me decía: ¡Saulo! ¡Saulo! ¿Por qué me persigues? ¿Quién eres, Señor? Pregunté. La voz contestó: Yo soy Jesús de Nazaret, a quien tú persigues. La gente que iba conmigo vio la luz, pero

0: No entendió la voz que me hablaba. Yo pregunté, ¿qué debo hacer, Señor? Y el Señor me dijo, levántate y entra en Damasco. Allí se te dirá todo lo que debes hacer. Quedé ciego por la intensa luz y mis compañeros tuvieron que llevarme de la mano hasta Damasco. Allí vivía un hombre llamado Ananías. Era un hombre recto, muy devoto de la ley y muy respetado por todos los judíos de Damasco. Él llegó y se puso a mi lado y me dijo, «Hermano Saulo, recobra la vista». Y en ese mismo instante, pude verlo. Después me dijo, «El Dios de nuestros antepasados te ha escogido para que conozcas su voluntad y para que veas al justo y lo oigas hablar. Pues tú serás su testigo. Les contarás a todos lo que has visto y oído. ¿Qué esperas? Levántate y bautízate. Quedas limpio de tus pecados al invocar el nombre del Señor».
1: Hasta aquí fue la lectura de hoy. Esperamos que la palabra de Dios haya cobrado vida en tu corazón.
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Dios les bendiga, hermanos y amigos. Es un gozo, un placer estar nuevamente con ustedes en este programa Cristo Refugio en la Tempestad en Tiempos Finales de la Historia. Un saludo para todos los hermanos que se encuentran en diferentes lugares. Ahí ya conectándose, conectados en cualquier medio, ya sea por la radio, por el teléfono, por lo que sea, y Dios nos permite unirnos, estar juntos en esta preciosa hora, en este momento que estamos en este programa. Así que saludos, saludos, saludos para todos los hermanos, para la hermana Judith, o sea, Fanny Judith de Granado, que está en Virginia, que está patrocinando este espacio. Que Dios le bendiga a nuestra hermana Fanny, pues estar con nosotros. Aleluya, bendito sea el Señor. Y Dios bendiga a todos los que no están patrocinando también, pero que sí lo han hecho en otras ocasiones. Que Dios les bendiga a todos. Bendito sea el Señor. Saludos para todos los amigos que están en diferentes lugares, deseándoles muchas, pero muchas bendiciones de parte de Dios. Alabado sea el Señor. Aleluya, gloria a Dios. Así que estamos también contentos y saludamos a todos los hermanos que están en diferentes medios escuchándonos, el canal 98 en Jocoro, cubriendo la zona norte de Morazán y La Unión, el canal 23, Unción Newy, Los Ángeles, California, también la cablera Unitel, San Miguel, Morazán, el canal 658 digital, ahí en el canal Inversiones Flores, Choluteca, y bueno, también tenemos los canales de allá en Houston, Texas, Cristo TV, Radio Israel, en Dallas, Texas. También tenemos ahí lo que es la emisoras de acá de San Miguel, la 1080 en San Miguel. Tenemos la 103.7 FM Radio Jericín Ciudad Barrio, la 1090 allá en Santa Ana, y la tenemos ahí en la parte de la 102.1 FM, o sea, tenemos ahí la parte de la radio Alerta Final, que también está transmitiendo. Que Dios les bendiga a nuestros hermanos que están escuchando la radio Alerta Final. Pues estamos iniciando las transmisiones con esta radio. Pedimos sus oraciones por ella y por todo el ministerio. Alabado sea Dios. También estamos en los medios acá de las TV Cred, que está las páginas que tenemos ahí de TV Cred, la página de la radio y también la página personal. Que Dios les bendiga a todos grande y poderosamente. Alabado sea Dios. Bendito el Señor. Y bueno, vamos a orar mientras nos pasan las alabanzas que vamos a tener, que necesitamos ahí, Padre. En este momento, Señor, te damos la gloria, la honra, la adoración. Tú eres el Dios Todopoderoso, el Dios grande, eterno, soberano. Gracias, gracias, gracias, gracias, gracias, santo, santo, santo, santo Dios. Aleluya, en este momento, Señor, toma control de todas las partes donde se está viendo y escuchando este programa. Señor, bendice a nuestra hermana Fanny Judith de Granado por estar patrocinando ahí en Virginia, está patrocinando este espacio. Dios, bendícela, llénala de tu poder, de tu gracia, de tu misericordia. Y así, Señor, a todos los que están conectados en diferentes partes del mundo, que la gracia tuya abunde sobre ellos y que puedan haber bendiciones en esta hora. Bendice a los amigos que están ahí conectándose, también los que van en su vehículo, llénalos de tu poder, de tu bendición, Señor, en esta hora. Alabado sea Dios, bendito el Señor. También oramos por los enfermos. Señor Jesús,
pon tu mano de poder en esas personas que están sufriendo, que están pasando momentos difíciles. En el nombre poderoso de Jesús, reprendemos todo demonio, todo espíritu del diablo que está ahí, Señor, llevando ese dolor, esa enfermedad, ese problema. Ahora lo echamos fuera. En el nombre de Jesús, espíritus de pobreza, espíritus de miseria, de calamidad, también se van en el nombre de Jesús, por la palabra, por la palabra, por la palabra. Ay, santo Dios, santo Dios, santo Dios, salva las almas, salva las almas, salva los amigos, salva las personas que están escuchando, Señor, en este momento, que tu gloria, tu poder, su gracia abunde en cada uno de todas estas personas. Mi Dios eterno, te adoramos, te alabamos, te exaltamos, Señor, los que están ahí, estos medios que hemos mencionado, en cualquier lugar donde te encuentres, ya sea en el internet, en el teléfono, donde estés, que puedas en este momento, aleluya, atender el llamado de Dios, la palabra de Dios, que es vida y eficaz y más cortante que toda espada de dos filos. Gracias, Señor. Bendito sea mi Dios. Alabado sea Dios. Gracias, Señor. Amén y amén. Bendito sea Dios. Hermanos queridos, estamos pues cada día avanzando, caminando hacia el final. La meta de cada cristiano es ir al final. Estamos acercándonos al arrebatamiento de la iglesia. Estamos acercándonos a la muerte. Estas son dos partes que todos los días vamos más cerca, más cerca, más cerca. Alabado sea Dios. Así que para el cristiano, estos dos acontecimientos son una bendición, ya sea la muerte o sea el arrebatamiento. Pero para el que no es cristiano, esto es lo peor que puede haber. Todos, lamentablemente, todas las personas que han muerto sin aceptar a Cristo, ellos están, pero arrepentidísimo a su alma de no haber hecho la decisión que deberían de haber hecho, de haber tenido en este momento de estar en la carne, estar en este mundo. Eso va a ser terrible para todos. Así que es una alerta, es un mensaje que es para usted que está vivo. Usted tiene la oportunidad hoy de mejorar su vida, de poder, mire, tomar la decisión de dónde va a vivir por la eternidad. Alabado sea Dios. Y esto es, debe de saber tomarlo en serio, porque la muerte se va acercando cada día. Ayer me faltaba un día más de vida, hoy me falta un día menos. ¿Ah? Y así sucesivamente cada día, nos falta un año, nos falta un mes, nos falta, así vamos, el tiempo se nos va yendo y yendo y vamos acercándonos al final. Y el problema es no estar preparado. Porque qué aprovechar el hombre si ganase todo el mundo y perdiese su alma en el infierno. ¿Qué recompensa dará el hombre por su alma? Puede llegar a ser el más rico de todo, el más famoso, el más intelectual. Pero ¿de qué te sirve si no tienes a Cristo al morir? Te vas a arrepentir por toda la eternidad. Pero ahora hay esperanza y este programa es para eso, para que tú puedas, no importa la montaña, no importa el lugar donde tú te encuentres, ahí está llegando el Señor a través de las ondas hercianas de esta radio, para que tú puedas echar mano a la vida eterna y prepararte para ese día que vamos a compadecer ante el Señor. Alabado sea Dios. Así que vale la pena que tú aproveches este momento. Vamos a entrar con la primera alabanza. Tenemos acá, dame tu mano. Tenemos a Imer Benítez.

Amén, gloria a Dios, bendito el Señor, preciosa alabanza de nuestro hermano Inmer Benítez, alabado sea Dios. Así que estamos muy contentos saludando a toda la audiencia que se está conectando, que Dios les bendiga grande y maravillosamente a todos los que están uniéndose en este momento. Y vamos, mientras se siguen uniendo los otros hermanos, vamos con la siguiente alabanza. Tenemos la iglesia de Despierta con Johnny Torres.

Amén, gloria a Dios. Y en este momento vamos a leer la palabra de Dios y vamos a estar ahí viendo, siguiendo con las 44 señales que hay ya acerca del arrebatamiento de la iglesia. Bendito sea el Señor. Dice la palabra del Señor: ¿quién oyó cosa semejante? ¿Quién vio la cosa? Las cosas concibirá la tierra en un día, nacerá una nación de una vez, pues en cuanto a Sión estuvo de parto, dio a luz su hijo, Isaías 66:8. Y ahí vemos que decíamos ayer que las señales de lo que está sucediendo con el pueblo de Israel. Repito un poquito ahí lo que dice Isaías 66:8, y pues la Biblia lo dice, que Israel, todos sabemos que fue esparcido, salió por todo el mundo, se regó todo cuando lo sacaron y salió huyendo. Israel dejó su tierra y vivió por años y años y años en otros lugares. Y pero el libro de Isaías 66:8 nos está diciendo que Israel retornaría a su tierra. Nadie lo creía. O sea, no era que Israel se había salido y había estado todo una llegar a ser una sola comunidad, no, sino que estaban esparcidos en todo el mundo. Pero la profecía de Isaías 66:8 dice ahí que Israel regresaría a su tierra, que regresaría a su tierra Israel. Y esto se cumplió el 14 de mayo, decíamos anteriormente, el 14 de mayo de 1948, Israel se convierte en una nación, porque regresa de todos los continentes, de todos los lugares, y viene otra vez a levantarse en la tierra donde fue expulsado anteriormente. Así que Israel vuelve a ser nación, vuelve a reconocerse como un país, una nación, el 14 de mayo de 1948. Israel se convierte en una nación. Eso es parte de lo que la Biblia decía, Israel que iba a ser esparcido, que iba a estar regado. Todavía hay cantidades de israelitas que están en diferentes partes, pero que están regresando a Israel. Todos, a ver, esto se veía imposible. Israel, el terreno, la tierra de Israel estaba poseída por otras naciones. Pero cuando Israel empezó a regresar, tuvieron que abandonar los que te habían poseído a Israel, y ahora está llenándose cada día está regresando gente todavía a Israel. Bendito sea el Señor. Esa es la primer señal de que se encuentra de que Israel fue esparcido, pero regresaría a su tierra. Segunda señal, los judíos regresarían a su patria, ancestral. Asimismo, acontecerá en aquel tiempo que Jehová alzará otra vez su mano para recobrar el remanente de su pueblo que aún queda en Asiria, Egipto, Patro, Etiopía, Elán, Sinar, Amat y en las costas del mar, y levantará pendón a las naciones y juntarán a los desterrados de Israel y reunirá a los esparcidos de Judá de los cuatro continentes de la tierra. Isaías 11:11 está diciendo que Israel tiene que regresar, alabado, y ya está, ha regresado, está establecido, es un país fuerte, tremendo, alabado sea Dios. Y eso nos da a nosotros la seguridad, la confianza que la Biblia no miente. Y que Israel es su pueblo.
y que con él está tratando de demostrar todo lo que ha prometido Dios, lo está cumpliendo. Alabado sea Dios, bendito el Señor. Y sigue diciendo que también en Ezequiel 37:21 nos habla y le dirá: así ha dicho Jehová el Señor, he aquí yo tomo a los hijos de Israel de entre las naciones a las cuales fueron y los recogeré de todas partes y los traeré a la tierra. Versículo 22, y los haré una nación en la tierra, en los montes de Israel, y un rey será todo ellos por rey, y nunca más serán dos naciones, ni nunca más será dividido en dos reinos. Ese es tremendo lo que está diciendo. Todo esto es parte, estoy leyéndolo, porque es lo que dice la palabra, que Israel tendría que regresar. Ezequiel 38:8. De aquí a muchos días será visitado al cabo de años, vendrá a la tierra salvada de la espada, recogida de muchos pueblos a los montes de Israel, que siempre fueron una desolación, mas fue sacada de las naciones, y todos ellos morarán confiadamente en su tierra. Tremendo esto. Ahora, estas son palabras escritas, mire, para pues que podamos estar conscientes que la palabra de Dios no miente. Dice, sigue diciendo en Isaías, de Isaías 43, dice en el versículo 5, más de 5 millones de judíos han regresado a Israel en los últimos años. Esto es lo que vemos, está pasando. Nunca ningún pueblo que había estado disperso, hermano, por casi dos milenios, ha retornado a su patria, a sus mayores, era su mayor deseo de Israel, a los cuatro puntos cardinales de su tierra. Sin embargo, nosotros hemos visto, estamos viendo el cumplimiento de estas profecías en Isaías 53, 5 y 6, ante nuestros propios ojos, de manera asombrosa, cerca de un millón de judíos han emigrado desde Rusia al norte, más de 90 mil judíos, Etiopía, del sur, de Patria, de todos estos lugares. Mire, ahí en 1948 los judíos están llegando desde Europa, Asia, América y de otros lugares donde ellos estaban esparcidos. Todo el deseo de regresar. Y esto, ¿por qué lo estoy diciendo? Es porque esto nos da la confianza, la seguridad, que la palabra no miente. Está escrito que el pueblo iba a ser esparcido, pero luego iba a regresar a su tierra. El territorio de Israel, que en un tiempo estuvo desolado, en los últimos días florecería. Eso dice la palabra, eso dice la palabra. Esa tierra que quedó desolada, abandonada, sin nada, pero después iba a ser una tierra fértil, floreciente, como un vergel. E Israel exportaría sus productos al mundo entero. Eso dice que Israel iba a regresar a esa tierra que estaba desolada, esa tierra que no tenía nada de fruta, era desierto y todo, ni agua había. Iba a volver a ser un paraíso, alabado sea Dios. Días vendrán, dice la palabra en Isaías 27:6.
Días vendrán cuando Jacob, que es Israel, echará raíces, florecerá y echará renuevo Israel a la paz del mundo, llenará de fruto. Fíjense, esto está escrito: a la paz del mundo llenará de frutos Israel. Después de ser desierto, después de no haber nada en ese lugar, después que vino, se posesionó y ahora Israel está llenando al mundo de frutos. Isaías 27:6. Alabado sea. Y también Isaías 55:1-2. Y dice: se alegrará el desierto y la soledad, y el yermo se gozará. Florecerá como la rosa, florecerá fructíficamente, alabada. Y también se alegrará y cantará con júbilo la gloria del Líbano, alabado sea Dios. Cantará con júbilo la gloria del Líbano, será dado la hermosura del Carmelo y de Sarón. Y ellos verán la gloria de Jehová, la hermosura del Dios nuestro. Alabanza a Dios, qué tremendo. Toda esta profecía, hermanos, son especiales porque la estamos viendo que se han cumplido. Ezequiel 36, 34 en adelante. La tierra asolada será labrada en lugar de haber permanecido asolada a ojos de todos los que pasaron. Versículo 35. Y dirán: esta tierra que era asolada ha venido a ser como huerto del Edén. Fíjese cómo lo está viendo. Eso lo está profetizando Ezequiel. Que esa tierra que era desolada vendrá a ser como el huerto del Edén. Esta ciudad que era desierta y asolada y arruinada, están floreciendo, fortificada y habitada. El versículo 36. Y las naciones que quedaren en nuestras alrededores sabrán que yo reedificaré lo que estaba derribado y planté lo que estaba desolado. Yo, Jehová, he hablado y lo haré. Alabado sea Dios. Esto es lo lindo, que sabemos que la Biblia es la palabra de Dios y lo que está ahí se cumple, se está cumpliendo, se ha cumplido y se seguirá cumpliendo. Aleluya, bendito sea el Señor. Mire, el aumento del porcentaje de la lluvia ha crecido en Israel. Además de las tecnologías desarrolladas por sus científicos, porque Israel tiene los mejores científicos para, o sea, la irrigación. Han hecho florecer el desierto, aquello donde no había agua, no llovía, no habían plantas, no había nada. O en un desierto totalmente el terreno de Israel. Pero hoy que ha llegado, hoy está, como dice, que es como un jardín, el desierto se convierte en algo tremendo. Dice ahí la palabra del Señor, alabado sea Dios, según las páginas del internet. Fíjense lo que está haciendo Israel. Hechos acerca de Israel. Sus exportaciones ahora de aquella tierra desierta que no servía para nada. Sus exportaciones anuales de frutas y verduras suman un valor de 800 millones de dólares. Mientras que de las flores que ellos venden y plantan para todo, 200 millones de dólares es lo que aporta Israel todos los años. Fíjense qué tremendo, 800 más 200 son
¿Cuánto? 1,000 millones de dólares de esa tierra desierta, esa tierra que no tenía agua, esa tierra que no servía para nada, ahora está, mire, vendiendo frutas, vendiendo todo, millones y millones, y eso es lo que hace Dios, aleluya, con los que, lo que dice su palabra. Israel prosperaría económicamente, tal como indica Ezequiel 38, 12 y 13, que iba a prosperar el aumentar las riquezas de su pueblo. ¿Ah? O sea, esto está escrito, ahí lo dice, ¿ah? Que recogería el mejor fruto, el mejor, y vendería lo mejor. Alabado sea Dios. De entre las naciones, que se hace de ganado, de posesiones que moran en la parte central de la tierra, que cuenta con tremendos botines de oro, de plata, de todo, ganados, posesiones, de todo, todo, todo le ha prosperado. Grandes despojos, de acuerdo con las páginas de internet, vemos ahí que hechos acerca de Israel en el año 2004. Mire, nación exportó más de 30 millones en dólares en diferentes artículos. Ahí vemos que contrasta su... toda la parte de todo lo que él aportó, o sea, tenemos ahí, dijimos que 30 millones en dólares en los diferentes artículos que él exportó, y luego ahí vemos que también tiene 3 millones en este mismo periodo de tiempo. Esto era algo imposible, algo que no se podía ni creer, aunque lo dijera, que se podía sacar todo esto del territorio de Israel, porque era un desierto, no había agua, no había nada, ni árboles, ni nada. ¿Ah? La restauración de, también otra de las señales tremendas que vemos, o sea, cómo se ha multiplicado, cómo ha crecido en la parte económica. Pero también tenemos que ver que también dice la profecía, ¿ah?, que Israel, ahí podemos ver, si usted quiere, anótelo y búsquelo en la Biblia, ¿ah?, en Sofonías, capítulo 3, versículo 9, que iba a ser restaurado el idioma hebreo. Dice la Escritura, en aquel tiempo devolveré yo a los pueblos pureza de labios, para que todos invoquen el nombre de Jehová, para que él sirva de común contentamiento. Sofonías 3:9. En 1982, bajo el liderazgo de Eliezer Ben, mire, vemos ahí que se decidió que el hebreo debía ser el idioma oficial de los que retornaban de todo lugar a Judea. Llegaron hablando lenguas de diferentes clases, porque habían estado esparcidos en diferentes lugares, pero no iban hablando el idioma hebreo, no iban hablando el idioma que Dios les había dado, pero ahora a todos los que van llegando les van enseñando la lengua original. Entonces todo esto son señales, y está escrito que así tenía que ser. Así es que, hermano, tremendo, o sea, estamos dando parte para que tú veas que se cumple. Ahí estaba escrito en Sofonía 3:9, y en 1982, bajo el liderazgo
de este hombre, pues se empezó a enseñar el hebreo, se empezó a quitarles el idioma que llevaban de otras tierras donde habían nacido los niños, habían crecido y sabían las lenguas donde estaban, pero tuvieron que regresar y tienen que aprender el hebreo. Alabado sea Dios. En la señal número 6, vamos a ver si podemos terminarla, la restauración del ciclo. Esa es la moneda utilizada antes de Cristo, dijo el profeta Ezequiel, y el ciclo será de 20 jeras. Esto será la ofrenda que ofrecerá. Todo el pueblo de la tierra estará obligado a dar esta ofrenda para el príncipe de Israel. Ezequiel 45, 12 y 13. El ciclo como la única moneda de intercambio tenía que ser restaurada para que los israelitas pudieran darle la ofrenda apropiada al Mesías en el templo durante el milenio. En 1980, vemos ahí que el Parlamento de Israel restauró el ciclo como la moneda oficial de intercambio en Israel. Ahí está todo lo que está escrito. Estoy leyendo esto, quizás no sea una predicación, pero quiero que entiendas que lo que está escrito en la Biblia concerniente a Israel se está cumpliendo. Y si eso se está cumpliendo, dijimos al principio que esta es la señal de la venida del Hijo del Hombre, del arrebatamiento. Alabado sea Dios. Aleluya. También podemos ver nosotros en la señal número 7 que el conflicto por Jerusalén, dijo Dios por medio de Zacarías, he aquí yo pongo a Jerusalén por copa que hará temblar a todos los pueblos de alrededor contra Judá en el sitio contra Jerusalén. Zacarías 12:2. Desde 1967, la Jerusalén bíblica, en donde está localizado el templo, ha sido un tema de controversias, de pleitos, de guerras para todos los miembros de la Organización de las Naciones Unidas. Jerusalén es una ciudad pequeña, sin recursos naturales, puertos, o sea, vemos ahí que no hay ni puertos, no hay industria, no es una ciudad significativa. Sin embargo, en 1976, resoluciones aprobadas por las Naciones Unidas reiteran que el reclamo de Israel por las posesiones de Jerusalén es nulo, carece de validez. Los árabes la codiciaban, todo mundo codiciaba todo esto, pero no pudieron posesionarse de ella. Todo mundo ha querido ser dueño de Israel, todo mundo ha querido mandar, tener dominio, pero no han podido, porque hay una palabra escrita. Aleluya, mire qué tremendo esto. Todo mundo internacionalmente estaba enfocado en todo esto, pero Zacarías, o sea, nos habla y nos dice que nadie podrá tocar la nación de Israel. Aleluya, bendito, que Jerusalén es un pueblo para todas las naciones. Aleluya, Jerusalén es la capital, se puede decir, de Israel, y todo mundo lo desea, pero nadie puede tocarlo, porque
es de todas las naciones. En Jerusalén fue donde nació Jesucristo y esa es la, podríamos decir, la capital de todo el mundo, de todo. Alabado sea Dios, porque Jesucristo viene a ese lugar nuevamente. Y ahí nació, ahí creció y luego Él se fue y dijo, me voy, pero regresaré. Volveré para estar con ustedes. Alabado sea Dios. Y eso es lo que esperamos. Estamos esperando la venida del Señor. Aleluya. Alabado sea Dios. Bendito sea el Señor. Ahí vemos en la señal número 8, Magog, Rusia, surgirá como una potencia militar preparado para su invasión a Israel, porque Rusia va a venir con una cantidad de naciones a invadir a Israel. Eso lo dice la palabra. Hijo de hombre, pon tu rostro contra Gog, en tierra de Magog, príncipe soberano de Mesed y Tubal, y profetiza contra él y di, así ha dicho Jehová el Señor, he aquí, yo estoy contra ti, oh Gog, príncipe soberano de Mesed y Tubal, te quebrantaré y pondré garfios en tus quijadas y te sacaré a ti y a todo tu ejército, caballos, jinetes, de todo, en todo, equipados, gran multitud con pavés y escudo, teniendo todos ellos espada. Alabado sea Ezequiel 38, 2 al 5. Rusia no estará solo en esta invasión, sino que la acompañarán muchos pueblos. Rusia viene para poder, pues se llena de avaricia, va a llegar el momento donde Rusia va a decir, vamos, con un país indefenso, un país pequeño, vamos, y Rusia se arma y viene a Israel. Viene porque él desea sacar todo lo que tiene Israel y apoderarse de Israel, pero se va a ir mal. Alabado sea Dios. Aquí vemos que Rusia no estará solo en esta invasión, sino que le acompañará mucho pueblo. Eso quiero que entiendan, que Rusia va a invadir a Israel por interés a lo material. Todos ellos, musulmanes, mire, van a estar llegando, preparándose para venir a Israel. En febrero de 1991, vemos ahí que 283 científicos de las antiguas se trasladaron a Irán y lo han estado ayudando desde entonces en la consecuencia de que están fabricando armas de toda clase. Están fabricando todo porque ellos están preparándose para esa gran invasión que va a haber de los iraní, los rusos y todos vienen contra Israel, ¿verdad? Y ahorita ya están preparando el armamento que van a usar en esa invasión que va a haber de Rusia contra Israel. Vendrá armados y esta es otra señal. Aleluya. Se trasladaron. Estos hombres los trasladaron a preparar armas nucleares, mire, misiles, los trasladaron a Irán y han estado ayudando desde entonces en la haciendo pues todos estos materiales, esas armas para poder invadir a Israel. Según informes recientes, Rusia, Irán, Siria han consentido en un pacto, se han puesto de acuerdo de defensa mutua, que esto es el proceso de alterar el balance de poder del Medio Oriente. O sea que ellos están ya, han hecho ese pacto y con eso ya
piensan tener el poder de todo. Hay la mayoría, hoy la mayoría de estos al sur de la antigua Unión Soviética son musulmanes. Y ellos son los que están metidos con todo esto. Así que, hermanos, estamos viviendo en tiempos peligrosos. Ahora veamos aquí, no sé si ya no tengo tiempo, pero Persia, Kush, Fut, con ellos, todos ellos con escudo y yelmo, dice la palabra del Señor. Gomer y todas sus tropas, la casa de Togama y de los confines del norte y todas sus tropas, muchos pueblos contigo, Ezequiel 38:6. Esto sería las naciones que acompañarían a Rusia. Gob, el gobernante que comandará la coalición que encabezará por Rusia, será encabezado por Rusia, Gob, Magob, y bueno, a invadir, a sacar Israel.

Persia, Irán, Patros, Irak, Turquía, Sudán, y del frente de esas naciones islámicas, de varios grupos terroristas, vendrán contra Israel porque vienen, aleluya, a que se cumpla la palabra del Señor, aleluya. Mire, ahí viene Gomer, Turquía, a Armenia, a Alemania y muchos pueblos, los países próximos a Israel, que serán parte de este gran movimiento. Así que, hermano, todo esto está preparado, y no se asuste cuando esto acontezca, porque estamos viviendo en tiempos finales. La palabra de Dios es viva y eficaz, y más cortante que toda espada de dos filos. Así que levantémonos, vamos adelante. Cristo viene. Alabado sea Dios. Así que yo sé que tal vez no está siendo muy bien explicado, pero yo quiero que usted piense en todo lo que está sucediendo, y que va a haber esa invasión de Rusia con todos sus ejércitos y con todos los países que están a su alrededor, y van a venir a invadir, porque ellos vienen por el tesoro. Ellos vienen pues porque ellos quieren dejar sin nada a Israel, pero no podrán. Ahí peleará el Señor contra ellos. Así que, hermanos, preparémonos. Y si usted es inteligente y se cuida y agarra las cosas en serio, yo estoy leyéndole esto, porque es lo que está escrito en la Biblia, y son señales de que Cristo cumple su palabra. Él viene a levantar su pueblo. Él viene por un pueblo lavado. Israel será liberado por la mano poderosa de Dios. Alabado sea Dios. Así que, hermanos, vamos a terminar, y vamos a estar comentando otras partes en otro momento. Esperamos que apenas llegamos, creo que ahí, a la señal. Bueno, ya se me perdió aquí, pero estamos ahí avanzándonos, y hemos llegado hasta la señal de donde Rusia viene, Magog, creo que es la 8, ¿verdad? Así que vamos a estar pendiente de todo esto, y esperamos que Dios pueda bendecir a toda la iglesia, a todos los hermanos, y que nos preparemos, porque estoy hablando esto porque es un mover en el mundo ahora. ¿Y por qué será que se está moviendo todos los países? Todos. Fíjense, en Irán ya están haciendo todo el armamento, están haciendo todo preparando. Y la gente no sabe para qué. Y es porque están preparando este ataque, porque está escrito en la palabra. Y si está escrito en la palabra, entonces estamos seguros que la palabra no miente, y que Cristo viene, y que estas son señales de la aparición de nuestro Señor a esta tierra. Eso no está lejos, está cerca. ¿Ah? El mundo está colapsando, la gente anda disparada haciendo tantas cosas, pero es porque estamos en víspera. Iglesia del Señor, prepárate, mejora tu vida espiritual, acércate más al Señor, deja de estar viviendo en la iglesia y en el mundo, deja de estar viviendo con Cristo y con el diablo, levántate, toma una decisión, entrega tu vida al Señor. Son los últimos días, no pierdas más el tiempo. Yo quiero orar en esta hora. Y pídele perdón al Señor, dile que te dé fuerza, que no puedas ser engañado en estos tiempos. Padre eterno, bendito y soberano, en esta hora, Señor, gracias por darnos a entender que todo se está cumpliendo al pie de la letra. La Biblia no miente, es el faro de luz para que podamos ser iluminados.

0: pecado. Bendícenos, ayúdanos, fortalécenos, darnos fuerza, Señor, para ser fieles al Cristo de la gloria y poder estar listos para el arrebatamiento. Bendito, bendito, bendito mi Señor. Gracias, Cristo, gracias, Cristo, gracias. Santo, santo, santo, llénanos de tu poder. Bendice la iglesia. Mira estas iglesias que están muertas, esas iglesias que están religiosamente. Señor, ayúdanos, despierta, Dios, este pueblo. Dios mío, levántanos de ese sueño profundo y queremos estar en pie, estar vivos, esperando tu venida, Señor, que suene esa trompeta, y si la muerte viene, pues también la esperamos. Alabado sea Dios, bendito, bendito, bendito mi Señor. Bendice la audiencia, bendice los amigos. Mire esos amigos que también ellos necesitan echar mano a la vida eterna, necesitan recibirte. Y ahora usted, mi amigo, puede hacerlo. Usted puede repetir conmigo y decir: Señor Jesús, dígalo, dígalo, perdóname, perdóname, te recibo en mi corazón como único y suficiente Salvador. Llena mi vida, llena todo mi ser de tu gracia, de tu misericordia. Yo voy a ser fiel para servirte con todo mi corazón. Gracias, Señor. Bendice a todos los que están escuchando, los que están viendo, Señor, en diferentes lugares. Amén y amén. Vamos a pasar a la radio porque el tiempo se me pasó. Vamos para que me lean los comentarios.
1: Amén. Que el Señor le bendiga a todos nuestros hermanos a esta hora de la tarde. Saludamos a la audiencia que nos está escuchando a través de la cadena cristiana de radio Difusión Crete. Saludos también a nuestros hermanos que han dejado sus comentarios a través de nuestra transmisión en Facebook y YouTube. Queremos saludar a la hermana Liz Romero. Ella dice: amén, bendiciones, hermano Vidal. Dios le seguirá usando para que muchas personas acepten la palabra de Dios por medio de su persona. También dice hermana Margarita Flores de Rosales: Dios le bendiga grandemente, hermanos. Amén. Así es, pastor. Muy linda alabanza. También a través de YouTube nos han dejado unos comentarios y dice: Jesús Salvador, Dios lo bendiga, hermanos y hermanas. Pastor Alvarado y familia, Dios, fuertes abrazos desde Argentina. También dice Agapito Abreu: Dios le bendiga. Amén. En esta oportunidad, esos son los únicos comentarios que nuestros hermanos nos han dejado a través de las redes sociales, como es Facebook y YouTube. Así vamos a continuar con nuestro hermano pastor en TV Cred. Adelante, pastor.
0: Gracias, gracias a nuestros hermanos que nos dejaron sus comentarios y pues esperamos que la gracia del Señor abunde, los bendiga, los ayude, los fortalezca en todas las áreas. Así que vamos a llegar hasta acá con este programa. Cristo, refugio en la tempestad, en tiempos finales de la historia. Que Dios los colme de ricas y abundantes bendiciones a todos en diferentes lugares. Que Dios les bendiga.
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Tenemos las 2 de la tarde, pasado ya 13 minutos, vamos a quedarnos con el programa, un llamado de Dios para la salvación a las naciones. Para este día nuestro hermano Joel no pudo estar presente, vamos a estar dejando un mensaje siempre en voz de nuestro hermano Joel Bonilla, esperando siempre que sea de mucha bendición para su vida. Saludamos a toda la audiencia que nos está escuchando a través de Radio Cre 1080M y usted que está a través de internet. Vamos a quedar con este mensaje de la palabra del Señor.

0: Evangelio según Mateo, capítulo 14, versículo 22. Gloria a Dios. Queremos, hermanos, meditar en la palabra del Señor y que esta palabra sea de bendición para nuestras vidas, para la vida también de los amigos. Dios bendiga a los amigos. Con esos poquitos, Dios bendiga a los amigos, hermanos. Aleluya. Que el Señor bendiga a esas personas que han venido y que el Señor, a través de su palabra, su Espíritu Santo, pueda también tocar sus corazones. Lo tenemos. Leemos entonces la palabra del Señor en el nombre del Padre, Hijo y Espíritu Santo. Enseguida Jesús hizo a sus discípulos entrar en la barca e ir delante de él a la otra ribera. Entre tanto que él despedía a la multitud, despedida a la multitud, subió al monte a orar aparte, y cuando llegó la noche, estaba allí solo. Y ya la barca estaba en medio del mar, azotada por las olas, porque el viento era contrario. Mas a la cuarta vigilia de la noche, Jesús vino a ellos andando sobre el mar. Y los discípulos, viéndole andar sobre el mar, se turbaron diciendo: un fantasma. Y dieron voces de miedo. Pero enseguida Jesús les habló, diciendo: tened ánimo, yo soy, no temáis. Entonces le respondió Pedro y le dijo: Señor, si eres tú, manda que yo vaya a ti sobre las aguas. Y él le dijo: ven. Y descendiendo Pedro de la barca, andaba sobre las aguas para ir a Jesús. Pero al ver el fuerte viento, tuvo miedo, y comenzando a hundirse, dio voces diciendo: Señor, sálvame. Al momento Jesús extendió la mano, asió de él y le dijo: hombre de poca fe, ¿por qué dudaste? Y cuando ellos subieron en la barca, se calmó el viento. Entonces los que estaban en la barca vinieron y le adoraron, diciendo: verdaderamente eres hijo de Dios. Gloria a Dios. Puede tomar su lugar. Quiero, hermanos, hablar sobre esta historia. Una historia muy conocida. Todos hemos escuchado en algún momento esta historia, donde Pedro se ve involucrado en una escena donde está andando sobre el mar. Pero queremos hablar algo sencillo, práctico. Queremos que el mensaje sea comprensible, porque de repente en una reunión como esta podemos tratar de confundir, quizás explicando algunas cosas que llevan, hermanos, mucho tiempo. Así que yo quiero ser práctico en este mensaje. Trato de que el mensaje sea sencillo de poder comprender. Y por eso he titulado el tema: no te hundas más. No te sigas hundiendo. Porque, hermanos amados, este mensaje, no te hundas más. Cuando yo estaba leyendo esta historia, hay un personaje que comenzó a hundirse por algunas razones. Comenzó a hundirse, y cuando comenzó a hundirse, este hombre comenzó a sentir que la vida se le estaba terminando. El hombre y la mujer en el día de hoy siente que también se está hundiendo. Se le están terminando las oportunidades. Al parecer, dice el hombre, las cosas se están cerrando, las puertas se están cerrando, ya no hay oportunidades. Pero quiero decirle en esta hora, por eso el mensaje del Señor, por eso la proclamación del Santo Evangelio de Dios hoy en esta tarde, porque queremos proclamarle a todo oyente en esta oportunidad que no se siga hundiendo, porque hay alguien que quiere ponerlo en un lugar estable. Hay alguien que quiere ponerlo sobre la peña. Hay alguien que quiere poner nuestros pies en un lugar seguro. Y ese es el Señor Jesucristo que está aquí en esta tarde. Él te da un mensaje en esta hora. No te sigas hundiendo en el pecado. No te sigas hundiendo en la maldad. Ahora hay libertad. Ahora está Jesús en esta reunión. Alguien bendice la gloria del Señor en esta hora. No te hundas más. Ese es el pensamiento, mi estimado hermano y amigo. Porque no solamente los que ya estamos en el Evangelio, puede ser que haya alguna razón, puede ser que haya un motivo para que usted y yo estemos comenzando a descender, estemos comenzando a hundirnos, porque el hecho de que seamos creyentes no significa que las adversidades no nos van a llegar, no nos van a tocar, no van a llegar a la familia. Pero ese es el mensaje de esta hora. No te hundas cuando hay alguien que puede salvar la vida. No te hundas cuando hay alguien que te puede extender la mano. No te sigas hundiendo, porque hay alguien que está con la mano extendida para ayudarte, para salvarte, para rescatarte, para sacarte del lodo cenagoso. ¡Aleluya! Está aquí el Señor Jesucristo. Estimado hermano, lo primero que yo noto en esta lectura es que el Señor Jesús desea que todos nosotros estemos a salvo. Él no quiere que nadie perezca. Él no quiere que nadie fracase. Él no quiere que nadie vaya a la sepultura y vaya, hermanos, a condenación. La Biblia dice que Él no quiere que nadie se pierda. Al contrario, dice Él que todos quieren que vayan al arrepentimiento para que tengan salvación y vida eterna. Dios no quiere que usted ande fuera de la barca y esté andando en este mar turbulento, en este mundo de angustia, y se esté ahogando usted mismo. Cuando está un Salvador, está alguien que es nuestro salvavidas. Ese se llama Jesucristo, a quien le celebramos el culto en esta hora, a quien le adoramos, a quien le bendecimos. Ese es Jesús, el que quiere guardar nuestra vida. Cuando el Señor terminó de ver el milagro que había sucedido, cuando le había dado, hermanos, de alimentación a más de aquellas 5,000 personas, aparece en la escena un momento, hermanos, que me llama la atención. Es que Jesús comenzó a despedir las multitudes, pero le dijo a sus discípulos: ustedes suban a la barca, porque Él está pendiente. Él no quiere que te quedes fuera de la barca. Él quiere que estés dentro de la barca. Mi amigo, Jesucristo no quiere que andes en este mundo errante, sin Dios y sin esperanza. Él quiere que estés seguro en sus manos, porque el que esté en sus manos, ¿quién lo podrá arrebatar? Dice la palabra del Señor. ¿Cuántos estamos en la barca, hermanos? ¡Aleluya! Y cuando los discípulos se subieron a la barca, obedecieron al llamado de Jesús, que le dice Jesús en el verso 22, y les hizo entrar en la barca, porque Jesús está, hermanos, conociendo los tiempos. Jesús está viendo que algo se iba a levantar, que algo iba a suceder, que algo iba a tocar ese mar en ese lugar donde ellos estaban. Pero Jesús estaba viendo que en la barca iban a estar seguros, aunque la tempestad la golpeara, pero en esa barca Dios iba a tener cuidado de ellos. Hermano y amigo, hoy en esta hora quiero decirte, Jesús conoce lo que va a pasar, y por eso ha plantado estos 3 días de anunciar el Evangelio en este lugar. Alguien puede decir: es pérdida de tiempo. No es pérdida de tiempo, es la mano de Dios, es la voz de Dios, es el clamor de Dios. Entra a la barca, aleluya. No te sigas hundiendo en este mundo de pecado. Algo puede venir terrible a nuestra vida, pero el Señor quiere que estés en la barca. Cuando Jesús le dijo a sus discípulos: yo quiero que estén en la barca, Jesús estaba viendo que algo iba a suceder, algo iba a llegar a la vida. Y el Señor, hermanos, tiene tanta misericordia, el Señor tiene tanto cuidado de nosotros. Joven, tú no sabes lo que te espera el día de mañana. Mujer, no sabes lo que te espera el día de mañana. No sabes lo que va a suceder el día de mañana.
1: Hermanos amados, lo más terrible, lo que nos duele, es que hay personas que le hemos tenido a la par, hay personas que hemos hablado con ellos, el día de mañana ya no están, tuvieron un accidente, tal vez fueron asesinados, tal vez iban en un vehículo y también murieron, o algo sucedió en la casa, en la vida cotidiana, y también la muerte llegó y tocó a la vida de ellos. Pero lo más grande que Dios hoy está haciendo en esta tarde es que está ocupando este lugar para decirte: el Señor no quiere que tú perezcas, Él quiere que tú estés en la barca. Jesús desea que siempre estés a salvo. Jesús no quiere que estés en peligro. El que esté en peligro es aquel que no ha tomado la decisión de subirse a la barca. Por eso el hombre vive, hermanos, en peligro. Porque hay corazones que no le han entregado la vida al Señor. Y si el Señor hoy descendiera de los cielos y cumpliera su momento de llevar a la iglesia, ¿cuánto nos iríamos con Él en esta tarde? Pero muchas vidas de los que estamos aquí reunidos todavía no han tomado la decisión de subirse a la barca. Y cuando no han tomado la decisión de subirse a la barca, no es porque Dios no desea, sino porque tú no has tomado la decisión de salvar tu alma. Porque Dios te quiere tener dentro. Dios te quiere tener en tu mano. Quizás tú pienses y digas: pero es que a mí me va mal. Es que a mí la vida me maltrata. Te maltrata porque no estás aceptando la ayuda de aquel que vino a morir hace más de 2000 años. Él quiere rescatar tu vida. Él quiere reventar esas cadenas. Él quiere devolverte felicidad. Él quiere darte gozo. Él quiere darte vida. Él quiere darte el Espíritu Santo. Él quiere darte salvación. Alguien bendiga la gloria de Dios en esta hora. No te hundas más. ¿Por qué no te hundas más? Porque Jesús está intercediendo mientras los vientos son contrarios. ¿Cuántos saben que Dios intercede por nosotros? Mientras los vientos son contrarios, hay un Dios que está intercediendo por nosotros. Mi amigo y hermano, en esta hora quiero decirte que mientras nosotros podemos pasar tormentas en este mundo, hay un Dios en los cielos que está intercediendo por nosotros. Hay un Dios que está intercediendo, que tiene cuidado, que está ayudándonos, que está rogando al Padre: Señor, ayúdalo, bendícelo, cuídalo. Hay un Dios en los cielos que tiene ese cuidado para con nosotros. Y es que mientras Jesús le dijo a sus discípulos: vayan, entren a la barca, métanse a la barca, espérenme un momento, dice la escritura que Jesús se fue al monte a orar. Y mientras se fue a orar, comenzó a interceder por aquellos que estaban solos en la barca. Eso me da a mí una lección, y yo puedo comprender que mientras el hombre esté en este mundo, hay alguien que ha orado por nosotros. Hay alguien que está intercediendo por nosotros. Hay alguien que quizás está a punto a morir, hermano. Hemos tenido experiencias de personas que han estado, cuando la delincuencia estuvo bien fuerte en nuestro país, hubo gente que estaba sentada en un culto, pero a la salida habían personas que estaban esperando para que nomás saliera. Pero lo más glorioso de eso es que esas personas se entregaban a Cristo, y cuando se entregaban a Cristo, aquellos hombres guardaban sus armas. Alabado sea la gloria de Dios, porque Dios es el que puede interceder por nosotros. Dios puede cambiar la vida del hombre. Dios ha transformado la vida del ser humano, porque nuestra intercesión viene del cielo. Es el Señor Jesucristo. Hay alguien que intercede por nosotros, y ese se llama Jesús. Mientras los vientos son contrarios, quizás tú estés pasando un viento contrario. Quizás estés pasando un momento de adversidad. Quizás la angustia esté llegando a tu corazón. Quizás algo está golpeando tu embarcación. Porque ya los hombres estaban en la barca, y cuando comenzaron los vientos a golpearlo, la barca se fue alejando. Se fue alejando y se fue alejando. Pero no estaba Jesús todavía en la barca. Él estaba intercediendo en el monte. Aleluya. Yo quiero decirte algo, mi amigo. Quizás ahorita estás a la orilla día, y cualquiera de nosotros corre donde ti, te saca de donde estés, pero si te vas alejando, porque los vientos contrarios te van alejando y te van hundiendo, cuando nadie va a poder ayudarte, cuando nadie te va a poder sacar de donde te vayas a meter, porque mientras ahora todavía hay alguien que está intercediendo en esta tierra, la iglesia está orando por los amigos, la iglesia está predicando este evangelio para los amigos y para nosotros también, porque creemos que en Jesús hay salvación, porque creemos que en Jesús está la alternativa, porque creemos que en Jesús tienes una nueva vida. Dale un aplauso al Señor en esta tarde. ¡Aleluya! Él está intercediendo. Mientras los vientos comienzan a golpear, los discípulos quizás comienzan a pensar de seguro qué es lo que está pasando, qué es lo que está llegando a este momento y dónde está el Señor. Pero Jesús estaba orando en el monte. Él estaba intercediendo, iglesia amada. Esto es para nosotros. Quizás los vientos te estén golpeando, quizás las adversidades te estén llegando, quizás los momentos duros te estén llegando, pero no estamos solos. El Señor está intercediendo por nosotros. Quizás hayan momentos que el diablo se levante y quiera derribar lo que estamos haciendo, pero tampoco lo podrá hacer, porque hay alguien que intercede por nosotros, hay alguien que va delante de nosotros, hay alguien que está aquí en esta campaña, en esta tarde, y se llama el Espíritu Santo de Dios. Aquí está Jesucristo. Aleluya. Aunque hayan demonios queriendo intervenir, aunque hayan los espíritus del maligno queriendo intervenir, pero aquí hay un poder más grande, hay un poder sobrenatural, el poder de Dios, el poder de Dios está aquí para ayudarte, para liberarte, para sanarte, para salvarte. Aquí está Jesús en esta hora. Dale ese aplauso al Señor. Aleluya. Y no solamente el verso 23 nos habla de que Jesús, es cierto, se fue a la ribera y comenzó a orar aparte. Y cuando llegó la noche, estaba ahí solo todavía intercediendo. Pero lo más, hermanos, que también me llama la atención es que Jesús está cerca de nosotros. Por eso no te puedes hundir, porque Él está cerca de ti. Háblale y Él está ahí. Clámale y Él te responde. Aleluya. Oh, pídele auxilio y Él te auxilia. Oh, Dios mío, háblale y Él te va a escuchar. Oh, Dios del cielo está aquí en esta hora. Bendito Dios. Jesús está cerca de nosotros. Cuando ellos, hermanos, dice la palabra, el verso 25, mas a la cuarta vigilia de la noche, Jesús vino a ellos andando sobre las aguas o sobre el mar. ¿Quién es el que iba caminando hacia aquella embarcación? Era Jesús el que iba caminando hacia esa embarcación. Quizás tú digas, es que yo estoy solo, yo estoy deprimido, a mí nadie me quiere, yo estoy aquí hundido, a mí nadie quizás pregunta por mí, pero yo tengo palabra para ustedes. Jesús lo anda buscando todavía en esta tarde. Jesús está cerca de ti. Él le hace sentir su presencia, Él te hace sentir su poder, Él te hace sentir ese fuego, Él te hace sentir su Espíritu Santo, Él te hace sentir que te toca tu corazón en esta hora, porque Él está aquí presente en esta tarde. Alabado sea la gloria del Señor. No te hundas más, porque Jesús está cerca de ti. Tú no puedes hundirte, decir, me voy a tirar a la mar, ¿para qué aquí morir? No, Jesús está cerca. Jesús iba caminando. Jesús iba caminando donde ellos estaban. Ellos creían que estaban solos en esa oportunidad, pero no estaban solos. Hay momentos que uno cree que está solo, hay momentos que cree que hasta el mismo Dios lo ha abandonado, pero esos son pensamientos de Satanás, son pensamientos, hermanos, errados. Dios está a tu lado, hermano amado, Dios está a tu lado, hermana, amigo, Dios está ahí presente. Solamente háblale, solamente búscale, solamente llámale. Aleluya. Dice la palabra del Señor: buscad a Jehová mientras pueda ser hallado, llamadle mientras está cercano. Alabado sea la gloria del Señor en esta hora. No te hundas más, Jesús está cerca de ti. ¿Cuántos sentimos a Jesús en este lugar? Pero de verdad, ¿siente a Jesús aquí en este lugar? Porque esto es de creerle, esto es de creerle. Jesús está aquí con nosotros. ¿Cuántos creen que Jesús está aquí con nosotros? Porque esto es por fe. Esto no es por vista, esto es por fe. Pedro vio y dijo, no eres tú, Señor. No creo que eres tú. Pero Jesús estaba presente ante ellos. Y por eso en esta tarde yo creo que Jesús está aquí con nosotros. Lo podemos sentir porque hay un gozo en nuestro corazón mientras adoramos, mientras cantamos, mientras andamos caminando. Sabemos que Jesús está con nosotros. Y Jesús está cerca. Y no te puedes hundir más. Porque Jesús quiere librarte del miedo que te ha agobiado. Del miedo que ha llegado a tu vida. Del miedo que está generando zozobra. Del miedo que te está aislando. Del miedo que no te está dejando dormir. Que no te están dejando disfrutar tu familia. Ni todo lo que tienes. Porque hay un miedo que te está llevando al límite. Cuando Jesús iba caminando. Cuando Jesús iba caminando. Aleluya. Los discípulos vieron mientras la tempestad avanzaba y crecía. Ellos están viendo que la tempestad se está moviendo, está golpeando la embarcación, todos están atónitos, pero no eran ni los vientos que los tenía atemorizados. De repente ven que va apareciendo un personaje que va caminando sobre las aguas. Y ellos dicen, ¿este quién será? Este es algún fantasma. Nadie puede caminar sobre las aguas. A nadie hemos visto que ha caminado sobre las aguas. Yo mencionaba aquí mientras estoy mencionando este punto, que muchas veces creemos en un Dios de poder, pero cuando ese Dios de poder manifiesta su poder, no le creemos. Porque cuando Jesús está caminando, ellos lo llaman un fantasma. Nadie puede caminar. No creían que Jesús podía caminar sobre las aguas. Y cuando eso está sucediendo, aparece Jesús diciéndole, muchachos, tengan calma, tengan ánimo, yo soy el que estoy caminando sobre las aguas. Pero ahí hay algo que no cree, como que yo diga en esta hora, aquí está Jesús, y usted diga, yo no lo he visto, yo no lo he sentido, aquí estuvo apagado, aleluya, pero Jesús está aquí, Jesús está aquí, Jesús está aquí, su Espíritu Santo está aquí, y Él puede hacer obras maravillosas en esta tarde. Dale un aplauso a Dios. El verso 26 dice, y los discípulos viéndole andar sobre el mar se turbaron, diciendo, un fantasma, y dieron voces de miedo. No te puedes hundir más en esta vida. Hayan cosas que quizás van a generar para que tú quieras hundirte. Pero ¿sabes qué? Jesús está aquí para quitarte el miedo, ese miedo que te agobia, ese temor que llegó a tu corazón. Jesús está aquí en esta tarde. ¿A qué le tienes miedo? ¿Cuál es el temor que ha llegado a tu vida? ¿Cuál es ese pánico? Aleluya, algunos meses comenzó algo que se llama el régimen de excepción en nuestro país. Ha generado terrible zozobra para muchas personas. Ha generado miedo. Ha generado, hermanos, tantas cosas. Pero yo quiero decirte algo. Para los que andan en luz, para los que andan con Dios, todas las cosas ayudan para bien. No tengas temor. Si andas con Dios, si caminas de la mano con Dios, aleluya, duerme tranquilo, que el ángel de Jehová está contigo. Alabado sea la gloria de Dios en esta hora. En Dios no hay temor, porque el amor de Dios echa fuera el temor. Dios está aquí y quiere librarte del miedo. Hay un pánico, hermanos, que entra en el corazón del hombre. Cuando el temor entra, cuando el pánico entra, el corazón del hombre comienza a enfermarse. Allá en el 2020, cuando se cerró este país por la pandemia, hermano amado, muchos de nosotros comenzamos a enfermarnos estando en la casa encerrados. Sentíamos que la garganta se nos estaba ya cerrando y uno decía, es COVID lo que tengo. Cuando la sirena pasaba y nos dice, hoy sí me muero, hoy en la mañana quizás a ver a quién me va a ir a enterrar o a dónde me voy a ir a refugiar. Pues hermano, pero era simplemente un temor, era simplemente un miedo, era simplemente un pánico que había entrado en la comunidad, en la vida personal. El espíritu de muerte estaba agobiando el corazón aún mismo de la iglesia. Pero de repente, hermanos, porque Dios tiene preparado todo, de repente, mientras los primeros días comenzamos a encerrarnos, pero de repente alguien dio un grito en medio del pueblo, alguien dio un grito de alabanza, alguien dio un grito en una esquina de predicación, y de repente los cristianos fueron tomando vida. ¡Aleluya! Porque Dios tiene el poder, Dios tiene el poder, Dios tiene el... Alábale en esta hora, alábale en esta hora. Y de repente ya veíamos a los grupos de hermanos por medio de las diferentes autoridades que habían permitido el momento de salir, y de repente veíamos hermanos allá, hermanos medio entre con miedo, pero anunciando este evangelio, predicando la palabra, orando por los enfermos y sintiéndonos enfermos también nosotros. Pero ¿sabes qué es lo más bonito y lo más hermoso? Es que pasó el 2021, 2022, entramos al 2023, y aquí hay un pueblo que ha sobrevivido, hay un pueblo que nos ha guardado, hay un pueblo que echó fuera ese temor y se llenó del poder de Dios. Alabado sea la gloria del Señor. El poder de Dios cayó sobre nosotros y echó fuera el temor. Y hoy le estás alabando con libertad en esta hora. ¿Cuánto le estamos alabando con libertad en esta hora? ¡Aleluya! Gloria sea a Dios. Lo más terrible, hermanos, es que ese temor, ese miedo, te puede llevar a decisiones terribles. A que te puedas quitar la vida. A que te puedas encerrar en un cuarto. A que puedas perder aún la familia. Hermanos, cuando sucedió todo esto, mire, el temor es tan terrible. Había gente, hermanos, con grandes capacidades de dinero, que en su momento, hermanos, de la pandemia, por el miedo, cuando oían las ambulancias, había un hombre que me llamó y me dijo: yo estoy en un pánico terrible, estoy en un show, yo trato de evadir los cementerios, no voy donde están los cementerios, porque cuando yo paso enfrente de un cementerio, yo me quedo ido. Había momentos que él se quedaba, me dice la familia, hasta 4 horas parado y sentado viendo hacia un lugar fijamente. Era terrible aquel miedo, aquel temor que estaba sobre él. Pero habían creyentes que aún estaban en la calle y estaban predicando y no se han enfermado hasta el día de hoy, porque Dios ha tenido cuidado de su pueblo, Dios ha tenido cuidado de la iglesia, Dios ha tenido... Oh, si te has enfermado, bendito Dios, pero estás con vida, estás con vida, has sido valiente en el nombre de Jesús. Eso merece un aplauso al Dios del cielo. Aleluya. No te hundas más. Jesús quiere que lo proclames como Salvador. Dios no quiere que te hundas. Dios quiere que te levantes y lo proclames como Salvador. De repente está sucediendo aquello. Mire, hay algo, hermanos, que sucede aquí en medio de esta historia. Y es que Pedro sale al encuentro y le dice a Jesús: pero Jesús, tú eres. Y Jesús le dice: sí, tengan ánimo, yo soy. Pero Pedro da una palabra que es un desafío, es una prueba. Y a Dios no lo andemos desafiando. Muy creyentes podemos ser, muy amigo puede ser, pero a Dios no lo desafiemos. El hombre que ha desafiado a Dios ha perecido. El hombre que se ha puesto a la par de Dios a tentarlo, a desafiarlo, le ha ido mal. Todos los hombres en la Biblia que han desafiado, naciones que han desafiado a Dios, le han ido mal. Por eso nosotros no podemos desafiar a Dios. Cuando Pedro le dice, mire estas palabras, Pedro le dice: Jesús, de verdad tú eres. Si yo soy. Y pero Pedro no le cree todavía. Y le dice: pero si eres tú, manda a que yo vaya sobre el mar, sobre las aguas. Y Jesús le respondió y le dijo, ven. Y aquel hombre comienza a caminar. Pero cuando él desafió a Dios y le dijo, si eres tú, manda a que yo ande sobre las aguas. Lo terrible es que cuando él comenzó a andar sobre las aguas, puso los primeros pasos, pero de repente el viento comenzó a golpearlo. El viento comenzó, hermanos, a moverlo, a quitarle la mirada del personaje que tenía enfrente. Y de repente comenzó a hundirse. Y de repente comenzó a hundir el otro pie. Y de repente ya va a la cintura. Ya va al pecho. Levanta las manos. Y es allí donde se cumple la palabra. Jesús llevó a Pedro hasta que el agua le llegara al cuello. Para que él diera un grito. Y no era Jesús. Ya no te sigo desafiando. Eres tú el que camina sobre las aguas. Pero él dijo un grito y dijo, Señor, sálvame que perezco. Aleluya. En otras palabras, es cierto, eres tú y solo tú puedes sacarme de aquí. Jesús quiere que lo proclames como Salvador. Él es nuestro Salvador. Él es nuestro pronto auxilio. Él es el que ha roto las cadenas. Él es quien te ha sacado del lodo. Él es el que nos ha sacado de la cárcel. Él es el que nos ha sacado del hospital. Él es el que nos ha levantado de la camilla. Él es el que nos ha devuelto la vida de un accidente. Porque Él es el único que puede ayudarnos cuando en nuestra vida iba a perecer. Hay un grito que dijo, sálvame, maestro. Sálvame, maestro, que perezco. Aleluya. No te hundas. Solo da un grito a Dios de salvación para tu alma y Él te va a ayudar. Terriblemente, hermanos, esta semana habían 3 velaciones ahí en la comunidad de Las Tunas, de donde yo vengo. 2 muchachos iban en una moto. Esos muchachos que quieren, hermanos, parecerse a Batman y que quieren volar con esas motos. De repente la vida, hermanos, a uno le cambia en un minuto, en un segundo. Lamentablemente los 2 jóvenes no eran cristianos y fueron a estrellarse con un carro y uno perdió la vida al instante y el otro al siguiente día en el hospital. El hermano estaba bien, pero de repente comenzó a entrar en coma y murió. Lamentablemente murió, porque la vida te puede cambiar. La vida, hermanos, para los jóvenes ahora pareciera que ofrecerles a Jesús es ofrecerle lo anticuado, es ofrecerle algo que no tiene lógica, es ofrecerle algo que no te va a ayudar. Pero Jesús es el único que puede ayudarte cuando vayas a perecer, cuando vayas a tener el problema, cuando te vayas a hundir. Hay alguien que todavía sigue extendiendo la mano y dice, hijo mío, aleluya, aquí estoy, hijo mío. Aquí estoy, hijo mío, levántate. Aleluya. Levanta tu mano y adora a Dios en esta tarde. Levanta tu mano y adora a Dios en esta tarde. Es el único que te puede salvar. Se llama Jesús de Nazaret. Él quiere que hoy en esta tarde le confieses como Salvador. Él va a dejar que te hundas y te hundas. Mientras no pidas ayuda, te vas a hundir más. Mientras te sigas hundiendo en el pecado, en la desobediencia, Jesús está al lado tuyo. Pero Él va a respetar tu palabra. Él va a respetar tu llamado. Él va a respetar si lo buscas. Él va a respetar si lo desprecia. Pero aquí vemos que en la embarcación estaban ellos, pero había uno que se había salido de la barca. Para aquellos que se han salido de la obra, para aquellos que se han salido del evangelio, el salirte del evangelio no te va a ir bien. Aleluya, no te va a ir bien. Al contrario, te va a ir mal, porque la paga del pecado siempre será la muerte, pero el regalo de Dios es la vida eterna. ¿Cuántos disfrutamos la vida que Dios nos está dando? ¡Aleluya! He conocido ministros, predicadores que se han salido en este tiempo tan solo para que hayan caído en esta situación de este país. Hombres que eran buenos para hablar el evangelio, para predicarle a las almas, pero decidieron abandonar la embarcación, decidieron ir a probar al mundo y se fueron de la embarcación. Aleluya. Pero andando en la embarcación, los vientos allá afuera son fuertes, los vientos afuera son terribles, y hermanos, ahí se han hundido. ellos, aleluya. Espero que Dios tenga misericordia de ellos un día, pero ahora están allá abajo, bajo una ley, bajo una Bartolina, bajo un penal, esperando no sé cuántos años, cuánto tiempo. Pero ¿sabes qué, mi estimado joven, estimada mujer que estás aquí en esta hora? Tan solo el Señor quiere que le confieses en tu corazón, porque Él quiere ser algo especial en tu vida. Él quiere cambiar tu vida, Él quiere cambiar tu destino, Él quiere cambiarte de la muerte a la vida eterna. Alabado sea la gloria del Señor. Pero mientras Pedro está en ese grito de agonía, en ese grito de angustia, y le está diciendo: Señor, sálvame, no te hundas más, porque Jesús no quiere que te hundas, Él quiere devolverte a la barca. El verso 31 dice la palabra: y al momento es Jesús, extendiendo la mano, asió de él y le dijo: hombre de poca fe, ¿por qué dudaste? Y el verso 32 dice: cuando ellos subieron a la barca, se calmó el viento. Y los que estaban en la barca vieron que aquel que andaba sobre las aguas era verdaderamente el Hijo de Dios. El que está aquí, el que mueve las aguas y el que calma las aguas, se llama Jesús de Nazaret. Ese poder que no se ve, pero se siente. Jesús no quiere que te hundas. No sé si te estás hundiendo en el alcoholismo, te estás hundiendo en el cigarro, te estás hundiendo en las inmoralidades, te estás hundiendo en las diversiones de este mundo, te estás hundiendo con las malas amistades. Eso te va a llevar a un fin y te va a llevar a una consecuencia. Aleluya. Reflexiona en esta tarde. Jesús quiere devolverte a la barca. Jesús no quiere que te hunda, porque entre más se hunde el hombre es cuando usted está yendo en las arenas movedizas. Hermanos, hay un lugar aquí en el país donde una vez fui a la arena movediza de un laguito. Hermanos, era pequeño y alguien me dijo: no se mete en el centro. Pero yo estaba un poco más pequeño y voy a ese centro de ese lago, y cuando puse mis pies se hundieron y quise saltar y me hundí más. Hermanos, ya solo el pelo se me miraba, y alguien se tiró y me agarró arrastrado y me sacó de ahí. Me estaba ahogando. Lo terrible, hermanos, es de las personas que ahorita se pueden sacar. Ahorita estás a tiempo. Ahorita puedes venir, ahorita estamos aquí reunidos, pero llegará un momento donde no habrá oportunidad, nadie te podrá ayudar. No te hundas más, Jesús está aquí. No te hundas más, Jesús quiere devolverte a la barca. Jesús quiere devolverte esa familia que estás perdiendo. Jesús quiere devolverte tu hogar nuevamente, tu matrimonio. Hijos, hoy a los que están aquí, los jóvenes, Jesús quiere devolverte un tiempo en el cual puedas crecer y crecer sirviéndole a Dios y ser un muchacho que pueda honrar a Dios y honrar la familia. No te hundas. Hay jóvenes que ahora desearan salir. Hay jóvenes que ahora desearan volver a tener la libertad que ahora nosotros tenemos. Pero se hundieron cuando les hicimos el llamado. Y nos dijeron no, así con la cabeza, no. Muchos jóvenes que yo he hablado a ellos. Y he dado ese testimonio, he hablado una hora, dos horas y le dije: Cristo los ama. Y yo, no, al siguiente día amanecieron muertos. Porque Dios les extendió su mano. Dios les sigue extendiendo misericordia. Dios sigue teniendo misericordia de cada familia, de cada hombre, de cada mujer, de cada adolescente. Pero no te hundas más. El pecado te va a llevar a la muerte. El pecado terminará contigo. El diablo te arrastrará, porque él vino a hurtar, matar y destruir. Pero Jesucristo ha venido para que tengamos vida y vida en abundancia. Ponte de pie en esta tarde. Ponte de pie en esta hora. No te hundas más. Gloria a Dios. Me ayudan con la guitarra, hermanos, adorando a Dios mientras nosotros oramos. Atención, hermanos, este momento es decisivo. Este momento es para clamar. Después buscamos la venta, buscamos otra cosa. Ahora concentrémonos en esta palabra. No te hundas más. Así de pie, levantemos nuestra mano y oremos a Dios. Rompamos esas cadenas. Señor, en esta tarde estamos presentes en este lugar. Dios, tú nos estás dando un momento, Señor, para que podamos predicar este evangelio, anunciar este evangelio. Yo simplemente soy un instrumento tuyo. Y yo he venido, Señor, a hablar de tu palabra. He venido a hablar, Señor, ese mensaje. No te hundas más. Joven, tú que estás entrando a la adolescencia, las malas compañías, sabes que tu vida no va por un buen rumbo. Mujer, no te hundas más. Hombre, no te hundas más. En Jesús hay salvación y vida eterna. En Jesús hay esperanza. En Jesús hay salvación. Puedes cambiar el rumbo de tu vida. Hoy las cadenas se rompen, jóvenes. Hay vida en Jesús ahora. Hoy es el llamado para los jóvenes. Hoy es el llamado para los decentes. Hoy es el llamado para el jovencito. Hoy es el llamado para aquella joven. Venga Jesús. Gloria a Dios. Yo tengo unos amigos aquí. Gloria a Dios. Mire, ya tenemos una mujer a través de la red social. Cintia y Juan quieren recibir a Jesús a través de la transmisión. Gloria a Dios por ello. Dios está salvando las vidas a través de la red social, a través de la radio. ¿Dónde está esa persona que no se han puesto a cuentas con Dios? A través de Radio Libertando al Cautivo, a través de Radio Cred. ¿Dónde están esos jóvenes? ¿Dónde están esas mujeres? Gloria a Dios. Eduardo Alvarenga. Gloria a Dios. ¿Dónde está el joven Eduardo Alvarenga? Hay salvación para tu vida. Hay salvación para tu vida. No te hundas más. Ahora estás a tiempo. Hoy estás a tiempo para venir a Jesús. ¿Dónde está la primera persona que va a venir al altar hoy en esta hora? Gloria a Dios. Allá tenemos a la esquina al amigo Eduardo. Gloria a Dios, allá está. Dios lo bendiga. Hay salvación en esta hora. Hay salvación en esta hora. Hay poder de Dios en esta hora. Aleluya. ¿Dónde están esos amigos? Priscila del Carmen, Santo Fuentes, ¿dónde están? Hoy es oportunidad de salvación en esta hora. Gloria a Dios. ¿Dónde está el primer amigo que va a decir hoy es tiempo de venir a Jesús? Los jóvenes que están aquí a mi costado derecho. Los jóvenes que están aquí en mi costado derecho. ¿Dónde está la primera persona que hoy va a tomar la decisión de venir a Jesús? ¿Dónde está esa mujer, ese joven, ese caballero? ¿Dónde está una persona que diga, yo es cierto, me estoy hundiendo? Me siento desesperado. Me siento que las cosas no me van saliendo bien. Me siento que estoy solo. Pues Jesús está aquí. Aleluya, Jesús está aquí. Las cadenas se van a romper, hermanos. Sigamos clamando en esta hora. Las cadenas se van a romper en el nombre de Jesús. Hay salvación en esta hora. Hay salvación en esta hora. Hay salvación en esta hora. Gloria a Dios. Mujer, Dios te ama. Joven, Dios te ama. Caballero, Dios te ama en esta hora. Dios te ama. Dios te ama. Ven al altar hoy en esta tarde. ¿Dónde está la primera persona? ¿Dónde está la primera mujer? ¿Dónde está el primer caballero que va a tomar la decisión? Aleluya. Gloria a Dios. Aquel hombre se estaba al agua cuando ya estaba hundiéndose. Él dio un grito y dijo, sálvame, maestro. Y ahí estaba la mano de Dios. Ahí estaba la misericordia de Dios. Ahí estaba el poder de Dios para poderle darle salvación en esta hora. ¿Dónde está una persona acá al frente que no ha recibido a Jesús? Los jóvenes, joven de camisa roja. El joven de camisa roja que tenemos ahí, los jóvenes ahí. La joven que está ahí abajo. Aquí hay varios amigos. Usted, mujer, no quiere hoy entregarle su corazón a Dios. Usted, no quiere entregarle su corazón a Dios. Este mundo con sus vientos, sus problemas, puede ser que se vaya a hundir más y más. Pero aquí está Jesús en esta hora. Aquí está el Señor en esta hora. Jóvenes, la vida se nos está yendo. El tiempo se está acabando. El tiempo se está cortando. Mientras los días van pasando, la vida se está terminando. Jóvenes, todavía es tiempo de venir a Jesús en esta hora. No habrá nadie hoy en esta tarde. Por medio de la red social tenemos personas que están recibiendo a Jesús. Y eso es una gran bendición. Pero tú puedes. Tú puedes. Tú puedes echar manos de la vida eterna. Leticia Hernández. Desde México, Leticia Hernández está recibiendo al Señor en México. Gloria a Dios, porque hay salvación de Dios. Pero también aquí en este lugar hay gente de otros países que está escuchando la voz de Dios. Y tú que hoy estás aquí, mi amigo, tú que estás aquí, mi amiga, que Dios te ama, que Dios te ha dado esta palabra, que Dios no quiere que te hundas, Dios no quiere que perezcas, Dios no quiere que vayas sin Dios y sin esperanza. Él quiere que tomes la mejor decisión. Aleluya.

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Damos inicio al espacio de oración en esta hora de la tarde. Queremos agradecer en esta oportunidad a nuestro hermano que se une a patrocinar el espacio. Gracias a nuestro hermano Pablo Toniel Salmerón en Atlanta. Él nos está colaborando con este espacio de la hora novena de la oración. Vamos en esta oportunidad a estar clamando por diferentes peticiones, creyendo que nuestro Dios estará obrando en cada una de las peticiones que nosotros presentemos delante de Él. Vamos a estar leyendo una porción de la palabra del Señor. Vamos a leer un salmo muy conocido y tenemos el salmo número 40. Lo vamos a leer como está escrito. Uno cargando al Padre, al Hijo y al Espíritu Santo dice: pacientemente esperé a Jehová, y se inclinó a mí y oyó mi clamor, y me hizo sacar del pozo de la desesperación, del lodo cenagoso, puso mis pies sobre peña y enderezó mis pasos. Puso luego en mi boca cántico nuevo, alabanza a nuestro Dios. Verán esto muchos y temerán y confiarán en Jehová. Bienaventurado el hombre que puso en Jehová su confianza y no mira a los soberbios ni a los que desvían tras la mentira. Has aumentado, Jehová Dios mío, tus maravillas y tus pensamientos para con nosotros. No es posible contarlos ante ti. Si yo anunciara y hablara de ellos, no pueden ser enumerados. Sacrificio y ofrenda no te agrada. Has abierto mis oídos. Holocausto y expiación no has demandado. Entonces dije: he aquí vengo, en el rollo del libro está escrito de mí. El hacer tu voluntad, Dios mío, me ha agradado, y tu ley está en medio de mi corazón. He anunciado justicia en grande congregación. He aquí no refrené mis labios. Jehová, tú lo sabes. No encubrí tu justicia dentro de mi corazón. He publicado tu fidelidad y tu salvación. No oculté tu misericordia y tu verdad en grande asamblea. Jehová, no retengas de mí tus misericordias. Tu misericordia y tu verdad me guarden siempre, porque me han rodeado males sin número, me han alcanzado mis maldades y no puedo levantar la vista. Se ha aumentado más que los cabellos de mi cabeza y mi corazón me falla. ¿Quieres, oh Jehová, librarme? Jehová, apresúrate a socorrerme. Sean avergonzados y confundidos a una los que buscan mi vida para destruirla. Vuelvan atrás y avergüéncense los que mi mal desean. Sean asolados en pago de su afrenta los que me dicen: ea, ea. Gócense y alégrense en ti todos los que te buscan. Y digan siempre los que aman tu salvación: Jehová sea enaltecido. Aunque afligido yo y necesitado, Jehová pensará en mí. Mi ayuda y mi libertador eres tú. Dios mío, no te tardes. Amén.

Amado Dios, gracias le damos en esta tarde. Gracias le damos, Rey de Gloria, por el momento, Señor, por la oportunidad que nos concede, Dios eterno, de poder presentarnos delante de usted, de poder estar ante su presencia, Dios eterno. Muchas gracias por tu amor, por tu misericordia, por tu fidelidad. Gracias, Señor, por este momento que usted nos regala, Señor, de poder, Padre Celestial, unirnos en clamor juntamente con cada uno de nuestros hermanos. Bendito y alabado sea tu nombre, Señor. Gracias por la vida de nuestro hermano Pablo Tonil Salmerón, que está patrocinando este espacio, Señor. Bendice su vida, Señor, fortalécele, guárdele, Padre Celestial. Sea su mano poderosa sobre la vida de él, sobre la vida de su familia, en su negocio, Señor, que tú puedas bendecirles, Padre. Glorifíquese poderosamente, amado Dios. Bendiga, Padre Santo, todos nuestros hermanos, todas las familias, Señor. Sea su gracia, su misericordia en sus vidas, Padre Celestial. Gracias le damos, Señor, en esta tarde. Gracias, Señor, por el momento, por la oportunidad, Señor, que usted nos concede, el poder presentar ante usted diferentes necesidades, diferentes peticiones, Señor, creyendo, Rey de Gloria, que usted tiene misericordia de cada uno, Dios amado, creyendo, Padre, que usted estará obrando, estará dando respuesta, bendición, tomará control, Señor, sobre cada situación, sobre cada necesidad. Muchas gracias, amado Dios, muchas gracias, Padre, porque tú has sido bueno y maravilloso, Señor, con nosotros. Gracias por este día, por esta tarde que nos regala, Señor. Es por su grande amor y por su gran misericordia, Padre, que estamos, Señor, en esta tarde llevando, Señor, esta programación. Bendice a tu pueblo, Señor, bendice toda la audiencia, Padre Celestial, que se encuentra ahí en su hogar, aquellos, Señor, que están en sus trabajos, en sus negocios. Señor, te pido, Padre, que tú les bendigas, te pido, Señor, que tú les guardes, que tú, Señor, des respuesta a sus peticiones, de bendiciones, Señor, aquellas bendiciones por las que están clamando. Señor, tú conoces cada corazón, conoces cada petición, Señor, tú sabes de qué tienen necesidad. Pedimos a ti, Señor, que seas tú extendiendo tu mano poderosa, extendiendo, Señor, tu mano maravillosa, Señor, sobre cada uno. Padre, bendice, Señor, glorifíquese, Rey de Gloria, sea usted restaurando, Señor, vida, restaurando, Señor, hogar, familia. Señor, tú conoces la necesidad, Padre, en cada uno. Sea usted dando, Señor, sanidad, aquel, Señor, el que se encuentra enfermo, que se encuentra ahí postrado en cama, Padre, pero ahí, Señor, está clamando, Dios poderoso, ahí se encuentra, Señor, en esa situación. Dios poderoso, ten misericordia, glorifíquese, Rey amado, dé fuerza, Señor, dé fortaleza, sea usted aumentando esa fe, Padre, sea usted glorificándose poderosamente, dando, Señor, bendición, protección, Señor, y dando el milagro por el que están clamando. Señor, glorifíquese poderosamente en esta tarde, alabado sea tu nombre, Señor, alabado sea tu nombre. Venimos clamando, creyendo, Señor, que tú estarás obrando, Señor, creyendo que tú tienes control sobre cada necesidad. Señor, sabemos, Padre, que para usted no hay nada imposible. Señor, usted sabe, Señor, de qué tienen necesidad, usted sabe, Señor, de qué les hace falta a cada uno. Señor, sea usted dando, Señor, conforme a su voluntad, Padre Santo, sobre cada uno, Padre, en esta tarde. Señor, adoramos su nombre, Señor, muchas gracias, Padre Celestial, muchas gracias, Señor eterno, por el que nos permite, Señor, en esta oportunidad venir clamando por diferentes peticiones, por diferentes necesidades. Señor, bendice a tu pueblo, bendice a cada uno, Señor, que ha enviado su petición, que ha enviado, Señor,
esas peticiones, Padre, que sea usted glorificándose, que sea usted obrando, dando respuesta, poderoso Dios. Alabado sea tu nombre, Señor, alabado sea tu nombre. Tú eres digno de gloria, tú eres digno, Señor, de alabanza, de adoración, aleluya, poderoso Dios. Creemos y confiamos que tú te glorificas, Padre. Pon tu mano maravillosa, Señor, pon tu mano maravillosa en el que se encuentra enfermo, Señor. Gracias por la vida, Señor, de nuestros hermanos, y creemos que tú, Señor, te estarás glorificando en sus vidas. La hermana Janet Benavides, Señor, clamamos, Padre, que sea usted bendiciéndole, que sea usted sanando, Señor, y dando respuesta, Padre. Usted conoce las peticiones. Clamamos por la vida de su esposo, Señor, que sea usted sanando completamente, Señor. Oh, Padre, glorifíquese en su vida, esa sanidad, Padre, en las rodillas, Señor, mire esa operación, Dios amado. Clamamos, Señor, que sea usted obrando, que sea usted glorificándose poderosamente, amado Dios. Sea usted teniendo misericordia, Dios amado, ahí donde se encuentra, Padre Santo. Sea usted llegando a sus vidas, Señor. Clamamos que sea su mano de poder obrando en esta familia, Señor. Clamamos por la vida de Cristina Flores, Señor, que usted le bendiga, que usted le guarde, Señor, ahí donde ella se encuentra. Ponga su mano poderosa, Señor, dando salud, dando protección divina, Señor, dando bendición en su trabajo, Padre. Clamamos por la vida de Rubén Josué, por sanidad, Señor, que seas tú obrando, Señor, glorificándote poderosamente. Tome control de todo, Señor. Alabado sea su nombre, Padre. Alabado sea su nombre. En esta tarde, Señor, creemos y confiamos que usted se estará glorificando, amado Dios. Bendito y alabado sea tu nombre, Señor. Clamamos, Padre, por la vida de mi hermana Berta Garza, Señor. Clamamos que sea usted bendiciendo su vida. Tú conoces, Señor, las peticiones que ella ha presentado ante ti, Señor. Clamamos que sea usted dando respuesta, Padre. Clamamos por la familia Garza González, por solución de problemas, Señor. Tú conoces cuáles son las necesidades, las circunstancias, Señor, por las que están pasando. Pedimos de tu misericordia que seas tú, Señor, obrando, que seas tú, amado Dios, glorificándote poderosamente. Tome control de todo, Señor. Alabado sea tu nombre, Padre. Alabado sea tu nombre. Clamamos, Señor, que sea usted obrando por la vida de Raúl Garza González, por salvación. Sea usted quitando, Señor, toda raíz de amargura. Señor, tú conoces, Padre Santo, el problema, las necesidades, Señor, las circunstancias que están pasando en su familia. Clamamos, Señor, que sea usted obrando, Señor, sea usted tocando esos corazones, que puedan entender, puedan reconocerle, Señor, como el único y suficiente Salvador de sus vidas, Padre. En tus manos, Señor, está esta familia. Creemos que usted se estará glorificando poderosamente. Alabado sea tu nombre, Señor. Tú eres bueno, Padre. Tú eres bueno, Señor. Para ti, Señor, sea toda gloria, toda honra, Señor, y toda alabanza, Padre. Pedimos de tu gracia, tu misericordia, Dios amado, que sea usted glorificándose, Padre. Clamamos por la familia Milán Calderón, por salvación y fortaleza, Padre. En el nombre de Jesús, creemos, Señor, que tú estarás obrando, que tú, Señor, te estarás glorificando poderosamente, Padre. Tome control de todo, Señor. Sea usted llegando a sus vidas, Padre. Clamamos por el Celso Milán, por salvación y sanidad. Obra en su vida, Padre, de respuesta, de bendición, de sanidad, Señor. Glorifíquese en gran manera, Padre celestial. Tome control de todo, Señor. Alabado sea tu nombre, Padre celestial. Tú eres digno, Señor, de gloria. Tú eres digno, Señor, de toda alabanza. Dios amado, Padre celestial, clamamos que sea usted obrando, Señor, en cada una de las peticiones, cada una de las necesidades, Señor. Oh, Padre celestial, tú eres bueno, y creemos, Señor, que tú te estarás glorificando. Padre celestial, clamamos, Señor, por cada una de las peticiones, Señor, que nuestros hermanos
nos han enviado, Señor. Glorifíquese poderosamente y tome control de todo, Señor. Tú eres bueno, tú eres maravilloso, Rey de gloria. Alabado sea tu nombre. Clamamos por la vida, Señor, de la hermana Marta, Señor, que seas tú glorificándote en su vida, Señor. Tome control de todo, Señor. Usted conoce, Padre, cuáles son las dificultades, Señor. Padre eterno, creemos y confiamos que usted estará glorificándose en su vida, Señor. Bendito sea tu nombre, Padre. Clamamos, Rey de gloria, por la vida, hermano Nicolás Bonilla, Señor. Que sea usted obrando, que sea usted glorificándose, Padre Santo. Obre poderosamente en la vida de mi hermano, Señor. De la sanidad, Señor. De esa bendición a su vida, esa protección. Clamamos por su esposa, hermana Rosa Candia de Bonilla, Señor. Que sea usted sanando, Padre. Restaurando su salud, Señor. Glorifíquese poderosamente, Padre, y tome control de todo, Señor. Tú eres bueno, Señor. Tú eres bueno, Padre Santo, y para siempre es tu misericordia, Padre. Creemos que tú te estarás glorificando, Señor, en gran manera, Padre Celestial. Bendito y alabado sea tu nombre, Señor. Creemos y confiamos que tú te glorificas en la vida, Señor, de mi hermana Victoria Reyes. Señor, clamamos que le bendiga, Señor, que tú le fortalezcas, Padre Celestial. Bendice su vida, Señor. Bendice su familia, Padre Celestial. Oh, Padre eterno, clamamos por Elena Ramírez, por sanidad de hígado, Señor. Pon tu mano maravillosa, Señor. Usted puede hacerlo, Padre. Usted puede hacerlo. Sabemos, Señor, que no hay nada imposible para usted y que usted se estará glorificando, Dios eterno. Ponga su mano poderosa, su mano sanadora, Padre. Glorifíquese en esta tarde, Señor. Alabado sea tu nombre, Padre. Alabado sea tu nombre. Clamamos por la vida, hermana Irma Cruz, por sanidad. Bendice su vida, Señor. Sea usted quitando todo problema de diabetes, Señor. Toda enfermedad, Señor, que está, oh Padre Santo, estorbando la salud de ella, Señor. Ponga su mano poderosa, Dios amado. Clamamos que sea usted bendiciendo y fortaleciendo su vida. Clamamos por la vida, hermana Irma Andrade, Señor, por sanidad y fortaleza, Padre, glorifíquese en su vida de la sanidad, Señor. Sea su mano poderosa sobre ella, sobre su familia, Señor. Fortalécele a cada momento, Señor. Bendito y alabado sea tu nombre, Padre. Clamamos por Ronald González, por liberación y sanidad. Padre Santo, tú conoces la situación, conoces, Señor, la dificultad. Exclamamos que sea usted rompiendo toda cadena, Señor, y dando sanidad. Oh Padre Celestial, sea su mano de poder, Señor, sobre él. Clamamos por la vida de Carlos González, por sanidad y liberación, Padre. Tome control de todo, Señor, y alabado sea tu nombre. Tú eres santo y poderoso, Rey de gloria. Gracias, Padre. Gracias, Señor, por este momento que nos regalas, por este momento, Señor, que nos hará de poder presentar ante usted las peticiones, creyendo, Señor, que usted se glorifica, que usted obre, Señor. Clamamos por la vida de los hermanos Andino, Señor, por Yesenia Andino y Raúl Andino. Clamamos por la conversión de ellos, Señor. Padre Santo, sea usted alcanzándoles con su gracia, su misericordia, Padre, que ellos puedan, Señor, entender, reconocerle, Padre, aceptarle en su corazón como el Salvador de sus vidas, Señor. Clamamos, Padre, por ellos, que sea usted teniendo misericordia, sea usted dando salud, Señor, sea usted obrando en sus vidas, Señor. Padre Celestial, clamamos, Señor, que sea usted obrando, Señor, en esta tarde. Glorifíquese, Rey de gloria. Tome control de todo, Señor. Clamamos por la vida de José Antonio Garay Argueta, Luis Alexander Blanco Garay. Clamamos por Ángela Beatriz Garay Argueta. Que sea usted, Señor, bendiciendo, fortaleciendo sus vidas, dando salud, Señor, dando bendición, protección a sus vidas, Señor, y dando respuesta, Padre, a cada una de las peticiones, Señor, que han presentado ante ti, Señor.
Tome control de todo, Señor. Alabado sea tu nombre, Padre. Alabado sea tu nombre. Tú eres bueno, Señor. Tú eres maravilloso, Rey de gloria. Clamamos por una incranza, por problemas renales, Señor. Sea usted poniendo su mano poderosa, Señor, sanando, Padre Santo, quitando toda enfermedad, toda dolencia, Señor. Merece sufrimiento, Padre, a causa de esa enfermedad. Sea usted, Padre, ayudando. Sea usted dando salud, Padre. Glorifíquese, Dios eterno. Oh, tome control, Señor. Clamamos por la vida de Juan, Señor, por ese milagro, Señor, el que está esperando esa sanidad a su cuerpo, Señor. Glorifíquese, Dios amado. Tome control de todo lo que esté pasando en sus vidas, Señor. Alabado sea tu nombre, Padre. Alabado sea tu nombre. Tú eres bueno, Señor, y para siempre es tu misericordia. La vida de Juan Antonio Alvarenga, clamamos por sanidad. Leonor de Ramírez, por sanidad. Padre Santo, creemos que usted se estará glorificando, Padre, en la vida, Señor, de cada hermano. Dios amado, clamamos por Rosa Campos, por sanidad, por la vida de Franklin, por sanidad, Señor, y tome control de sus vidas, Señor. Padre eterno, la vida de Emily y José, por liberación de cárcel, Señor, tome control de sus vidas, Señor, y usted conoce el proceso, Padre. Pedimos de su gracia y su misericordia, sea usted obrando, Señor. Clamamos, Rey de gloria, por cada una de estas peticiones, creyendo, Señor, que usted estará obrando, Padre, que usted se estará glorificando. La vida de David Medina, clamamos por sanidad. La vida de Jessica Marroquín, clamamos por respuesta y protección, Padre celestial. Glorifíquese en su vida de esa respuesta, Señor. Usted conoce la petición, usted conoce, Señor, cuál es la necesidad, Señor, el problema. Clamamos que sea usted dando respuesta y dando protección a sus vidas, Señor. La vida de María Marroquín, clamamos por respuesta, Señor. Glorifíquese poderosamente, Padre celestial. Tú eres bueno, Señor, y tú eres maravilloso, Padre celestial. Bendito y alabado sea tu nombre. Clamamos, Señor, en esta tarde por cada una, Señor, de las peticiones. Las presentamos ante usted creyendo, Señor, que usted tiene control de todo, Padre. María Antonia de Umansor, clamamos por sanidad en las vías urinarias, por sanidad de gastritis, Señor. Sea su mano de poder, su mano maravillosa, obrando, Señor, y restaurando su salud. La vida de Marvin González, por cada una, Señor, de las peticiones, sea usted dando respuesta, Señor, respuesta a cada necesidad. Usted conoce, Señor, cada proceso, Padre. Bendito y alabado sea tu nombre, Señor. Clamamos por la vida del niño Nathan, por sanidad, Señor, donde se encuentra, Padre. Clamamos que tu mano de poder, Señor, esté sobre él. Sea usted dando sanidad. Usted conoce, Señor, cuál es la enfermedad, Señor, que está atacando su cuerpo. Padre, ponga su mano poderosa. Clamamos por la vida, Señor, de la familia Díaz. Señor, bendíceles, Padre, de protección, de bendición, Señor, y tome control de todo, Padre. La vida hermana Pasería Sandoval, Señor, bendice su vida. Fortalécele, Padre, de sanidad, Señor, de siempre la protección a su vida, Señor. En tus manos está su vida y su familia, Dios amado. Clamamos por la vida de el niño Mateo, por sanidad, Señor. Mira esa célula, Dios amado, tú conoces cuál es el proceso, Señor, que está pasando. Pon tu mano maravillosa, Señor. Clamamos también por el niño Audiel, Señor, el que tú le bendigas, Señor, el que tú des la sanidad, Padre. Glorifíquese poderosamente. La vida de Carlos Alberto Ramírez, por sanidad en los riñones, Señor. Mira esas hemodiálisis, Padre Santo, clamamos que seas tú obrando, Señor, que seas tú glorificándote, amado Dios. Bendito y alabado sea tu nombre. Clamamos por Miriam de Martínez, por respuesta. Clamamos por la vida hermana Juanita Canales, por respuesta y sanidad. Ponga su mano poderosa, Señor. La vida de Norma Ponce, por ese milagro, Señor. Padre Santo, obra en su vida, Señor. Mire ese proceso, Señor, en ese estado en que se encuentra, Padre, en ese hospital, Padre.
Padre, pon tu mano maravillosa. Yo sé, Señor, que tú puedes hacer grandes cosas, grandes maravillas, Señor, grandes milagros. Padre, glorifíquese, Rey de Gloria, glorifíquese, amado Dios. Clamamos por la vida, Señor, de nuestros hermanos. Mire cuántas necesidades, cuántas peticiones, Señor, tú conoces cada necesidad, Señor. Obre, Padre Santo, clamamos por la familia Gutiérrez, por solución de problemas, Señor. Padre Santo, tome control, Señor, en sus vidas. Clamamos por Raúl, por la vida de Nancy, por la vida de Marisela y Gloria, Señor. Clamamos, Padre, que sea usted haciendo ese milagro, Señor, en sus vidas. Sea usted, Señor, obrando en ellos, Señor. Sea usted liberándola, dando solución, Padre, a todo problema, Señor. Esos problemas familiares, Padre, tú conoces, Señor, cuáles son las necesidades, los problemas, Señor, las circunstancias en sus vidas. Dios eterno, glorifíquese en esta tarde, Padre Celestial. Clamamos por la vida, Señor, de hermana Francisca Ventura, por fortaleza, hermana Carmen Navarro, por sanidad en los riñones, Señor, hermana Antonia Molina. Clamamos por fortaleza, por sanidad en las rodillas. Padre, ponga su mano poderosa, obre, Dios eterno, en una manera especial. Bendice a tu pueblo, bendice, Señor, a cada hermano, a cada familia, Señor, glorifíquese poderosamente en esta tarde, Señor. Tome control de todo, Señor. Alabado sea tu nombre. Clamamos por Gloribel Chicas, por bendición de su familia. Clamamos, Padre, por la familia González, por fortaleza. Hermana Esther Gaitán, por sanidad. María Elena Viera, por sanidad. Hermana Domitila Palacio de Moreno, por sanidad. Clamamos, Señor, que tú te glorifiques, que tú des respuesta, Señor, que tú des bendición, Señor amado. Bendice, Padre Celestial, en esta tarde a cada uno de nuestros hermanos patrocinadores de este día, Señor. Ponga su mano poderosa, su mano maravillosa en la vida de cada uno, Señor, de nuestros hermanos. Hermano Cornelio, hermana María Méndez, Señor, clamamos por ellos, Señor, que tú les bendigas, que tú les guardes, Padre, que tú des protección a sus vidas, a sus familias, Señor. Oh, Padre Celestial, glorifíquese poderosamente de salud, Señor. Señor, de bendición, Padre, clamamos por la vida de hermana Morena Pérez, Señor, bendiga, fortalezca la vida de mi hermana, Señor, glorifíquese poderosamente, Padre, en su vida, su familia. Hermana Ana María Guevara de Marroquín, bendícele, Padre, fortalece su vida, de las respuestas, Señor, a las peticiones que ella ha presentado ante ti, amado Dios. La vida de hermana María Santos Alfaro, Señor, bendígale, guárdele, Señor, de siempre la bendición. Bendición a su vida, a su familia, la familia Rivera Varillas, Padre, de las respuestas a las peticiones, Señor, que ellos han presentado ante ti, Señor. Bendice la vida hermana Mabel Granados de Torres, Señor, glorifíquese en su vida, en su familia, Padre, fortalezcale, Dios poderoso de protección divina. Hermana Dinoria Chicas, Padre, bendiga su vida, su familia, Señor, de la protección a sus vidas, de salud, Señor, de fortaleza, Padre. La vida hermana Irma Andrade, sea usted sanando, sea usted obrando, Señor, en la vida de mi hermana, Señor. Usted conoce las peticiones de mi hermana, glorifíquese poderosamente. Clamamos, Señor, que sea usted bendiciendo la vida de la hermana Fanny Judith Granado, Señor. Glorifíquese en su vida, en su familia, Padre. Clamamos por hermana Lorena Hernández, Señor, sea usted glorificándose en la vida de mi hermana, Señor, su familia, Padre Celestial, bendícele, Dios eterno, fortalezca su vida, Señor, Padre Santo, de siempre la protección divina, Dios eterno. Clamamos por la vida de hermana Cecilia Martínez Canales, Señor, glorifíquese en su vida, en su familia, Padre Celestial, bendígale, Padre Santo, donde quiera que ella se encuentre, hermana Blanca Miranda, Señor, bendiga la vida de mi hermana y su familia, Padre, fortalece su vida, Dios poderoso, guárdele a cada momento. La vida de hermano Manuel Navarrete, Señor, bendígale, Padre Santo, usted conoce, Padre Santo, la vida de mi hermano, clamamos que usted bendiciéndole, fortaleciéndole, Padre Celestial, su vida, toda su familia. Gracias por la vida
este hermano Pablo Toniel Salmerón, Señor, glorifíquese poderosamente, bendígale, Señor, y fortalezcale, Dios poderoso, que sea usted bendiciéndole, Padre, su familia, Señor, clamamos por su negocio, sea usted dando siempre esa provisión, esa bendición. Muchas gracias, Señor, por todo lo que usted ha hecho, Señor, por todo lo que usted seguirá haciendo. Creemos y confiamos, Señor, que tú te estarás glorificando. Sea usted obrando en las necesidades, Señor, en aquellos que quizás, Señor, no han presentado su petición, pero han estado clamando, Señor. Pedimos de tu misericordia que seas tú, Señor, obrando y bendiciendo sus vidas. Padre, muchas gracias por este momento. Gracias, Señor, porque nos permites podernos presentar delante de usted creyendo, Rey de Gloria, que usted tiene control de todo, de cada una de las necesidades, Señor. Muchas gracias, Dios poderoso, por todo lo que usted hace, y muchas gracias, Señor, por todo lo que usted estará haciendo. Gracias por este momento, Señor. Bendito y alabado sea tu nombre, Señor. Amén.

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Continuamos con la programación en esta tarde. Tenemos ya las 3 pasado 37 minutos, 3 de la tarde con 37 minutos a través del dial 1080 AM Radio Crete, llevándole en esta tarde un espacio de cánticos variados, llevándole esta bendición a usted que nos está escuchando en su hogar, usted que se encuentra quizás aún en su trabajo, en su negocio y en sintonía del dial 1080 AM en esta hora de la tarde. Le invitamos a usted para que pueda seguirse comunicando con nosotros. Tenemos este espacio totalmente disponible, no tenemos patrocinadores. 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Usted estará llevando siempre las buenas nuevas de salvación. Vamos a escuchar a continuación el siguiente canto y escuchamos al grupo Luz en la Roca con el tema Perdóname, mientras usted se reporta con nosotros.

Continuamos con más de este espacio, recordándole que usted puede unirse con nosotros a patrocinar estos 30 minutos de programación. A las 4 tenemos Programando con el Oyente, espacio que también está disponible en esta hora de la tarde. Vamos a continuar con más de esta bendición, con más de la programación. Tenemos cántico variado de 3:30 a 4 de la tarde. Escuchamos a continuación En las nubes, volveré a 3 de la tarde, 52 minutos.

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Que Dios me les bendiga, amada audiencia. Es una bendición grande de nuestro Dios. Él me concede la linda oportunidad de poder saludarles desde cabinas de Radio Cred. Un gusto poderles acompañar en esta hermosa tarde y noche que Dios nos regala de este día jueves 4 de junio del año 2026. Dios ha sido bueno, Dios ha sido grande con cada uno de nosotros. Vamos hasta eso de las 10 de la noche con esta hermosa programación y con este hermoso programa de Programando con el 80. Vamos hasta eso de las 5 de la tarde. Este es un espacio donde usted puede hacer su reporte, puede solicitar esas bellas alabanzas que usted desea escuchar, y para nosotros será un privilegio poderle complacer con cada una de ellas. Usted puede hacer su reporte y llamarnos al 2609-1080, como también puede escribirnos a nuestro número de WhatsApp al 7923-9593. Está totalmente disponible. Usted puede hacer esas solicitudes alabanza, puede comentarnos desde qué lugar usted se está dejando acompañar de Radio Cred. Un saludo para usted que se nos conecta y nos escucha por el internet, como a usted que lo hace a través del dial 1080 AM y a usted que se deja acompañar a través de las señales de TV Cred. Comentarles que no contamos con patrocinador, está totalmente disponible. ¿Qué le parece si usted se une a esta bendición y colabora con este ministerio a patrocinar, ya sea la hora completa o media hora, como usted disponga en su corazón? Recuerde que de Dios viene la recompensa. 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Anteriormente nos llegaba mensaje y nos decía: Dios se le bendiga, quisiera dos alabanzas, sufrimiento de Jesús con Ramón González, y Cuando el pueblo se une, atentamente José Salvador de Higuera Lislique. Bendiciones, amén, hermano José, es un gusto saludarle hasta ese lugar de Higuera Lislique. Gracias por estar haciendo su reporte, con mucho gusto vamos a estarle complaciendo con esas hermosas alabanzas que usted desea escuchar. Vamos a dejar este siguiente tema, sufrimiento de Jesús, a cargo de Ramón González. 4 de la tarde, pasado 10 minutos, estamos en Programando con el Oyente.

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Muy bien, escuchábamos el tema Cielo Azul a cargo de Juan Bautista. Era el tema que estábamos escuchando anteriormente. También complacíamos el tema Cuando el Pueblo se Une. También el Sufrimiento de Jesús a cargo de Ramón González. Estábamos complaciendo a nuestro hermano, quien se nos reportaba desde Higuera Licelique. Que Dios se le bendiga, nuestro hermano José Salvador. Continuamos con más de esta hermosa programación. Seguimos escuchando estas bellas alabanzas. Estamos en Programando con el Oyente. Recuerde, usted puede hacer su reporte, puede marcar al 2609-1080, como también puede escribirnos a nuestro número de WhatsApp al 7923-9593. Para nosotros será un privilegio poderle saludar, poderle complacer, que usted pueda comentarnos desde qué lugar usted se deja acompañar de esta hermosa programación. A usted que se va dirigiendo hacia su casita, ya se encuentra ahí, ya descansando después de haber tenido una larga jornada de trabajo de este día jueves. Que Dios me les bendiga en gran manera. Vamos a dejar el siguiente tema, Valle de Lágrimas, a cargo de Tomás Ocampo, 4 de la tarde, pasado 24 minutos.

Muy bien, llegamos a las 4 de la tarde, pasado 36 minutos, 4 de la tarde, pasado 36 minutos, escuchábamos el tema Este Camino No Lo Dejo a cargo de Heriberto de Jesús. Chicas, saludos a toda esa linda audiencia que se encuentra en fiel sintonía de esta hermosa programación. Saludamos a nuestra amada audiencia que se deja acompañar en los diferentes lugares, quienes nos están escuchando ahí en Morazán, que Dios me les bendiga en gran manera. Sabemos que siempre está esa audiencia ahí dejándose acompañar de Radio Crede. Le hacemos esa invitación para que puedan activar la línea telefónica 2609-1080, como también está disponible nuestro número de WhatsApp, el 7923-9593. También saludamos a todos los que están acá en los alrededores de San Miguel, en las diferentes colonias, que sea Dios bendiciéndoles en gran manera. Vamos hasta eso de las 5, con Programando con el Oyente. De 5 a 6 vamos a estar en Atardecer con Cristo, donde vamos a estar escuchando temas en género norteñas, rancheras y en mariachi cristiano. Vamos a complacer el siguiente tema, como Moisés, a cargo de Paulino Bernal. Este tema nos estaba solicitando nuestro hermano José, quien sigue ahí en fiel sintonía desde el Dicilí, que con mucho gusto vamos a estarle complaciendo. 4 de la tarde, pasado 37 minutos, seguimos en Programando con el Oyente.

Muy bien, escuchábamos ese hermoso tema, Mis Ojos, a cargo de Los del Camino. Anteriormente también escuchábamos Aprendí a Creerte, a cargo de el grupo Fortaleza. Nos vamos despidiendo ya de Programando con el 80 a eso de las 5. Vamos a estar con Atardecer con Cristo, donde vamos a estar escuchando temas en género norteñas, rancheras y en mariachi cristiano. Así que le hacemos esa atenta invitación para que no se desconecte y siga en fiel sintonía del dial 1080 AM. Nos despedimos con estos últimos temas y a continuación escuchamos Esa Roca a cargo de Anita Morán.

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Muy bien, llegamos a las 5 de la tarde, pasado 5 minutos, 5 de la tarde, pasado 5 minutos. Escuchábamos el tema, mi canción a cargo del grupo norteño Emanuel, y con ese tema estamos dando inicio a lo que es este bello programa de Atardecer con Cristo. Vamos a estar escuchando temas en género norteñas, rancheras y en mariachi cristiano. Nosotros le hacemos esa cordial invitación a usted para que pueda activar la línea telefónica, pueda marcar al 2609-1080, como también puede escribirnos a nuestro número de WhatsApp al 7923-9593, 7923-9593, nuestro número de WhatsApp en cabina. Para nosotros será un privilegio que usted pueda acompañarnos. Vamos hasta eso de las 6 de la tarde, comentándoles que no contamos con patrocinador. Si ustedes deseen su corazón ser uno de los patrocinadores, se recuerde que Dios es quien se lo va a bendecir, Dios es quien se lo va a multiplicar. Usted puede formar parte, ya sea patrocinando la hora completa o media hora, como usted disponga en su corazón. Escuchamos El Precio Ya Fue Pagado a cargo de Everpass.

Muy bien, escuchábamos el tema El precio ya fue pagado a cargo de Evere Paz, era el tema que escuchábamos anteriormente. Nos llega un mensaje y nos dice: saludos, hermana Eunice, gusto saludarla. Si puede, la alabanza El prisionero, saludos a la audiencia. Nos dice: claro que sí, hermano Julio Lorenzo, que Dios le bendiga, y se encuentra en fiel sintonía escuchando en Miami. Con mucho gusto vamos a estarle complaciendo el tema El prisionero con Ramón González. Recuerde que vamos hasta eso de las 6 de la tarde. Usted puede seguir haciendo su reporte, puede marcar al 2609-1080 o puede enviarnos ese mensaje a nuestro número de WhatsApp en cabina al 7923-9593. Vamos complaciendo El prisionero a cargo de Ramón González.

Muy bien, llegamos a las 5 de la tarde, pasado 27 minutos, 5 de la tarde, pasado 27 minutos, escuchábamos el Vivi a cargo de Humberto Saban. Continuamos con más y vamos a dejar el siguiente tema, Canto a la Juventud, a cargo de José Cedillos. Recuerde que la línea en cabina totalmente disponible, para nosotros será un privilegio poderle complacer con esas alabanzas norteñas, rancheras o en ese mariachi cristiano que usted desea escuchar. Dejamos el siguiente tema, Canto a la Juventud, a cargo de José Cedillos.

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Muy bien, llegamos a las 5:42, 5:42. Escuchábamos el doctor Jesús a cargo de Polo Negrete. Recuerde que eso de las 6 nos vamos a quedar a escuchar los 20 minutos de la lectura pública de la Biblia. 6:30 vamos a estar escuchando Palabra de Dios y a eso de las 8 vamos a estar en tiempo de oración. Así que le hacemos esa invitación a usted para que no se desconecte, ya que vamos hasta eso de las 10 de la noche con esta hermosa programación de Radio Evangélica Cred. Escuchamos el siguiente tema a cargo de Ramón González, Allá en los Olivos.

Muy bien, llegamos a las 5 pasado 53 minutos. 5 de la tarde pasado 53 minutos. Nos vamos despidiendo ya de este hermoso programa de Atardecer con Cristo. Escuchábamos el tema 4 de a caballo. Estábamos escuchando esa hermosa alabanza. Recuerde que a eso de las 6 nos vamos a quedar a escuchar lo que es los 20 minutos de la lectura pública de la Biblia. 6:30 vamos a estar escuchando palabra de Dios. A las 8 venimos con tiempo de oración. Y de 9 a 10 estaremos escuchando el mensaje de Dios para nuestras vidas. 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
5: Un tiempo en el que nos encontramos para escuchar a Dios hablar. Entre tanto que llego, dedícate a la lectura pública de las Escrituras y a enseñar y animar a los hermanos. A continuación, escucharemos fragmentos de la Biblia en la Nueva Traducción Viviente.
6: El libro de Salmos, Salmo 68, versículos 28 al 35.
7: Oh Dios, haz que tu poder se presente. Despliega tu poder, oh Dios, como lo has hecho en el pasado. Los reyes de la tierra traen tributo a tu templo en Jerusalén. Reprende a estas naciones enemigas, a estos animales salvajes que acechan entre los juncos, a esta manada de toros en medio de los becerros más débiles. Hazlos traer barras de plata como humilde tributo. Dispersa a las naciones que se deleitan en la guerra. Que Egipto venga con regalos de metales preciosos. Que Etiopía le lleve tributo a Dios. Canten a Dios, reinos de la tierra. Canten alabanzas al Señor. Canten al que cabalga por los cielos antiguos. Su poderosa voz truena desde los cielos. Cuéntenles a todos acerca del poder de Dios. Su majestad brilla sobre Israel. Su fuerza es poderosa en los cielos. Dios es imponente en su santuario. El Dios de Israel le da poder y fuerza a su pueblo. Alabado sea Dios.
6: El primer libro de Reyes, capítulo 13.
8: Por mandato del Señor, un hombre de Dios de la región de Judá fue a Betel y llegó en el momento que Jeroboam se acercaba al altar para quemar incienso. Luego, por mandato del Señor, el hombre de Dios gritó:
9: ¡Oh, altar! ¡Altar! ¡Esto dice el Señor!
10: En la dinastía de David nacerá un niño llamado Josías, quien sacrificará sobre ti a los sacerdotes de los santuarios paganos que vienen aquí a quemar incienso, y sobre ti se quemarán huesos humanos.
8: Ese mismo día, el hombre de Dios dio una señal para demostrar que su mensaje era verdadero, y dijo:
9: El Señor ha prometido dar una señal. Este altar se partirá en dos, y sus cenizas se derramarán en el suelo.
8: Cuando Jeroboam oyó al hombre de Dios hablar contra el altar de Betel, el rey lo señaló con el dedo y gritó:
11: ¡Detengan a ese hombre!
8: Pero al instante, la mano del rey se paralizó en esa posición y no podía moverla. En ese mismo